0: Son las 19 horas con 3 minutos en Impacto Informativo. 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Son las 19 horas con 5 minutos. Recibimos en nuestros estudios a Patricio Tizalema, él es promotor turístico que está difundiendo el programa Auroras Discovery. Patricio, buenas noches, gracias la oportunidad. ¿Qué es este proyecto, Auroras Discovery? Bienvenido.
1: Muchas gracias, Andrés. Buenas noches.
0: Edgar, perdón.
1: Muchas gracias. Saludo a toda la audiencia. Es un gusto siempre estar acá en la radio. Y ahora con este proyecto en el que estamos trabajando ya algún tiempo, Auroras Discovery, con el objetivo de proponer a los ecuatorianos un viaje para que puedan conocer toda la parte nórdica, Escandinavia, esto es Islandia, Noruega, Suecia, Finlandia, en un viaje que tiene como objetivo poder conocer este fenómeno que es considerado como uno de los fenómenos naturales más hermosos del mundo, las auroras boreales. Y además también conocer todo lo que es la historia, la cultura, la gastronomía de estos países que actualmente están posicionados como los países con mayores índices de desarrollo humano, con lo que resulta en un viaje realmente enriquecedor para las personas que participan.
0: No necesariamente los países nórdicos conocidos como Suecia, como Noruega, como Finlandia, figuran necesariamente en los planes turísticos, ¿no es cierto? Se prefiere a Francia, a Italia, a España. ¿Por qué la preferencia por estos destinos?
1: Bueno, yo soy andinista, mi vocación por los viajes nace del andinismo y de los sitios a los que fui en una primera instancia por relaciones con las montañas, y en esos momentos logré identificar estos destinos. Los destinos que promocionamos nosotros son destinos que no están normalmente en la propuesta normal de turismo, sino más bien destinos que yo he identificado como una propuesta nueva, refrescante, que ofrece principalmente paisajes, pero además también en este caso este fenómeno de las auroras boreales. Y también se fue dando que tuvo bastante acogida. Yo lo lancé originalmente como un tour para hacer fotografía, pero tuvo mucha acogida. Hay un segmento especial que le gusta este tipo de paisajes, que ha tenido la expectativa alguna vez de conocer las auroras boreales, de poder disfrutar, de ver, contemplar las auroras danzando. Y alrededor de esto también se da que son países que, por ejemplo, Islandia tiene un origen volcánico y también glaciar. Entonces han tallado escenarios de paisajes estremecedores. Los fiordos de Noruega, por ejemplo, igualmente los paisajes de Suecia. En Finlandia vamos a la casa de Papá Noel en Rovaniemi. O sea,
0: ¿cómo es el detalle del tour?
1: Sí, el tour sale y llegamos, iniciamos el viaje en Reykjavik. Reykjavik es la capital de Islandia. Uh-huh. Ahí recorremos los mejores escenarios, aprendemos sobre Islandia y vemos auroras boreales. Después de esto vamos a Noruega, lógicamente Oslo, la capital.
0: ¿Por Dinamarca?
1: No, Dinamarca no. Dinamarca es también escandinavo, pero no hay auroras boreales allá. Está bastante al sur. Entonces, la propuesta de este proyecto nace con las auroras boreales. Por eso hacemos Noruega, hacemos Suecia, hacemos Finlandia. Entonces, además de maximizar la oportunidad de poder ver auroras boreales, también aprendemos sobre lo que tienen estos países para ofrecer, especialmente en naturaleza, en historia, en cultura, el legado de los vikingos.
0: Ahora están muy en boga, ¿no? Con este crecimiento impresionante del fútbol en Noruega y su desempeño en la Copa Mundo.
1: Sí, sí, sí, pero bueno, además también la historia de los vikingos, el legado de los vikingos es sumamente interesante, es sumamente enriquecedor conocer. De manera que, y además también la gastronomía. Yo en un inicio no pensé que realmente estos destinos se iban a convertir en una marca que le hemos independizado y ahora es Auroras Discovery, porque la propuesta es muy enriquecedora. A la gente le gusta muchísimo, aprenden todo lo que tienen que ofrecer estos países y disfrutar del contemplar este fenómeno de las auroras boreales. Y ahora estoy muy contento promocionando este tour. Tenemos justamente ahora un tour que está saliendo este sábado 26 de septiembre y estamos ya cerrándolo. Estamos cerrándolo y por eso estoy muy contento de poder comentar que...
0: Tiene que hacerse en septiembre porque no puede ser en estos meses, ¿no? El calor es tremendo en Europa.
1: Sí, sí, sí, sí, exactamente. Sí,
0: ahorita, nosotros... por ejemplo, se viven calores de 40, 43 grados en Europa, ¿no? Que me imagino, por más nórdicos que estén ubicados estos países, igual se siente.
1: Sí, claro, ahorita estamos en pleno verano allá y por eso justamente en esta época que ya se está pasando hacia el otoño y es la época ideal para poder ver auroras boreales. Además que es un clima, no es tan frío, pero es ideal para poder ver auroras boreales y contemplar, aprender todo lo que tienen estos países para ofrecer.
0: Ahora, usted dígale al oyente, porque sí es importante que tenga algunos detalles. ¿Las auroras boreales se ven solo en la noche, en la madrugada? ¿Si tiene que ir predispuesto a eso?
1: Sí, las auroras boreales es un fenómeno que se da en la estratosfera, por los vientos solares. Que para poder ver una aurora boreal es importante que haya vientos solares y que esté despejado. Por lo general, siempre hay actividad solar. Hay un índice que se llama KP, que tiene que ser alto para que se pueda ver, pero es importante que esté despejado. Entonces, a esto se le denomina auroras hunting.
0: Cacería de aurora,
1: sí. Entonces, hay veces, por ejemplo, que yo he estado en Reykjavik, que todas las noches desde que llegamos se ven sin ningún esfuerzo. Pero hay veces que está nublado, más que nada que está nublado y se tiene que ir a buscar. Hemos tenido que pasar a veces hasta la medianoche. Pero bueno, es parte de la emoción, es parte del viaje. Y justamente hemos estructurado este tour para que recorra un espectro de terreno sumamente amplio, porque vamos toda la costa sur de Islandia, recorremos Noruega desde Oslo hasta el norte, Tromso, cruzamos Suecia, pasamos por al lado, por el Ice Hotel, que también es parte de las actividades que hacemos en Suecia, y llegamos hasta Rovaniemi, que es en Finlandia. Ahí es la casa de Papá Noel, que es conocido también como un sitio donde hay altas probabilidades de ver auroras boreales. Entonces hemos estructurado este tour para maximizar este chance y también para conocer todo lo que estos países tienen para ofrecer.
0: Igual hay que orientarle al oyente sobre el hecho de que, si bien en este momento no hay cómo ir para allá por las condiciones climáticas, pero para septiembre efectivamente ya va entrando el otoño, y entonces en la zona sur de la zona templada ya empiezan a modificarse la temperatura. Los países nórdicos ya se van, pues, ya van con temperaturas un poco más frías. Es decir, las personas que quieran ir para allá en esas fechas deberán ir con los arrestos del caso, con la ropa adecuada.
1: Sí, bueno, ahorita como estamos en verano, a latitudes altas hacia el norte, inclusive allá hay el famoso sol de medianoche, porque a medida que se acerca hacia el polo norte, por ejemplo Reykjavik, que es la capital que más hacia el norte está, creo que tiene solamente 4 horas de oscuridad. Es completamente, bueno, no es oscuridad, sino que no es tan claro. Y a medida que pasa el verano, esto es a medida que pasa ya agosto.
0: O sea, Islandia es lo más al norte que va, ¿no?
1: Sí, bueno, la ciudad que más al norte vamos es Tromso. Es conocida como la capital mundial de las auroras boreales. Esto está en Noruega. Claro, no es una capital de país, pero es un sitio muy importante donde hay muchas opciones para ver auroras boreales, y además también los fiordos. Noruega es conocida como el país de los fiordos. Los fiordos son salientes de montañas que van hacia el mar, que fueron talladas por las glaciaciones, que tienen una belleza, una estética única, y por eso es Noruega justamente conocido. Y ya en esta época normalmente empieza a oscurecer pasado las 7, las 8 de la noche, y hay la opción ya para ver auroras boreales.
0: Veamos ahora los elementos prácticos, ¿no? Porque una cosa es escuchar esto, por cierto, muy interesante, pero otra cosa es cómo se va. ¿Este es un tour costoso?
1: A ver, ir a un viaje como este, sí, es muy caro. Islandia es el país más caro del planeta. No existe nada en el mundo que sea más caro que Islandia, perdón. Pero como nosotros lo hemos estructurado, tenemos nosotros nuestra propia mayorista, así que operamos directamente, y esto facilita la operación y también los costos. Además que podemos nosotros hacer más visitas. Un tour como el que nosotros proponemos debería estar...
0: ¿Cuánto tiempo dura?
1: Dura 13 días.
0: 13
1: total,
0: días.
1: Dura 13 días, sí. Un tour como el que nosotros proponemos debería estar por encima de los $10,000. Nosotros venimos manteniendo un paraguas de los 5,490 más el IVA solo del 20%, que es 167, que es realmente muy económico para la calidad de los
0: servicios. ¿Pero eso le cubre todo?
1: Eso le cubre más el ticket aéreo. El ticket aéreo está aproximadamente entre $2,000 y $2,500, porque se pueden ir, dependiendo si tienen visa, por Estados
0: Unidos.
1: Ese
0: también es otro elemento fundamental, porque y eso es importante que lo mencione, todos estos países están cobijados por la visa Schengen.
1: Sí, ajá, sí. Pero nosotros les asesoramos para la obtención de la visa. Es parte de lo que incluye en el valor. Entonces yo le comentaba que estos 5,490, incluyendo toda la asesoría con guianza en español que la realizo yo, con la calidad de los hoteles que nosotros damos, el transporte, todas las actividades están incluidas, la alimentación, realmente no tienen que gastar un centavo.
0: ¿Y los hoteles?
1: Y lógicamente el alojamiento es muy, muy conveniente. Teniendo en cuenta que son los países más caros del planeta, sí, es realmente un Es una propuesta con mucho valor, cargada de muchísimo valor a un precio muy conveniente, que yendo allá le saldría comprando más de unos $10,000.
0: Claro, si es que alguien en este momento le gusta la idea, debería ya, ¿no es cierto?, pronunciarse, porque la visa Schengen toma algún tiempito, ¿no es cierto?
1: Sí, justamente, si me permite...
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0: ¿Hasta cuándo cierra el tour?
1: El tour, yo creería que septiembre. Cierra. Sí, tenemos 3 últimos espacios. Debería estar cerrando en esta semana, creería yo.
0: La salida, recuérdele, 26 de septiembre.
1: 26 de septiembre, sí, hasta octubre son las mejores épocas para poder ver auroras boreales, y también con un clima muy cómodo, relativamente estando a esa latitud. Entonces, esta es nuestra propuesta, ir a conocer lo mejor del nórdico, aprender todo lo que esos países tienen para ofrecer en términos de cultura, de historia, de gastronomía, de paisajes, además también las auroras boreales. Y parte de nuestra propuesta es convertir nuestros tours en una experiencia transformadora, que de manera que todo lo que se aprende, todo lo que podemos asimilar de los sitios, especialmente en estos países, resulten en un aprendizaje que le motiven a los participantes. Siempre regresan con mucha motivación, con nuevas expectativas de seguir adelante, de enfrentar nuevos retos. Esta es la propuesta. Así que a las personas que
0: recuérdele el contacto, por favor.
1: Sí, para las personas que todavía no han concretado su viaje del 2026, esta es una de las mejores propuestas, ya que además de visitar uno de los sitios más hermosos del mundo, van a contemplar el fenómeno igual más alucinante del planeta, que son las auroras boreales, y un viaje transformacional en el que van a venir inspirados, motivados. 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
0: Perfecto, Patricio, muchas gracias por estos detalles. Gracias por esta charla.
1: Muchísimas gracias, Edgar, siempre un gusto estar acá, y para los amigos también un gusto siempre poder compartir este trabajo, y nos vemos en Reykjavik.
0: Perfecto. Estuvo con nosotros Patricio Tizalema, promotor turístico que promueve Auroras Discovery. Son las 19:21 en Impacto Informativo.

Tenemos más información a esta hora. 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

Penosamente ha muerto pues la cantautora de esta canción, Bonnie Tyler, a los 75 años, con este tema, Total Eclipse of the Heart, de 1983. Hizo época, es una canción que hasta el momento tiene millones de audiencias, especialmente en la red Spotify. Pero ella fue conocida con otro tema de 1975, el que viene a continuación.

De origen gaélico, su nombre real era Gaynor Hopkins. Y esta fue la canción que la lanzó al estrellato, que se consolidó con el tema anterior, con Total Eclipse for the Heart, y que alcanzó mayor dimensión con la que viene, que es Holding Out for a Hero.

Esta es de 1984 y se popularizó con la película Footloose, cuyo protagonista fue Kevin Bacon. Bonnie Tyler produjo un último sencillo, Only Love, y estaba trabajando en un ciclo de conciertos cuando penosamente le ha sorprendido la muerte en Portugal. Paz en su tumba.

0: Y con este recordatorio de Bonnie Tyler, finalizamos Impacto Informativo, que llegó gracias a Banco del Pacífico. 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Gracias a su gentil sintonía. Nos volveremos a encontrar el día de mañana a las 18 horas.
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2: Diecinueve horas, 27 minutos.
3: En estos tiempos en los que hablar de unidad, entendimiento, comunión y compasión resulta sospechoso, quisiera romper una lanza a favor de el raro y precioso arte de unir. Lo hago consciente de que mi voz puede ser una voz que clama en el desierto y, como los viejos profetas, perder el tiempo, las energías y la paciencia. Pero hablaré de aquello en lo que creo y que, a pesar de las dificultades, alimenta mi esperanza. Lo haré de la mano de León XIV, que, a pesar de su paso por España, dejó un mensaje no solo para España, sino para todo el mundo. Tendió puentes y derribó algún que otro muro. Acostumbrados como estamos a las descalificaciones y a los insultos, la visita del Papa ha supuesto una bocanada de aire fresco. Más allá de algunas críticas difíciles, que todos estemos de acuerdo en todo, lo cierto es que España ha seguido la visita del Papa con gran interés, con respeto y yo diría que con verdadero afecto. Ha sido fantástico contemplar cómo, en medio de la refriega política e ideológica, sensibilidades tan distintas, creyentes y no creyentes, han coincidido en reconocer la categoría humana, religiosa e intelectual de León XIV. Por primera vez en mucho tiempo hemos tenido la sensación de que alguien, algunito, era capaz de darnos esperanza y de unirnos, lo cual me parece una gran noticia a pesar de las diferencias. Hubo dos momentos, dos temas que me parecieron especialmente importantes. Uno, la presencia del Papa en las Cortes, el Parlamento español. No fue necesario un discurso de campanillas florido y elocuente. Bastó con decir y anunciar la verdad de forma sencilla, elegante y auténtica. León XIV recordó a los españoles y concretamente a la clase política que España hunde sus raíces en una preciosa tradición de fe, de esperanza y de lucha por la justicia. De paso nos recordaba que ningún pueblo puede construir el presente y soñar el futuro sin raíces y sin amor a la vida espiritual. Y otro momento importante para mí fue su sencilla oración en el cementerio de Tenerife. un cementerio lleno de lápidas sin nombre, de hombres, mujeres y niños que, habiendo soñado otra cosa, se encontraron con la muerte, con la dureza de nuestros corazones o simplemente con nuestra indiferencia. Por estos pagos hay gente que dice que la prioridad son los españoles. Como cristiano y persona, no puedo estar de acuerdo. La prioridad para un cristiano siempre serán los pobres, los hambrientos de pan y de esperanza, los que no tienen ni futuro ni lápida y que a pesar de todo son nuestros hermanos. Nos seguimos encontrando junto al pozo de Sicar con el padre Julio.
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0: 19:47.
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2: Hubo un niño al que la educación religiosa lo hizo solitario y desconfiado, y siempre pensó que estaba lleno de pecados y entonces luchó por alcanzar la salvación de su alma.
3: Para lograrlo, pensaba debía estudiar lo más grande que, según él, Dios había hecho: los cielos, el cosmos, la inmensidad de la noche con sus estrellas y planetas.
2: Con el tiempo se convirtió en profesor de matemáticas, pero era un fracaso. Nadie le entendía, y era enredado y gruñón, y pronto se quedó sin alumnos.
3: Para completar, sus afirmaciones matemáticas no fueron del agrado de la iglesia y tuvo que huir para escapar de la Inquisición.
2: Su madre también, una mujer de más de 70 años, pasó varios años encarcelada y encadenada, acusada de brujería, y estuvo a punto de ser llevada a la hoguera.
3: Este hombre se llamaba Johannes Kepler, gran astrónomo alemán. Nunca tuvo dinero, tuvo una precaria salud y su matrimonio no era el más feliz.
2: Y aún así, calculó la órbita de los planetas y su recorrido alrededor del Sol.
3: Todo su equipo era un trozo de hilo y un fragmento de metal en un extremo, que sostuvo con un brazo estirado durante muchas horas, muchas noches, a lo largo de muchos años, para poder calcular lo que parecía incalculable.
2: Con aquel trozo de hilo, Kepler descubrió, por ejemplo, que los planetas giraban alrededor del Sol, no describiendo un círculo, sino una elipse.
3: Estos y otros descubrimientos echaron por tierra afirmaciones equivocadas que se creían ciertas durante más de 2000 años.
2: Y la exposición pública de aquellas verdades irreverentes y absolutas sucedió un día como hoy, 9 de julio de 1595.
3: Desde entonces, los planetas en su sempiterno movimiento proclaman su gloria y su talento.
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10: Más de 120 agentes de bloque de seguridad ejecutaron el operativo Pandora en el sur de Quito, con allanamientos e inmuebles señalados como presuntos focos de microtráfico e inseguridad. El ministro del Interior, John Reinberg, informó que las intervenciones se concentraron en supuestos hoteles y centros de tolerancia, donde además se hallaron imágenes de la Santa Muerte y figuras de duendes, vinculadas, según indicó, a creencias de grupos criminales.
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4: Amigos, buenas noches, bienvenidos a 24 horas. Del Mundial de Fútbol tiene a su primer semifinalista, Francia. Francia le ganó a Marruecos, que no opuso mayor resistencia, y así iniciaron los cuartos de final del Mundial. Sin muchas sorpresas, Francia como gran favorito sigue avanzando y nadie lo para. Hola, Diana.
5: Hola, Milton, y también Gisela, buen día. Y Hugo Quintana nos acompañan porque nos tienen toda la información de las reacciones y además festejos en Francia. Además, también en noticias locales en España fue capturada Carla Saúd Calero, principal implicada en el caso Apagón. Y con ese tema iniciamos. Carla Saúd Calero, pieza clave en la trama de corrupción del caso Progen, fue detenida este jueves en el aeropuerto de Barajas, en Madrid. Saúd, quien representó a Progen en Ecuador, es considerada la lobista que logró la firma de los fallidos contratos con Selec que resultaron en un millonario perjuicio.
6: Es quizá la pieza que faltaba en el caso más emblemático de corrupción de los últimos 3 años, el caso Apagón. Carla Saúd Calero, conocida como lobista de la firma estadounidense Progen en Ecuador, ha sido detenida en Madrid, según informó el secretario de la Administración José Julio Neira a través de su cuenta de X. Tras la emisión de la notificación roja de Interpol, Neira cuenta que Carla Saúd, personaje clave en el caso Progen, fue detenida en España por la Policía Nacional de ese país, en coordinación con Interpol de España, en el aeropuerto de Madrid, Barajas. Comenzamos inmediatamente a trabajar en su proceso de extradición al Ecuador, dijo Neira. No fue funcionaria pública, pero sus alcances en el sector eléctrico y de gobierno le valieron ser la estrella de los contratos emergentes en 2024. Es la mujer que representó a Progen en Ecuador y logró 3 contratos, Catamayo, Salitral y Quevedo, por cerca de 170 millones de dólares. Todos fallidos, ni un solo megavatio generado hasta la fecha, aunque así vendía su propuesta.
7: Somos la única compañía que le hemos dado al Estado ecuatoriano, fabricante que le hemos dado al Estado ecuatoriano, 40 años de garantía de las máquinas, de los generadores.
6: Es también una de las procesadas en el caso Apagón y su nombre se repite recurrentemente en las versiones, chats, correos electrónicos y testimonios, que la mencionan también como beneficiaria del dinero que Selec entregó a cambio de nada. Saúd Calero es ahora quien debería responder al país sobre el atraco de Progen, su llegada y vínculos con el poder, y sus contactos para lograr el pago de millonarios contratos del sector eléctrico, sin generar un solo megavatio.
8: Se conoce que Carla Saúd se enfrenta a una audiencia este 10 de julio en España. No obstante, su extradición podría complicarse, tomando en cuenta que es ciudadana estadounidense y sus hijos son de nacionalidad española. Fausto Yepes, Teleamazonas.
5: Ese jueves se cumplió el día 30 del juicio por el caso Senohidro. Más de 12 defensas, entre ellas la del ex presidente Lenín Moreno, presentaron sus alegatos finales, mientras el Tribunal de la Corte Nacional de Justicia se acerca a la etapa de deliberación.
9: El caso Senohidro entra en su recta final. Un día después de que la fiscalía solicitara 6 años y 6 meses de prisión para 20 procesados por presunto cohecho, este jueves continuaron los alegatos finales de las defensas que buscan desvirtuar la teoría del supuesto esquema de corrupción en la contratación del proyecto Coca-Cola Sinclair. Con Lenín Moreno nuevamente en la sala de audiencia, su abogado David Mesa inició con la presentación de alegatos finales en defensa del ex vicepresidente, su esposa Rocío González y su hija Irina Moreno. Sostuvo que la fiscalía no demostró que Moreno realizara un acto propio de sus funciones que configura el delito de cohecho y pidió al tribunal notificar la inocencia de sus defendidos.
10: Es que no firmó ningún contrato porque no estaba dentro de sus funciones. No podía designar a los funcionarios de SELEC porque él no manejaba SELEC. No podía firmar el contrato del Eximán porque el contrato del Eximán fue firmado por el ministro Rivera. Todo es una conjetura en función de un relato más mediático que jurídico.
9: En esta misma jornada continuaron las defensas de otros procesados como Guillermo Moreno, hermano de Lenín Moreno, y de Marta González, su cuñada. A esto cabe sumar que la fiscalía retiró la acusación contra Priscila Burneo, nieta del también procesado, el empresario Conto Patiño, al concluir que no logró demostrar su participación en los hechos investigados.
11: Y es que los jueces ya no pueden valorar prueba ni a favor ni en contra de Priscila Burneo, no pueden hacer un juicio de reproche, no la pueden juzgar y por lo tanto están obligados por ley a ratificar su estado constitucional de inocencia.
12: El tribunal resolverá con las pruebas que se están aportando.
9: Los alegatos finales continuarán este viernes. Después, el Tribunal de la Corte Nacional de Justicia deberá deliberar antes de emitir la sentencia que definirá la situación jurídica de los 20 procesados que continúan en el caso Sinohidro. Ismenia Solórzano, Teleamazonas.
5: Desde ese 12 de julio, las gasolinas Extra y Ecopaís, así como el diésel, bajarán de precio tras la emisión de un nuevo decreto ejecutivo que busca reducir el impacto de las variaciones internacionales. La disminución sería de apenas 5 centavos.
13: A 3 días de que se modifiquen los precios de los combustibles, el presidente Daniel Noboa emitió el decreto ejecutivo 444 con un nuevo reglamento para su cálculo, lo que permite que desde este 12 de julio las gasolinas Extra y Ecopaís, así como el diésel, bajen de precio.
14: Esto es como una condición que previene hechos coyunturales, como lo que está sucediendo ahora nuevamente en el Golfo Pérsico, pero sin embargo, en estricto sentido a cómo estaba la metodología de bandas, daba a que todavía se dé un incremento.
13: El documento no elimina el sistema de bandas que rige actualmente, pero sí establece que se podrá reducir el precio hasta en un 1,5% cada mes, únicamente si existen fluctuaciones temporales en el precio internacional para amortiguar el impacto a los usuarios o si las condiciones son favorables y se traslada esa reducción al consumidor. Así, las gasolinas de Extra y Ecopaís pasarían de 3,31 a 3,26, mientras que el diésel pasaría de 3,25 a 3,20 el galón.
15: El diésel debería estar sobre $5 porque en el mundo hay una escasez de diésel, se han destruido refinerías. Es poner el precio de los combustibles a la decisión del presidente de la República.
13: Para la Cámara de Distribuidores de Derivados de Petróleo, el costo que asumirá el gobierno será alto, tomando en cuenta que el país produce apenas un 30% del combustible.
14: En condiciones normales estamos importando y estadísticamente un 73% del diésel y un 67% de las gasolinas. Cuando se paró la refinería por el último incendio, llegamos a importar sobre el 90% de los derivados.
15: Pero va a tener problemas con el Fondo Monetario, porque esta decisión de ir a los precios internacionales pues fue pedida por el Fondo Monetario.
13: Este mecanismo se aplicará de forma excepcional y habrán salidas cuando el precio de importación sea igual o inferior al de venta. La decisión se toma cuando el precio del barril del crudo bajó de 90 a $68. Lucía Clavijo, Teleamazonas.
5: En la Asamblea, la oposición califica como una medida desesperada a la decisión del gobierno de aplicar un nuevo sistema de bandas al precio de las gasolinas Extra y Ecopaís. La bancada oficialista ADN dice que es una decisión técnica.
16: El anuncio de que el precio de las gasolinas Extra y Ecopaís tendrá un nuevo sistema de bandas y que este mes podría bajar fue motivo de reacciones en la Asamblea Nacional este jueves. La Revolución Ciudadana y Pachacuti califican a esta como una medida desesperada del Ejecutivo.
17: Les noto desesperados porque ya el pueblo no les cree, ¿no? Y según lo que revisé, el decreto me parece que lo máximo que bajaría en determinadas ocasiones es del 1.5% del valor al que está estipulado el costo del combustible. Terminarían bajando centavos.
18: Son decisiones totalmente desesperadas para ver si así, por supuesto, logran sumar votos, asumo, para las seccionales. Ese es debe ser su cálculo político.
16: Los dos temen que no se pueda sostener en el tiempo y que no haya un beneficio real para el bolsillo de los ciudadanos. Sin embargo, el oficialismo defiende la decisión del presidente Noboa.
19: La banda es una medida de Estado, es decir, una medida de gobierno que es permanente. No es que en este mes va a haber, el próximo no hay banda, en el siguiente sí. Si ya se establece la figura de las bandas de estabilización, esto permanece en el tiempo.
16: Castillo dice que la razón de esta decisión sobre el precio de los combustibles es técnica y no política.
19: Es decir, del precio internacional puede subir máximo hasta un 5% y puede bajar hasta un 10%.
16: Desde el legislativo habrá seguimiento a la aplicación del sistema de bandas al precio de las gasolinas. En Quito, Karen Haro, Teleamazonas.
5: El gobierno mantiene su apuesta por los subsidios y los bonos como una herramienta para sostener el ingreso de los sectores más vulnerables. Según economistas, este escenario vuelve a poner sobre la mesa la necesidad de fortalecer la recaudación estatal.
20: Los subsidios y las transferencias monetarias se han convertido en una de las principales apuestas del gobierno en medio de un complejo escenario geopolítico internacional y un ambiente electoral que empieza a intensificarse en el país, mientras el Ejecutivo busca sostener medidas de alivio para distintos sectores de la población, empezando por los combustibles y la gasolina súper que ya está liberada. Economistas advierten que ese esfuerzo también incrementa la presión sobre las finanzas públicas, que siguen siendo frágiles.
21: Ahora, en economía no hay nada gratis. Si hay un beneficio para el consumidor, para que éste no reciba el impacto más intenso de una situación externa desfavorable, alguien paga, y ese alguien tiene que ser el Estado.
20: Esto aunque el sistema de bandas ha reducido parcialmente el costo para el Estado, mantener el beneficio aún representa un desembolso cercano a los $500 millones.
22: Los subsidios en su momento pudieron representar, dependiendo del precio del petróleo, hasta $5 mil millones. Hoy día el diésel ha bajado mucho el subsidio, el diésel puede estar representando en estos meses un subsidio quizás de unos $300 millones.
20: A esto se suman las transferencias monetarias o bonos que el gobierno ha ampliado durante su administración, programas que siguen generando una carga importante para las finanzas estatales. En momentos donde el Ecuador mantiene necesidades de financiamiento y elevados compromisos de gasto.
22: En el presupuesto del Estado, los bonos sociales, ¿no? Desarrollo humano y otro tipo de bonos, eso está presupuestado a unos $1.400 millones en este año. A los transportistas hay un bono que se llama subsidio de combustibles en el presupuesto del Estado, que no es el subsidio de Petroecuador, que son dos cosas distintas. Eso está presupuestado al año unos $280 millones.
20: Y en este punto, el exministro también de Economía, Mauricio Pozo, hace puntualizaciones, pues recalca que estos recursos no surgen de manera espontánea. Sostener subsidios y ampliar bonos implica encontrar nuevas fuentes de financiamiento, lo que en la práctica termina trasladándose ese costo a otros contribuyentes, o sacrificando incluso la obra pública.
21: En este caso, que han aumentado, por las razones que usted anota, lo que le queda para obra pública no pasa del 3% del presupuesto. Es decir, el Estado no es un socio del sector privado en un proceso de reactivación.
20: Astrid Singretti, Amazonas.

0: primer semifinalista en la Copa Mundial de la FIFA 2026, Francia. Imparable, derrotó a Marruecos y no hubo sorpresas. Hola, Gisela, ¿cómo estás?
1: Hola, Milton, buenas noches a todos los ecuatorianos, como siempre un placer. La verdad es que pensé que iba a ser un duelo más apretado. Pensé ver un Marruecos más ambicioso, irle a pelear, no de tú a tú, porque sabía que era regalarle eso el partido a Francia, tal vez esperaba.
0: Más resistencia la puso Paraguay.
1: Bueno, colgado el palo, sí, pero, pero Marruecos se caracteriza también por ser un equipo sólido en defensa. Entiendo que no es el gran protagonista, se lo iba a dar a Francia, eso sí, pero no me imaginé que iba a ser tan temeroso. Pasó todos los primeros 45 minutos metido atrás, no disparó ni un solo remate al arco. Habían 7, 8 remates para Francia con mucha peligrosidad y 0 para Marruecos. Si buscas ser un semifinalista, bueno, tienes que arriesgar un poco más. Mira que Didier Deschamps hizo algunos cambios, pequeños cambios. Uno, dejó a Barcola y prefirió a Doué. Dos jugadores, en este caso Doué, que se maneja muy bien con espacios reducidos, y fue trascendental el ingreso de Doué para combinar con Dembélé y también con Mbappé. ¿Te parece si vamos al compacto?
0: Vamos a ver.
2: Sonar el silbato, conteo clásico ya en este mundial, y ahora sí suena el silbato y comienza Hakimi. Due para Mbappé, le pegó y la pelota que pasa cerca, que Dembélé, y el centro al área, arriba, y la primera. Bono otra vez acaba de salvar a su equipo.
3: Más que un contacto fuerte, es que lo bloquea en el tránsito a Mbappé. Yo creo que si es penal, no había falta. Sí, exacto, si no
2: ahora
3: saca
2: sí
3: ventaja
2: del árbitro. Se viene Mbappé frente a Bono. Bono, Bono, Bono, Bono, Bono. Rabiot, la picaron para Mbappé, le pegó. ¡Golazo! ¡Gol de Francia!
3: Ha recogido para disparar. Ahora todo es de Francia.
2: Dembélé, que se viene Dembélé. Porque sí, termina el partido, termina el compromiso. Cámara hacia Mbappé y el festejo del cuerpo técnico. Francia está en semifinales.
1: Bueno, el partido empezó a resolverse luego del minuto 60. Hubo un dominio absoluto por parte de Francia, aunque no en porcentaje de posesión, tal vez 50-50 en el trayecto, pero el que más peligro generó y lo reflejó en goles, sin duda, fue Francia. Por cierto, Milton, se generó dudas sobre la continuidad de Kylian Mbappé para las semifinales. Mira que él sale el minuto 70.
0: Ah, estaba lesionado, sí.
1: Recibió un golpe en el tobillo, pero después el propio jugador y el propio Deschamps confirmaron que era simple golpe por precaución. El partido ya iba 2-0 y estabas enfrentándote a una selección que jamás te intimidó, jamás te complicó, así que creo que no quiso arriesgarlo, pero sin duda estará en la semifinal.
0: Bueno, lástima por Marruecos, que dos mundiales seguidos le toca toparse con Francia. Es difícil, difícil detener a los franceses. Vámonos a Boston, ahí está Hugo Quintana, que ha seguido de cerca este partido para que nos cuente los pormenores de las hinchadas, sobre todo. Hugo, buenas noches.
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5: Milton, amigos, ¿qué tal? Muy buenas noches. Así es, ya como lo veíamos, Francia es el primer semifinalista que tiene esta Copa Mundial de la FIFA 26. El cuadro galo, sin mayores complicaciones, derrotó a Marruecos. Ya está entre los 4 mejores equipos del torneo y por tercer mundial consecutivo está en semifinales. 2018 fue campeón, 2022 finalista, cayó ante Argentina, 2026 al menos está ya en semis, al menos entre los 4 mejores equipos del torneo, y luchará por un boleto a la gran final. Mientras tanto, sus hinchas obviamente celebraron a lo grande la obtención de este pase a semis por tercera Copa del Mundo consecutiva. Durante este Mundial lo de Francia ha sido muy bueno, la verdad. Ha goleado a la mayoría de sus rivales, por eso la alegría del público francés, por eso la cierta tranquilidad con la que también llegaban algunos de sus hinchas a la previa, antes de lo que era el compromiso frente a Marruecos, y ahora también con esa seguridad, con esa confianza que les ha dado su equipo, se alistarán seguramente para seguir a los Blues en las semifinales del Mundial. Ahí vemos imágenes del festejo de los hinchas de Francia luego del pitazo final a la salida del estadio, luego de este compromiso que ha puesto a Francia en las semifinales del Mundial. Pero escuchemos ahora a los protagonistas. ¿Qué dijo Mbappé? ¿Qué dijo su técnico Didier Deschamps? Los escuchamos.
6: Somos conscientes de que solo hay una manera de relajarse, y es ganar. Hasta que no lo hagamos, no veo qué tiene de bueno relajarse. Estamos en las semifinales, estamos muy contentos. Todavía queda un camino muy largo por recorrer, y somos conscientes de lo que nos espera es incluso más difícil de lo que ya hemos pasado. Pero estamos listos. Estamos listos para enfrentar cualquier cosa y nos vamos a recuperar con calma. Fue complicado, considerando el penalti y las oportunidades que no aprovechamos. Pero bueno, cuando es Kylian no hay problema. Nunca dudé de sí mismo. Así que es genial. Estamos donde queríamos estar. Así que nos recuperaremos bien y luego veremos nuestro oponente mañana.
5: Bueno, Francia es el primer semifinalista. ¿Cómo va quedando el cuadro de la Copa del Mundo hasta el momento? Pues de la siguiente manera. Francia derrotó a Marruecos y ya está instalado en semifinales. Espera por rival, que saldrá de la llave entre España y Bélgica, que juegan mañana 10 de julio. Luego el sábado serán los duelos Noruega frente a Inglaterra y Argentina contra Suiza en el otro lado del cuadro, para ahí sí ya tener definidos a los semifinalistas. Por ahora ya hay uno de cuatro, es el conjunto francés de Didier Deschamps, que busca alcanzar su tercera final mundial consecutiva, pero para eso primero las semis y para eso antes además conocer a su próximo rival. Así que esa es la información desde Boston, donde Francia ha logrado su pase a semifinales. Ustedes continúan con más. Buenas noches.
0: Gracias, Hugo. Buenas noches. Bueno, y la tabla de goleadores del Mundial queda con un empate otra vez entre Messi y Kylian Mbappé, 8 goles cada uno. Pero sigue Haaland y todavía están con vida en el Mundial, así que me parece que todavía está en disputa el botín de oro.
1: Sí, hoy esta cita mundialista ya superó el Mundial con más goles, que fue el de Qatar 2022. Van 96 partidos y la verdad es que hoy hay un promedio de más de 2.6 gol por partido. O sea, claro, hay más selecciones, han habido más selecciones, más partidos, pero igual, esos partidos han existido muchos goles más, perdón, marcadores mucho más abultados. En fin, hablando de goleadores, ¿te parece si en la siguiente placa repasamos los goleadores históricos? Tiene que estar Messi, sí, tranquilo, está Messi.
0: Y tranquilo, más tranquilo porque va encabezando la lista de goleadores. Ahí está, tiene 21 goles Messi en todos los mundiales que ha participado.
1: Eso te iba a decir, en 31 partidos, 21 goles para Messi.
0: Ya. Kylian Mbappé, 20 goles.
1: En 20 partidos.
0: Y
1: Miroslav Klose.
0: Miroslav Klose, Alemania, 16 goles.
1: En 24 partidos, obviamente ya se retiró y que había quedado ese récord histórico, pero ya en este Mundial lo superó Messi y mira que Kylian está muy cerca de eso también.
0: Bueno, y mañana en la cancha del Amazonas, en vivo desde Los Ángeles, España-Bélgica, el segundo cuartos de final. ¿Cómo llegan?
1: Un favoritismo para España.
0: Sí, España. Pero Bélgica viene subiendo, ¿no? Viene creciendo y creciendo.
1: Viene de menos a más en la Copa. Creo que no había muchas expectativas de lo que podía hacer Bélgica, pero creo que en el último partido fue muy contundente su victoria ante Estados Unidos. No solo lo goleó, su entrenador movió un par de fichas, se dio el lujo de dejar algunas de sus figuras, Kevin De Bruyne, a Doku, a Lukaku en la banca, y terminó consiguiendo el resultado. Fue amplio dominador Bélgica. Creo que es el mejor momento de Bélgica para llegar en esta cita mundial. Lista, sí, eso no le quita el favoritismo a España, Milton.
0: Veamos cuáles son las figuras de estas dos selecciones.
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0: Así es, 13:25, entonces, la previa de España con Bélgica. Lo señalo porque usted estará en la previa.
1: Ahí estaremos con todos los detalles y, como decía Antonella, un partido que también podrá disfrutar por la pantalla de Teleamazonas. Decíamos, un favoritismo muy marcado para esta España, que tal vez Milton no nos muestre esa gran versión que mostró en la Eurocopa, que mostró en la Nation League, pero creo que es una selección contundente, eficaz, y eso termina siendo trascendental en estas instancias. Veremos, igual no dejará de ser un partido apretado.
0: Nos vemos más adelante contigo en el segmento deportivo y con los dos regresamos de nuestro Mundial al Día a las 9 de la noche.

0: 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Llegamos.
1: 20 horas, 24 minutos.
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0: En diálogo con Teleamazonas, el contralor Mauricio Torres confirmó que más de la mitad de los exámenes a patrimonios de autoridades seccionales tienen indicios de responsabilidad penal. Uno de ellos, el del alcalde de Bachala, procesado por presunto enriquecimiento ilícito.
1: Desde noviembre de 2023, la Contraloría ha ejecutado una serie de exámenes especiales a los patrimonios de alcaldes, prefectos, concejales y funcionarios de empresas públicas municipales de todo el país. Al momento hay 37 en ejecución. En la lista de los exámenes ya terminados, novedades. De 58 exámenes especiales aprobados, 32 cuentan con indicios de responsabilidad penal, más de la mitad. Y por eso han sido enviados a la Fiscalía General del Estado. El contralor Mauricio Torres dialogó con este informativo.
2: Lo que hemos tratado es de poner en orden primero la casa y luego afuera institucionalmente, y hemos encontrado muchas situaciones irregulares. Hemos tenido que redoblar esfuerzos, los auditores están trabajando prácticamente más del tiempo completo para poder sacar adelante y cumplir con el plan operativo de control.
1: En la ejecución de estas acciones de control, los examinados no han logrado justificar el origen de los recursos relacionados con acreditaciones bancarias, adquisiciones de bienes, inversiones. Además, como ocurre con el alcalde de Machala, sobre quien la Contraloría también emitió un informe con indicios de responsabilidad penal, existen vínculos con empresas que se benefician directa o indirectamente de contratos públicos.
2: Es muy grave la corrupción que encontramos en el país, especialmente el uso de la utilización de empresas para poder contratar con el Estado. Se está generando un patrón, creo que ya similar en algunas provincias.
1: Entre el 15 de julio y el 15 de agosto, todos los trabajadores del sector público están obligados a actualizar su declaración patrimonial.
2: Es un trabajo que se lo está realizando coordinadamente para justamente prevenir toda esta situación de lo que estamos encontrando.
1: Los controles continuarán, dice Torres, en la cancha de la Fiscalía. Investigar. Carlos Acoto, Teleamazonas.
0: La viceministra de Cultura y Patrimonio, Romina Muñoz, presentó su renuncia este jueves en medio de la controversia por el diseño ganador del nuevo Museo Nacional del Ecuador. Muñoz, quien ocupaba el cargo desde noviembre de 2023, defendió públicamente el proyecto al señalar que su valor va más allá de los gustos estéticos. Su salida coincide con un conversatorio sobre la propuesta arquitectónica. Un operativo de la Policía Nacional en cooperación con Europol desarticuló una banda de narcotráfico transnacional. 11 personas fueron aprehendidas en intervenciones en 4 provincias.
3: Equipos especializados de Policía Nacional en cooperación con Europol ejecutaron la operación Gran Fénix 43 Azcabán, 14 allanamientos simultáneos en Guayas, El Oro, Esmeraldas y Azuay. Policía Nacional intervino no solo en las calles, sino en lo más profundo del sistema penitenciario, donde cabecillas encarcelados intentaban seguir dirigiendo el flujo de droga hacia Europa.
4: No quiere decir que porque haya estado recluidos ya no estaban participando de las acciones delictivas. Lo estaban realizando.
3: 18 personas fueron detenidos, 11 capturados en operativos de calle y 7 notificaciones de nuevos cargos a criminales ya sentenciados. La red camuflaba cocaína en banano, café y enlatados para contaminar contenedores de exportación, cuyo principal destino era Países Bajos, y posteriormente se distribuía la droga en Europa. Las autoridades confirmaron que la estructura mantenía nexos directos con organizaciones criminales de origen albanés y polaco. La red es investigada por su presunta participación en 7 eventos registrados entre 2019 y 2026 que resultaron en la incautación de 7.5 toneladas de cocaína. Entre los detenidos destaca Dasi P, ciudadano albanés ecuatoriano identificado como un eslabón clave en la coordinación y enlace de la red. Tomás J, un ciudadano polaco clasificado como objetivo de alto valor, quien mantenía una notificación roja de Interpol y fue capturado previamente en junio pasado en la provincia de Santa Elena. Mientras que los aprehendidos ecuatorianos cuentan con amplio historial delictivo que incluye tráfico de drogas, robo y delincuencia organizada. Paula Kun, Teleamazonas.
0: Y En Zamora, Chinchipe, crece la angustia entre los familiares de las personas desaparecidas. Tras dos días sin resultados positivos en las labores de búsqueda, la cifra se mantiene en 11 desaparecidos.
3: En el sexto día de emergencia en Canzama, los familiares de los desaparecidos continúan en la búsqueda de sus seres queridos.
5: Entre ellas mi hermana, no lo logramos localizar y el sexto día no podemos localizarnos. Es la impotencia de no poder tener por lo menos el cuerpo de ellos para poder darles una cristiana sepultura, sabiendo que las esperanzas ya creo que a estas alturas se han derrumbado.
6: Sí, se los llevó, dice el lado. Ahí fue que todo nos dijo nada más.
3: Hoy
6: y lo estoy buscando hasta encontrarlo.
3: Se realizan los trabajos de barrido con la maquinaria en la zona cero y las labores de búsqueda continúan en los ríos Zamora, Yacuambi y Canzama. Además, se planifica el trabajo de los rescatistas por relevos.
7: Bastante preocupados porque no logramos encontrar. Pedir nada más a todos los equipos de apoyo, los cuerpos de bomberos, que nos sigan acompañando porque se van haciendo los relevos. Ahí los equipos acompañan 3-4 días y ellos tienen que salir a descansar y necesitamos que ingresen nuevos cuerpos de bomberos.
3: La ayuda para las mascotas que también sufrieron esta tragedia están siendo atendidas.
8: Hemos llegado hasta ese punto para rescatar, hemos llegado con ayudas para darles su platito de comida, desparasitante.
3: Por otro lado, las manos solidarias están presentes. 3,000 platos diarios se preparan para los rescatistas, familias de los desaparecidos y para las personas de los albergues.
9: En este momento todos los zamoranos somos Canzama, tenemos que estar aquí. Estamos desde el primer día y vamos a seguir colaborando.
3: Mientras las ayudas siguen llegando, en donde el COE provincial ha solicitado que se priorice ayudas como vajilla, kits de higiene, camas, colchones, entre otros bienes. En Zamora, Chinchipe, Sandra Machuca, Teleamazonas.
0: El calentamiento del mar reduce la disponibilidad de varias especies y afecta a la pesca en la costa ecuatoriana. En Santa Elena, los pescadores sienten el impacto de ese fenómeno en su trabajo y en sus ingresos.
10: José Ramón ha dedicado más de 20 años a la pesca. Del mar depende el sustento de su familia. Pero en las últimas semanas algo cambió.
11: Salimos a buscar, llegando al punto, digo, no hay nada. Vamos a otro punto, no hay nada. Bueno, no hay nada. ¿Qué hacemos? No vamos a estar gastando gasolina, es por gusto. Vámonos para puerto mejor. Y nos venimos para puerto ya tristito ya.
10: Como José Ramón, varios pescadores de Santa Elena sienten los efectos de esta variación en el mar. Cada salida representa un mayor desafío. Encontrar peces ahora toma más tiempo. Y las jornadas se vuelven más inciertas.
12: Ahorita no, ya hemos corrido casi todo hasta allá la parte de la zona peruana, o sea, como 70 millas.
13: El pescado como que se huyente, se va a pique ya, y una vez se coge poquito pescado nomás, mire, eso nomás hay un poquito que tenemos allá atrás, eso es de cinco noches nosotros venimos, mire. Y uno anda ya bien sufrido, pues también.
10: La escasez también se refleja en los mercados de la península. Durante varias semanas, especies como la albacora se comercializaron en aproximadamente $1.40 de la libra. El bonito en 85 centavos. El picudo en $3.80. Y el pargo, $1.40. Pero esos valores han cambiado conforme disminuye la disponibilidad de algunas especies. Cuando la oferta baja, sus precios pueden aumentar incluso hasta el doble. Especialistas explican que una de las causas está relacionada con el aumento de la temperatura del mar. Este cambio en el comportamiento de los peces afecta a distintas actividades relacionadas con el mar. La disminución de especies como la pinchagua, la macarela y la anchoveta también repercute en la cadena pesquera al reducir la disponibilidad de materia prima para otros sectores productivos. Camila Guevara, Teleamazonas.
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16: 20 horas, 37 minutos.
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0: Unidos e Irán reanudaron los ataques militares, poniendo en riesgo la frágil tregua alcanzada semanas atrás. Mientras Teherán sepultó al líder supremo Ali Jamenei en medio de multitudinarias ceremonias, Israel advirtió que está preparado para volver a atacar si considera que persisten amenazas.
1: La tensión en Medio Oriente vuelve a escalar. Estados Unidos e Irán retomaron los enfrentamientos con nuevos ataques, apenas semanas después del acuerdo que buscaba frenar las hostilidades. Bombardeos estadounidenses impactaron zonas cercanas a una planta nuclear iraní, mientras Teherán respondió con ofensivas contra bases y activos de Washington en Kuwait, Bahrein y Qatar. Mientras tanto, Israel advirtió que está listo para lanzar una nueva ofensiva si considera que persisten amenazas desde territorio iraní. El ejército está listo y está en alerta para reanudar los combates, restablecer la superioridad aérea y atacar de nuevo a Irán, eliminar las amenazas por tercera vez si es necesario. Aunque el presidente estadounidense Donald Trump aseguró que el alto el fuego quedó atrás, también dejó abierta la posibilidad de retomar el diálogo, en un escenario donde la paz sigue siendo incierta. En medio de una nueva escalada, Irán despidió al líder supremo Ali Jamenei, fallecido durante los primeros ataques del conflicto. Miles de personas se congregaron en la ciudad de Mashhad para su entierro, en una ceremonia marcada por llamados a la venganza y un fuerte despliegue de seguridad. Estefanía Vaca, Teleamazonas.
0: La presidenta interina de Venezuela, Delcy Rodríguez, solicitó al rey Carlos III la liberación del oro venezolano retenido en el Banco de Inglaterra y pidió el desbloqueo de recursos del Fondo Monetario Internacional para destinarlos a la atención de los afectados por el doble terremoto. La petición se produce mientras el balance oficial de la tragedia continúa aumentando y la cifra de fallecidos ya asciende a 3.800 personas, además de miles de heridos y damnificados, lo que ha intensificado la urgencia de obtener fondos para las labores de asistencia y reconstrucción. Y en China, un incendio en una fábrica de calzado en Xinjiang, provincia de Fujian, dejó al menos 28 personas fallecidas, según el primer balance oficial. El fuego movilizó a más de 180 rescatistas y 35 vehículos de emergencia para combatir las llamas y buscar a personas atrapadas. Mientras continúan las labores de rescate y extinción, el gobierno chino reiteró la importancia de reforzar las medidas de seguridad para prevenir este tipo de tragedias.
2: Más adelante, todos los artistas que estarán en el medio tiempo de la Copa Mundial de la FIFA 2026.

0: con Hakimi a la cabeza. La sorpresa marroquí se convirtió en una fuerte candidata. Mbappé busca repetir la historia y llevar a los franceses un paso más cerca de una nueva estrella mundial. Mañana, Francia, Marruecos. 4:30 de la tarde, cuartos de final. 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
1: 20 horas, 44 minutos.
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0: amigos, qué gusto saludarles desde Miami, precisamente con la vista privilegiada que tenemos del Skyview, esta rueda moscovita que fue inaugurada en el 2020, que salen muchísimos videos musicales, incluso en películas. 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Y así estamos saludándoles previo a este gran partido que se va a jugar el día sábado aquí entre Inglaterra y Noruega. Pero hay información del Mundial, por supuesto. Las chicas de En Corto estuvieron muy atentas al partidazo que se jugó Francia y Marruecos. La Lele Blue o la hinchada francesa está festejando en este país la ganancia de 2-0. Y como ven ahí las imágenes, ¿no? En París se registraron concentraciones de hinchas masivas con banderas, cánticos y caravanas de vehículos, mientras que en otras ciudades como Marsella y Lyon también hubo festejos espontáneos. Las autoridades habían desplegado también un amplio operativo de seguridad ante la gran afluencia de público. ¡Alele Blue! Ahí está el festejo de la hinchada francesa que continúa en este mundial. Y nosotros continuamos con las aventuras y, por supuesto, durante la cobertura de Dani Feijóo logró entrevistar a Julián Gil, que para muchos tiene el balón más cotizado de este mundial. Confirmas de los cracks del mundo. Veamos.
1: Hemos visto en películas, en novelas, como conductor, pero tu amor por el fútbol es muy fuerte.
2: Impresionante, o sea, lo llevo en la sangre desde chiquito, como buen argentino, y bueno, hoy en día se ha convertido también, no solamente en mi pasión, sino también en algo que hago con mucho amor.
3: Y precisamente por su amor al fútbol en este mundial, junto a su balón, recorre todos los partidos en busca de un autógrafo.
2: Tengo dos ecuatorianos que la verdad les mando muchos cariños. Tengo Hincapié, que me firmó aquí, y también me firmó Moisés. Bueno, tengo a Messi, a Ronaldo, a Puyol.
4: Sabes que México te quiere mucho.
5: Yo ellos.
1: ¿Te gusta el fútbol, pero también lo juegas?
2: Jugaba, ya no puedo, ya la edad no me deja.
1: ¿Qué jugaba?
2: De 9.
3: El presentador y también actor ha formado parte de producciones como La Herencia y Sortilegio.
2: Acabo de terminar antes del Mundial una novela que sale en Televisa, seguramente la van a dar en Ecuador, que se llama Tan cerca de mí nace el amor. Y bueno, ahora terminando el Mundial voy a agarrar unas vacaciones porque tenía mucho trabajo.
3: Y ustedes lo pueden ver en la señal de Teleamazonas en la novela Por Amar Sin Ley.
6: ¿Dónde estás? Mi amor, teníamos una cita.
7: Carlos, lo siento mucho, es que no sabes lo que pasó.
2: Un besito a toda la gente de Ecuador.
3: Daniela Feijóo, En Corto.
0: Y ahora vamos a hablar sobre los artistas que serán parte de este show de medio tiempo. Por primera vez en 100 años el Mundial tendrá un show parecido al que disfrutamos de Bad Bunny. ¿Se acuerdan ustedes de la NFL? ¿Qué artistas se presentan? La lista es larga, la revisamos a continuación.
3: Por estilo del Super Bowl, la final de la Copa del Mundo tendrá su propio espectáculo de medio tiempo. Justin Bieber ha sido confirmado como uno de los nuevos artistas en ser parte de este show. Uniéndose a Madonna, Shakira y BTS. Burna Boy, quien canta Die Die junto a Shakira, también es otro de los artistas confirmados. Y junto a él, el reconocido director de orquesta venezolano Gustavo Dudamel. Además de contar con personajes sumamente conocidos como los de Plaza Sésamo y los Muppets. El espectáculo tendrá una duración prevista de 11 minutos, pero debido al montaje y producción del show, podría prolongarse. Así que poco a poco se va listando todo para la final. Titi Aguilar, En Corto.
0: Sí, cada vez más cerquita de esta gran final de la Copa del Mundo, pero antes de que se acabe la Copa del Mundo y antes de que ustedes dejen de ejercitarse, presten atención a esta recomendación 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Continúa, por supuesto, con más información de la farándula internacional. Vamos a hablar de Bad Bunny, que, bueno, está en aprietos con su ex, que escuchen bien, la disputa legal entre Bad Bunny y su expareja Carlys de la Cruz dio un nuevo giro. El Tribunal Supremo en Puerto Rico falló a favor de Carlys, así que le permite que continúe con la demanda que presentó contra el artista por ese presunto uso de no autorizado de su voz en las canciones Para Ti y 2016, donde se escucha la frase Bad Bunny Baby. Según la demandada, Carlys habría grabado esta frase durante la relación con el cantante y posteriormente su voz fue utilizada sin consentimiento en estas canciones que son muy escuchadas. ¿Saben cuánto pide de indemnización? Nada más y nada menos que 40 millones de dólares. Y al parecer los va a ganar. Ahora continuamos, por supuesto, porque en Google encontramos de todo un poco y Haaland es parte de esta celebración del Mundial, porque ahora cuando tú busques la palabra Erling Haaland o el nombre, vas a tener, por supuesto, ahí. Vamos con esta otra nota que es, se trata de este video que anticipa las posibles triunfadores, que sería Francia con la inteligencia artificial. Vemos ahí que Francia sería el posible triunfador de este mundial con Kylian Mbappé en las imágenes que vemos, también Lionel Messi llorando después de una final anticipada gracias a la inteligencia artificial, Gianni Infantino, y ahí vemos el final, es bastante dramático, Kylian Mbappé y Messi. Pero ahora sí vamos a hablar de Haaland, que como les contaba, si ustedes googlean la palabra Erling Haaland, el nombre de este jugador noruego que está causando sensación, rápidamente van a tener esos vikingos que salen haciendo el famoso remo, la barra que le ha dado la vuelta al mundo aquí de la hinchada noruega, que sin duda en Miami la vamos a poder disfrutar al fin en su banderazo, porque también esta hinchada tendrá este momento de exposición con toda la afición que está aquí presente. Muchos argentinos hemos visto también aquí y españoles, franceses también hay, así que vamos a ver si se juntan para hacer el famoso RU. Pero bueno, con esta info yo ya me estoy despidiendo, pero ¿qué creen? Tengo a mi súper Gisela Buendía con toda la información deportiva, así que Gise, continúas tú, amiga.
8: Deportivo, les hemos presentado una nota particular, curiosa, de lo que trae este mundial. Por ejemplo, lo que son capaces los aficionados por seguir esta cita mundialista.
9: Este mundial sigue demostrando por qué es el evento deportivo más visto del planeta. Y es que además de las emociones que se viven en la cancha, el torneo continúa dejando un sinfín de curiosidades. Como en Nueva York, que se exhibe una réplica del trofeo de la Copa Mundial de la FIFA, construido con más de 1.36 millones de piezas de Lego, una de las creaciones más grandes que ha realizado la compañía. Mientras tanto, la selección de Inglaterra recibió una visita muy especial. Ed Sheeran sorprendió a los jugadores con un concierto privado en su concentración, regalándoles un momento de desconexión antes de uno de los partidos más importantes del campeonato. Y como si eso fuera poco, una de las historias más virales ocurrió en pleno vuelo. Un aficionado compró el servicio de Wi-Fi del avión únicamente para ver el partido entre Argentina y Egipto, pero terminó compartiendo la transmisión con el resto de pasajeros. Laura Sánchez, Teleamazonas.
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continuamos con estos cuartos de final de la Copa Mundial de la FIFA. Ya hay un semifinalista clasificado. Francia, como decíamos, terminó imponiéndose con mucha superioridad 2-0 sobre Marruecos. Así que vuelve de manera consecutiva la selección de los Blues a una semifinal. Y su rival se conocerá este viernes. El duelo que promete mucho fútbol entre España, que llega como el gran candidato ante una Bélgica que viene creciendo en esta cita mundialista. Partido que está programado para las 14 horas por la pantalla de Teleamazonas, pero 13 horas con 30 arrancará la previa. Así que los esperamos con todos los detalles de lo que será esta transmisión. Usted disfruta por nuestra pantalla. Con nosotros, hasta mañana. Linda noche.

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2: Veinte horas. 59 minutos.
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5: Hubo un niño al que la educación religiosa lo hizo solitario y desconfiado, y siempre pensó que estaba lleno de pecados y entonces luchó por alcanzar la salvación de su alma.
6: Para lograrlo, pensaba debía estudiar lo más grande que, según él, Dios había hecho: los cielos, el cosmos, la inmensidad de la noche con sus estrellas y planetas.
5: Con el tiempo se convirtió en profesor de matemáticas, pero era un fracaso. Nadie le entendía y era enredado y gruñón, y pronto se quedó sin alumnos.
6: Para completar, sus afirmaciones matemáticas no fueron del agrado de la iglesia y tuvo que huir para escapar de la Inquisición.
5: Su madre también, una mujer de más de 70 años, pasó varios años encarcelada y encadenada, acusada de brujería, y estuvo a punto de ser llevada a la hoguera.
6: Este hombre se llamaba Johannes Kepler, gran astrónomo alemán. Nunca tuvo dinero, tuvo una precaria salud y su matrimonio no era el más feliz.
5: Y aún así, calculó la órbita de los planetas y su recorrido alrededor del Sol.
6: Todo su equipo era un trozo de hilo y un fragmento de metal en un extremo, que sostuvo con un brazo estirado durante muchas horas, muchas noches, a lo largo de muchos años, para poder calcular lo que parecía incalculable.
5: Con aquel trozo de hilo, Kepler descubrió, por ejemplo, que los planetas giraban alrededor del Sol, no describiendo un círculo, sino una elipse.
6: Estos y otros descubrimientos echaron por tierra afirmaciones equivocadas que se creían ciertas durante más de 2000 años.
5: Y la exposición pública de aquellas verdades irreverentes y absolutas sucedió un día como hoy, 9 de julio de 1595.
6: Desde entonces, los planetas en su sempiterno movimiento proclaman su gloria y su talento.
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0: 21 horas, 30 minutos.
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0: 21 horas, 59 minutos.
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22 horas, 59 minutos.

0: 5:18.
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0: 5:31.
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0: 5:41.
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0: 6:01. 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
2: Tener más información, teníamos entendido. Mi señor, muy buenos días, quizás alguna información.
3: Quiero reportarlo como desaparecido.
4: Ya, 10 de agosto, ¿qué otra calle?
2: Ah, está hablando por teléfono en este momento, vamos a ver. Esta es la Luis Tufiño.
3: Luis Tufiño.
2: Es su carro, disculpe.
3: Gasolinera, sí.
2: Muy bien, es el carro, está un poquito ahorita en este momento tratando de conseguir más información. Le dimos la calle, que es la Luis Tufiño. Acá también se encuentra personal de los agentes metropolitanos de tránsito. Mi señora, muy buenos días. ¿Qué es lo que habría ocurrido? ¿Qué pasó con los conductores? Buenos días.
5: Muy buenos días. Bueno, aquí estamos colaborando en un siniestro de tránsito. Aparentemente un choque por alcance con un volcamiento. Uno de los conductores supuestamente no respeta lo que es el semáforo. Eso ya lo determinará personal del CIED. Ahorita no tenemos un conductor aquí en el punto y el otro está siendo valorado por personal de CBQ.
2: Es decir, ¿cuál es el conductor que no se encontraba en el punto en el momento del accidente?
5: El de aquí.
2: El que se encuentra volcado, el vehículo.
5: Claro,
2: volcado.
5: Que está volcado.
2: ¿Hay algunos indicios quizás dentro del vehículo?
5: No se determinaría porque está prácticamente cerrado todo. No hay indicios de botellas de licor ni nada por el estilo.
2: ¿La persona herida está estable?
5: Sí, está siendo evaluada. Aparentemente le van a llevarle de igual manera a la clínica, pero todavía no nos da información personal de salud.
2: ¿Pudieron conversar con él?
5: Todavía no cogemos la versión, debido a que ya estaba en la ambulancia a lo que nosotros llegamos.
2: El dueño del vehículo está acá, dice que estaba hablando, indicaba que hay una persona desaparecida.
5: Es de la persona que el conductor no determinado que tenemos en el siniestro.
2: ¿Familiar quizás del dueño del vehículo?
5: Todavía no se identifica, solo está realizando llamadas telefónicas.
2: Muy bien, en este momento ya se va a levantar. ¿Qué tiempo más van a durar el tema de levantar la información y además que se levanten los vehículos para habilitar la vía?
5: Yo estimaría que alrededor de unos 40 minutos, ya que personal del CIA todavía no llega al punto a hacer las investigaciones.
2: ¿Cuáles son las calles cerradas para que tengan en cuenta los conductores?
5: Ya, tenemos la calle Real Audiencia y Galo y Tufiño cerrada, la Galo Plaza y Ramón Borja.
2: La Ramón Borja está cerrada.
5: Así es.
2: De momento solo está la circulación lateral.
5: Solo la vía lateral sentido sur-norte de la Galo Plaza.
2: Muy bien. ¿Hay que esperar hasta que venga personal del CIAT para levantar los vehículos o...?
5: Claro, tienen que realizar lo que es el peritaje respectivo y posterior a eso, como usted puede observar, ya están los kilos. Pero mientras no venga personal del CIAT, no podemos alzar los vehículos.
2: Este accidente ocurrió 4:40 de la madrugada, ya han pasado, ya van para las 2 horas.
5: A nosotros nos reportaron a las 5 de la mañana el siniestro de tránsito. La respuesta fue alrededor de unos 10 minutos y desde ese momento se ha gestionado, ya que tienen que valorar al conductor que se encuentra dentro del...
2: Mientras tanto, ¿no se puede hacer nada más hasta que venga personal del CIA?
5: No, lastimosamente nada. Por eso se tienen los cierres realizados.
2: Muchísimas gracias, agente. ¿Cuál es su nombre?
5: Joana Chumania.
2: Muchas gracias, agente metropolitana de tránsito, quien da la información en este momento sobre los cierres parciales que se están implementando. Todavía no viene personal del CIAD, quienes son los encargados de realizar las pericias correspondientes. Ya se encuentra la wincha para hacer el levantamiento del vehículo, sin embargo, están a la espera de que estas pericias continúen. Hay un conductor que no estaba en el lugar, que es de este vehículo que está volcado. El otro sí estaba y ya fue trasladado, como veían acá, por personal del cuerpo de bomberos a una casa de salud. Tenía un golpe fuerte en la cabeza. Es la información que nosotros tenemos. Tomar todas las precauciones del caso porque ya hay reportes de congestión vehicular, al menos por la Real Audiencia y la 6 de diciembre debido a este accidente de tránsito. Es la información que nosotros tenemos. Continúen ustedes con más. Les dejo con estas imágenes. Muy buenos días.
6: Buenos días, Gustavo. Lamentable hecho que se registra en el norte de la ciudad capital. Le reiteramos, un accidente en la avenida Galo Plaza Lazo, norte de Quito. Tome rutas alternas, por favor, si usualmente usted transita por esta vía de la capital. Puede ser la avenida de la Prensa, la avenida Eloy Alfaro. Ya lo decía Gustavo, la Real Audiencia y la 6 de diciembre. diciembre ya se registra congestión vehicular. Lamentable lo sucedido. Y vamos a continuar hablando de accidentes de tránsito, porque el día de ayer se reportaron 6 siniestros de tránsito, 2 de ellos muy graves.
7: Así es, una persona falleció y se registraron daños materiales en la avenida Simón Bolívar.
8: Un accidente de tránsito se registró la tarde de este jueves en la avenida Simón Bolívar, sector Patrimonio Familiar, en el sur de Quito. Un vehículo perdió carril y se impactó contra un poste con equipos de internet.
9: El vehículo, luego de perder el carril de circulación, se estrella contra el poste y obviamente lo derriba. Entonces, pues, producto del mismo también se vuelca, pero cuando nosotros llegamos, los ciudadanos que circulaban por el sector nos indican que han ayudado a ubicar el vehículo en su posición normal.
8: Sin embargo, el conductor se dio a la fuga.
9: Producto de este siniestro, se cierra el carril derecho. Al arribar, el personal de tránsito no encuentra al conductor del automotor. Se ha procedido a trasladar el vehículo a los centros de retención de la MT.
8: Ya en el centro norte de Quito, en el sector de La Orellana, una mujer murió tras ser atropellada por un vehículo liviano.
10: Ellos estaban cruzando la calle, el conductor, que venía a toda velocidad, le impactó a la señora y a causa de esto le dio un golpe en la cabeza y murió de contado. Lastimosamente, el señor se ha acogido al derecho al silencio, no ha querido rendir su versión ante los policías.
8: El conductor retenido fue trasladado a una casa de salud para su evaluación médica.
11: Se realizaron todas las pruebas correspondientes, en este caso la prueba de alcotest, la cual dio resultado negativo. Tenemos al conductor en este momento en calidad de aprehendido para ponerse a órdenes de la autoridad competente. En este momento se encuentra personal del CIAD que está realizando el peritaje correspondiente para poder determinar una causa basal del siniestro y poder tener la certeza para las audiencias correspondientes que se darán.
8: Mientras tanto, autoridades recomiendan conducir con precaución y estudian las causas de los 2 siniestros reportados la tarde de este jueves en Quito. Bridget Mancheno, Teleamazonas.
7: Desde la mañana, con 9 minutos, les contamos. 6 personas fueron detenidas por su presunta vinculación en el asesinato de un funcionario universitario en la capital.
6: El operativo se realizó este jueves dentro de las instalaciones de este centro educativo y otros inmuebles.
8: Un mes ha pasado desde la muerte de un funcionario universitario en Quito. Un hecho violento que levantó las alertas dentro de la comunidad estudiantil y del que finalmente las investigaciones dieron resultados. 6 personas, entre ellos un menor de edad, fueron detenidos en el norte de la capital, incluso dentro de la propia universidad.
12: Tuvimos la detención de Juan Pablo Geo, de 24 años de edad, ecuatoriano, no registra antecedentes, y esto fue realizado en un establecimiento educativo. También de Juan Carlos GT, de 36 años, la detención igual fue realizada dentro de del establecimiento educativo. La detención de María Gabriela, de 30 años, ecuatoriana, no registra antecedentes, igual forma también fue dentro de la institución educativa. Y de Galo Hernán Osorio Góngora, de 44 años, en el sector de la Jipijapa, y de Jocelyn Lisbeth, en la avenida Diego de Vázquez.
8: Todos, según las autoridades, identificados como autores materiales e intelectuales. Además, se conoce que el menor habría sido quien disparó el arma.
12: Con el apoyo de la ciudadanía pudimos identificar dentro del establecimiento cámaras donde que se puede visualizar la motocicleta y a este individuo que estaba en la parte exterior, y precisamente coincido con los rastros y la arma que se encontró hoy.
8: Lo que coincide con la evidencia encontrada.
12: Como indicios tenemos un arma de fuego, varios terminales móviles, equipos informáticos, computadoras y una motocicleta.
8: Mientras tanto, la DINASED investiga todos los elementos asociativos y evalúa el grado de participación de los hoy aprehendidos. Aún se desconoce lo que motivó el hecho violento. Al respecto, la universidad donde trabajaba el funcionario asegura que colaboró como víctima indirecta del delito. En Quito, Bridget Mancheno, Teleamazonas.
6: 6 de la mañana con 11 minutos, los vecinos de la ferroviaria en el sur de Quito denuncian constantes hechos de inseguridad.
7: Vehículos abandonados, robo de autopartes y amenazas a los comerciantes son los delitos que se reportan con mayor frecuencia en esta zona.
8: Se trata de un video en el que una ciudadana muestra cómo quedó un taxi en la ferroviaria en el sur de Quito, completamente desmantelado, sin focos, retrovisores, volante y más.
13: Ferroviaria. Está botado este taxi, desmantelado por adentro.
8: Al acudir al sector se identifica el por qué es común que dejen vehículos abandonados. Se trata de un tramo completamente abandonado en el conocido camino a las antenas.
14: Ahora, por ejemplo, los muertos que ahí botan al otro lado, aquí no hay, como se dice, ninguna policía. día. Aquí todo es botado, nadie se asoma.
8: Y denuncian que los robos aquí se reportan a toda hora del día.
15: Roban los carros, igual por donde yo vivo desmantelan, no se ve, pero a veces al siguiente día se ven los carros desmantelados. Dos ocasiones pasó.
14: A veces chillan de noche, el otro día a las 8 de la mañana, aquí habían asaltado, con arma.
8: Y en general el barrio vive momentos complejos con hechos delictivos que se repiten sin respuestas eficientes por parte de las autoridades.
16: A un señor que estaba vendiendo los helados le vinieron y le robaron. Y le siguieron antes y pudieron recuperar. Y ayer, vuelta al señor de aquí, también le han venido diciendo que estaba con un arma de fuego y haciéndole intimidar.
8: Y hablan de una situación insostenible. Piden a la policía actuar, aunque no pudimos consultarles cómo lo harán, pues no respondieron a nuestro pedido de información. En Quito, Bridget Mancheno, Teleamazonas.
17: Por favor.
7: 6 de la mañana con 13 minutos. Es momento de recordarles la restricción vehicular para este día viernes. No circulan los vehículos cuyo último dígito de placa es 9 y 0, pero hay sus excepciones, mi querida Andrita.
6: Así es, para las personas de la tercera edad, personas con discapacidad y quienes conducen autos eléctricos. No lo olvide y evítese la multa.
7: Así es, nos vamos a una pausa para regresar toda la información mundialista.
6: Así es, Hugo Quintana.
7: Y hay un primer semifinalista.
6: Mi favorito.
7: Francia.
6: Hugo Quintana y Domingo Valencia nos tendrán todos los detalles de este mundial que se vive aquí en la cancha de Teleamazonas, así que no se lo pierda.
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0: Amigos, amigas, ¿qué tal? Muy buenos días. Saludamos desde Boston, donde ayer se jugó el duelo por los cuartos de final entre Francia y Marruecos. Partido que nos dejó ya al primer semifinalista de la actual Copa Mundial de la FIFA 26. Finalmente fue Francia, el equipo dirigido por Didier Deschamps, quien sin mayores problemas, creo yo, terminó venciendo al cuadro marroquí, consiguiendo así su boleto a las semifinales del torneo. Por tercer mundial consecutivo, Francia jugará al menos las semifinales. Ya en 2018 fue campeón, en 2022 disputó la final frente a Argentina y ahora en 2026 al menos tiene su boleto asegurado a las semifinales del torneo. Quiere decir que jugará por lo menos todos los partidos de la Copa del Mundo por tercer mundial consecutivo, sea porque le toque disputar la final o disputar el encuentro por el tercer puesto. Pero revisemos a continuación lo mejor del duelo y del triunfo francés frente a Marruecos.
1: Va a sonar el silbato. Conteo clásico ya en este mundial. Y ahora sí suena el silbato y comienza. Comienza esto que es lo más importante, de lo menos importante el fútbol. Levantó hacia el área Boadí, que va a buscarla, rechazando con todo Saliba. Un rebote para Hakimi, la perdió. Y se viene Francia y esta puede ser peligrosa. A correr ahora. Hoy se la tocó para Mbappé. Y si se mete es peligroso. Mbappé que amaga. Penal, penal, penal, penal, penal, penal. Sí, señor, Mazraoui lo tocaba al capitán francés, al crack. Ahí estuvo Mbappé y le decía, es peligroso.
2: Más que un contacto fuerte es que lo bloquea en el tránsito a Mbappé. Yo creo que sí es penal, no había falta antes. Sí, exacto, si no
1: ahora
2: saca ventaja.
1: Ahora del árbitro. Se viene Mbappé frente a Bono. Le ganó el duelo a Mbappé, que no pudo mandarla adentro. Festeja Marruecos.
2: Qué bravo.
1: Intenta irse ante el asedio de Dembélé. Se complicó solito. Ahora resuelve bien. La pisa equivocado y se viene. Doué con la pelota y Francia por la primera le pegó. Bono, Bono, Bono. ¿Cuántas veces tendré que nombrarlo a Bono como figura?
2: Lo tienen mal a Boadí, que ha sido, insisto, uno de los...
1: La toca para el 3. Viene el hombre del Aston Villa. Otra vez. Ahí Doué. Esta vez no fue bueno el pase de Doué, que la pelea de todas maneras. No puede. Díaz que la pierde. Bien Rabiot. Va a venir el centro de Digné hacia el área. Rechazando con todo Mazraoui. Otro rebote y la va a pelear nuevamente Rabiot. La picaron para Mbappé. Le pegó. ¡Golazo! ¡Gol de Francia!
2: Ya más recogido para disparar. Ahora todo es de Francia.
1: Dembélé que se viene, Dembélé.
2: Que en ese momento que se desliza, le obstaculiza la carrera a Mbappé. Entonces, ese es, yo no. Pero veo que hay muchos debates innecesarios y es penal.
1: Mateta que le va a pegar y el portero Bono que acaba de salvar. Santiago, esto va a terminar.
2: Otra vez, Francia está jugando a ver quién hace el gol.
1: Sí, señor. Permítame, porque sí, termina el partido, termina el compromiso.
0: Bueno, y lo mejor del triunfo francés, victoria que clasifica al cuadro galo a las semifinales, como ya mencionábamos, por tercer mundial consecutivo. ¿Y qué dijo su técnico, Didier Deschamps, otro histórico en el cuadro francés, que se está además se acercó a la marca de Helmut Schön de más encuentros dirigidos en una Copa del Mundo como entrenador? ¿Cuáles fueron las impresiones de Deschamps? Lo escuchamos.
3: Obviamente tengo superjugadores, si no, no llegaríamos hasta aquí. Pero está bien, fue complicado porque hoy entre el penalti y las ocasiones que no metíamos. Pero bueno, cuando es Kylian no hay problema, nunca duda. Aunque tuvo una ocasión antes de marcar también. Así que es genial, estamos donde queríamos estar. Así que vamos a recuperarnos bien y luego mañana veremos a nuestro rival. Kylian es un poco el tobillo donde sentía algo de dolor. Y Manu había recibido un golpe en la rodilla también. Tenía algunos calambres, pero es normal. Los partidos se acumulan, así que está bien. O'Warren, que no había jugado nada hasta ahora, tuvo una entrada muy, muy buena. Tienen que mantenerse todos listos. No puedo complacer a todos, pero me aseguro de que todos se sientan involucrados. Y los que no juegan también están ahí con todo el grupo.
0: Bueno, la palabra del técnico francés Didier Deschamps, pero ¿qué dijo ahora? Tal vez quien es su gran figura, Kylian Mbappé. Además, 8 goles marcados en lo que va el torneo, junto a Messi lidera en la tabla de goleadores y está a uno, además, de empatar a Messi como máximo anotador histórico en las Copas del Mundo. Se juega un partido aparte, el que tiene que ver con su selección y ayudar a la selección francesa a llegar a poder pelear por el título, y también el tema de los récords y marcas personales en el que está mano a mano frente a Messi y otros grandes goleadores.
4: Bueno, ça va bien. J'ai pris un coup à la cheville.
3: Bueno, todo bien. Me di un golpe en el tobillo, pero estoy bien. Creo que en ese momento Jean-Philippe estaba en mejor condición que yo para jugar los últimos 15 minutos. Así que yo salí, él entró y lo hizo muy bien. No sé si es una misión, creo que es el término más fácil para llamarlo. Creo que somos conscientes de que solo hay una forma de relajarse y es ganando. Mientras no lo hayamos hecho, no veo qué tiene de bueno relajarse. Estamos en semifinales, estamos muy contentos. Todavía queda un largo camino y somos conscientes de que lo que nos espera es aún más difícil de lo que ya hemos pasado. Pero estamos listos.
0: Bueno, la palabra de Mbappé, una de las grandes figuras que tiene este equipo francés, su capitán además, y quien es junto a Messi por ahora el goleador en lo que va del torneo. Pero revisemos también cómo celebraron los hinchas de Francia tras el pitazo final, tras la obtención de la clasificación a las semifinales. Salieron del estadio obviamente contentos, celebrando, cantando y demás, como parte de los festejos del conjunto de los Blues. Tras la clasificación a las semifinales, parece que se les está haciendo costumbre a los franceses celebrar el llegar a instancias finales en mundiales, como lo fue en 2018, 2022 y ahora 2026. Pero claro, todavía quedaría la posibilidad para Francia de jugar 2 encuentros más. El tema es saber si serán 2, incluyendo semifinal y final, o semifinal y tercer puesto. Bueno, Francia ahora espera rival y alistará lo que será ya su partido por las semifinales. Y justamente para saber cuál será el equipo rival de Francia, vamos a tomar contacto con Domingo Valencia para que nos cuente detalles de la llave entre Bélgica y España. De ahí saldrá el rival del conjunto francés para las semifinales. Domingo, ¿cómo estás? Buen día.
5: Hola Hugo, buen día amigos de Teleamazonas, qué placer acompañarles a esta hora. Así es, bien lo detalla Hugo, hoy a las 14 horas vamos a revisar por supuesto la placa del partido. España va a jugar frente a Bélgica en Los Ángeles, en vivo y en directo en la cancha de Teleamazonas. Estamos buscando el rival de Francia para las semifinales. Seguramente es una de esas semifinales como final adelantada. El conjunto español, que decíamos, viene de ganar su grupo, superó a Austria en los 16avos de final y también superó a Portugal con un gol en el último minuto. España entrenó ayer en las instalaciones de Los Ángeles Galaxy en Carson, preparando y dejando todo listo para su partido de esta tarde, hora ecuatoriana. Será un rato antes en Los Ángeles por la diferencia horaria. En principio, Luis de la Fuente no contará ni con Jeremy Pino ni con Nico Williams, quienes salieron lesionados en el partido frente a Uruguay. Todavía están en ese proceso de recuperación, el uno por un problema en el hombro y el otro por un golpe que recibió en una de sus piernas por una patada de un jugador uruguayo. Pero escuchemos lo que dijo el director técnico español, que conversó con los medios de comunicación en la rueda de prensa oficial prepartido, buscando volver a unas semifinales del Mundial.
6: Pero lo que hacemos es analizar muy bien al rival, ver de qué manera le podemos atacar, de qué manera hay que defender bien, y ahí componemos un 11 equilibrado para intentar ser superior al rival. Pero en ningún caso, y yo también aprovecho esta oportunidad para decir que en cualquier caso, si se produce un cambio, no es porque estés mejor o peor el día anterior. Si se produce un cambio, no es por castigar a nadie. Simplemente es porque para el partido inmediato pensamos que otro jugador puede reunir otras condiciones que entendemos en nuestro planteamiento que encaja mejor. No es porque si has estado mejor o peor el día anterior. Normalmente eso no me mueve a mí para tomar una decisión.
5: Ahí estaba la palabra de Luis de la Fuente, el director técnico de España, que buscará volver a una semifinal de una Copa del Mundo. España no lo logra desde esa edición del 2010 cuando salió campeón. Por otro lado, Bélgica, en cambio, que no tuvo una buena Copa del Mundo del 2022, que salió eliminado en la fase de grupos, que vuelve a una semifinal, no lo hacía desde el 2018 cuando cayó justamente frente a Francia. El conjunto de Rudy García, veremos finalmente qué equipo pone el director técnico del conjunto belga, teniendo en cuenta que ha hecho varias modificaciones, no ha podido repetir formación a lo largo de la Copa del Mundo, sea por decisión propia, por el rival al que enfrenta o por suspensión. Así que veremos finalmente cuáles son los nombres que utiliza el técnico de la selección de Bélgica para este partidazo, hoy en vivo y en directo en la cancha del Amazonas. Escuchemos a uno de sus históricos, a uno de sus goleadores del otro día, ya marcó frente a los Estados Unidos en el 4-1 que lo depositó en los cuartos de final. Hablamos de Romelu Lukaku, esto dijo el delantero belga.
7: Para mí nunca se trata del individuo, se trata del equipo. Esa siempre ha sido mi mayor motivación, especialmente en los últimos años. Y creo que por eso he tenido éxito a nivel de clubes, porque pienso más en el equipo que en mí mismo. Así que, como dije, el entrenador me ha dado mi rol y me adapto a él. Intento prepararme lo mejor posible a través de los entrenamientos, haciendo muchos ejercicios de finalización, muchos uno contra uno con los defensores. Mis compañeros de equipo siempre están listos para ayudarme. Hago mucho trabajo de análisis con los analistas, así que al fin y al cabo es solo mi mentalidad. Si todo se está acomodando en su lugar, especialmente después del año difícil que tuve, me alegra que las cosas estén saliendo así.
5: Ahí estaba la palabra de Romelu Lukaku, el centro delantero de la selección de Bélgica. Y vamos a repasar los goleadores de este Mundial, porque hay una lucha bastante intensa, porque además los equipos siguen avanzando. Ayer, por ejemplo, Kylian Mbappé llegó a 8 goles, lo igualó a Lionel Messi, que todavía tiene que jugar su partido de cuartos de final este sábado. Ese también irá en vivo en la cancha del Amazonas, mientras que uno de los dos, Erling Haaland y Harry Kane, se va a quedar afuera el sábado a la tarde. Erling Haaland con 7 goles, Harry Kane con 6 goles. Lo que sí hay que mencionar es que Erling Haaland tiene 7 goles en un partido menos con respecto a los otros, teniendo en cuenta que en ese último de la fase de grupos frente a Francia no jugó ni un solo minuto. Así que Messi y Mbappé 8 goles, Erling Haaland 7 y Harry Kane 6 goles, están peleando ser el máximo artillero de esta Copa del Mundo del 2026, que la seguimos viviendo aquí en la cancha de Teleamazonas. La invitación está hecha. Esta tarde, 14 horas, España-Bélgica. Estamos buscando el rival de Francia en las semifinales. Vamos a hacer un corte. En un ratito continuamos con más noticias en 24 horas.
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9: El gobierno nacional fortalecerá la seguridad en las cárceles con la incorporación temporal de policías y militares en servicio pasivo al cuerpo de seguridad y vigilancia penitenciaria. La medida busca recuperar el control de los centros de privación de libertad, reforzar las capacidades operativas y reducir la influencia de las organizaciones criminales. La convocatoria establece requisitos técnicos y legales para incorporar personal con experiencia y respaldar la transformación del sistema penitenciario.
8: Hasta aquí su microinformativo de esta hora. 6:28.
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14: 6 de la mañana con 30 minutos. Habitantes de los conjuntos Sevilla-La Armenia en el suroriente de Quito denuncian que hace dos semanas no se realiza la recolección de basura, lo que provocó la acumulación de desechos. Los moradores piden una pronta intervención de Emaseo para evitar que el problema continúe afectando la salubridad en ese sector.
15: Contenedores saturados y basura acumulada a su alrededor evidencian el problema que enfrentan los habitantes del sector La Armenia en el suroriente de Quito.
16: Tenemos una frecuencia de lunes, miércoles y viernes, sin embargo se redujo a únicamente los días lunes y viernes, y desde el día viernes anterior, que fue la última vez que se hizo la recolección, no se le ha realizado y ustedes ven, tenemos una acumulación bastante significativa.
15: Afirman que la basura se acumula generando malos olores y preocupación entre los vecinos por las condiciones en las que deben vivir.
17: Lo que necesitamos es que se dé una programación y se cumpla, ¿no? Que puedan atender los señores encargados de este tema.
15: Alrededor de 250 viviendas dependen de este servicio de recolección en esta zona. Por ello, los moradores expresan su indignación por la suspensión del servicio, más aún cuando este mes el valor correspondiente a la tasa de recolección de basura apareció en cero en sus planillas.
16: Ustedes ven aquí en la parte de exterior, hay estaciones de basura en la parte interna, que está generando una problemática también de moscas y además la posible presencia de roedores.
15: Desde Maceo informaron que realizarán una evaluación en el sector para determinar qué provocó la acumulación de desechos.
18: Dentro de nuestras operaciones de aseo, sí nos encontramos algunas veces con ciertas dificultades y por cierres viales. Es por nuestra flota también en ocasiones centro de mantenimiento preventivo correctivo, y esto nos puede producir algunos retrasos.
15: Además, aseguraron que el servicio de recolección de basura no fue suspendido y señalaron que adoptarán las medidas necesarias para corregir esta situación y normalizar la prestación del servicio.
18: Temas de la tarifa, de la tasa de recolección de basura, puede ser revisado individualmente si es que a alguien no le ha llegado, pero la suspensión del servicio está constitucionalmente garantizada, ¿no? Entonces es imposible que hayamos suspendido de ninguna manera.
15: Los vecinos de La Armenia hacen un llamado a Emaseo para que restablezca el servicio y evite que esta situación vuelva a repetirse, ya que la acumulación de desechos ha generado problemas de insalubridad, malos olores y el temor por la proliferación de plagas. Gustavo Jaramillo, Teleamazonas.
1: Y durante los próximos meses, el municipio de Quito continuará con las modificaciones en el cobro de la tasa de recolección de basura. Aunque las autoridades reportan una disminución de los reclamos, estos aún se presentan en diversos sectores de la ciudad.
19: Han pasado poco más de 5 meses desde que se retomó el cobro de la tasa de recolección de basura en Quito. Desde febrero, este valor se refleja en la planilla del servicio de agua potable.
20: De los 19.000 reclamos que teníamos al inicio, actualmente tenemos un 30% menos.
19: ¿Con referencia a qué son los reclamos que aún se mantienen, por ejemplo?
20: Principalmente es el incremento del valor de la tasa de recolección de basura con respecto al consumo de agua.
19: Ante estos reclamos, el secretario de Ambiente, Santiago Sandoval, explica que se continuará con las modificaciones.
21: Sería irresponsable poder tener una reforma de una ordenanza con información de apenas 4 meses. El histórico de Quito es de 40 años versus 4 meses, es, digamos, una imprudencia técnica que nosotros podríamos cometer. Sin embargo, hemos dejado abierta esta ventana para seguir levantando, recopilando información y entendiendo las dinámicas que tenemos, por ejemplo, en el sector rural, en el sector comunal. Lo importante sería poder tener información al menos de 12 meses.
19: Usted puede realizar su reclamo a través de los puntos de atención dispuestos por la empresa de agua potable.
21: El 90% de la recaudación se está realizando sin ningún problema. Tenemos un 10% variable, ¿no? También depende del mes.
19: En Quito se generan alrededor de 2.200 toneladas de basura al día y el municipio requiere más de 90 millones de dólares anuales para mantener el servicio de recolección y disposición de residuos en la capital. En Quito, Estefaní Paz, Teleamazonas.
14: Y este jueves se realizó la primera mesa de trabajo tras el anuncio de una obra vial que compromete parte del Parque Bicentenario. Esto en la ciudad capital. Vecinos y colectivos enviarán un pliego de sugerencias hasta este lunes.
22: Las intervenciones previstas para el Parque Bicentenario en el norte de Quito continúan generando cuestionamientos. Este miércoles, colectivos ciudadanos participaron en una mesa de trabajo junto a funcionarios municipales. Tras sus insistencias, finalmente fueron escuchados y esta vez se comprometieron a entregar un pliego de sugerencias.
23: Hace aproximadamente mes y medio empezamos a ver intervenciones aquí en el parque. Nos preocupó porque en realidad la socialización era prácticamente nula. El Parque Bicentenario es de la ciudadanía. Al ser de la ciudadanía, lo que estamos pidiendo es primero que que sean claros con los estudios que hicieron para poder efectuar estas obras. No por la vinculación que se están viniendo las elecciones y por terminar las obras, tratar al parque como que fuera un remache, un rompecabezas, sin hacer los estudios necesarios y arborizar lo que tienen que hacer.
22: Sin embargo, este encuentro fue solo de socialización. La concejal Blanca Paucar aseguró que lo primero es garantizar la entrega de información necesaria.
0: Están convocados la EMOP. Está convocado también la Administración Zonal, Movilidad, también la Secretaría de Ambiente. Les he convocado a ellos porque ellos son quienes tienen que dar la respuesta que corresponde en torno a todas las inquietudes que tiene la comunidad.
22: Eso mientras los vecinos y colectivos piden que se dé un paso al costado con la obra. Cuestionan principalmente la prolongación de las avenidas Amazonas, Real Audiencia y Rafael Aulesti hacia el parque.
2: Que nos van a quitar nuestra paz. Es una urbanización, la considerábamos como una urbanización privada, pero ahora si tienen que hacerlo ya dicen que no es, pero nos quitan toda la tranquilidad, la paz que tenemos ahí. Van a ampliar, piensan sacar la, ampliar la avenida desde la Amazonas y hacerla una avenida como la Real Audiencia. Nos quitan para hacernos doble vía, quitan el cerramiento de seguridad que tenemos, donde está el UPC, donde está el área policial, los bomberos y el 911.
22: Además denuncian falta de socialización y exigen accesos a los estudios técnicos y ambientales que sustentan el proyecto.
3: Una cosa es sociabilizar mesas de debate, que no se ha dado. No es cierto, no hubo. Lo que ha habido es han llamado para informarnos lo que ya están haciendo. Es que haya visibilidad, transparencia, que haya sustentos. Por ejemplo, sustento de Secretaría Ambiental. Necesitamos sustentos que digan por qué.
22: Por su parte, el municipio sostiene que las intervenciones buscan mejorar la accesibilidad al Parque Bicentenario y desarrollar nueva infraestructura para el espacio público. Y claro, aunque los reclamos persisten, no hay un anuncio de que la planificación de la obra vaya a tener algún cambio. En Quito, Brigitte Mancheno, Teleamazonas.
4: Habitantes del barrio La Cocha, en el oriente de Quito, denuncian que cada fin de semana se realizan piques de motocicletas en la vía E35, por lo que piden mayor control policial, pues aseguran que esta situación pone en riesgo a quienes transitan por el sector.
24: A través de este video, grabado por los habitantes del barrio La Cocha en el oriente de Quito, se evidencia que motociclistas realizan carreras ilegales en la vía E35.
25: Bien. Clasificaron ya como una pista de carreras, pero esto genera un gran accidente.
26: A partir de las 9 de la mañana, motociclistas se reúnen en este lugar, en Itul Park, y comienzan a hacer carreras durante todo el tramo.
24: Los moradores aseguran que el problema se presenta entre el redondel de Palugo y el redondel de Linga. La preocupación crece porque temen verse involucrados en un siniestro de tránsito sin ser los responsables.
25: Hay gente que graba y toma fotografías de lo que los motociclistas...
27: Podemos estar bien, tranquilos, salimos bien, pero la imprudencia de las motos nos ocasiona accidentes.
24: Afirman que ya se han registrado siniestros de tránsito en los que estarían involucrados motociclistas que participaban en estas carreras.
26: Unos motociclistas se han virado, algunos han tenido choques, hasta el momento no se ha evidenciado víctimas que lamentar.
24: Agregan que han presentado la denuncia ante la Policía Nacional, entidad que tiene competencia en el control de tránsito en esta vía. Sin embargo, señalan que las acciones adoptadas hasta el momento son insuficientes.
26: La policía ha acudido a ver justamente ese tema. Si bien es cierto, les revisan los papeles, han revisado documentación, pero la policía se va y ellos regresan. Entonces, no hay un control adecuado para que pueda evitarse ya todo este tipo de piques.
24: Buscamos la versión de la Policía Nacional. La institución informó que no tiene reportes de siniestros de tránsito relacionados con esta situación en la vía E35. Juan Miguel Rodríguez, Teleamazonas.
5: 6 de la mañana con 39 minutos. A esta hora, moradores de San Rafael, en el cantón Rumiñahui, denuncian problemas para acceder al transporte público. Ya ven en su pantalla Natalie Jiménez, quien está con los vecinos y nos amplía esta información, Nati.
4: Muy buenos días, Juan Miguel. Así es, estamos exactamente en el barrio Fajardo, pero aquí nos encontramos con representantes de distintos barrios, porque son aproximadamente 5 barrios los que se ven afectados por la falta de transporte público. Ustedes pueden ver, ellos han madrugado y están bastante preocupados porque su movilidad se ve complicada. No hay ninguna línea de transporte público cerca en este sector. Para más detalles, estamos aquí con uno de los moradores. Señor Víctor, coméntenos, ¿hace cuántos años que ustedes ya no tienen el servicio de transporte público en esta zona?
6: Bueno, primeramente, buenos días a usted y a Teleamazonas por permitirnos expresar las necesidades de la comunidad del Cantón Rumiñahui. Y respondiendo a su pregunta, nosotros ya no contamos varios años con transporte público. Este transporte público lo daba la cooperativa Turismo. Y años atrás, desde la pandemia aproximadamente, dejaron de brindar el servicio, quedando un gran sector de la comunidad sin transporte público.
4: Ahora, ¿cómo hacen? ¿A cuántos minutos se encuentra la parada más cercana?
6: Mire, de aquí de donde estamos, la parada más cercana está a unos 1.200 metros para el un lado y para el otro. Entonces, para la gente de aquí, para la gente pobre, la gente de la comunidad, la gente de a pie, es complicado moverse, movilizarse. O bien toca caminar mucho, o también le toca sacar de sus escasos recursos para contratar un taxi o un Uber, lo que sea necesario en el caso de necesitar.
4: Me comentaban que ustedes solicitan y han tenido conversaciones con la cooperativa de Los Ríos para que brinde aquí el servicio. Sin embargo, otras cooperativas, una de esas que acaba de pasar, se han puesto en contra de esta solicitud, a pesar de que aquí no brindan el servicio.
6: Sí, mire, hace unas 6 semanas la cooperativa Los Chillos empezó a brindar un servicio. Un servicio que, como le decía, sirve a la gente pobre, a la gente que menos tiene. Y de pronto presentaron la queja la cooperativa Maguaña y la cooperativa Condorval. Y enseguida suspendieron este servicio, complicando la movilidad que se estaba solucionando para el sector, para la comunidad. Entonces, nuestro pedido concreto es que el ente regulador, el que tenga que designar las líneas, que esta es una línea intercantonal, entiendo que es la Agencia Nacional de Tránsito, autorice que se nos brinde este servicio. Y la cooperativa de Los Chillos está dispuesta a hacerlo, y la gente, con el servicio que empezaron a brindar, además de eso, estaba satisfecha.
4: Son cerca de 5 barrios los que se ven afectados con el tema de la falta de transporte público.
6: Sí, en realidad usted ve, aquí es un amplio sector, aquí son varios barrios. Está La Balbina por el un lado, está aquí en el barrio en el que estamos, Galo Pazmiño, entiendo que se llama, en una gran parte de la población de Fajardo, está la urbanización Las Fuentes, la Eloy Alfaro, serían beneficiados las personas por donde va a ir este transporte.
4: Me decía que llegaba hasta el Quicentro Sur.
6: Hasta el Quicentro Sur, sí. Entonces es una línea que va a
4: beneficiar bastante.
6: Sí,
4: listo, vecino. Muchísimas gracias. Ya escuchábamos de la solicitud de los moradores de esta zona, es que haya esta línea de transporte público. Nosotros vamos a continuar con este tema y en próximas emisiones les llevaremos más detalles. Buenos días.
7: Vamos a estar pendientes entonces, Nati, gracias por ese reporte. Y ahora contarles sobre otro caso de maltrato animal que conmociona a Quito. Un video registró el momento en el que un pitbull atacó mortalmente a otro perro en la mitad del mundo. ¿Qué pasó con el tutor y el animal involucrado? Se lo contamos en el siguiente reportaje.
8: Son gritos de desesperación de los vecinos que intentaban detener el feroz ataque de un pitbull contra otro perro de la misma vivienda. Ocurrió cerca de las 2 de la madrugada en el sector de la mitad del mundo al norte de Quito. Durante más de 10 minutos, el animal no soltó a su compañero hasta causarle la muerte.
9: Se presume que, y por las evidencias que se levantó, la perra se encontraba en celo. el macho, y el otro animal que fallece era macho también. Entonces lo que se presume es que fue una pelea por la hembra en celo.
10: Tras la inspección, el pitbull y la hembra fueron retirados por la unidad de bienestar animal para su evaluación, mientras que el perro que murió fue enterrado en el mismo predio, según versiones de los vecinos.
9: Date cuenta, si los animales estaban esterilizados, no hubiera pasado nada de esto. El macho no le hubiera agredido al otro macho y no hubiera pasado nada. Entonces, el fomentar la esterilización de los animales es súper importante, es uno de los pilares más importantes dentro de la unidad de bienestar animal, para evitar este tipo de inconvenientes.
10: Ni en los videos grabados por la comunidad, ni durante la inspección, se observó la presencia de un tutor. Aún así, el informe ya fue remitido a la Agencia Metropolitana de Control, que iniciará el proceso sancionador por presunto maltrato.

0: entre perritos.
1: Hay señores que los tienen encadenados o incluso los maltratan.
2: Mientras tanto, la Unidad de Bienestar Animal registra una alta cifra de casos relacionados con maltrato animal.
3: Casos de maltrato, 94 casos atendidos en el Distrito Metropolitano de enero a lo que va la fecha.
2: Las autoridades insisten en que una tenencia responsable no solo protege a los animales, también evita tragedias como la que hoy conmociona a este sector del norte de la capital. Michelle Villasís, Teleamazonas.
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7: ¿Cuándo crecen las ciudades? La respuesta es sencilla, cuando el campo deja de producir. Luego de un constante desgaste de la calidad del suelo, los campos reducen dramáticamente su capacidad de producción, en ocasiones llegando hasta volverse completamente yermos. Eso suele pasarle a granjas y fincas cercanas a las ciudades, pues son las que mayor demanda tienen para alimentar a la población urbana próxima a ellas. Se llega a un punto en el cual es más rentable convertir a lo rural en urbano. Con esa simple declaratoria, los terrenos pueden ver incrementado su valor hasta en unas 6 veces por metro cuadrado, sin necesidad de construir infraestructura o redes. La única excepción a esa regla ocurre en las ciudades de la costa con las camaroneras. Estas no dependen de la calidad del suelo, sino de la calidad del agua. Y la tecnología ha mejorado mucho en lo que a recirculación y oxigenación de agua se refiere. Si a esto le sumamos factores paralelos como económicos, políticos y sociales, tenemos la tormenta perfecta para que crezca una ciudad. Preferible es que esto ocurra con una visión clara de lo que queremos para nuestro futuro.
8: 6 de la mañana con 48 minutos, moradores de Chimbacay en el sur de Quito piden la intervención de las autoridades porque un habitante de calle está realizando quemas que alertan podrían ocasionar un incendio. Estefany Paz nos cuenta todos los detalles. Estefany.
9: Así es, ¿qué tal, Juan? Mi amigos televidentes, muy buenos días. Y bueno, lo preocupante es que no solo sería un habitante de calle. Nosotros desde este punto hemos podido observar que hay al menos 3 personas que están habitando en las laderas de esta quebrada. Son al menos 3 habitantes de calle los que al menos pernoctan en este sitio. Y que miren ustedes, claramente se puede observar la huella de las quemas que se han venido realizando. No solo que parte de la vegetación está ya quemada, sino que aparentemente también hay desechos, hay ropa que ha sido quemada. Y bueno, esto les preocupa muchísimo a los vecinos, más aún cuando estamos en plena época seca y una pequeña llama podría desencadenar un terrible incendio. Estamos a esta hora con uno de los vecinos de aquí del sector. Vecina, muy buenos días. Buenos días. Bueno, esto, vecina, ¿desde hace cuánto tiempo más o menos empezó a ocurrir?
10: Hace más de un año es que las personas alrededor de... se ponen ahí en las riberas y queman, vienen así a fumar. No sé, en las noches creo que salen. Fuman marihuana.
9: Vecina, ¿cuántas personas más o menos están viviendo ahí?
10: Creo que unas 10 personas.
9: ¿10 personas han visto ustedes? ¿Han visto si hay niños ahí?
10: No, hombres y mujeres.
9: Sin duda lamentable. Ahora, ustedes nos mencionaban que les preocupa muchísimo porque están realizando estas quemas.
10: Sí, y también hace unas 3 semanas nos robaron aquí. Entraron por la parte de acá abajo y nos robaron.
9: Ahora, vecina, estas quemas que están realizando estas personas en situación de calle que están habitando aquí en las laderas de esta quebrada, bueno, un poco que ustedes quizás han visto quiénes son, han logrado tomar contacto con las autoridades también para que les retiren.
10: La otra semana vinieron la policía, les sacaron, pero a los 15 minutos ya regresaron. Vinieron bomberos porque queman bastante, la parte de arriba también.
9: ¿Qué es específicamente lo que queman? Ustedes quizás se han fijado porque podemos

0: observar ahí que hay incluso aparentemente ropa.
1: Sí, traen basura, llenan todo de basura y queman eso y entonces la hierba se sigue.
0: Sin duda lamentable. Y miren ustedes, de hecho a esta hora se puede claramente observar las personas habitantes de calle que pernoctan en este sitio. Al menos 3 personas están afuera de esta carpa. Sin embargo, en el interior hay ya otras, hay otras carpas. Ahora
1: esa carpa verde de arriba también ahí también se mete.
0: Lamentable, sin duda lamentable, vecina, lo que nos cuenta, y preocupante, no solo por este tema de las quemas que pueden ocasionar un gravísimo incendio, sino por el tema de la inseguridad, claro, que nos menciona.
1: Ajá. Sí, no se puede estar tranquilo, parece que nos estuvieran vigilando.
0: Vecina, ¿qué es lo que ustedes piden a las autoridades?
1: Que por favor, eso, que se limpie, se desaloje a todas las personas que vienen ahí, porque es muy peligroso. Y las personas también vienen así a caminar por ahí al parque y no tienen tranquilidad para pasar por ahí.
0: Sin duda, ¿y con qué tranquilidad uno va a pasar cuando hay 10 habitantes, 10 personas en situación de calle que, según nos reportan los vecinos, también están cometiendo hechos delictivos? Así que hacemos un llamado urgente, urgente a las autoridades, no solo por el tema de inseguridad, sino también porque es gravísimo que se estén realizando quemas. Quemas, miren ustedes, estamos en las laderas de esta quebrada justo al río Machangara. Miren ustedes, a esta hora también hay 2 personas que están ingresando también nuevamente a esta carpa. Incluso aparentemente ya se percataron que estamos aquí. No sé si ustedes observan, están regresando a ver también ya a este punto esas personas que se encuentran frente, justo pernoctando en la quebrada. Nosotros hacemos un llamado urgente a las autoridades, no solo de la Policía Nacional, a intervenir en este sitio, sino también al Cuerpo de Bomberos. Se puede ocasionar un gravísimo incendio a la Agencia Metropolitana de Control. Conocemos que realizan patrullajes diarios con 3 patrullas también. Aquí han alertado a los vecinos ya que se puede producir un grave incendio, se realizan quemas diarias. Es por ello que, bueno, a las autoridades a intervenir de forma inmediata. Estamos, reiterarles, en el sector de Chimbacaya, en el sur de Quito. Esa calle da exactamente a la calle Jaime del Castillo. 6:53 de la mañana. Regreso a estudio. Que tengan un excelente día.
2: Excelente día para ti también, Steffi. La alerta está. Los vecinos han denunciado. Esperamos que las autoridades entonces también puedan tomar una respuesta y solución más que nada a los vecinos de Chimbacaya en el sur de la ciudad. Ahora contarles que el Ministerio de Educación publicó el cronograma de matriculación para el inicio de clases del régimen Sierra Amazonía. En el año lectivo 2026-2027 se espera recibir a 1,8 millones de estudiantes.
3: El año escolar iniciará el 1 de septiembre y el Ministerio de Educación ya tiene listo el cronograma de matriculación para las escuelas y colegios fiscales. Este lunes, por ejemplo, inicia el proceso de matrícula priorizada para los menores que forman parte de los servicios del Ministerio de Desarrollo Humano.
4: El número de estudiantes supera los 31.000 que pasan de los servicios del MDH, todo lo que tenía que ver con los centros de desarrollo infantil, con el programa Creciendo con Nuestros Hijos, que son los servicios de 0 a 3 años, pasan al Ministerio de Educación al nivel inicial de 3 y de 4 años.
3: Del 21 al 26 de julio se llevarán a cabo los traslados de hermanos entre instituciones educativas para la unificación familiar.
4: Ejemplo, está estudiando un hijo en el Mejía y otro está en el 24 de mayo, entonces quieren que los dos estudien en el mismo plantel. En esa época se realiza el proceso.
3: Del 28 de julio al 2 de agosto se realizarán las matrículas ordinarias de hermanos en instituciones educativas y desde el 12 al 18 de agosto arranca este proceso para estudiantes que buscan cambios entre instituciones fiscales y para quienes aún no formen parte del servicio público.
4: Y del 4 de agosto al 10 de agosto tenemos los traslados de estudiantes entre instituciones educativas de régimen Sierra y Amazonía.
3: Juan Carlos Rodríguez, viceministro de Educación, recuerda a la ciudadanía que el proceso es gratuito y se prioriza la proximidad de domicilio.
4: Por favor, pedimos a la ciudadanía no dejarse convencer de personas inescrupulosas en las que les dicen que por algún valor van a poder agilitar el proceso. Es absolutamente gratuito, lo pueden desarrollar a través del portal cumpliendo con los requisitos, adjuntando la planilla de servicio básico del domicilio.
3: Para realizar el proceso de matriculación debe ingresar a juntos.educacion.gob.es. El viceministro agregó que tras el anuncio del municipio de Quito de reducir los cupos en colegios municipales, cuentan con vacantes disponibles.
4: Ante las declaraciones que ha realizado el señor alcalde de la ciudad, le decimos a la ciudadanía que nosotros disponemos en educación inicial de 90.000 cupos en el régimen Sierra y que están disponibles los registros.
3: En este año lectivo 2026-2027 se espera que cerca de 1.800.000 estudiantes regresen a las aulas. En Quito, Natalie Jiménez, Teleamazonas.
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0: En estos tiempos en los que hablar de unidad, entendimiento, comunión y compasión resulta sospechoso, quisiera romper una lanza a favor de el raro y precioso arte de unir. Lo hago consciente de que mi voz puede ser una voz que clama en el desierto y, como los viejos profetas, perder el tiempo, las energías y la paciencia. Pero hablaré de aquello en lo que creo y que, a pesar de las dificultades, alimenta mi esperanza. Lo haré de la mano de León XIV, que, a pesar de su paso por España, dejó un mensaje no solo para España, sino para todo el mundo. Tendió puentes y derribó algún que otro muro. Acostumbrados como estamos a las descalificaciones y a los insultos, la visita del Papa ha supuesto una bocanada de aire fresco. Más allá de algunas críticas, difíciles, que todos estemos de acuerdo en todo, lo cierto es que España ha seguido la visita del Papa con gran interés, con respeto y yo diría que con verdadero afecto. Ha sido fantástico contemplar cómo, en medio de la refriega política e ideológica, sensibilidades tan distintas, creyentes y no creyentes, han coincidido en reconocer la categoría humana, religiosa e intelectual de León XIV. Por primera vez en mucho tiempo hemos tenido la sensación de que alguien, algunito, era capaz de darnos esperanza y de unirnos, lo cual me parece una gran noticia a pesar de las diferencias. Hubo dos momentos, dos temas, que me parecieron especialmente importantes. Uno, la presencia del Papa en las Cortes, el Parlamento español. No fue necesario un discurso de campanillas florido y elocuente. Bastó con decir y anunciar la verdad de forma sencilla, elegante y auténtica. León XIV recordó a los españoles, y concretamente a la clase política, que España hunde sus raíces en una preciosa tradición de fe, de esperanza y de lucha por la justicia. De paso nos recordaba que ningún pueblo puede construir el presente y soñar el futuro sin raíces y sin amor a la vida espiritual. Y otro momento importante para mí fue su sencilla oración en el cementerio de Tenerife, un cementerio lleno de lápidas sin nombre, de hombres, mujeres y niños que, habiendo soñado otra cosa, se encontraron con la muerte, con la dureza de nuestros corazones o simplemente con nuestra indiferencia. Por estos pagos hay gente que dice que la prioridad son los españoles. Como cristiano y persona no puedo estar de acuerdo. La prioridad para un cristiano siempre serán los pobres, los hambrientos de pan y de esperanza, los que no tienen ni futuro ni lápida y que, a pesar de todo, son nuestros hermanos. Nos seguimos encontrando junto al pozo de Sicar con el padre Julio.
1: 7:01.
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1: 7:02.
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8: Buenos días, amigos y amigas. Estamos aquí para empezar nuestra jornada informativa y cerrar una nueva semana, hoy 10 de julio del 2026. 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Así empezamos nuestra jornada informativa. Yo soy Andrés Vázquez y saludo con mucho cariño a Verónica Larrea, quien está acá en estudio.
1: ¿Qué tal, Andrés? ¿Qué tal, amigos? Muy buenos días. Bueno, ya llegamos a viernes, ¿no? Por fin viernes y el cuerpo lo sabe, dicen.
8: Sí, así es. Cerramos una semana, 10 de julio del 2026, 7:08 de la mañana, y hemos preparado un gran programa. Han existido muchos sucesos que vale la pena comentar, y también tenemos los protagonistas de esas noticias durante nuestra jornada matutina.
1: Así es, amigos, y bueno, nosotros así arrancamos esta jornada informativa en este viernes. Revisemos las novedades más recientes de los hechos noticiosos. Y bueno, ayer justamente habíamos abordado un poco desde el lado más técnico con el presidente del Colegio de Arquitectos de esta polémica lamentable que se levantó en torno a la construcción del nuevo Museo Nacional. Y bueno, frente a esta crisis que quizás, no sé si es que qué tanta indignación pueda crear en la ciudadanía a nivel externo, pero al menos en redes sociales fue una crisis, digamos, importante, y esto lamentablemente terminó con la renuncia de la ministra Romina Muñoz, quien de hecho confirmó que ya salió del Ministerio de Cultura. Todo esto, como digo, en medio de este rediseño del Museo Nacional. Bueno, una situación lamentable, no sabemos en qué va a terminar este proyecto con el diseño ganador que ya se anunció, porque entiendo que ya empezaban a trabajar con ello, pero en todo caso, la cabeza, quien estaba armando todo este proyecto, quien estaba atrás desde el 2023, Romina Muñoz, lamentablemente deja esta cartera de Estado, que ahora es un viceministerio. Y bueno, yo diría una persona bastante técnica que conocía de lo que estaba haciendo. Y bueno, veamos qué pasa, a quiénes ponen o a quién ponen a la cabeza de la cultura, y sobre todo, qué anuncio oficial se va a dar sobre esto del Museo Nacional, que no sé si es que más allá de una crisis de Twitter valga la pena rehacer el proyecto. Vamos a ver qué decisión toman las autoridades.
8: Recordemos que Romina Muñoz, tanto cuando fue ministra de Cultura y después cuando se fusionó con la cartera de Educación y fungió el cargo de viceministra, fue quien propuso, quien impulsó este proyecto del Museo Nacional del Ecuador, que sin duda es un proyecto emblemático no solo para este gobierno, sino también para el país, y realmente se veía que le metía un montón de ganas. Y da pena, ojalá que no se muera ese proyecto, ojalá que la persona que le suceda siga con ese mismo énfasis en hacerlo realidad y realmente un poco con esa visión. Además, la viceministra Muñoz trabajó mucho en tema de ludotecas, en temas de lectura. También tuvo algunas polémicas, por ejemplo, cuando se peleó con la directiva de la Casa de la Cultura Ecuatoriana. También tuvo alguna polémica porque, obviamente, cuando ella tuvo que liderar esa fusión con el Ministerio de Educación, muchos gremios le habían criticado. Sin embargo, era una funcionaria transparente, y veamos quién le sucede en el gobierno o en cualquier estado. No hay nadie que sea irreemplazable, pero esperemos que la persona que le siga esté a la altura para hacerle valer ese proyecto del Museo Nacional, que es tan importante.
1: Y sobre todo, Andrés, era de las funcionarias que, bueno, no pasa mucho, pero se emocionaba con lo que hacía, disfrutaba de su trabajo, y eso creo que es realmente lo que se necesita. Personas que, así como dice el eslogan de una de nuestros auspiciantes, pero que de verdad ame lo que hace, que le guste y que disfrute. Y eso realmente se reflejaba en Romina, así que, bueno, vamos a ver un triste final para una crisis que creo que era una crisis que no iba más allá de las redes sociales, sin desmerecer que la gente pueda opinar, que pueda decir esto no me gusta, pero bueno, una crisis que no creo que debía terminar con la salida de la viceministra de Cultura. Vamos con otro tema importante. Recordemos que Carla Saúl Calero, una de las personas señaladas por el gobierno como beneficiaria de los fondos transferidos dentro del caso Progeny, que estaba prófuga, fue detenida el día de este miércoles, en realidad, en el aeropuerto Adolfo Suárez Madrid, en el aeropuerto de Barajas, en España. Este anuncio lo realizó el secretario general de la Administración Pública, Planificación y Gabinete, José Julio Neira. Lo hizo a través de su red social, de su cuenta en X, donde dijo que la captura se produjo gracias a una notificación roja de Interpol que emitió la Policía Nacional del Ecuador y que le ejecutó la Policía Nacional de España, todo en coordinación con la Interpol. Y esto escribió Neira: esto es lo que pasa cuando hay un gobierno comprometido en combatir la corrupción gracias a la Policía Nacional del Ecuador, que emitió la notificación roja de Interpol. Carla Saúl Calero, personaje clave en el caso Progen, ha sido detenida en España. Comenzamos inmediatamente a trabajar en un proceso de extradición al Ecuador. Esto escribió el funcionario, a quien, por cierto, le habían algunos dos medios de comunicación aliados del correísmo, básicamente decían que Julio José Neira era primo de esta persona, pero bueno, él ahora es el que anuncia la detención de Carla Saúl Calero. La Secretaría General de la Administración Pública confirmó que este proceso para solicitar la extradición de Saúl Calero hacia el Ecuador se iniciará de manera inmediata. Y bueno, esto es lo que sabemos. Semanas atrás ella había sido mencionada por Neira durante una cadena nacional en la que presentó parte de los hallazgos de una investigación financiera en el marco de la demanda civil contra Progen en Estados Unidos, y según este informe, pues ella figuraba como una de las personas identificadas dentro de las cuatro rutas financieras reconstruidas por los investigadores para arrastrar ese destino de los recursos que dio SELEC a Progen. Neira sostuvo que Saúl utilizó más de 162 mil para gastos personales, por lo que la calificó como una de las beneficiarias finales de este entramado. También señalaba que tenía un vínculo familiar con Alex Dueñas Calero, ex administrador de la unidad de negocio Guayas Los Ríos de Senel EP, y también quien fue asesor de la gerencia general de SELEC. Y bueno, este informe también determinaba que José Walter Manrique Suárez había transferido cerca de $127,200 a Saúl, uno de los movimientos que forman parte de esta red de transferencias que se ha identificado en Estados Unidos y que, bueno, eso lo sacaba el secretario Neira, y que ahora pues se conoce al menos de esta detención. Enhorabuena.
8: Enhorabuena. Estaba saliendo en el aeropuerto de Barajas, en España. Como decimos, las autoridades anuncian que se ha capturado a Carla Saúl y que comenzará su proceso de deportación. Ahí lo importante es qué dirá Carla Saúl. Esperemos que hable de manera libre, voluntaria, que pueda acogerse a algún tipo de cooperación eficaz. Eso no signifique tampoco su impunidad. Pero sin duda, ella, como lobista principal de Progen, vocera de la empresa estadounidense aquí en el Ecuador, que realmente fue quien armó todo el negociado, seguramente va a saber quién realmente está involucrado. Entonces esperemos que la fiscalía tenga la capacidad de hablar con Carla Saúl y que ya comiencen a caer un poquito más los culpables y que no queden solo en cascarones de empresas, de holdings vacías que no nos dicen nada.
1: Claro, lo que muchos queremos ver son nombres, quiénes se beneficiaron, no solamente nombres de empresas que no nos dicen mucho, ¿no? Así que, bueno, ojalá eso realmente no quede en la impunidad. Es uno de los casos más tristes de corrupción que hemos conocido, y sobre todo, recordemos que se dio dentro de una plena crisis de energía eléctrica que todavía no la superamos, pero bueno, veamos qué sucede con aquello. Lo importante es que no haya impunidad, porque eso es lo que muchos ciudadanos esperan, ¿no? Que no se dé impunidad. Vamos a otro caso bastante escalofriante, un suceso que ayer se conoció. La policía allanó el edificio de la UDLA Park de la universidad durante un operativo por el asesinato de su gerente financiero. Recordemos, hace algunas semanas atrás, las diligencias se desarrollaron en varios inmuebles de Quito, incluida la propia universidad, para recopilar evidencias, capturar a los presuntos responsables del asesinato. Y bueno, lo que se conocía de este caso, de lo poco que se puede conocer y un poco las hipótesis que estaban lanzando, es que los sospechosos detenidos eran compañeros de trabajo del exgerente financiero, el fallecido. Escuchemos lo que decía ayer la DINASED en una rueda de prensa que dieron.
9: Bueno, realmente, como ustedes tienen conocimiento, es de esta fecha que ustedes tienen conocimiento, trabajaba en una institución educativa. Entonces, eso es lo que yo les puedo indicar. se presume que son como ellos. Las evidencias que hoy recolectamos nos va a permitir técnicamente verificar todos los elementos asociativos para verificar que están involucrados en este evento violento.
1: Bueno, no se, ellos dicen se presume, pero en realidad sí, son compañeros de trabajo, y por eso es que el día de ayer se allanaron las oficinas de Luda Park y detenieron estas personas. La DINASED ha informado que es una de las principales hipótesis sobre el asesinato de Santiago David Ábalos Páez, quien fungía como gerente financiero de la UDLA, y esto apunta que varios de los detenidos ya habrían mantenido esta relación laboral muy cercana con la víctima. Como parte de esta investigación, las autoridades hicieron estos tres allanamientos simultáneos, entre ellos el UDLA Park de la universidad. ¡Qué grave! Y realmente lo que no hay de hipótesis, que eso nos gustaría, porque bueno, es bastante sencillo colegir que si es que está, te detienen en su oficina, en donde trabajaba, son compañeros de trabajo, pero el móvil de este atroz crimen. No se dice nada de esto, pero ojalá se pueda esclarecer. La UDLA ayer también sacaba un comunicado, de alguna manera congratulándose que se esté dando pronto investigación y seria investigación a esto. Así que, bueno, un hecho muy lamentable que realmente no puede quedar tampoco en la impunidad.
8: Así es, realmente escalofriante. Aquí en la radio nos quejamos, criticamos a nuestros compañeros de trabajo, pero creo que no llegan al punto de organizar sicariatos. Realmente espeluznante el caso del gerente financiero que fue atacado con sicariato cuando bajaba a su hogar después de trabajar en la avenida Interoceánica hace menos de un mes. Pero qué bueno que estén avanzando las investigaciones. Yo la verdad es que pensaba que iba a quedar más o menos así o en la impunidad. Importante, y ojalá que se logre descubrir el motivo real de este crimen tan atroz.
1: Sí, escalofriante, como dice Andrés. Son las 7:19, amigos. Vamos con la agenda porque creo que ya está aquí nuestro primer invitado.
8: Así es. Y ahora mismo vamos a conversar con Wilson Merino. Él es concejal de Quito, pero también es candidato o precandidato a la alcaldía de Quito por su movimiento Imparables, que también ha logrado consensos con otras agrupaciones, con otros concejales, con otras figuras políticas, según lo que nos contaba Andrés Campaña el día de ayer. Y vamos a preguntar cómo va ese proceso político, cuáles son las propuestas que tiene para la capital y cuál es la coyuntura mientras él se sigue desempeñando como concejal en el Consejo Metropolitano. Además, vamos a conversar con Francisco Rocha, él es analista político, y vamos a preguntarle cuáles son los riesgos de hacer una consulta popular a la par de las elecciones seccionales. Parece que se está difuminando un poco el tema de la consulta popular, que también trata un tema muy importante, y vamos a conversar cuál es su parecer acerca de este aspecto, porque él lo había informado a través de redes sociales. Además, vamos a tener a Carlos Ferrín, él es consultor en comunicación política, un tipo muy preparado, que realmente tiene un nombre fuerte como consultor político, y vamos a ver cuál es su lectura de este momento político que vive el país ahora que se acercan las elecciones locales. Finalmente vamos a tener a David Simón, él es representante adjunto de UNICEF, y vamos a ver con detalle cuál es la emergencia que enfrenta Venezuela y cómo UNICEF y otros multilaterales están ayudando a este país hermano. Así que una gran agenda para cerrar la semana.
1: Así de amigos, bienvenidos, quédese en la sintonía de Radio Sucesos, y bueno, vamos a conversar con Wilson Merino, que suele visitarnos muy a menudo acá en la radio, pero hoy específicamente porque ya lo ha anunciado de manera oficial, es el precandidato a la alcaldía de Quito por su propio movimiento, el movimiento Imparables, con miras a estas elecciones que se vienen el 29 de noviembre. Actualmente es concejal del Distrito Metropolitano y formalizó y aceptó su precandidatura ante la Delegación Provincial del Consejo Nacional Electoral. Gracias, Wilson, por estar aquí. La última vez que conversamos como que nos dijo, pero no nos dijo realmente si iba a ser precandidato, pero ahora ya es oficial y podemos conversar de sus planes que tiene para Quito. Bienvenido y bueno, gracias por acompañarnos.
10: Gracias, Verónica. Andrés, un gusto estar con ustedes. Somos un movimiento nuevo y moderno, pero también un movimiento responsable que nos acogemos a los tiempos del CNE. Teníamos que pasar por un proceso de democracia interna, así lo hicimos, y bueno, ahora es oficial. Hemos inscrito nuestra precandidatura a la alcaldía de Quito. Somos parte de un equipo de imparables, 606 imparables, que hemos registrado nuestras candidaturas en Pichincha. Y bueno, estamos muy contentos, optimistas y mirando el futuro con ganas de cambiar las cosas.
1: Wilson, usted ha sido de los concejales quizás más críticos de la administración actual y por múltiples temas que pasa a Quito. ¿Cuál es su diagnóstico de Quito? ¿Cuáles son los temas urgentes que, si es que usted llega a ocupar el salón ahí en el salón municipal como alcalde, qué tendría que hacer lo primerito?
10: Creo que hay que decirle a la gente la verdad, ¿no? Y me parece que ahí hay que marcar un contraste. En estas elecciones se van a ofrecer muchas cosas, se van a decir muchas cosas, y la gente sabe y se dará cuenta que esas propuestas muchas veces son huecas, que no hay fondo, ¿no? Entonces, quisiera empezar diciéndole a los quiteños que están indignados, que están atemorizados y que están cansados, ¿no? Que no se rindan, que no se desanimen, que seamos distintos, que seamos imparables en el rescate de nuestra ciudad. Tenemos que gastar poco y generar mucho. Y me parece que hay un primer gran elemento. El municipio de Quito gasta mucho en cosas que no generan valor.
1: ¿Cómo qué, por ejemplo?
10: Los pipones y cachetones que tenemos dentro del municipio de Quito, ¿no? Me parece que son los principales enemigos de los profesionales de carrera, ¿no? Personas que por un carnet de afiliación a una organización política entran a trabajar al municipio de Quito y desplazan a la gente que ha venido trabajando durante mucho tiempo, ¿no? Le quitan oportunidades a la gente joven que se ha venido preparando, que sale de la universidad, que quiere trabajar en el sector público y que no pueden hacerlo porque para trabajar en el municipio cuenta más el haber levantado banderas en campaña, ¿no? Gente que muchas veces no tiene la preparación adecuada y que me parece es una gran distorsión, ¿no? Nosotros tenemos una de las burocracias o una de las estructuras más pesadas del país, más de 22.000 funcionarios, y yo con esto no quiero decir que la burocracia sea mala, ¿no? Uh-huh. Lo que no está bien es cómo se ha utilizado el ingreso al municipio de Quito, que además esto ha repercutido en que tengamos pocos ingresos para la gente, para invertir en la gente. Entonces creo que la fórmula es gastar menos, ¿no? Y generar más, ¿no? Generar más recursos, ¿no? Y recursos que tengan que ser invertidos en la gente. Otro de los temas en donde se afecta mucho al ciudadano es en el pago de impuestos, ¿no? Nos cobran tasa de seguridad, prediales carísimos, tasa de recolección de la basura, la SEM, ¿no? Y un sinnúmero de pagos más que no se ven reflejados en tasas que tienen que ser medibles y cuantificables. Entonces, finalmente terminamos pagando un impuesto camuflado en una tasa. Eso tiene que parar, ¿no? Si vamos a pagar algo, si los ciudadanos van a pagar algo, tiene que ser por un servicio que sea medible y cuantificable, ¿no? Me parece que todos estos gastos innecesarios como el chancho pillo, los privilegios para los concejales, los carros para los concejales, las alarmas para los concejales, los viajes, ¿no? Todo esto tiene que volarse, ¿no? Y tenemos que tener una administración más austera que administre los recursos con responsabilidad. Y quizás un elemento adicional, Verónica, y tú me entenderás que vienes desde el ámbito de la cooperación internacional, crear confianza en la ciudad para que los fondos de la cooperación, uh-huh, para que los fondos del sector privado, ¿no?, se sumen al presupuesto municipal y que podamos hacer más obras.
1: Qué importante, Wilson. Temas de seguridad, que quizás es de las cosas que más se hablan, que normalmente dicen, bueno, no es competencia de los GATS, pero sí hay una parte que tiene responsabilidad los GATS.
10: Sí, nosotros vamos un paso adelante. Tenemos un proyecto de ley vía iniciativa popular normativa, uh-huh, en la Asamblea. Hicimos un proceso de diálogo con acuerdos transversales, el acuerdo por la seguridad, un año conversando con víctimas de la inseguridad, con expertos en seguridad ciudadana, con alcaldes, con prefectos, con vecinos, con el sector productivo, con la academia, y finalmente tenemos un producto, que es una ley que llegó a la Asamblea vía iniciativa popular normativa. Creo que ese es el camino, ¿no? Ser capaces de transformar esa indignación en acción colectiva, ¿no? Yo sé que la gente está indignada, yo sé que la gente está atemorizada, yo sé que la gente está cansada, ¿no? Y quiero pedirles que no se rindan, ¿no? Que seamos capaces de transformar todo eso que estamos sintiendo hoy en algo positivo. No hay plan B, es la única ciudad que tenemos y tenemos que sostenerla entre todos.
1: ¿Qué hacer con Quito, con el Estatuto Autonómico de Quito, que tanto se habla que tampoco se lo ha aplicado o se ha avanzado en eso?
10: Sí, yo creo que el Estado-Región es algo que hay que poner sobre la mesa, ¿no? Querer ser parte de algo más grande, ¿no? Si bien el Ecuador es un país unitario, es terriblemente fragmentado, ¿no? Y con tanta fragmentación es casi imposible hacer algo, ¿no? Entonces necesitamos volver a encontrarnos, ¿no? Un nuevo pacto social y territorial. Y para aquello se necesita primero tener alineación conceptual con el propósito y que las autoridades de los diferentes niveles de gobierno quieran apuntalar un nuevo modelo de desarrollo, desde las juntas parroquiales hasta el gobierno nacional, ¿no? Yo creo en eso, yo apuntalo un liderazgo colaborativo, yo juego en equipo, esa ha sido mi forma de hacer las cosas desde siempre. Cuando perdí a mi madre víctima del cáncer, decidimos crear una fundación en honor a ella. Y creo que la base y la esencia es familias unidas tratando de hacer algo por quienes están pasando algo distinto. Y me parece que en el caso de Quito es lo mismo. Familias quiteñas unidas tratando de sostener nuestra ciudad, sacarle del bache tan profundo en el que se encuentra y proyectarla hacia el Quito del futuro.
1: Estamos conversando con Wilson Merino, actual concejal de Quito, precandidato para la alcaldía por el movimiento Imparable, su propio movimiento.
8: Wilson, muchas gracias, Andrés, por acompañarnos. Andrés Campaña nos había comentado ayer quien va a figurar en su lista de concejales que se ha sumado al movimiento Imparables, lo cual yo aplaudo porque es un consenso. ¿Qué van a seguir conversando con otras agrupaciones políticas para posiblemente anunciar alianzas electorales antes del 18 de julio? ¿Están avanzando con algo de eso? ¿Cómo se puede llegar a acuerdos cuando tal vez no hay suficientes cargos, digamos, para poder poner a competir? No hay más que una prefectura, 4 concejalías principales. Entonces, ¿cómo van avanzando esos? ¿Cuáles son los desafíos y con quién ha tenido conversaciones?
10: Sí, es un gran desafío. Quito es un desafío colectivo y esto implica generosidad y receptividad por parte del otro. Por parte del Movimiento Imparables hemos venido sosteniendo la necesidad de un gran acuerdo alrededor de la ciudad, alrededor de los grandes temas que afectan nuestra vida en comunidad, y hemos mantenido diálogos con las diferentes organizaciones políticas y vamos a seguir manteniéndolo, no solamente con organizaciones políticas, sino también con actores que son relevantes de nuestra sociedad. Así más o menos se refleja en la configuración de nuestras listas del día de hoy, ¿no? Creo que el concejal Andrés Campaña es un concejal relevante, es un líder joven que ha tenido una voz importante dentro de la discusión de los temas en la ciudad, pero no es el único, ¿no? Por ejemplo, la exintendenta secretaria de Seguridad del municipio de Quito, Daniela Valareso, también es candidata nuestra. Carla Rosero, que es una experta en seguridad.
1: Estuvimos con Carla recién.
10: También es parte ya del Movimiento Imparables. Ney Barrio Nuevo, que es un experto en agricultura, líder del Pacto Agroecológico de Quito, es nuestro candidato a la vicepreefectura. La doctora Miriam Figueroa, experta en compliance, experta en procesos, experta en contratación pública, también es nuestra concejala. Y seguimos hablando y conversando con diferentes actores. Tenemos juntas parroquiales y hay varios candidatos en el Movimiento Imparables que pertenecían en su momento a organizaciones políticas que tuvieron problemas en la democracia interna, y eso también de alguna manera demuestra apertura por parte del Movimiento Imparables. Estamos hablando con otras tiendas políticas y de nuestro lado intentar hasta el último día, que es el 18 de julio, construir una unidad, ¿no? Una unidad en el propósito, no la unidad por la unidad, no la unidad en función del reparto de puestos, sino entender que Quito tiene problemas estructurales bien profundos y que no se necesita una autoridad que maquille los problemas, sino que genere consensos y que enfrente con legitimidad temas de fondo como el tema de la movilidad sobre la superficie, enfrentar algunos intereses que hay en el sector del transporte, por ejemplo, ¿no? Enfrentar algunos intereses que pueden haber en algunas inmobiliarias que construyen a filo de quebrada, que construyen por sobre la cota del Pichincha, que construyen sin permisos, ¿no? Me parece que para dar grandes batallas se necesita el apoyo de las grandes mayorías y ese es el esfuerzo que vamos a dar.
8: Importante. Realmente cualquier consenso será respaldado, reconocido por la ciudadanía, porque realmente en tiempos de egoísmo político donde todo el mundo quiere que la unidad sea alrededor suyo, es complicado, pero yo le deseo mucha suerte teniendo conversaciones eficientes, resolutivas con los otros candidatos. Acerca de sus propuestas de campaña, sí. Ha sido noticia esta semana. Yo mismo me refería a una de las propuestas, dos turnos de burocracia. Eso ya lo habíamos también conversado con Andrés Campaña. También municipalizar tal vez el transporte público
10: sobre la superficie.
8: Eso no es muy popular para decir en tiempos de campaña, ¿no?
10: Yo no tengo miedo a generar debate. Y me parece que lo que necesitamos es más bien una campaña alrededor de propuestas e ideas, ¿no? Lejos de la vieja política estigmatizante, ¿no? ¿Qué hacen los otros candidatos, ¿no? Estigmatizarte, ¿no? Habrán unos, uno que ahora lidera los destinos de la ciudad, tristemente, que lo que hace es ir a los medios y decir, es que Merino es novoísta, ¿no? Y van otros y dicen, es que Merino es correísta, ¿no? Que digan lo que quieran. A mí me da exactamente lo mismo. Yo estoy enfocado en querer resolver los problemas de la gente y principalmente el problema de la inseguridad. Quisiera darte un poco de contexto sobre estas dos propuestas que de alguna manera han estado en el debate de la ciudad durante estos dos días. Yo creo en los turnos rotativos. Yo creo que evidentemente hay que afectar la eficiencia dentro del municipio de Quito. Si queremos sostener el empleo dentro del municipio de Quito, si es que hay una crítica frente al tamaño del municipio de Quito y queremos realmente sostener el empleo, hay que afectar la productividad. Es que no hay otra forma, ¿no? Claro. O afectas la productividad o reduces las plazas de empleo. Entonces, yo tengo un compromiso con los profesionales de carrera y a todos ellos que me están escuchando, que han sido terriblemente maltratados por esta administración durante estos tres años, decirles que su trabajo está asegurado siempre y cuando asuman un compromiso transformador con la ciudad. Y esto implica comenzar a incorporar la eficiencia al privado. Turnos rotativos implica que la gente, el municipio, que nosotros nos organicemos un poquito mejor para brindar un mejor servicio a la ciudadanía. Que esa es la razón de ser de la política,
1: ¿no? Wilson, por ahí leía cuestionamientos de madres solteras, por ejemplo, o de madres que simplemente quieren trabajar y no tienen dónde tener a sus hijos y que están en el municipio. Si tendrían estos turnos rotativos, ¿qué solución da para
10: ellas? Me parece que todo es un tema de mirar los pros y los contras, pero tener esta habilidad de adaptación y cambio, ¿no? Si es que tú estás en un... Digamos que empezamos a plantear no un solo turno, uh-huh, plantear dos o tres turnos, ¿no? Si nosotros tenemos tres turnos, hay un turno que podría empezar 6 de la mañana hasta las 2 de la tarde. Si tú eres madre y tienes niños chiquitos, probablemente sea el mejor turno, porque a las 2 de la tarde estás en tu casa y con tiempo completo para dedicar a tus hijos, ¿no? Me parece que, por ejemplo, lejos de ser una afectación, es una gran oportunidad, ¿no? Desde las 2 de la tarde tener todo el tiempo para estar con tus hijos, ¿no? Con esta idea de turnos rotativos, inclusive deberíamos abrir el debate sobre si es que realmente necesitamos una burocracia que trabaje 8 horas, que de esas 8 horas, muchas de esas horas no son productivas, o si en algunos casos podemos disminuir el número de horas, ¿no? Yo prefiero una burocracia municipal que trabaje menos horas de manera eficiente, que estén 8 horas sin hacer realmente lo que se necesita, ¿no? Entonces, por ejemplo, el turno de la noche, en vez de trabajar 8 horas, podría trabajar menos horas, ¿no? Y generas una compensación, ¿no? Y con eso no afectas el presupuesto del municipio. La gente que trabaja en la noche, tarde-noche, jóvenes, ¿no? Los jóvenes que probablemente durante la mañana pueden seguir capacitándose, pueden ir al gimnasio, y en la tarde-noche van a trabajar, uh-huh, y luego de salir de trabajar, como en cualquier capital del mundo, van a tomarse una cerveza, van a cenar, van al teatro, ¿no? Y comienzas a tener un nuevo ritmo en la ciudad, ¿no? Yo creo que lo que hay que hacer es poner nuevos conceptos en la discusión de la ciudad. Ciudad 24/7. Y esta medida busca aquello, dar un incentivo. En teoría económica esto se llama el Big Push y tiene que venir de una institución pública, dar el gran impulso para que las cosas cambien. Si es que el municipio de Quito es el principal empleador y tú modificas los horarios, generas un incentivo positivo para que el resto modifiquen los horarios. Te voy a dar un ejemplo. En el centro histórico, los negocios viven en gran medida de los almuerzos, ¿no? Si es que tú cambias los horarios, vas a generar oportunidades de reactivar económicamente estos emprendimientos también en la noche, ¿no? Uh-huh. Y eso es lo que necesitamos en la ciudad, ¿no? Más oportunidades para que los emprendimientos tengan más clientes. Y con más clientes se genera más empleo, y con más empleo se genera más seguridad. Yo no le tengo miedo a plantear ideas innovadoras, ¿no? Que se pueden afinar en el consenso del debate. Es un proceso vivo, la visión es una visión colectiva, pero lo que sí está claro es que hay que pensar la ciudad, ¿no? No podemos pensar en tener resultados distintos haciendo las mismas tonterías que hasta ahora, ¿no? Así que bueno, creo que allí tenemos una buena primera.
8: Tal vez analizó esa propuesta de manera legal, presupuestaria, ¿sí? administrativa, sin duda. Decir, ¿es factible lo que
10: absolutamente
8: usted propone? Porque realmente es bueno pensar fuera de la caja, ¿sí? pero de ahí agregarle ese nivel de factibilidad, de viabilidad.
10: Es factible, hace poco en la Asamblea Nacional se hicieron algunas reformas justamente para que las empresas, el sector privado pueda trabajar en función de las necesidades del sector y de la empresa, ¿no? Y me parece que esto es parte de un consenso. Yo no soy un tipo radical, yo soy un reformista y las reformas se construyen de manera consensual, pero hay que proponer cosas distintas, ¿no? Y finalmente, en función de los acuerdos, podemos avanzar. Si es que las 10 de la noche quizás no es el horario hasta el cual queremos arrancar inicialmente, bueno, ahora nos vamos a las 4 y media, hagamos un esfuerzo para que el municipio trabaje hasta las 8, ¿no? Y me parece que ese ya es un gran cambio, ¿no? Y esto también va a aliviar la movilidad, porque la gente no va a salir a la calle en el mismo horario todos y tener un trancón terrible. Solo desde allí te das cuenta cómo esta idea puede ser transformadora. Perdemos horas muchas veces en el tráfico porque todos nos encontramos a la misma hora en la calle, ¿no? Cuando tenemos una planificación, cuando comenzamos a organizar mejor los tiempos, finalmente afectamos la competitividad de la ciudad. Yo creo que en Quito no solamente hay que hablar de productividad, sino cómo nos volvemos más competitivos, ¿no?
1: Pues ya que topa el tema de la movilidad, ahí está Papa Caliente que ahora mismo tiene el municipio, sí. que le ha echado un poquito para adelante con esto del aumento de la tarifa. ¿Qué sí. hacer con esos buses, con esa tarifa?
10: Yo creo que hay que decirlo de frente, yo no estoy de acuerdo con el incremento de la tarifa. Hoy, al día de hoy, estoy en contra del incremento de la tarifa. ¿Y por qué? Porque hace 3 años aprobamos la ordenanza 17-2020 y esa ordenanza incrementaba la tarifa condicionada al cumplimiento de claro. estándares de calidad. Estándares que hasta la fecha no llegan. Lo único que ha llegado es la impunidad. Hace pocos días murió un bebé en el sector del Troje, así 3 meses.
1: Es. Lamentable.
10: Y todavía no hay una sanción ejemplar, ¿no? Hace varias semanas murió un joven en el sector del Viaterio cuando un bus se estrelló contra su casa y hasta la fecha no hay una sanción efectiva contra esta cooperativa. Hace varias semanas un padre y su hija perdieron la vida en el sector de la Magdalena y lo mismo, ¿no? Entonces no puede haber impunidad porque la impunidad hace que la gente esté indignada, ¿no? La indignación de la gente está justificada en función de un gobierno municipal que no toma acción, ¿no? Y a mí me parece que es bastante torpe, ¿no? Porque finalmente es la gente la que está de por medio, ¿no? Yo que creo que para pensar y comenzar a conversar en función de un potencial incremento de la tarifa, hay que garantizar que la calidad llegue, pero no llega en función de si van a llegar, porque así no funcionan las cosas, sobre todo con ellos que durante 3 años no nos han cumplido. Ahí la ISO 39001, me parece que ahí tenemos una salida técnica, ¿no? ¿Qué hace el privado para garantizar la eficiencia? Pone procesos, ¿no? Y a los procesos les pone controles. Y a los controles, luego lo que genera son certificaciones, ¿no? Y la certificación es que un tercero que sabe de procesos, que tiene los controles, entra y te dice, señor, usted ha pasado el proceso de la calidad, tenga su certificación, ¿no? Entonces me parece que de manera técnica lo que hay que exigir previo a la potencial conversación sobre un eventual incremento de la tarifa es que presenten sobre la mesa la ISO 39001. Eso nosotros lo hemos ya planteado de manera documental dentro del Consejo Metropolitano y me parece que aquí no hay te ofrezco y luego ve...
1: ¿Y si mañana le paralizan toda la ciudad y nadie puede ir a los trabajos porque los buses no funcionan? ¿Qué haría?
10: Por eso es que yo estoy del lado de municipalizar estratégicamente el transporte sobre la superficie y que las grandes troncales de la ciudad uh-huh. estén a cargo de la administración municipal. Si yo me quiero hacer cargo de la administración municipal es porque yo estoy seguro que soy un buen administrador. Porque ya lo he demostrado. Y si yo soy un buen administrador, yo puedo hacerme cargo de algo que hoy no funciona bien. Entonces, ¿qué quiero hacer yo? Hacerme cargo del corredor central norte, del corredor suroriental, que hoy por hoy es un desastre. Un corredor municipal, la línea es del municipio, las paradas son del municipio, pero el servicio es catastrófico, ¿no? De eso quiero hacerme cargo yo. De tener un corredor, un BRT, un carril exclusivo para Tumbaco, de operación directa del municipio. Hacerme cargo yo. Yo me voy a hacer cargo de aquello a partir de noviembre que esté al frente del manejo del municipio de Quito. Y generar diálogos honestos con el gobierno nacional para plantear la extensión del metro de Quito hacia Calderón,
11: ¿no?
1: No solamente hasta la Ofelia.
11: Hasta Calderón ha sido la propuesta del presidente de la República, si es que esa es la propuesta, y hay cómo encaminar el proyecto hacia allá desde la iniciativa gubernamental del gobierno central adelante. O sea, a mí me parece que hay que tener mucho pragmatismo. Yo aprendí esto de los chinos de los 5 años que vivía allá. Deng Xiaoping decía, no importa si el gato es negro o el gato es blanco, lo importante es que el gato se coma a los ratones. A mí no me importa si es que la extensión del metro de Quito la hace el gobierno central, el gobierno municipal o la hacemos los dos. Lo importante es que si es una obra transformadora para la ciudad, que se haga. Eso es lo que quiere la gente. No importa si es que corta la cinta, el presidente, el alcalde, quien sea que corte la cinta, a mí me da igual. Yo necesito que haya unidad para resolver. Y si el metro de Quito funciona, el metro de Quito tiene que seguir creciendo.
8: En época de campaña hay un montón de candidatos que van y ofrecen cosas que no saben realmente si pueden cumplir porque sí. No conocen la realidad. Usted parte de otra realidad porque siendo concejal sabe los números del municipio y estoy seguro que no va a ofrecer una obra que tal vez no sea viable técnicamente o económicamente. ¿Cuáles son otras obras de infraestructura, además de la del metro que estamos conversando, que usted cree que pueda cumplir y que es factible revisando ya los números y la realidad del municipio actualmente?
11: Yo no tengo miedo a plantear obras transformadoras para la ciudad. Yo creo que el mejor alcalde que ha tenido Quito es Sixto Durán Bayén. Y es el mejor alcalde porque 40 años después su obra se mantiene vigente. Los túneles que conectan el sur y el norte siguen vigentes. Hay otras obras que se han inaugurado hace 2-3 años que ya están colapsadas, ¿no? Entonces hay que tener una mirada de futuro. Recuperar el río Machangara, de verdad, pero ponerle mucho corazón al río Machangara. Yo creo que eso de alguna manera tiene varias dimensiones, ¿no? La primera, una gestión de riesgo responsable, porque las descargas en los ríos finalmente ocasionan que probablemente en un futuro cercano recibamos demandas de otras provincias por todo el daño ambiental que estamos generando. Todo el daño que estamos haciendo a las 22.000 familias que viven alrededor del río, ¿no? Pero sobre todo la contaminación y la falta de salubridad en la que nos encontramos, ¿no? Si es que realmente nos ponemos a invertir en la recuperación del río, además vamos a tener un lugar de encuentro. La ciudad sería distinta, ¿no? Solo fíjate en Cuenca. Tienes 3 ríos abiertos que cruzan la ciudad y que son parte de la cotidianidad. Ahí tenemos una obra transformadora y de futuro, ¿no? Yo hago política para mis hijas, en realidad, y por sus hijas y por las futuras generaciones. Por eso hablamos de un Quito del futuro. A mí me gusta pensar en aquello. Otra obra importante en cuanto a la vialidad es un nuevo anillo vial. La avenida Simón Bolívar ha crecido de manera antitécnica. No es una vía para 3 carriles, es una vía para 2. No es una vía con un peralte para 90 kilómetros por hora, sino para 40. Y el día de hoy es una calle más, ¿no? Entonces necesitamos un trabajo articulado entre municipio y prefectura de Pichincha para poder avanzar con ese nuevo anillo vial. Y me parece que gran parte del desafío es volver a poblar Quito, ¿no? Reciclar Quito, el sector de la 10 de agosto, ¿no? La gente sigue huyendo de Quito a vivir cada vez más lejos. Ahora la gente vive ya casi hasta Checa. Entonces eso tiene que parar. Hay que detener la fragmentación del suelo rural y una gran obra transformadora es la nueva 10 de agosto, ¿no? El nuevo corazón de la ciudad, ¿no? Con grandes incentivos para la vivienda social, ¿no? Que la gente joven pueda tener la capacidad de comprar una vivienda pequeña, pero una vivienda finalmente en la zona más consolidada de la ciudad. Yo con esto lo único que quisiera cerrar es, para que todo esto suceda hay que decirle a la gente la verdad. Hoy por hoy no es posible, porque tenemos un montón de pipones y cachetones que nos roban mucha de la capacidad de inversión, ¿no? Tenemos un montón de pipones y cachetones que le roban oportunidad laboral a la gente joven, ¿no? Tenemos un sinnúmero de privilegios absolutamente innecesarios, ¿no? El evento Chancho Pillo, $200,000 en un evento esparcimiento con sobreprecio para los funcionarios municipales, ¿no? La compra por cerca de $500,000-$700,000 de carros nuevos chinos para los concejales, viajes, asesores de los concejales, fíjate,

0: de Quito está delegada a un privado. Necesitas fusionar. No tiene sentido tener un cuerpo de protección ciudadana, una agencia, perdón, no es factible tener un cuerpo de agentes de control, una agencia de control y una empresa de seguridad, ¿no? Cuando hacen un trabajo disperso y poco efectivo, esas tres entidades deberían fusionarse, ¿no? Entonces, con mucho corazón, diciéndole a la gente la verdad, no vamos a ir a calentar el puesto, vamos a ir a tomar decisiones transformadoras, y lo vamos a hacer para 4 años y punto, ¿no? Yo no estoy de acuerdo con la reelección inmediata de un alcalde, si es que la hay, debería ser después de un periodo, porque la reelección inmediata genera estos incentivos perversos, como los incentivos al alcalde Muñoz, que desde el día uno ha estado en campaña para su reelección. Si tú te fijas, lo que hizo el alcalde Muñoz es hacer chanchito del presupuesto mal ejecutado de años anteriores para que en este año, que es de campaña, tenga levantada toda la ciudad con algunas obras hechas al apuro, ¿no? Eso está mal. Uno tiene que planificar el trabajo y hacerlo progresivamente pensando en el bienestar de la ciudadanía.
1: Importante diálogo con Wilson Merino. El diálogo de Quito no se agota y, bueno, éxito en su campaña. Wilson, tenemos que terminar esta entrevista.
0: Gracias, Vero. Gracias, Andrés. Pedir a la gente que nos escucha que no nos vayan a dejar solos. Hemos hecho un esfuerzo enorme para llegar hasta aquí. La política es difícil, se ha vuelto un espacio sucio, con muchos ataques personales, difamación. Es un oficio de alto riesgo. Pero bueno, estamos aquí, lo hacemos con mística, le ponemos mucho corazón, mucha cabeza a Quito. Lo hago por mis hijas, lo hago por sus hijas, y necesitamos que Quito sea un partido en equipo. Así que bueno, la invitación a que la gente vaya al sitio imparables.es. Quisiera darles una primicia: desde el día sábado, ¿no?, vamos a tener ya la página de Imparables habilitada, imparables.es. Estará a disposición de la ciudadanía el programa de gobierno para que la gente, en función de las propuestas de política pública, pueda primero votar, ¿no?, saber cómo reacciona la gente frente a la municipalización estratégica del transporte, por ejemplo, pueda decirnos si es una propuesta que les convence o no, pero que adicionalmente puedan hacer propuestas para enriquecer el programa de gobierno. Así que bueno, con tecnología, con innovación, con gobierno abierto, vamos a construir una visión colectiva de ciudad sobre la base de un plan ciudad del Quito del futuro, de este Quito que ya despegó y que estará a disposición de todos los quiteños a través de la dirección www.imparables.es.
1: Gracias a Wilson Merino, precandidato a la alcaldía de Quito. Gracias por todos los mensajitos que le hacen barra ahí a Wilson. Muchos usuarios que están comentando. Bueno, vamos a comerciales, amigos, y enseguida volvemos para hablar sobre los riesgos de hacer una consulta popular en las elecciones seccionales. Volvemos enseguida.
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4: La estrategia de seguridad del presidente Daniel Noboa fortalece su proyección regional con el Plan Fénix, respaldado por la cooperación de Estados Unidos y el interés de Perú en replicar parte del modelo ecuatoriano. El intercambio de inteligencia, las operaciones conjuntas y la coordinación para proteger las fronteras consolidan una respuesta regional frente al crimen organizado y el narcotráfico, posicionando a Ecuador como un referente en la articulación de esfuerzos internacionales para enfrentar las amenazas transnacionales.
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5: 7:49.
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0: 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Tenemos un comentario de un amigo oyente, y no nos dice su nombre, pero dice: realmente lamentable escuchar estas entrevistas a candidatos a alcalde. Por favor, ¿cuál es su proyecto para administrar la ciudad? Qué pena que hasta el doctor Campaña, la doctora Valareso se sumen a esta gente oportunista como Berino. Esperamos que por favor entrevisten a otros candidatos capaces, con experiencia, honestos y puedan servir a la ciudad. Un buen administrador, qué barbaridad, dice, cuando pudo hacerlo en la Comisión de Movilidad no hizo nada este señor. Bueno, gracias por ese comentario. Vamos a invitar a todos los candidatos que quieran venir a conversar con nosotros. No valoramos si es que son buenos, malos o qué ha hecho. Si son candidatos, van a poder conversar con nosotros y poder expresar todas las dudas que tenemos. Bueno, cambiamos de tema. Vamos a dar la bienvenida a don Francisco Rocha, analista político. Él fue también director de la Asociación Ecuatoriana de Editores de Periódicos. Y bueno, ha seguido muy de cerca la política en general. Y claro, se vienen estas elecciones seccionales del 29 de noviembre. Y en esta también vamos a tener que elegir a los vocales del Consejo de Participación Ciudadana. Obviamente alcaldes, prefectos. Pero también puede sumarse otra cuestión adicional, que es la consulta popular para quitar la función denominadora al Consejo de Participación Ciudadana. Es curioso porque, por un lado, vamos a elegir a los consejeros del CPCCS, pero por otro también, si es que esta pregunta se manda, si es que el Ejecutivo lo decide, votaríamos para que se les quite las funciones a estos señores. Claro, todo está en manos del Ejecutivo ahora mismo, porque recordemos que el Consejo Nacional Electoral ya le dio el aval a la Corte Constitucional el 19 de marzo. Con este dictamen que le dio la Corte Constitucional, pues ya está en manos del Ejecutivo, que tiene hasta el 30 de septiembre, según lo había mencionado Enrique Herrería en una consulta que hizo Diario La Hora y que publica en esa nota. Y allí dice, bueno, tiene hasta el 30 de septiembre para enviar al Consejo Nacional Electoral este pedido para incluir la pregunta en las elecciones de noviembre. Pero bueno, hay voces que dicen que no sería algo conveniente para la democracia que se junten tres cosas: las elecciones seccionales, la elección de los consejeros del CPCCS y también sobre esta consulta popular para quitarle las funciones denominadoras de autoridades a los consejeros del CPCCS. ¿Qué nos dice Francisco Rocha? A quien le damos la bienvenida. Gracias por estar con nosotros y aceptar esta entrevista. Y bueno, ¿cómo ve en general estas elecciones, el panorama político que se pinta ahora mismo para noviembre? Y esta situación de, bueno, que se podría enviar una pregunta adicional como consulta popular para estas elecciones. Bienvenido.
1: Gracias, Verónica. Andrés, buenos días y buenos días a la ciudadanía. Bueno, la propuesta de qué hacer con esto que yo suelo decir el bodrio llamado Consejo de Participación Ciudadana y Control Social, que fue una forma de estatizar la participación ciudadana. Bueno, la ciudadanía ya se pronunció una vez. La Corte Constitucional ha abierto la posibilidad de que se pregunte sobre limitar las funciones, por lo menos retirarlas del Consejo de Participación, el tema de la elección de autoridades de control del Estado y algunas otras cosas que podrían verse. Pero en realidad lo que deberíamos discutir es si debe o no existir. Claro, dicen algunos, ya dijeron que sí, que no se elimine. En vez de eliminar, en principio la primera propuesta fue elección directa. Y claro, y terminamos con un Consejo de Participación Ciudadana elegido, ya no como se hacía antes por cada una de las, digamos, el Ejecutivo, el Legislativo. Esa propuesta se terminó y terminamos eligiendo. Y así ahora es. Tenemos un Consejo de Participación Ciudadana de suplentes de los suplentes, que sin ninguna representación podrían nombrar fiscal, procurador, contralor, ministro de la Corte Nacional. mezclar en este proceso electoral, cuando ya es costumbre de los ecuatorianos, que vamos a elegir una cosa y resulta que si hay una propuesta para entrar seriamente en una reforma, yo creo que una reforma constitucional y enmienda, una reforma con los procesos que están previstos si no podemos salir vía consultas populares. Pero les decía, vamos a mezclar la elección de juntas parroquiales, concejales, alcaldes, prefectos. Y si a eso le sumamos esta consulta popular, que el presidente podría hacerlo, o sea, habilitado claro. está para hacer la pregunta. Pero, ¿se distorsiona o no? Ya nos ha pasado como país que una propuesta de esa naturaleza se distorsiona en virtud de calificar o no al gobierno de turno. Y estamos en una situación difícil para la democracia ecuatoriana, no solo porque se puede confundir esto, y de hecho ya ha pasado en los procesos electorales, pero estamos en una situación tan difícil que elegimos alcaldes, prefectos, no digamos concejales y miembros de juntas parroquiales, con menos del 20%, o sea, con el 80%, no para decir en contra, con el 80% de no aprobación a los que terminan siendo electos. Y claro, esa representación es mucho más frágil, esa dispersión de la voluntad no nos permite llevar adelante propuestas serias, propuestas que visualicen ciudades, provincias, parroquias con futuro y que además esa visualización local nos lleve a ver el país en general, que no puede tampoco estar al margen en este proceso. Claro. Creo entonces, Verónica y Andrés, concretando el tema, sí, este momento puede ser un riesgo que ratifique que este Consejo de Participación Ciudadana que vamos a elegir continúe con todas las atribuciones que actualmente tiene. Si a mí me preguntan personalmente qué creo yo que se debe hacer, es una reforma para eliminar, volver a los tres poderes del Estado y no esta novelería de los cinco poderes con este de transparencia en donde hay este bodrio del Consejo de Participación Ciudadana que claro, distorsiona casi todo, ¿no? Volver a la Asamblea en donde hay mayor representatividad, donde los acuerdos pueden darse y no hay que temer a los acuerdos cuando son en beneficio de hacer cosas por el país.
0: Ahora, Francisco, usted dice no es el momento, pero parece que en el país nunca es un momento adecuado para hacer cambio. Recordemos lo que pasó hace un año cuando nos preguntaron si queremos una nueva constitución y también la gente dijo que no. Es complejo hacer cambios en el país.
1: Sí, cuando lo llevamos en consultas populares, sin duda. En el Ecuador en general, y acabamos de ver una cosa que es, perdón, la mezcla, ¿no? O sea, lo del Museo Nacional. Todos estamos conscientes de que es indispensable un Museo Nacional, pero voces se levantan, no les gustó el diseño. Yo digo, cuando uno ve ese diseño y ve las famosas plataformas de administración pública, ¿y dónde está la diferencia entre esto y lo que nos propone? En el Ecuador es muy difícil llegar a acuerdos, y llegar a acuerdos que nos identifiquen a todos. Si algo, por ejemplo, podríamos decir, nos lleva a juntarnos y emocionarnos incluso fuera del país, ha resultado el fútbol. Pero eso se desmorona en una sola. O sea, no nos gusta el entrenador y cuestionamos todo. Salimos segundos en las eliminatorias, le ganamos al campeón del mundo y no estamos conformes. Y no es que estemos buscando conformidad, sino que nos enfoquemos en lo que realmente importa. Y lo que importa es hacer una reforma constitucional. Consulta parecería que no es el momento. Y uno diría, si nunca es el momento, Verónica. Así pero, ¿cuándo hacerlo? Con los mecanismos tan previstos en esta propia constitución que nos ató las manos. Nos va a tomar más tiempo. Pero bueno, alguien tiene que proponernos una reforma real a la Constitución que permita con el proceso y que podamos exigir en el debate a los asambleístas que esto avance. pero cuando ya se llega incluso en ese sentido la reforma, llegaron también los asambleístas y dijeron no va, y nos hemos quedado. ¿Por qué resulta eso, Verónica? Porque estando conscientes de que esta constitución rompe con la democracia, hay un hiperpresidencialismo donde el presidente casi, casi, como diría el expresidente, asume todos los poderes de todas las áreas y él es el jefe del Estado y por lo tanto es jefe de la Corte, es jefe. Uno ya recuerda esas palabras y dice, a ver, entonces hagamos un proceso donde la ciudadanía se interese, planteemos las reformas, ojalá la academia se integre a este debate y nos hagan planteamientos. Entonces, si bien no siempre hay un momento y nunca encontramos los ecuatorianos un momento, hay mecanismos que son más largos, que tienen procesos distintos, pero que nos pueden llevar a encontrar quizá volver a los tres poderes del Estado, darle funcionalidad y rescatar la democracia que está vapuleada y que vamos a volver a tener concejales con el 14% como tenemos ahora y que además se suman con una mayoría de ese 14%, se suman a alcaldes del 20%, del 25%, en donde entonces la ciudadanía no se siente representados y vamos a tener ahora un Consejo de Participación Ciudadana que creo que son más de 300 los candidatos. Yo espero que de esos más de 300 candidatos hayan ciudadanos que se han percatado de que si no es posible eliminar y no es posible limitar la acción de esta institución, puedan ir y no permitir que también se instalen en esa institución una banda de gente como la Liga Azul que querían solo responder a la voz de alguien que quiere hacer lo que le da la gana en el país.
0: Es complejo realmente la democracia en nuestro país. Estamos conversando con Francisco Rocha, analista político. Hablamos, bueno, de estas próximas elecciones y de los riesgos de hacer una consulta popular dentro de estas elecciones seccionales.
2: Yo quiero preguntarle acerca de un tema que a mí me parece que es muy notorio, que es hasta dónde el gobierno tiene que socializar algunas reformas que pueden ser técnicamente viables cuando no tiene la capacidad para comunicar estos planes, pero que tal vez sean soluciones técnicas, tal vez sean cosas que vayan a progresar por el país. El caso es, por ejemplo, la sobrepoblación carcelaria, con la cárcel que se pretendía hacer en una provincia de baja densidad poblacional, trata de poner una cárcel ahí y la gente se lo baja el proyecto. La gente quiere bajarse, o el gobierno dice, y todos los analistas coinciden, que el Consejo de Participación Ciudadana es un mamotreto, un bodrio, como usted mismo se refiere, pero después pones al servicio de la ciudadanía y la gente se baja el proyecto. Lo mismo el proyecto de trabajo por horas, donde todos los analistas están de acuerdo que sería algo desarrollado. Entonces, ¿hasta qué punto el gobierno puede tomar estas medidas que son consensuadas entre analistas, especialistas, gente que trabaja en la función pública, si en verdad la gente no va a dar paso a estas iniciativas y para cualquier propuesta hay 10.000 taras y paralizaciones y quejas?
1: Andrés, en realidad estamos en un momento muy difícil como sociedad, porque primero nos incentivaron la confrontación permanente como mecanismo de ganar. Entonces, si uno tiene, y eso no solo pasa en el Ecuador, en América Latina está pasando, en Europa también está pasando. Pero aquí usted tiene el 49.9 y el 49.8 y no pensamos en el país, en ese 100%, en ese 80, en ese 98. ¿Por qué? Porque decimos, si yo tengo menos 0.5%, voy a vapulear y a disparar cualquier proyecto que me presente el otro grupo. No reflexionamos, no nos ponemos de acuerdo. Y claro, y el gobierno hace esfuerzos también por confrontar. Claro. Yo he dicho públicamente, tengo la impresión de que el señor presidente Noboa, al igual que el expresidente Correa, simplemente están en manos de unos marketineros que les importa un pepino la democracia y peor aún la suerte de la sociedad ecuatoriana, y que solo están trabajando para ver cómo disparan cada propuesta de cada uno de los sectores. el uno trabajando para la impunidad y para volver a instalarse en el poder, y el otro trabajando para cooptar lo que en un momento criticó que había sido cooptado por el otro. Entonces, tenemos un presidente que ha tenido éxito en algunas cosas, que igual que como es la actividad humana, es la actividad política, que no le ha ido bien en otras, pero que está cómodo con el modelo correísta. O sea, yo hago lo que me da la gana y el momento en que yo quiero. Y para eso puedo, coopto el Consejo de Participación Ciudadana y ya no me importa si le cambiamos o no, porque yo ya lo conduzco, yo ya resuelvo las cosas. El Congreso o la Asamblea sirve para unas cosas mientras tengo mayoría. Cuando pierdo la mayoría, ya no me sirve. Ya son boicoteadores. Y claro, y resulta que el que toma la mayoría en una u otra institución no hace propuestas, sino va y dispara sobre los proyectos de los otros. Y así no funciona la democracia. Por eso es que esta pobre democracia con esta pobre representación, o sea, uno dice, ¿con cuántos votos llega un asambleísta o un concejal? Y claro, no llegan al 20%, Verónica, Andrés. No llegan. Entonces, esa representación está agotándose. El modelo correísta con esta constitución hiperpresidencialista está agotado. No se han confrontado lo suficiente y no se dan cuenta, ni el expresidente Correa, que ordena quién ha de ser candidato, quién no, ni el actual presidente, que resuelve que el presidente de la Asamblea sale de ahí para ser candidato, que los ministros salen a hacer esto, que... No hay una estructura, no hay un funcionamiento con pensamiento. Y claro, se dice, ¿no? Los marketineros nos dicen ahora que esto del pensamiento, de los proyectos, de estructurar ideas, no, eso no va, eso no da votos. Bueno, alguien debe tomar las cosas con seriedad y no solo pensar en los votos. Claro que hay que conseguirlos para implementar el proyecto, pero hay que tener proyectos.
2: Así es, muy importante. Ahora, ¿usted cuál es la predicción que tiene frente a este escenario sumamente fragmentado de desafíos? Obviamente hay un mea culpa que el gobierno y el Ejecutivo tiene que hacer al no implementar todos los temas que usted mismo menciona, pero ¿cuál es su predicción ahora que tenemos que enfrentar unas nuevas seccionales donde tenemos que hacer algunos cambios institucionales importantes que son los que usted describe?
1: A ver, Andrés, primero sí creo que sería bueno enfocarnos en el rol que tienen las nuevas autoridades que vamos a elegir en noviembre. Si bien doña Diana Tamaín decía, lo único que hemos adelantado son las votaciones, no la elección. Y claro, uno pensaría, ¿y cuál es la diferencia, no? Bueno, adelantamos sin mayores explicaciones, hablaron algo del niño... Y parece que el niño se va a coincidir más bien en noviembre. Pero bueno, una propuesta así que pasó sin mayores alteraciones de la... Y presionó a esto que tenemos, que no son partidos políticos, sino membretes. Y claro, uno dice, ¿y si a esto, que es una desgracia, le sumamos la consulta, van a usar, no porque estén de acuerdo o en desacuerdo, sino... para atacarse unos y otros, van a usar la consulta? Entonces, el mecanismo, este momento, no es que cuando es el momento, como decía Verónica, no, este no es buscar el momento oportuno, sino que este momento de dispersión, algo que es indispensable para el país, resolver lo del Consejo de Participación Ciudadana, puede mezclarse en el debate irracional de cómo ganar una curul en el municipio o en la junta parroquial. Pero les pregunto, Andrés y Verónica, ¿las juntas parroquiales hemos analizado realmente si les sirven al país? ¿Cuánto Creo que no. cuestan? Y uno dice, y entonces hay que tener candidatos, fíjense ustedes, mil ciento y pico de juntas parroquiales, que distorsionan además la... Antes no había que elegir, peor, no eran asalariados los miembros de las juntas parroquiales. Los concejales no eran asalariados, era una posibilidad de trabajar por la comunidad democráticamente. Ahora no, entonces ya no defienden la participación ciudadana, muchos defienden el sueldo. Y claro, entre 500 y $2,400 que llegan a ganar en las juntas parroquiales, dependiendo de, uno se encuentra con que ganan más que un médico. Y sirven para algo, o sea, ¿hay realmente que elegir esto? ¿Hay realmente, hace un tiempo se discutía incluso si valía la pena mantener o no las prefecturas? Y no, ahí están. Entonces uno dice, los gobiernos seccionales deben funcionar y yo creo que esos son los instrumentos a través de los cuales hay que discutir con la sociedad. Pero supuesto. Si a esto, que ya es un conflicto, el que representaciones del 20% coopten administraciones cantonales o provinciales y las juntas parroquiales, no digamos, le sumamos nuevamente lo que comentamos, Andrés y Verónica, lo del Consejo de Participación Ciudadana, no hay voluntad de discutir seriamente las cosas, entonces, y vamos a una elección con la votación, como diría doña Diana Tamaín, en noviembre, para que actúen el próximo año y ya veremos cuál es el resultado. No es una discusión de proyectos de resolución de los problemas de las ciudades y de los cantones. Es una lucha de marketing ahora. El discurso, la agresividad, eso cuenta más que la propuesta y la visión seria. Porque muchos dicen, pues no, un plan, ¿qué quieren? 20 libros, dicen, quieren esto. No, no, queremos todo eso, pero queremos también que la democracia funcione para que la institucionalidad responda a los requerimientos de la ciudadanía, seguridad, salud, recolección de basura. Ya. Y eso no está en el Consejo de Participación Ciudadana. Y a eso hay que llevarles a los candidatos a debatir. Les escuchaba hace un momento que alguien les decía que no hay que invitar a... No, ahí están los candidatos y hay que invitarles para ver si tienen una visión de ciudad, si tienen una propuesta, porque si no la tienen, la ciudadanía también tiene que sumarse a vetar a cualquier aventurero que quiera presentarse. Entonces,
0: eso es muy importante.
1: Este es un momento, Verónica, indispensable para consolidar procesos democráticos. Esto es lo que tenemos, no es lo que nos gustaría, pero tenemos que irle dando forma para que la sociedad organizada pueda responder a sus propias necesidades a través de los representantes. Y los representantes tienen que aprender a sintonizar con las necesidades que son urgentes.
0: Gracias a Francisco Rocha por acompañarnos. El tiempo se nos va. Francisco, tenemos que terminar esta entrevista, pero gracias por ayudarnos a reflexionar y también hacernos esas preguntas que caben hacerlas en estos tiempos de elecciones. Gracias por estar aquí.
1: Gracias, Andrés, Verónica, un gusto saludarles.
0: Suerte. Un gusto siempre. Conversamos con Francisco Rocha, analista político, quien fue también director de la Asociación Ecuatoriana de Editores de Periódicos. Conoce muy bien la política ecuatoriana. Vamos a comerciales, volvemos enseguida para seguir hablando de, bueno, el panorama de estas elecciones. Se viene a continuación Carlos Ferrín, un consultor en comunicación política muy, muy importante. Volvemos para este diálogo.
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1: 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Perdón por el retraso, le damos la bienvenida a Carlos Ferrín, consultor en comunicación política. Siempre es un gustazo hablar con Carlos Ferrín, y ahora que cada vez que se acercan elecciones lo llamamos a Carlos, pero bueno, ya se está más o menos configurando un panorama que conocemos a los precandidatos. ¿Cómo vemos este panorama de cara a las elecciones seccionales, Carlos? Entiendo que ADN pues ya tiene a sus figuras, muchas de ellas pues tirando de su gabinete, de la asamblea. En fin, ¿cómo vemos todo este panorama también, tomando en cuenta que hay 5 alcaldes que ahora mismo están con prisión preventiva y que algunos iban a postularse para una reelección? Está el caso de Aquiles Álvarez, quizás el más llamativo, y bueno, siendo Guayaquil quizás la joya de la corona de estas elecciones. ¿Cómo vemos todo ese panorama político? Bienvenido, Carlos, y gracias por estar aquí.
2: Hola, ¿cómo están? Un saludo a ustedes y a toda su audiencia también. Bueno, mira, siempre que vamos a las urnas viene toda esta conversación de todos estos cálculos. Es más o menos como lo que estamos viendo ahora en el Mundial, ¿no? Nos ponemos muy predictivos con los resultados. Y obviamente todos los partidos hacen el ejercicio interno de buscar a los y las mejores figuras para poner dentro de la lista, ¿no? En el caso de ahora, la primera vez que ADN, siendo un movimiento nuevo, relativamente rebrandeado, ¿no? Va con figuras propias, porque no existe ningún alcalde ni prefecto de ADN en la actualidad, está en cero, ¿no? Es un contador en cero. Ellos van a entrar a la contienda y quieren ir con lo que yo he denominado prácticamente una especie de alineación como la del Nacional, ¿no? Solamente puros criollos, no alianzas, no extranjeros, y están llegando ellos seguramente para medirse desde cero, decir, mira, arrancamos seccionales así, fuimos con cuadros propios y estos fueron los resultados, ¿no? Uh-huh. Eso, y obviamente todas las partidos que todavía quieren permanecer, sobrevivir, recuperarse, resucitar, la política es así. No nos olvidemos que después de la última elección presidencial quedó establecido una especie como de bipartidismo, donde hay dos claros polos, uno es el correísmo, otro es el novoísmo, y por ahí hay partidos que quedaron muy por debajo y que están tratando de buscar la supervivencia de esos partidos.
1: Ahora, ¿cómo llega el correísmo también a estas seccionales? Porque tiene que ir con un movimiento prestado, un movimiento alquilado. ¿Qué tanta fuerza le restaría aquello? Y también en el caso del gobierno, del oficialismo, ¿cómo influye el voto castigo hacia los alcaldes, hacia los prefectos en la intención de voto general?
2: Bueno, el correísmo es un sobreviviente, es un déjà vu lo que le está pasando. Lo vivieron cuando adquirieron fuerza y compromiso social, lista 5 de Iván Espinel. Uh-huh. Hoy están haciendo exactamente lo mismo con el Movimiento Amigo. Seguramente lo harán pasar como un frente o un acuerdo, como lo hicieron en el año, si no me equivoco, 2021, que hicieron Unión por la Esperanza, era UNES, que lo conformaron en esa ocasión con el Centro Democrático. Y ellos definitivamente no se mueven por ese tema. O sea, no es que hay una marca consolidada por la cual la gente... Sí es verdad que los colores llaman, asocian, pero ellos son netamente un animal político y tienen un muy buen manejo territorial y se saben manejar desde las bases y saben moverse en el puerta a puerta. Así que no creo que lo afecte al 100%, los afecta por supuesto que sí, habrá confusión por supuesto que sí, pero en este caso, a diferencia de cuando se enfrentaban a su propio Alianza País, no hay un enfrentamiento con su anterior partido, simplemente su anterior partido se sale de la papeleta temporalmente.
1: Ahora, ¿cómo afecta, por ejemplo, el hecho de que haya alcaldes que están ahora mismo investigados por la justicia, presos con prisión preventiva? ¿Eso cómo cambia el panorama de estas seccionales también?
2: Mira, hay personas que dicen que lo asocian a que es una persecución política por parte del gobierno, ¿no? Lo que está pasando. Obviamente ellos lo sustentan por ese lado, pero muchas veces, te pongo el caso de Machala, lo que acaba de pasar hace poco, yo estaba leyendo comentarios, gente, y me he hablado con gente de allá, de hecho mi esposa es de Machala. Hay una especie de sentimiento y de sensación de que ahí sí estaba existiendo algo realmente grave y la gente empezó a descomprimirse en una especie como de alivio, ¿no? Es, al fin hacía algo alguien algo. Ahora, ¿eso también le puede traer votos a ADN? Por supuesto que no, la aplicación de la justicia no tiene que ver nada con el tema político. Yo diría que en otros casos, a lo mejor, pensando en los resultados electorales, algún otro gobierno, no este, ya nos dimos cuenta que no, hubiese dicho, no, dejemos eso así porque nos va a traer una caída en las seccionales. Y eso es algo que vemos que no existe ese cálculo político actualmente, que se la están definitivamente jugando. Con todo, vemos incluso el ministro Reimer encabezando junto con Fiscalía todos estos temas. Y yo creo que más bien es la idea de perseguir delitos más que de perseguir personas.
1: El caso de Aquiles Álvarez, ¿cómo lo ve Carlos? Porque también ha sido bastante polémico, ¿no?, la situación de Álvarez.
2: Aquiles está sindicado por un tema previo a su administración. Eso no tiene nada que ver con su administración. No es que él ha cometido temas dolosos dentro de la alcaldía de Guayaquil, sino que está sorteando un tema anterior a su administración. Por lo cual, pensaría que Guayaquil va a juzgar su administración por lo que es o por lo que fue. Así es, no está el alcalde, porque existe igual un proceso de continuidad. Se sabe que el consejo de la ciudad de Guayaquil está en su mayoría por parte de apoyando al alcalde Álvarez, aún en su ausencia, ¿no? Entonces, ellos lo que van a juzgar si es definitivamente si la obra llegó a su puerta, a su barrio, si se hicieron todas las cosas que prometieron, si cumplieron con el famoso plan de política de seguridad que tenían ellos y anunciaron en campaña, y no será juzgado de alguna forma esa administración por el tema de lo que le está pasando a nivel personal, porque yo no veo que se haya desarrollado alguna especie de aquilismo que esté todo el tiempo en las calles reclamando su autoridad que vuelva, ni se ha convertido en un caso netamente político electoral, ¿no? La gente lo observa en silencio, pero vamos a ver lo que va a pasar. A lo mejor no surge hasta el día de la votación. Son cosas que no se saben.
1: Hablo de Guayaquil, que es lo que usted más conoce, Carlos. Bueno, a su criterio, tal y como está la papeleta, la posible papeleta de precandidatos, ¿hay alguna figura fuerte? Por ejemplo, ¿cómo vemos el hecho que el Partido Social Cristiano ponga a Andrés Rocha? Quizá una figura que evoca bastante a Jaime Nebot. ¿Cómo vemos Cintia Viteri, ya no como Social Cristiana, sino como otro movimiento? O el mismo candidato del oficialismo, que fue presidente de la Asamblea Nacional, tuvo una trayectoria importante como ministro de Turismo. ¿Cómo vemos todas esas figuras?
2: Miren, Guayaquil es una especie de papeleta un poco más dividida, en la cual todos están arrancando, bueno, no todos, hay dos figuras que están arrancando con números altos, como en el caso de Cintia, que todavía tiene un capital político de la época que participó. Muchas veces pensamos que cuando pierdes la candidatura estás en cero, ¿no? Obviamente tenías una cantidad de gente que te estaba respaldando y no llegaste a alcanzar el número final. Esa cantidad de gente que a lo mejor extraña a esa administración puede estar apoyando a Cintia. Vemos un Roche que representa en este momento el regreso del PCC, ya que Cintia vuelve con Centro Democrático.
1: Claro.
2: Y habría que ver, y vemos un Nils que va por parte del oficialismo, que no tiene malos números, está arrancado también entre los primeros, pero siempre depende de lo que las ciudades quieran, no necesariamente de las personas. Si las ciudades quieren que el GATT se entienda mejor con el gobierno para atender un tema transversal, que es la seguridad, va a votar por el que interprete ese tipo de necesidad. Si la ciudad quiere que regrese el modelo anterior, la gente va a votar por ese tipo de modelo. O si la ciudad quiere que Cintia vuelva, la gente lo va a decidir de acuerdo a su propia reflexión. Depende también por parte de los candidatos qué modelo ellos van a prometer, porque si llegan a la elección y no concretan en lo que la gente puede imaginarse que va a ser esa, lo vamos a ver caer muy rápidamente dentro de las encuestas, y quizás alguien desde más abajo, que venga desde mucho más atrás, pueda captar eso de ahí.
1: Y vamos a Quito, Carlos. Hay alguna figura que tal vez a su criterio emocione a la gente. Tenemos a un exalcalde como Jorge Yunda, que salió por temas de corrupción con eso de las pruebas de COVID. Tenemos al actual alcalde en funciones, a Pavel Muñoz, que bueno, ha tenido una administración medianamente mediocre, por decirlo así. Hay esta figura del oficialismo que le apuesta por alguien que es bastante desconocida para la mayoría de la gente, Giovanna Ubidia. Tenemos otras figuras como Carla Larrea, quien fue candidata vicepresidencial con Henry Cocalón. Tenemos a Wilson Merino, que estuvo hace un momento con nosotros. Es decir, ¿cómo vemos a esas figuras que se están apostando para la alcaldía de Quito?
2: Mira, Quito es un electorado mucho más maduro y mucho más pragmático, y suele siempre decidir en frío, nunca en caliente. O sea, eso se lo piensa bien. No nos olvidemos que el correísmo en su máximo esplendor tuvo un alcalde en Quito, que era Barrera.
1: Claro.
2: Y aún así, la gente decantó por cambiarlo, porque simplemente fue algo que no les gustó. Así que ser un alcalde en reelección con buenos números, porque Barrera tenía el 49% de aprobación cuando se presentó en elecciones, no te garantiza la reelección. Entonces, eso por un lado. Ahora, el retorno de Yunda también lo puede también analizar a nivel electoral la ciudad. Habría que ver si él logra tener alguna especie, porque al principio fue una novedad, fue algo que realmente llamó la atención, activó mucho los barrios, era un ser muy querido en la ciudad y eso lo empujó a ganar en esa época. Habría que ver si logra reconstruir eso, si logra proyectarse hacia adelante o se queda anclado en lo que fue atrás. Pues yo lo escucho hablar mucho de pandemias. Uh-huh. Y me da la impresión que ahora es la pandemia, o sea, como que alguien le dijo a doctor, a usted lo recuerdan porque atendió y se ponía la pandemia y se ponía la bata blanca. Entonces hay que ver si con ese tipo de añoranzas a lo mejor quiere abordar la elección cuando la pandemia fue un suceso doloroso para la población que a nadie le gusta que se lo recuerde.
1: Claro.
2: ¿Verdad? De ahí veo, obviamente, está la candidata por el lado de ADN, que es una apuesta nueva. Habría que ver si la ciudad, como lo dije hace un rato, le quiere apostar un cambio, un relevo total generacional nuevo, cero kilómetros. Y está Merino, que me parece a mí, que me llama mucho la atención, y lo veo es como ese tipo de candidatos que empieza bien atrás y puede empezar a lo mejor a agarrar cuerpo y tener... Porque él tiene muy buena energía, yo lo veo a él y siento que es como que vibra muy bien con la gente. Además es el concejal que más se ha visibilizado junto al usuario, junto a los afectados, y creo yo que eso le puede jugar un saldo a favor en lo que son las elecciones.
1: Interesante diálogo con Carlos Ferrín, consultor en comunicación política. Hablamos del panorama de estas elecciones que se vienen.
3: Carlos, muchas gracias por acompañarnos. Quiero analizar un tema de coyuntura, que es la crisis que yo le denomino de Twitter del Museo Nacional del Ecuador. ¿Hasta qué punto la salida de la viceministra Romina Muñoz agrava esta crisis de Twitter y debilita al gobierno? Porque, a ver, tú tienes gente que está criticando el diseño, obviamente tal vez la viceministra respondiendo a los comentarios individuales de cuentas incluso anónimas no le ayudó. Sin embargo, ¿hasta qué punto la salida de una funcionaria agrava esto en vez de decir, perfecto, lo superamos? Porque no sé si era una crisis que le afectaba al ecuatoriano de a pie. Es decir, tú conversas con las personas y dices, ¿cuál es el diseño del Museo Nacional? No les importa, más bien, chévere que se haga alguna obra. Entonces, ¿hasta qué punto el gobierno también regresa a ver a Twitter para gobernar?
2: Mira, yo pienso que lo que ellos prometen, un nuevo Ecuador no se construye sin escuchar al ciudadano, ¿no? Tienes que escuchar lo que está pasando. Tengo entendido, en el caso particular, en este caso, que lo que se había presentado era un diseño preliminar que había ganado en efecto una primera instancia y todavía no había sido decidido en una segunda instancia donde ya el buró que tenía que tomar de la decisión final no había todavía dispuesto un ganador. Entonces, ahí fue donde se determinó y salió a la luz este diseño que ganó la primera instancia y tuvo todas las críticas posibles habidas y por haber. A lo mejor este diseño con todo ese impulso en la segunda instancia pudo haber ganado también, pero con la escucha ciudadana es muy posible que haya una variación del diseño, ¿no? Es justo que la gente tome reclamo porque va a ver ese edificio todos los días en su ciudad y de alguna forma quiere sentirse escuchada por el Estado, ¿no? Entonces habría que ver en qué termina ese capítulo de aquí.
3: Importante. Ahora, es evidente, y lo dicen algunas encuestas, que el gobierno ha sido golpeado en sus niveles de popularidad, confianza, aprobación. El sentimiento que tienen las personas consultadas por algunas encuestadoras es de pesimismo en vez de optimismo. Así que seguramente va a tener algún tipo de golpe en las seccionales. ¿Usted cómo analiza este momentum político que atraviesa el Ejecutivo? ¿Podrá ir solucionando esos declives de popularidad que ha sufrido en los últimos meses?
2: Bueno, mira, definitivamente las urnas son una especie como de válvula de escape de los sentimientos de los pueblos. Si sienten algún tipo de rechazo, lo van a expresar. Como el caso... el año 2024, noviembre, el pico más bajo de aprobación del presidente, incluso más bajo que el actual. En la primera vuelta, en el año que viene, hubo un desplazamiento de votos hacia la Revolución Ciudadana, aquellos tantos así que se sorprendieron que habían roto el techo por 10 puntos, ¿no? Eso fue una expresión, definitivamente, del descontento que había en ese momento por los apagones, por todo hacia el gobierno, ¿no? Viene la segunda vuelta, el mismo presidente que tenía una mala calificación meses atrás termina ganando la presidencia, porque termina siendo una mejor segunda vuelta, termina reflexionando mucho mejor la estrategia y termina ganando. La termina ganando con 11 puntos a sorpresa de todos. Los mismos 10 puntos de diferencia se empezaron a trasladar de vuelta hacia el presidente de la República, ¿no? O sea, no estamos hablando de que ahí es por donde se inventaron todas estas tintas mágicas, porque no les daban las matemáticas la Revolución Ciudadana en ese momento. Ahora, ¿qué sucede ahora? No nos olvidemos que las elecciones todavía están a noviembre, ¿no? Y a finales de noviembre. O sea, casi que no es que ya mañana se va a votar. Tranquilamente el gobierno puede ponerse en un plan electoral pasado los tiempos, de menos a más, y empezar a calcular bien los temas. ¿Esto pasa solamente con el gobierno? No, para nada. También está pasando con los gats en reelección, que a última hora empiezan a pavimentar por todos lados y la gente ve obra y todo, etcétera, etcétera, etcétera. Entonces, es una práctica de alguna forma que usan los gobiernos para lograr de alguna forma el favor del pueblo. Que le alcance o no el tiempo, pienso que haber adelantado las elecciones, lo sigo pensando como desde el principio, lo afecta más al gobierno que a ningún otro, ¿no? Entonces, habría que ver cuál es el resultado final.
3: Importante. Ahora, finalmente, nos enfrentamos a un escenario de polarización o de fragmentación, porque hay quienes dicen que tenemos 12 candidatos. Yo veo los nombres de los candidatos y las organizaciones políticas y digo, ninguno va a sacar más del 1%. Es más posible que haya tres que se dividan el 78-80% de los votos que los 12 candidatos tengan 5-5-5-5-5 y así. Y eso pasa con las otras provincias. ¿Y qué tan bien llegan las otras organizaciones opositoras, o esto simplemente se va a ver entre ADN, RC y alguna otra fuerza política en cada una de las ciudades que usted ya hizo el análisis?
2: Mira, para mí esta elección van a ser la rebelión de los independientes, de esos que están en partidos más pequeños. Primero, ¿por qué? Te tomo un ejemplo, año 92, en elecciones presidenciales se creía que la pelea estaban entre Abdalá Bucaram y Jaime Nebot. Terminó ganando Sixto. ¿Por qué termina ganando Sixto? Porque la gente se alejó de la contienda. Dijo, no voy a apoyar más esta pelea política. Me alejo de la contienda y voto por alguien que me gusta y que no esté dentro de la pelea. Entonces, estas peleas terminan alejando los votantes y terminan haciendo que más ciudadanos independientes, en partidos mucho más pequeños, no te hablo de los clásicos, sino de estos que están allá por las 100, por las 9, por esos partidos que están lejos, terminan ganando las elecciones porque la gente empieza a escuchar nuevas voces de los que no están dentro de la confrontación. Entonces yo sí creo que va a haber una especie de un resultado mucho más equitativo que antes, menos para hacia el lado precisamente del bipartidismo, y va a ser una elección para la política. Es el cálculo que yo tengo. Dudo mucho que alguien tenga la supremacía de barrer en estas elecciones.
3: Importante lectura. Usted siempre termina acertando a la larga, entonces confiamos y seguramente lo invitamos en diciembre para ver si acertó o no.
1: Gracias a Carlos Ferrín, siempre es muy, muy grato conversar con usted. Gracias por estar con nosotros. Bien, amigos, 8:41, es momento de irnos a comerciales y volvemos enseguida para hablar de un tema que es bastante sensible, que tiene que ver con la emergencia que enfrenta Venezuela y también los más vulnerables, que son los niños. Volvemos junto a David Simón, representante adjunto de UNICEF Ecuador.
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0: 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Estamos aquí con David Simón, el representante adjunto de UNICEF. Qué gusto tenerlo, David. Y bueno, la emergencia que enfrenta en Venezuela, todavía se sigue calculando las víctimas mortales y todas las consecuencias que ha tenido esta tragedia. Y tras estos potentes terremotos que dejaron un saldo de casi 3.900 fallecidos, graves daños de infraestructura del norte del país, y bueno, se reporta al menos unos 160 cuerpos de niños y niñas y adolescentes que han sido víctimas de esta tragedia. ¿Y qué pasa con los niños que son los más vulnerables, David? ¿Qué nos puede comentar de la situación en Venezuela y lo que podemos hacer, aportar de alguna manera desde nuestra situación personal para que, bueno, los más vulnerables estén protegidos? Bienvenido y gracias por estar aquí.
1: Buenos días y gracias por el espacio. Y como bien decías, en una situación así, las niñas, los niños y los adolescentes son las personas las más afectadas. Desde el primer momento y diferentes niveles de afectación. En este momento estamos trabajando en terreno, cerca de las comunidades. Ya estábamos en Venezuela, estamos en Venezuela, estaremos en Venezuela y tenemos una gran experiencia en lo que es la respuesta en emergencias de este tipo. Y el nivel de afectación que tienen niñas, niños, adolescentes es amplio, es grave y es realmente muy complicado, ¿no? En este sentido, además de todas las imágenes que hemos visto de rescates, de tratar de rescatar a las personas que todavía pudieran quedar entre los escombros, los objetivos y los esfuerzos se centran en el apoyo a esas familias, en los albergues donde están alojados, y se centra sobre todo en que tengan agua potable, en que tengan salud, en que tengan espacios para la recuperación psicoemocional, con espacios amigables para la infancia, y todo lo que significa proteger a los niños. Es decir, en situaciones así se aplica el principio del interés superior del niño. Significa que todo lo que se haga es para, sobre todo, proteger a esos niños que son los más vulnerables. Y más allá de lo que vemos ahora inmediatamente, esto es un trabajo de largo aliento, porque la recuperación toma tiempo y es una situación muy complicada.
0: David, ¿por qué son los de la población más vulnerable en un tipo de catástrofe como esta, que es un doble terremoto? ¿Y qué pasa, por ejemplo, con los niños que se quedan huérfanos? ¿Cuáles son los riesgos que enfrentan los menores de edad?
1: Sí, en estas situaciones lo que es importante siempre es aplicar lo que son las normativas vigentes en cada país, los estándares internacionales y, como te comentaba antes, todo lo que se haga sobre todo para proteger a los niños. Y cada niño es un mundo. En este momento se trata sobre todo de poder recuperar o reconstruir el futuro de esos niños y esas niñas. Y para eso se hace siempre siguiendo lo que es en este caso la LOMNA, que es como el código de la niñez que tenemos acá en Ecuador, pero allí en Venezuela. Y hay una serie de mecanismos para lograr saber cuál es el mejor futuro, la mejor modalidad de acompañamiento para estos niños. Lo primero es protegerlos desde ya, es decir, que estén en espacios adecuados, amigables, protegidos, que trabajamos nosotros con psicólogos especializados para acompañar este proceso, y luego sobre todo comprender bien cuál es cada uno de los casos para, por ejemplo, avanzar en una reunificación familiar con familiares cercanos que tengan en el país o en otros países.
0: Importante. Ahora, hablando de los riesgos, David, ¿a qué riesgo están enfrentándose los menores en catástrofes como estas que se ha visto en otros países, en guerras, por ejemplo, en terremotos? ¿Por qué los niños son vulnerables? ¿A qué riesgo se enfrentan?
1: Sí, yo creo que para comprenderlo bien podemos pensar en nuestros hijos, hijas, sobrinos y en el día a día que nosotros vemos con ellos y cómo nos preguntan cada día cosas que son muy, muy sencillas, muy básicas, y se enfrentan a un mundo que ya de por sí no es sencillo crecer. Imagínense si crecen después de un terremoto, ¿no? Así son. Niños que tienen digamos, traumas psicológicos, porque, bueno, han perdido muchas veces a sus padres, a sus uh-huh. familiares. Ya solo por lo que han visto y han vivido ya es horrible. Imagínense esos niños que han estado bajo los escombros durante días, ¿no? Entonces, ellos son muy vulnerables porque todavía no tienen las herramientas necesarias para afrontar diferentes tipos de situaciones que, bueno, los adultos vamos a aprender.

0: viendo con el paso del tiempo, ¿no? Entonces es muy importante la recuperación psicoemocional, y para eso se hace con técnicas, metodologías especializadas y con psicólogos que tienen la experiencia de trabajar en este tipo de contextos, ¿no? Entonces, uno de los grandes impactos es justamente el impacto psicológico que tienen en los niños y niñas, además de las lesiones o de la parte de salud más visible que pudiéramos constatar. Y luego el tema, por ejemplo, más allá de los niños directamente afectados, las clases están suspendidas, entonces todo lo que significa que ellos no estén en su entorno habitual, donde aprenden, donde crecen, donde juegan, donde son felices, todo eso tiene un impacto muy importante para ellos.
1: Ahora, ¿qué tan vulnerables son, por ejemplo, acaso de abusos? Que eso me preocuparía mucho, en niños que están en albergues, por ejemplo, ¿cómo se debe proteger esos niños? ¿Qué tan vulnerables son en esos casos?
0: Lo que se trabaja mucho es para que los albergues cuenten con los estándares y las medidas internacionales necesarias para albergar a familias que están en una situación de vulnerabilidad muy importante. Eso es muy importante, ¿no? Y en todo caso, ahí se trabaja mucho también por la parte de seguridad de los albergues, la información también a los familiares, a los padres, la información también a los niños, y básicamente eso se hace siempre pues en coordinación con las autoridades, con las organizaciones que estamos allí presentes, y siempre en todo caso es como generando los espacios adecuados para prevenir cualquier tipo de situación. En todo caso, yo sé que eso es muy importante, y sé que eso siempre es algo que aparece mucho en las noticias.
1: Claro.
0: Eso es una de la parte o una de las situaciones que viven los niños, pero más allá de eso, que es muy grave, el único hecho de no estar en tu casa, de estar en un albergue desplazado, te falta jabón, te falta dónde ducharte, eso ya es crítico también y esencial. Entonces, lo más básico también es lo más importante que tenemos que asegurar, es que son condiciones de alojamiento que sean adecuadas, y para eso UNICEF, junto con las autoridades y todas las organizaciones humanitarias, estamos trabajando para que eso suceda, y de hecho aplicamos la experiencia que tenemos en responder a muchas emergencias de este tipo.
1: Importante ese diálogo con David Simón, el representante adjunto de UNICEF Ecuador. Estamos hablando de la emergencia que enfrenta Venezuela y la ayuda que se da a los más vulnerables, que son los menores de edad, a través de estas organizaciones.
2: Muchas gracias por acompañarnos. Realmente es muy conmovedor y agradecemos mucho la labor que realizan desde UNICEF. Ahora, hay muchas personas que se han sumado para ayudar, hay muchas donaciones, pero uno de los evidentes desafíos es la coordinación, tanto con los donantes individuales como con las instituciones y también con las instituciones públicas de Venezuela. ¿Ustedes cómo superan este desafío cuando, obviamente, demasiada ayuda no coordinada, o tal vez enviar el dinero directamente a alguien que se puede robar? Entonces, ¿cómo superar estos desafíos que evidentemente pueden aprovechar mejor toda la disposición que tiene la gente para ayudar?
0: Sí, comprendemos esas preocupaciones. La coordinación salva vidas, es lo que tú acabas de decir. Todo tipo de ayuda tiene que estar adecuadamente coordinada. La ayuda humanitaria es una profesión. Nosotros somos profesionales que trabajamos en situaciones similares. Yo he trabajado en huracanes, en terremotos, en inundaciones, en muchos contextos. Y es clave los mecanismos de coordinación que UNICEF con el Sistema de Naciones Unidas establece, justamente para asegurar que la ayuda es adecuadamente coordinada y que responde también a las necesidades de esas familias. Nosotros estamos desde el primer momento con esas familias y comprendemos qué necesitan, porque dialogamos con ellos y también comprendemos que se necesitan situaciones así. Nosotros ya hemos enviado más de 64 toneladas métricas a Venezuela para llegar a más de 100.000 personas. ¿Qué hemos llevado? Hemos llevado suministros que sabemos que salvan vidas y que son necesarios en esos momentos, desde kits de higiene hasta vacunas, hasta kits escolares para la recuperación psicoemocional, donde tú puedes, bajo una carpa, generar un espacio de aprendizaje y de apoyo psicoemocional a los niños. Lo que es muy importante es que las personas que quieran contribuir, ustedes mismos aquí en este momento están contribuyendo también con este espacio, y se lo agradecemos, que puedan contribuir, es que sepan que en este momento se prioriza el envío de dinero a organizaciones que tenemos la experiencia justamente de trabajar en este sentido. Donar a UNICEF es confiable, es seguro, es transparente y es eficiente, y genera un impacto desde el primer día. Si alguien hace una donación hoy, mañana ese dólar ya tiene un impacto en los niños.
2: Muy importante. Ahora, la trazabilidad, y más o menos para la gente que esté interesada en donar, obviamente les encominamos que lo hagan a UNICEF en vez de depositarle a una persona natural que en verdad no sabes qué va a hacer con ese dinero. Pero un poquito acerca de la trazabilidad, también los presupuestos, ¿a qué se van a destinar los 52 millones que ustedes también esperan levantar con esta campaña? Es decir, ya se superó una fase inicial donde son las fases tal vez más críticas, pero ahora viene saneamiento, ahora viene alojamiento y muchas otras cosas que son igual de fundamentales. Entonces, ¿en qué van a invertir y cómo nos podemos asegurar de seguir ese dinero que va a ser donado?
0: Gracias. O sea, las fases críticas continúan, ¿no? Es cierto que la fase del rescate es súper importante porque en cuestión de horas puedes salvar vidas o no. Pero hoy, a día de hoy, también se están salvando vidas en la medida que tenemos alojamientos que son adecuados, que son seguros, en la medida en que prevenimos enfermedades porque los niños pueden beber agua o pueden lavarse las manos. Nosotros estamos haciendo un llamado a la colaboración de todos los ecuatorianos. Ecuador también fue un país que sufrió un terremoto en 2016 y conocen del impacto que esto tiene en los más vulnerables, en los niños, y con esos 52 millones queremos llegar a más de 650 mil personas, 234 mil niños y niñas. ¿Cómo se llega? ¿Qué hacemos? Desde agua, acceso a agua potable en los alojamientos, espacios amigables con psicólogos especializados para que los niños puedan tener un espacio de recuperación, medicinas, vacunas, brigadas móviles de atención, espacios de protección, justamente para lo que comentaba tu compañera, de cómo logramos proteger cualquier tipo de situación para esos niños y trabajar hacia una reunificación familiar. Estas cifras son cifras que están medidas y calculadas en función de la experiencia que tenemos de más de 80 años trabajando en emergencias humanitarias, y son cifras que también son eficientes, es decir, sacamos el máximo rendimiento a los dólares con el máximo enfoque programático. Significa que somos intersectoriales. Cualquier niño que tengamos allá tiene muchas necesidades. Nunca es un tema únicamente de educación o de salud, sino es un conjunto de cosas. Y eso es lo que también UNICEF apoya, es que comprendamos bien desde la empatía y la vulnerabilidad qué le pasan a esos niños y cómo realmente debemos llevar con toda la fuerza de la voluntad de los ecuatorianos en este momento.
2: Que esté importantísimo, y nuevamente le reitero mis agradecimientos por dedicarse a esta profesión tan difícil como la ayuda humanitaria. Ahora, en base a su experiencia, por ejemplo, terremoto Ecuador 2016, también terremoto de Haití y muchos otros, ¿cuánto tiempo va a tomar para normalizar un poco la situación? Obviamente hay cosas que ya no se van a poder recuperar, pero ¿cuánto tiempo, y después de levantar, digamos, todas las donaciones y llegar un poco a las metas, cuánto tiempo podemos esperar que pase para que los niños tengan una vida un poquito más normal?
0: Es difícil tener una vida normal, comprendo lo que dices, ¿no? Esto toma años realmente, ¿no? Lo que es importante ahora es, ha tomado días y semanas el rescate, va a tomar meses todo lo que es la estabilización de cómo logramos unos espacios donde esas familias estén empezando a ser realojadas y que tengan lugares adecuados para vivir, pero esto toma años. Yo creo que una cosa que tenemos que pensar todos es que en este momento no se trata de reconstruir edificios, comprendemos las imágenes que vemos, se trata de reconstruir futuros y familias. Y esto tiene diferentes tipos de metodologías y toma bastante tiempo. El llamado que estamos haciendo sigue siendo para una respuesta inmediata, a corto plazo, pero lo que nosotros ya aplicamos está vinculado también con una respuesta sostenible en el tiempo. Pero sin duda, cada caso es un mundo, pero como tú bien dices, esto toma tiempo, hasta años, hasta que realmente podemos ver que algunas familias empiezan a recuperar cierto tipo de normalidad, sabiendo que nunca va a ser una normalidad igual a la que le tenían antes.
2: Importantísimas palabras, y realmente poderlo conversar desde una perspectiva técnica y con una organización con tanto prestigio y experiencia como UNICEF es muy importante, así que le agradecemos mucho, David, y siempre invitados acá para poder levantar la conciencia y llamar a donaciones en problemas tales como este que estamos.
1: Y por favor, recuérdenos con los contactos cómo pueden nuestros amigos oyentes donar y apoyar esta noble causa.
0: Gracias. Sí, todas las personas que quieran colaborar, desde ya les agradecemos, que sepan que lo que van a colaborar será eficiente, será seguro, confiable, tendrá un impacto muy importante para sus niños. Les animamos a llamar al 1800 500 100. Pueden entrar también en la página web unicef.org.ec/terremoto-medio Venezuela. Y también pueden entrar en las páginas de Instagram, de Facebook, de UNICEF Ecuador, y ahí encontrarán también los enlaces. Son enlaces seguros donde pueden hacer la donación en función de sus posibilidades, y eso desde ya va a contribuir realmente a una fuerza muy importante que nos une, que es la fuerza de trabajar por la infancia.
1: Importante, así que la invitación hecha para que hagan sus aportes, amigos, y gracias a David Simón, representante adjunto de UNICEF Ecuador. Gracias, David, por acompañarnos.
0: Gracias a ustedes. Muchas gracias.
1: Amigos, 9:01, vamos a comerciales, volvemos enseguida.
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5: Fernando Cornejo, exgerente de Segurepe y mano derecha del alcalde procesado Aquiles Álvarez, compareció ante la Comisión de Seguridad de la Asamblea Nacional y confirmó la autenticidad de los audios en los que coordina con el prófugo de la justicia Rafael Correa la instalación de salas espejo desde Segurepe. Esta plataforma se habría utilizado para realizar seguimiento con recursos públicos en lugar de fortalecer la seguridad ciudadana, con presuntos fines e intereses políticos vinculadas al correísmo.
4: Hasta aquí su microinformativo de esta hora.
6: 9:02.
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0: 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Tenemos que terminar este espacio, Andrés.
1: Así es, cerramos nuestra semana. Les dejamos también con la Jime Vallejo. Nosotros vamos a continuar con nuestro viernes y les vemos el lunes. Pero antes, ¿qué nos traes para el día de hoy? ¿Qué agenda tienes armada para tu programa?
2: Hola, ¿cómo están?
0: Hola, buenos días.
2: Jimmy. Bueno, hoy el programa es natural. El negocio de hacer las cosas naturalmente, orgánicamente. Primeramente vendrá Carmen Borja y su empresa Natú, que es pues la belleza natural hecha en Ecuador, todo lo que es cosméticos orgánicos.
0: Qué chévere.
2: Y luego de esto vamos a visitar la granja de Viviana López, a pasar un día con las gallinas felices de Organic Life y sus producción de huevos orgánicos. Y luego también pasaremos a otro tema que también es orgánico, que es cómo se crece orgánicamente en comunicación, cómo tienen que hacerse y para crecer, y sobre todo las fundaciones que buscan en trabajar en sostenibilidad con las empresas. Estará aquí Gabriela Becerra, que es una estratega de ese tema. Y al final pues del programa estará Ciencia con Conciencia, que nos dirá sobre un estudio hecho en la Universidad Católica, a ver si es malo utilizar la inteligencia artificial.
0: Qué interesantes temas, así que la invitación para que siga en sintonía de Radio Sucesos y se quede con la Jime Vallejo. Nosotros nos despedimos, amigos. Gracias por su amable sintonía, por todos sus mensajitos, las interacciones que hemos recibido en esta mañana. Recuerde que siempre puede seguir nuestras redes sociales en Facebook, en Instagram, en TikTok, en X. Estamos como @radiosucesosdc. 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Así llegamos al final de su noticiero suceso en este viernes 10 de julio. Un buen día, una excelente tarde, un excelente fin de semana, y con nosotros hasta el lunes.
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1: La ciudad, tal como la conocemos hoy, tiene sus primeras señales de origen en la antigua Grecia. Fueron ellos quienes concibieron a la polis como una unidad de gobierno, de cultura y de sociedad. Alrededor de esta existía una franja destinada a la agricultura y la ganadería, la cual era conocida como la Jora. La tecnología de esos tiempos no permitía que esta franja fuera muy extensa. Por ello, los griegos eran conscientes de que la población de la polis no podía crecer indefinidamente. Aristóteles decía, 4 personas no hacen una polis y 10.000 la desbaratan. Y mientras las ciudades de otras civilizaciones colapsaban, las polis grandes enviaban parte de sus habitantes a fundar nuevas ciudades. Eso no solo les ayudó a sobrevivir, sino además a esparcir su cultura en todo el mar Mediterráneo.
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3: 9:11.
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5: Muy buenos días, soy Jimena Vallejo y este es su programa Next Sigue, el GPS de la sostenibilidad y del Ecuador que avanza también. Muy buenas tardes o muy buenas noches. Si nos estás escuchando en YouTube o por Facebook Live, en cualquier parte del mundo. Y es así, este es el Ecuador que avanza, en el cual las empresas, las personas, las instituciones miran que el negocio o su proyecto no se trata solo de vender y tener una renta, se trata también de cuidar el planeta y cuidar a todos los que hacen posible ese negocio, clientes, consumidores, comunidad y colaboradores. Ese grupo de empresas o esas personas o esos proyectos también buscan que la ética y la buena gobernanza esté presente en toda la administración del proyecto o del negocio. Y eso tiene un nombre, sostenibilidad, el nombre que llevamos siempre en este programa adelante. Ser sostenible, crecer sin destruir. Pero también ya lo sostenible ya es el piso. Lo que de verdad importa es ir más allá, regenerar, hacer más de lo que la ley exige, devolverle al mundo más de lo que tomamos. Este es su programa Next Sigue, que se dedica a eso. ¿Y por qué? Porque el mundo de hoy lo pide. Los mercados, los clientes, las nuevas generaciones, todos demandan que se tenga estas tres letras en cuenta. La A, la S y la G, cuidar el ambiente, esa es la A, cuidar lo social, esa es la S, y cuidar la gobernanza, esa es la G. Y hoy día tenemos un programa muy natural y muy orgánico. Es el negocio de lo natural, de empresas que son sostenibles. Y ustedes deben haber oído esta palabra. Es muy común ahora también, inclusive en las redes sociales, que dice crece orgánicamente. Quiere decir que crece naturalmente. Hoy estaremos con Carmen Borja y Natú, quien tiene un negocio de cosmética de belleza natural hecha en Ecuador. Y después nos vamos de visita a la granja de Viviana López a pasar un día con las gallinas felices de Organic Life, la primera granja de huevos orgánicos, certificados orgánicos y como empresa B en el país. Y de paso vamos a ver si resolvemos por fin el dilema, ¿quién es primero, el huevo o la gallina orgánica? Así que eso estará pasando dentro del mundo empresarial. Luego vendrá Gabriela Becerra, que es una estratega de comunicación, de cooperación internacional. Y vamos a hablar justamente de esto, ¿no? Cómo las fundaciones o las empresas pueden crecer orgánicamente en las redes, en el internet y generando qué tipo de noticias. Y al final vamos a cerrar Conciencia junto al equipo de Ciencia con Conciencia y vamos a ver si está mal utilizar la IA, obviamente basado en los estudios científicos que lleva a cabo la Universidad Católica. Pero primero, antes de todo esto, vamos a ir justamente a hablar con la historia de un artista que también creció orgánicamente. Vamos a nuestro punto clic.
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5: Hay muchos artistas que pues, han subido sus videos, han subido su música a diferentes plataformas y son hijos del internet más o menos y que han crecido orgánicamente. Podemos hablar de Billie Eilish, de Justin Bieber, hasta de Bad Bunny. Pero hoy vamos con un venezolano, con Danny Ocean. Y les cuento por qué lo elegí hoy. Es probablemente porque su canción Me Rehuso es el caso más puro de crecimiento orgánico de la música latina. Danny es un venezolano, Danny Ocean, que emigró a Miami dejando a su novia en Caracas. Y él le escribió esta canción, Me Rehuso, de regalo por San Valentín. La grabó solito en su cuarto. La versión que ustedes conocen es esa maqueta casera. Y la subió a YouTube, sin disquera, sin publicidad, sin padrinos. ¿Y qué pasó? Creció como crecen las cosas buenas, de boca en boca. Los amigos, las discotecas de Caracas, alguien que la compartió sin saber ni cómo se llamaba el autor, hasta volverse la primera canción de un artista independiente en entrar a todas las listas latinas de Spotify, rompiendo récords mundiales. La disquera llegó después, cuando lo orgánico ya había hecho su trabajo, como él mismo dice el mismo Danny Ocean, uno tiene que mantenerse genuino. Y como les dije, así como Danny también creció Billie Eilish desde su dormitorio, Bad Bunny subiendo canciones mientras trabajaba en un supermercado. Son los hijos del internet, pero sobre todo son los hijos de lo genuino, de lo orgánico. O escuchémosle a Danny Ocean.
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0: Y es así como es el programa de hoy. Se trata del negocio de lo natural, de crecer orgánicamente, sin químicos, sin atajos, sin fórmulas artificiales, porque lo orgánico, así como en las redes, en la granja y en los negocios, crece más lento, pero crece de verdad y dura. Hoy el negocio de lo natural y empezamos por la belleza, la que nace de nuestra tierra. Está aquí conmigo ya Carmen Borja, que ha venido muy bien acompañada de su hijo Samuel. ¿Cómo estás, Carmen?
1: Hola, muy contenta de estar aquí. Gracias por esta invitación y este tema tan trascendental, tan ya importante.
0: Carmen es fundadora y CEO de Natú, una especialista en belleza, salud natural y nutrición, aromaterapeuta y naturópata. También es naturópata ayurvédica, es coach y mentora y mamá de 5 hijos. Sí. Y justamente por eso comenzó tu negocio, ¿no? Carmen, ¿cómo estás?
1: Sí, justamente esa fue mi inspiración. A raíz de que fui mamá de mi, cuando nació mi hija mayor, me di cuenta que definitivamente algo no estaba bien, ¿no? Que pues mi cuerpo no estaba tan saludable como debía y empecé a buscar alternativas de un estilo de vida distinto, un estilo de vida más sano, más sencillo, más sabio, más natural. Y pues efectivamente mi vida cambió mucho. Esto también fue un impacto positivo para mis hijos, para el crecimiento de ellos y toda una conciencia nueva que nació a raíz de esta nueva búsqueda que inicié.
0: Claro, y para presentarle un poco a los oyentes cómo está el contexto del momento en que vive la belleza y de los cosméticos para nosotros, de las mujeres, ¿no? Es que realmente ha habido grandes empresas, por ejemplo, tenemos a Kylie Jenner, una de las Kardashian, que construyó un imperio de labiales desde las redes sociales. Tenemos Rihanna, que revolucionó la industria con Fenty y sus 40 tonos de base, porque obviamente ella creó los colores para pieles más morenas. Y detrás de varias de las marcas más grandes del planeta hay maquilladoras de oficio que se atrevieron a emprender. Huda Khatan desde Dubái, Anastasia, la reina de las cejas, Pat McGrath, Charlotte Tilbury y muchísimas más que ya no conozco. La belleza dejó de ser territorio exclusivo de las multinacionales y hoy Carmen está construyendo desde lo natural, desde el Ecuador, con bases ecuatorianas, porque tú eres arqueóloga también o antropóloga.
1: Sí, como profesión inicial soy antropóloga e historiadora y justamente lo primero que hice es una investigación de saberes ancestrales y recetas tradicionales para entender cómo se cuidaban las personas antes.
0: Ya.
1: ¿No es cierto? Y nuestro gran diferenciador, y yo creo que es muy bonito, o sea, el proceso fue primero un proceso personal y familiar que luego saltó hace ya casi 11 años, saltó a hacer un emprendimiento, porque yo empecé esto hace 20 años, hace 11, pues empecé como emprendimiento, una vez que ya había desarrollado muchísimas fórmulas para mi familia, justamente en base a buscar un principio de sostenibilidad, de algo verdaderamente natural y algo que es nuestro diferenciador realmente importante, que en este trayecto descubrí algo que está ancestralmente conocido y hoy científicamente comprobado, y es que todo lo que tú te pones en la piel entra a tu cuerpo igualito que si te estuvieras comiendo. Entonces, nuestro principio de Natú, el principio que usamos en Natú es, si no te lo puedes comer, no te lo pongas en tu piel. Y eso nos hace muy diferentes a cualquier otra marca, porque toda nuestra línea, que ahorita tenemos más de 100 productos, tiene línea facial, capilar, corporal, aceites esenciales y complementos nutricionales, porque además está enfocado a hacerlo por dentro y por fuera, porque obviamente lo que está reflejándose en nuestra piel está generándose en nuestro organismo, está pensado en darte una belleza verdadera y en generarte bienestar y salud. Y en no intoxicarte ni tampoco afectar al planeta, ¿no es cierto? Intentar minimizar ese impacto que tenemos en el planeta. Y adicionalmente, pues orgullosamente ecuatorianos, con la mejor materia prima en esta mega diversa tierra que nos da, que habitamos con tanta bendición. Y que favorecemos mucho a emprendedores, a comercio local, que es el objetivo también.
0: Claro, estaba viendo en un video tuyo en YouTube que tú también compras a todos los productores locales y tienes, no sé si esta certificación, pero haces comercio justo, que quiere decir que también pues les compras a buenos precios. Entonces, ¿qué es lo que más compras? O sea, ¿qué es lo que no encontrarías en otro país y sí hay en Ecuador?
1: Bueno, nosotros de base solo trabajamos con ingredientes puros y de grado comestible. Eso es algo que difícilmente encuentras en otros lugares. Y te digo porque incluso aquí a veces es difícil encontrar aceites prensados en frío, puros, de grado comestible, porque encuentras de grado cosmético, que hay que saber que hay eso también, pero ya no son puros. Y obviamente si no te los puedes comer, quiere decir que algo tienen adicional, que ya están tan procesados que ya no se puede. Claro, aquí tenemos los ingredientes base, por ejemplo, el cacao, el aguacate, el coco, que es también maravilloso para la piel y la salud. Pero también estamos empezando a trabajar ya con otros ingredientes un poco más exóticos y más propios nuestros, como el sachainchi. Estamos ahorita investigando con el morete y ciertos otros aceites, que ya va a salir una línea incluso con achote, con morete, que ya son mucho más propios y únicos. Y justamente este proyecto, ya esta siguiente fase del proyecto, surgió a raíz de que el año pasado logramos ya nuestra primera exportación. Entonces queremos...
0: ¿A dónde exportas?
1: Exportamos a México y a Estados Unidos. Logramos, ya estamos a la venta oficialmente.
0: Pasamos, o sea, tienes la autorización del FDA.
1: FDA, y más que FDA,
0: que es bastante
1: estricto, del OTC,
0: ¿no?
1: Que es mucho más estricto, porque el OTC es un paso más allá, que son productos, son fármacos de libre venta. El protector solar es bien estricto, y fue bonito porque... que yo les comentaba que fue como pasar así la prueba de fuego, porque nuestras fórmulas, que ya fue un proceso luchado el que el ARCSA nos permita no trabajar con químicos, ¿no? Porque tú sabes que acá ponen un montón de químicos que luego te das cuenta que son súper innecesarios. Entonces era la prueba de fuego que en un laboratorio te certifiquen que todo estaba bien, que era una fórmula correctamente elaborada, que además se testeó en dermatológicamente comprobada, no irritabilidad en piel.
0: No es testeada con animales.
1: No, obviamente no es testeada con animales ni de chiste, porque además es comidita para los animales y para las personas. Entonces no, es realmente muy noble y viene de nuestra tierra directamente. No son procesados, no son industrializados, sino son puros, ¿no? Y eso crea un gran efecto en tu organismo y en tu salud. Entonces, claro, es realmente lo que debes darle a tu piel y a tu vida.
0: Sí, estuvo aquí también de la empresa Lulé y me decía que ellos también pues hacen cosas naturales con lo único que necesitas ponerte, no poner tanto químico extra. Ahora, ¿cómo pasaste a hacer las fórmulas? O sea, está bien, ¿cómo pasaste desde todo este conocimiento ancestral y hacer una fórmula para, por ejemplo, una crema para la piel?
1: Claro, es que el objetivo era... Bueno, yo te estoy hablando hace 22 años. Uh-huh. Si ahora todavía no encuentras este nivel de pureza en un producto, peor hace 22 años. Uh-huh. Y además era como, ¿y para qué, no? O sea, te decían como, ay, si hay la farmacia para que te compres tus cremas, ¿para qué quieres hacer? Pero decía, es que no encuentro algo que sea comestible. Uh-huh. Y de hecho ahorita, y por eso también tuvimos este éxito fuera del país, porque no hay una marca que te diga, sí, toma este protector solar y es 100% comestible.
0: O sea, si un niño se come, no le pasa nada.
1: Si un niño se come, no le pasa nada. Este desodorante es 100% comestible. No hay nada en el desodorante que no te puedas comer. O en el maquillaje. Entonces, claro, yo buscaba eso. Yo buscaba fórmulas puras a un grado que no iba a encontrar en el mercado. Entonces dije, bueno, voy a ponerme a investigar y hacer. Y ahí fue que me formé en bioproductos, en permacultura, en naturopatía ayurveda, en fitoterapia, en aromaterapia, y empecé a descubrir todo este mundo maravilloso que hay atrás del poder de la naturaleza. Porque yo te puedo decir que he sido testigo en estos años de cómo, si tú le das lo correcto al organismo, el cuerpo sabe regenerarse y sanar. Y es impresionante lo fácil y alcanzable que puede ser. Entonces yo digo, tienen que habernos complejizado tanto la vida para que la salud sea inalcanzable, para que creamos que necesitamos un montón de cosas que no necesitamos y que nos, además no solo eso, sino que nos llenemos de toxinas todo el tiempo, ¿no? Claro. Aproximadamente las mujeres, con estos datos que tú estabas dando hace un rato del tema del mundo de la cosmética, hay un estudio que dice que las mujeres usamos más de 17 productos al día. Y cada producto tiene, porque claro, son sustancias que se sabe que son tóxicas, pero que en ciertos porcentajes no son tan tóxicos, ¿no? Pero si ya le sumas 17 todos los días, pues realmente nos estamos afectando a la salud de muchas maneras, ¿no? Desde el lado hormonal, hasta que ahora hay mucho de eso, ¿no es cierto? El tema hormonal súper afectado en las mujeres, hasta ya enfermedades crónicas, cáncer y demás, ¿no? Entonces, tú ves cómo tasas de cáncer y enfermedades crónicas han subido locamente, aunque ahora tenemos más tecnología, irónicamente, no tenemos más salud. Entonces, yo creo que ahí hay un tema a cuestionarse muchísimo.
0: Claro, que tú me decías, nos cuidamos a veces de qué comemos, pero no de lo que nos ponemos en la piel, ¿no? No vemos qué hay. Y obviamente tus productos, al ser comestibles además, pues son naturales. Entonces tú hiciste las fórmulas. Bueno, me imagino que con ayuda de alguien más, pero las fórmulas son de ustedes.
1: Sí, no, las fórmulas son 100% desarrollo mío, ya. Las iniciales especialmente. Luego ya fue entrando en otros ámbitos porque ya no solo tenemos las líneas base que teníamos al inicio, he empezado a trabajar en muchas otras. Entonces ya, por ejemplo, tenemos probióticos especializados porque... Uy, ya el ámbito de los probióticos ya es así, pero súper apasionante. O los aceites esenciales, o ya suplementos especializados. Todo eso pues ya ha sido colaboraciones con especialistas del país que hemos logrado fórmulas igual de grado puro con ese mismo enfoque que tenemos en Natu.
0: Claro, entonces tu ingrediente principal es el Ecuador.
1: Sí, sí. Totalmente.
0: Con toda su riqueza.
1: Lo mejor, además, imagínate, yo digo... Tenemos ese privilegio de tener esto porque en otros países no hay. Entonces yo creo que acá a veces no valoramos lo que tenemos, porque en otros lugares no tienen esta suerte.
0: Sí, sí, he tenido el gusto de varios de nuestros entrevistados que hacen temas orgánicos, pues decía que sí, porque en el Ecuador lo único que hay que hacer es hacer un laboratorio en la naturaleza y ahí te comienzan a salir todas las cosas. Sí. Ahora... ¿Tus envases también son biodegradables o son reciclables?
1: A ver, nosotros hemos trabajado, o sea, uno de los desarrollos más difíciles ha sido evitar el plástico.
0: Ya, claro, evitar el plástico.
1: Evitar el plástico es un reto porque todo es de plástico y en la cosmética se usa muchísimo plástico, pero yo no me hubiera sentido coherente si es que lanzaba líneas de plástico.
0: Claro.
1: Si es que hubiera lanzado envases de plástico. Entonces... el reto todo el tiempo es buscar opciones que no sean plástico, entonces trabajamos con cartón y vidrio en su mayoría, no con envases plásticos al 100%, o sea que sean envases, botes plásticos, porque realmente el tema del plástico y la contaminación que tenemos por el plástico es alarmante. Entonces no quería ser una más de las que inunde el mercado de plásticos, inunde el mundo de plásticos. Y pues al punto que todavía hay fórmulas que no he lanzado solo porque todavía no encuentro la manera de evitar el plástico.
0: Ya.
1: Entonces, bueno, ahorita estamos en el desarrollo de la línea de maquillaje, haciendo un desarrollo también de un packaging que va a ser muy innovador para no usar plástico. Justamente... porque ese es el esfuerzo, ¿no? Tiene que ser este doble esfuerzo de hacer algo coherente para que proteja tu salud, pero al mismo tiempo cuide también cuide esa huella que estamos dejando en el planeta y que finalmente nos regresa y rebota hacia nuestra salud también.
0: Bueno, entonces ahorita acabamos de hablar con Carmen, la científica, la investigadora, la laboratorista. Ahora hablamos con Carmen, la empresaria. ¿Es esto un buen negocio?
1: Sí, es un buen negocio, es rentable, es satisfactorio y yo creo que una de las cosas más lindas que le pasó al negocio, ya ahorita vamos a tener 11 años, sí, 11 años estamos ahorita en el mercado, pero de haber empezado literalmente en mi cocina y vender en las ferias, actualmente tenemos una buena venta nacional y tenemos ya una exportación internacional, pero lo más lindo que nos pasó fue cuando... decidimos salir del retail convencional y volcarnos hacia ser la primera red de venta directa ecuatoriana que hay aquí. Porque aquí se venden muchos cosméticos en este sistema de venta directa.
0: Que son las, pues, por lo general son mujeres que pues tienen los catálogos y te dicen, tengo tal y tal proyecto, claro.
1: Sí, y es muy bonito porque si tú le entiendes al negocio de la venta directa desde su origen y desde su raíz, es poder darle la posibilidad a, especialmente a mujeres, como bien lo mencionaste, a que generen ingresos. Y qué más bonito que generen ingresos desde una actividad sostenible y natural y ecuatoriana. Entonces, eso fue lo más bonito que nos pasó. Eso fue un proyecto que arrancamos en pandemia como respuesta a decir, bueno, ok, en este contexto en el que muchas personas estaban perdiendo el trabajo, ¿qué podemos hacer nosotros como emprendedores para dar una respuesta y una solución? Entonces dijimos, bueno, no le demos el porcentaje a los retails, démosle el porcentaje a las personas, ayudémosles, motivémosles, capacitémosles y hagamos algo honesto y sincero, porque también nuestra característica es que buscamos realmente que les vaya bien. No buscamos como enredarles en temas complejos y que a la final no sean alcanzables, sino buscar realmente que sea primero un estilo de vida, que sea realmente una actividad satisfactoria y que esto realmente les genere un ingreso positivo.
0: Ahora, eso es lo que dice en tu página web, la Tribu Natú.
1: La Tribu Natú, exactamente.
0: ¿Cuántas empresarias tienes en tu tribu?
1: En la Tribu Natú tenemos registradas aproximadamente 3,500 mujeres a nivel nacional. Y es muy bonito porque si tengo dos grandes pasiones en la vida, son lo natural y trabajar con mujeres. Entonces fue así como como encontrar así como el redondo al poder crear este espacio. Y claro, ahora nuestro empeño principal es lograr que este proyecto crezca y se fortalezca y que sea una posibilidad para muchas mujeres, para que puedan además, no, y eso es algo que también hablo mucho, para mí la maternidad es súper importante y yo creo que un área en el que las mujeres, o sea, es como muy duro y doloroso para mujeres y niños, desde esto de tener que decidir o soy mamá o trabajo, ¿no es cierto? Por eso estoy acompañada aquí de mi Samuel, porque yo pues con mis cuatro hijos he estado siempre acompañada en mi día a día, emprendiendo, trabajando y al mismo tiempo maternando.
0: Claro.
1: Y el objetivo de la Tribu Natú es que más mujeres lo puedan hacer.
0: Ya. Sí, justo te iba a preguntar, o sea, con todo esto, ¿cómo haces para tener cinco hijos? Bueno, son cuatro y uno.
1: Cuatro más mi hijastro, son cinco. Que igual mi hijastro pues está conmigo desde los 4 años, ha estado con nosotros desde que tiene 4 añitos, así es que ha crecido con nosotros. Y ahorita tiene 15, o sea, ha sido toda una vida de acompañarle también. Así es que yo siempre digo, son 5, porque a la final es también parte de mí. Y sí, o sea, no es fácil, no es para nada fácil, porque yo creo que lamentablemente esta sociedad es más pet friendly que kid friendly, ¿no? Sí. O sea, está más adaptada a que vayas con los animalitos, a que vayas con los niños. Sí. Entonces, algo que pues ya, o sea, como que un esquema que he roto a lo largo de este tiempo es eso, que tenemos que adaptarnos y de hecho en Natú tenemos un espacio para los niños.
0: Ah, ya.
1: O sea, para las personas que vayan o que quieran ir o que tanto que trabajan en Natú como las que son parte de la Tribu Natú, hay un espacio para sus chiquitos.
0: Ahora que tú, para ya poder cerrar esto, Natú tiene que competir con estos grandes grandes empresas, que son gigantes, sobre todo en Estados Unidos, ¿o hay un nicho muy especial para esto?
1: Yo creo que tenemos esa ventaja y esa bendición de tener una propuesta bastante única. Porque yo les digo, bueno, ok, tú me dices que tu producto es natural, ¿no es cierto? Ahí la pregunta de fuego es, ¿me puedo comer?
0: Claro.
1: Entonces, yo hasta ahora no he encontrado un producto que me digan, sí, es que mi producto es natural. Digo, ¿me puedo comer? No. Entonces, no es natural. Entonces, no es natural. Entonces, ahí está el límite, porque ahora está muy de moda lo natural. Uh-huh. Y yo creo que tenemos que aprender también a ver eso, ¿no? Porque ahora te hablan de que lo vegano, que lo natural. Y no nos damos cuenta que incluso esta onda vegana puede ser hasta más perjudicial. Uh-huh. O sea, porque lo que tú requieres para que un producto sea vegano puede ser más químico y tóxico.
0: Ah, okay.
1: Que sea natural.
0: Ya.
1: Ajá, porque para que sea vegano tiene que ser muy sintético. Uh-huh. Entonces, tampoco es la gran solución. La solución es ser responsable, es ser sostenible, pero a la final, el tema vegano, por ejemplo, el tema vegano también pasa, en el lado vegano tienes el tema de la miel de abeja o de, por ejemplo, la cera de abeja, que uh-huh. si tú lo haces de manera responsable, nosotros, por ejemplo, trabajamos, entre otras cosas, con una comunidad de Montecristi que ha preservado el bosque de ceibos con una actividad apícola.
0: Ya,
1: entonces, criando abejas. Ajá. Entonces, con las abejitas. Uh-huh. Entonces, su manera de preservar el bosque de ceibos es haber hecho esta iniciativa. Entonces, ¿qué mejor comprarles a ellos una miel? ¿Qué mejor comprarles a ellos una cera? Que ir a algo sintético creado en un laboratorio.
0: ¿Y lo vegano termina siendo eso a veces?
1: Claro.
0: Ah, por supuesto. Porque no tiene nada animal.
1: Porque no tiene nada animal.
0: Mm, claro, tiene razón.
1: O sea, es que lo que pasa es que hay cosas derivadas de animal que no necesariamente les tienen que causar sufrimiento a los animales.
0: Claro. ¿No como cierto? Las abejas, ¿no?
1: Como, por ejemplo, las abejitas con su miel, ¿no?
0: Claro. Y ahora, bueno, para cerrar y para
1: algo. O la leche o la crema. O sea, hay como cosas veganas que podrían ser sostenibles, y hay muchas granjas que lo hacen sostenible. O sea, claro. Nosotros tenemos, yo le compro más de 20 años a una granja, y hay granjas maravillosas y muy ecológicas de aquí que crían animales de una manera respetuosa.
0: Claro. Sí, nuestra siguiente invitada.
1: Ahí está, justamente.
0: López, ella cría las gallinas felices, las gallinitas claro. felices. Bueno, te agradezco un montón, Carmen, pues con Natú, realmente, pues productos cosméticos que pueden comerse. Y solo una preguntita, ¿cuál fue lo más difícil para entrar en el mercado de Estados Unidos, sobre todo en el OTC, que es este, pues, que se vende en los... que es el que no necesitas una receta?
1: Fue un reto súper grande, porque que en este esfuerzo por hacer la exportación, que fue un esfuerzo de varios meses por tener el producto ya, digamos, con la misma esencia, pero incluso con un packaging rebrandeado y mucho más atractivo, que le trabajamos. Lo más difícil fue darme cuenta que a nivel de laboratorios no cumplíamos con normativas hacia afuera.
0: Ah, okay.
1: Porque normalmente los laboratorios grandes acá en el país hacen productos, les contratan empresas multinacionales para que hagan los productos para Ecuador, pero no estaban con los avales para sacar afuera.
0: Claro, hacia afuera.
1: Hacia afuera. Sí, sí. Entonces nos dimos cuenta que probablemente seamos la primera empresa que formalmente hicimos una exportación, porque no hay que cumplir una serie de requisitos como laboratorio, y tuvimos un laboratorio que pues se las jugó con nosotros para poder hacer este esfuerzo, dos laboratorios, de hecho, porque trabajamos con dos laboratorios para poder hacer la exportación, y realmente que fue un proceso de mucho aprendizaje.
0: Pero lo lograste.
1: Pero lo logramos y estamos ahí, ya estamos un año a la venta.
0: ¿En dónde venden en Estados Unidos?
1: Estamos en Amazon, estamos también online, y también estamos en ciertos puntos específicos, igual que en México. En México igual estamos online en Amazon y en ciertos puntos en tiendas físicas.
0: Bueno, Carmen, te agradezco mucho a ti y a Samuel, que está aquí, que se ha portado muy bien, por haber venido y vernos esta belleza hecha en Ecuador con lo mejor de nuestra naturaleza. Entonces, ¿sí se puede hacer?
1: Sí, es posible. Y bueno, síganos en las redes, estamos como Natú Botanicals, y lo más importante que hacemos nosotros es asesorarles y guiarles en este proceso, porque el cambio no siempre es fácil, es todo un aprendizaje, sobre todo es un proceso un proceso educativo, uh-huh. de aprender y conocer y aprenderse a cuidar mejor tanto tú como a tu entorno.
0: Okay, muchísimas gracias, Carmen, y pues no se vayan, porque ahora sí vamos a ver la historia también de cómo nacen, crecen las gallinitas felices y sus huevos orgánicos, que también es un negocio rentable y orgánico. Volvemos en un momento.
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3: 9:45. 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

0: ahorita me acompaña ya Viviana López, que es cofundadora y gerente general de Organic Life. Hola, Viviana, ¿cómo estás?
1: Hola, Jime, todo bien, gracias.
0: Bienvenida, Nexigue. Yo quiero que ustedes en casa cierren los ojos un momentito y porque vamos a pasar al storytelling de cómo se vive en una granja con gallinas felices. Así se les dice a las gallinas ponedoras de huevos orgánicos. Imagínense que amanecen en la granja, las gallinas salen a pastorear al aire libre, se dan sus baños de tierra. Sí, las gallinas se bañan con tierra, comen granos orgánicos cultivados aquí en el Ecuador y cuando ponen su huevo cacarean como celebrando. Todo esto me ha contado Viviana, ¿no?
1: Sí.
0: No es que lo sé de eso. De ahí nace Viviana las gallinas felices, que así se les llama, ¿no?
1: Ajá.
0: Que son los huevos de Organic Life, la primera empresa productora de huevos orgánicos certificados del país por el ARCSA, es eso,
1: o por agrocalidad.
0: Por agrocalidad. Ajá. Como orgánico. Y como empresa B. Las empresas B son las empresas sostenibles de triple impacto que pues cuidan el planeta, cuidan la parte social y que también son rentables.
1: Sí.
0: Y esto lo haces desde el 2020. Y Viviana, tú eres publicista de profesión y tienes una maestría de Hong Kong. ¿Cómo terminaste criando las gallinitas felices?
1: Bueno, empezamos con esta idea con mi mamá, porque ella tenía como un hobby en la hacienda que teníamos desde nuestro abuelito, que él era agricultor toda la vida. Y empezó ella como un hobby a cultivar un poquito de frutas, de vegetales, y a tener unas 5 gallinitas que vendía los huevos en el garaje de nuestra casa.
0: ¿Ya?
1: Entonces ahí con mi hermana dijimos, está chévere el negocio, está lindo el proyecto que vamos a hacer, hagámosle como más grande para que más gente pueda tener acceso a nuestros productos. Entonces ahí decidimos abrir la página web y empezar a vender a través de página web y entregar a domicilio. Entonces empezó prácticamente por mi mami, que nos inculcó este amor a la naturaleza y a los animales.
0: Y bueno, vamos a resolver el gran dilema. Entonces, que siempre dicen, ¿qué es lo primero, el huevo o la gallina? Y en la parte orgánica, ¿qué es primero?
1: Bueno, para nosotros de ley, primero fue la gallina.
0: La gallina,
1: porque
0: claro,
1: para tener un buen huevo, digamos, de buena calidad, tienes que tener una gallina bien cuidada, una gallina libre de estrés, libre de jaulas, y que sea una gallina feliz.
0: Ya, la gallinita feliz, ¿cómo nacen ustedes, compran de incubadora?
1: Nosotros, por la certificación orgánica, tenemos ciertas regulaciones que tenemos que cumplir. Entonces, tenemos que comprarles a los 2 días de nacidas. Entonces, tenemos pollitos, dos días de nacidos chiquititas. Ajá. Que empezamos nosotros a criarles desde bebés. Porque tiene que ser una crianza también orgánica, que no tenga antibióticos, que tengan ciertas regulaciones en el espacio y todo eso.
0: ¿Y les ponen que en un galpón?
1: Sí, tenemos un área que le llamamos como que la guardería. El kinder, ajá, en el que van las pollitas ahí. Entonces ahí hay que tenerles con calefacción, o sea, todo con súper medido la temperatura, porque necesitan mucho calor al principio.
0: Ya, ¿y cuándo comienzan ya a ser ponedoras?

0: A partir de los 5 o 6 meses ya empiezan postura. Entonces ahí empiezan a salir ya los primeros huevitos, que generalmente son huevos chiquitos, que les tenemos como huevos pequeños, y a medida de que van pasando los meses, 6, 7 meses, empiezan ya a engrosar.
1: ¿Cuántas gallinas tienes ahora?
0: Al momento tenemos alrededor de 5,000 gallinas.
1: Claro, y si entra un gallo, nacen los pollitos.
0: Claro, solo tenemos solteras.
1: Solteras,
0: sí,
1: okay.
0: No tenemos gallo porque no, la idea no es tener huevos fecundados, porque queremos simplemente para alimentación, digamos, no para reproducir.
1: Sí, porque muchas veces hay huevos de gallo y gallina.
0: Exacto, o sea, esos solo son de gallinas, porque a la larga no se necesita un gallo para que la gallina ponga huevos.
1: Eso es súper importante. Y bueno, y después ya las gallinitas cuando crecen, que les dan de comer también comida orgánica,
0: sí,
1: me decías.
0: Para cumplir con la certificación orgánica tenemos auditorías, entonces tenemos que cumplir todas las regulaciones que nos mandan, y entre esas es que sea una alimentación orgánica. Entonces,
1: consiste
0: como en Ecuador no hay un balanceado orgánico certificado, nosotros lo preparamos en nuestra propia hacienda. Entonces, consiste de granos como avena, maíz, arveja, todo eso, entonces preparamos ahí en la hacienda.
1: Pero son también granos orgánicos.
0: Son granos orgánicos certificados. O sea, nuestros proveedores tienen que estar certificados también para que nosotros podamos tener el certificado. Entonces, es todo un ciclo completo que
1: ¿Y este balanceado en el Ecuador no hay porque ustedes son la única empresa que
0: Claro, entonces que hace no les esto. Resulta rentable a las empresas grandes de balanceados hacer orgánico, porque todavía mucha gente no se mete en el negocio de huevos orgánicos.
1: Ya. Ahora, por ejemplo, la diferencia entre las gallinas que están en estos criaderos industriales y las gallinitas felices, ¿cuál es la diferencia en su día a día? O sea, ya la gallinita
0: bueno,
1: se
0: empezando
1: levanta,
0: por el bienestar animal.
1: ¿Ya?
0: O sea, se compara, te imaginas, están en una jaula que no pueden ni extender sus alas, versus las nuestras que en la mañana pueden salir a tomar el sol, a picotear, a caminar, a curiosear. Las gallinas son muy sociables.
1: ¿Ya?
0: Entonces incluso salen a sociabilizar con las otras compañeras gallinas. Entonces eso no tienen en los galpones, porque obviamente están enjauladas y no pueden salir ni recibir el sol ni hacer todos los comportamientos que una gallina habitualmente hace.
1: O sea, las 5,000 gallinitas salen a
0: todas, exacto. Entonces a las 7 de la mañana les ponemos la comida en los comederos, abrimos los galpones, las puertas de los galpones, abrimos las cortinas y todas salen ya, o sea, quedan algunas comiendo, otras ya salen al recreo, a pastorear, y ahí están ya felices, se hacen baños de tierra, que eso también te comentaba, que las gallinas se bañan con tierra.
1: Entonces, claro, por eso hacen esos huecos, ¿no?
0: Hacen esos huecos en la tierra. Entonces lo ideal siempre es tener pasto, porque ahí picotean, encuentran lombrices, bichitos, y también tener una parte de tierra, porque ahí ya es escarban y con la tierra se lavan sus plumitas, y eso les ayuda a quitar la grasa de las plumas, y es un hábito natural de ellas que les hace felices.
1: Ya, y luego después almuerzan también, me imagino, o comen ¿cuántas veces al día?
0: Dos veces.
1: Ajá. Ya, y luego entran de nuevo al galpón.
0: Sí, ya tipo 5 de la tarde.
1: ¿Cómo las entras al galpón?
0: Ellas solitas son tan inteligentes las gallinas, que ellas solitas ya saben que ahí es como que su refugio en el galpón, y que ya ingresan. Incluso si es que no hay, también nosotros con los chicos que trabajan con nosotros en la hacienda, les ingresamos ya al galpón, porque siempre hay que protegerles del frío, de roedores en la noche. Entonces siempre, y la certificación orgánica nos exige que tengamos un galpón con ciertas medidas, con tantos nidales, y también medidas en el área de pastoreo.
1: Claro, y en la noche les apagan la luz, que a diferencia de otros lados que pues están
0: exacto.
1: con la luz
0: o
1: prendida.
0: O sea, de hecho, los galpones no
1: más.
0: Tenemos ni electricidad, con eso todo, no hay lámparas, ni luces, ni nada. Entonces, claro, es el ciclo natural de la gallina, porque en otros sí les tienen prendidas las luces para que ellas se desorienten y piensen que siempre están de día para que la producción sea mayor, ¿no? Entonces
1: claro.
0: Las nuestras ya a la noche, digamos a la tarde que ya se va el sol, ya descansan y duermen en sus perchas.
1: ¿Y se levantan a qué hora?
0: Más o menos depende, ¿no?
1: Depende,
0: todas duermen a 6, 7 de la mañana, pero ya a las 7 ya saben que es la hora de comer y de abrirse las puertas para el área de pastoreo.
1: ¿Y a qué horas ponen los huevos?
0: Diferente, o sea, de mañana, de tarde, no hay un horario.
1: No hay
0: cada
1: un horario.
0: Una es libre de poner a la hora que quiera.
1: Ya, y ustedes tienen 4,000 huevos diarios.
0: Más o menos, entre 4,000, 4,500, porque las gallinas no ponen un huevo diario. O sea, más o menos un promedio de 0.8 a 0.9 huevos.
1: Claro, esa es la diferencia con los industriales, que creo que sí ponen uno diario.
0: Bueno, es más grande la producción, pero claro, el producir el huevo sí le toma a la gallina 24 horas.
1: Claro.
0: Entonces es un proceso largo que toma su tiempo, ¿no?
1: Pero claro, estas gallinitas felices,
0: claro,
1: les desayunan, almuerzan, conversan, cacarean sí. Y después se van a dormir y están los huevos. Ahora, tú me decías que los huevos tienen diferentes colores, ¿no? Yo te preguntaba también, todo, a ver, ¿la raza de las gallinas es la misma? ¿Lowman, me dijiste?
0: Sí, nosotros tenemos Lowman Brown, que son las cafecitas. Ya. Entonces, el color de la cáscara de huevo depende de la raza de la gallina. Entonces, en nuestro caso, la raza es Lowman Brown, que son cafés, ponen huevos cafés. Ya. Las Lowman White, que son de plumaje blanco, ponen huevos blancos. Y las criollas, que ponen esos huevos azuleados verdes, son como las gallinas criollas.
1: Ya.
0: Entonces, que son negritas, grises.
1: Aquí me ha traído, pues, muchas gracias, 12 huevos orgánicos que tienen la certificación orgánica y también de ser empresa de ley. Dice gallinas libres de jaulas, sin estrés. Y obviamente estos huevos, pues, ¿tienes tú alguna... no sé, algún estudio de que si son más sanos o qué es lo que dicen por lo general las investigaciones a nivel global?
0: Bueno, para serte sincera, no hemos hecho estudios de laboratorio, que eso quiero hacer mucho para ver, pero ya simplemente por el hecho de que las gallinas ya salen y tienen sol, eso ya es vitamina D.
1: Claro.
0: Entonces, por ende, todo lo que la gallina recibe va a producir en el huevo. Entonces, omega 3, vitamina D, colina. Entonces, yo creo, ¿no? Si es que una gallina es feliz, está libre pastoreando y todo, va a producir un mejor huevo de por sí.
1: Claro. Ahora, Viviana, tú estás certificada como empresa B, ¿no?
0: Sí.
1: Eso quiere decir que es una empresa sostenible. Nosotros aquí tenemos una alianza con empresas B y por eso entrevistamos, porque como mi programa es de sostenibilidad, pues esto es una... Esto es algo que pues da la verificación de que cumplen una serie de aspectos. Con todo lo que tú haces, obviamente el precio del huevo es mucho más alto que del huevo que nosotros encontramos en la tienda.
0: Exacto.
1: ¿No? Esto sí tiene un mercado, me dicen.
0: Sí, es un nicho y como tú ves en otros países, el área orgánica está creciendo muchísimo. O sea, la gente ya está valorando pagar un poco más por productos orgánicos, porque a la larga es una inversión que tú haces para tu salud. Porque si ahorita te alimentas con vegetales, frutas, huevos que son orgánicos, que no tienen químicos, pesticidas, vas a tener una mejor salud a futuro, ¿no? Entonces es una inversión que tú haces al momento y el nicho es un nicho todavía, pero va creciendo. Entonces nosotros vendemos al momento en Supermax y Megamax a nivel nacional y tenemos una muy buena acogida.
1: Y también me dices que mandas a otras provincias.
0: Sí, también mandamos por cooperativa de transporte. Es que hay muchos clientes extranjeros que viven en Manabí, en Esmeraldas o en Cuenca, que les gustan nuestros productos orgánicos y a veces no pueden conseguir allá. Entonces hacen el pedido por la página web y nosotros lo enviamos a través de cooperativa de transporte.
1: Bien
0: envueltos.
1: Ellos
0: retiran de la terminal. Claro, mandamos bien envueltos y les llega perfecto. Ya tenemos un grupo grande de extranjeros que nos compra regularmente y no solo los huevos, sino también los vegetales y las frutas.
1: Sí, porque también cultivas frutillas y
0: también
1: uvilla,
0: frutillas,
1: ¿no?
0: Y uvillas orgánicas certificadas, que es ahorita nuestro foco.
1: Ya, y entonces también la gallinita algún momento tendrá que pasar a mejor vida, ¿no es cierto? Eso es en cuántos años más o menos.
0: Bueno, nosotros sí les tenemos largo tiempo, o sea, como 5 o 6 años que les tenemos en la finca.
1: Ya, y luego sí, pues ya por la edad ya no pueden seguir siendo ponedoras, ¿no?
0: Ajá.
1: Las industrializadas, ¿qué tienen? ¿Un año, año y medio?
0: Sí, me imagino que su ciclo de vida es mucho más corto, ajá.
1: Ya, ahora como contraste, el día de una gallina en el criadero industrial es completamente distinto, ¿no? Pues está...
0: Sí, nunca salen. O
1: sea, nunca salen, están...
0: No ven la luz del día, no pueden picotear, no pueden hacerse baños de tierra. O sea, no pueden hacer su comportamiento natural.
1: Claro. Como por esto estas son las gallinas felices. Y dos cosas, curiosidades de la granja que me encanta. Es cierto que cuando ponen su huevo cacarean, como anunciando al mundo.
0: Claro,
1: ¿sí?
0: Es que ellos como que anuncian, después de todo el esfuerzo que hice en poner el huevo, anuncio a mis compañeras que ya puse mi huevo del día.
1: Claro.
0: Es que ya son muy sociables las gallinas, entonces.
1: Ahora, cuando tú, pasando ahora a Viviana, la empresaria, igual, ¿es difícil este negocio?
0: Bueno, es difícil.
1: Como todos,
0: porque
1: ¿no?
0: Pero... sí, porque los animales, bueno, las aves y en sí las gallinas son súper delicadas. Entonces hay que tener mucho cuidado. O sea, a veces si es que cayó una tormenta fuerte y el techo del gallinero sonó, ya se asustan y se ponen súper estresadas o algunas incluso hasta se mueren. Entonces son muy delicadas, hay que cuidarles como con pétalo de rosa, son súper delicadas. Entonces esa es la parte del reto, ¿no? Y también, obviamente, como puedes saber, las industriales tienen galpones de 20.000 gallinas. Nosotros en un galpón pequeño tenemos máximo 1.000. Entonces, esa es la parte también que hay que ir poquito a poquito, ¿no?
1: Ya, ahora, ¿qué crees tú que es como una barrera para que no se haya más emprendimientos de este tipo? Justo, porque veo que mercado hay.
0: Mercado hay, pero es justo lo que te digo. O sea, nosotros tenemos un galpón de 1,000 gallinas, mientras los industriales tienes un galpón del mismo tamaño, pero con 20,000. Entonces ahí te imaginas ya la cantidad de huevos que vas a poner versus lo que nosotros ponemos. Pero es persistencia, paciencia y un poco ir como que ya educando al consumidor de la diferencia de los huevos. Entonces eso es lo que falta un poco para que otras
1: personas... Tú tienes dos clases, ¿no?
0: Sí, tenemos dos líneas, la orgánica y no orgánica, pero las dos obviamente son de gallinas libres. La diferencia está netamente en la alimentación. Entonces, las gallinas no orgánicas se alimentan de un balanceado que también es exclusivo para nosotros porque preparan con ingredientes más naturales, pero no son orgánicos certificados.
1: Ah, ok, y las otras sí.
0: Las otras sí necesitamos que tengan su certificado orgánico.
1: Ya, y toda la parte laboral de ustedes también, porque para tenerse... certificación B, ustedes tienen que también trabajar en la parte social, ¿no?
0: Correcto, ajá. Tenemos, sí, un equipo de 10 personas y lo chévere es que todos los empleados viven alrededor de la hacienda. Entonces, todos van caminando a la hacienda y son gente de campo que también les gusta mucho estar trabajando ahí con los animales y con la tierra, ¿no?
1: ¿Y qué, en dónde queda la hacienda?
0: Queda en el sector de Amaguaña.
1: Ah, en Amaguaña.
0: Ajá.
1: Ya, eso es aquí cercano.
0: Sí, a 40 minutos más o menos. Sí.
1: Ahora, claro, el problema también es que sí, son muy nutritivos los huevos y todo, pero claro, una persona al ver lo que cuesta una docena de estos huevos orgánicos versus la docena de la otra, pues la diferencia es bastante grande,
0: sí,
1: ¿no?
0: Sí, ajá. Claro. O sea, sí hay como una diferencia de 25% más, digamos, que los convencionales. Pero ahí es lo que te comentaba, o sea, es ya... como que, ¿qué quieres tú para tu salud? Uh-huh. Entonces dices, bueno, voy a invertir un poquito más porque sé que eso a futuro me va a traer beneficios, ¿no?
1: Claro, y el huevo es muy nutritivo, ¿no?
0: Claro, es un alimento súper completo, o sea, lleno de vitaminas, una proteína de excelente calidad. Entonces, y más aún si es que sabemos lo que la gallina se está alimentando.
1: Claro. Y ahora... suena así fácil, ¿no? O sea, tener la gallinita, los galpones, claro que me dices que son muy muy susceptibles, pero a enfermedades y no puedes usar antibióticos ni nada.
0: No, que se entonces si es que, por ejemplo, vemos, gracias a Dios, como tienen un sistema inmune súper bueno porque como están expuestas al exterior, no se nos enferman, pero digamos, si es que empezamos a oír que están medio como estornudando o algo, aplicamos
1: cosas también,
0: naturales. Sí. Entonces hacemos como les damos... cebollas, ajo, ají, que eso les ayuda como a fortalecer su sistema inmune.
1: Ya, y cuando tú compras, volviendo ahora al cuando son pollitas, ¿tú compras también una incubadora especial?
0: Sí, cuando compramos, ajá, de 2 días de nacidas, ajá.
1: ¿Esas tienen que venir también de todo un proceso orgánico?
0: No, o sea... desde que nosotros les tenemos, empieza la parte orgánica.
1: Ah, ok, ajá. Ok.
0: Entonces... porque aquí, imagínate, no, en Ecuador no, y pedirles ya que desde la gallina que incube y todo eso, no, sería muy difícil. Entonces, a lo menos la certificación orgánica nos exige desde que están en nuestro galpón, a los 2 días de nacidas, empiece ya el proceso orgánico.
1: ¿Y ahora tú crees o tienes planeado escalar el negocio?
0: Bueno, sí, ahora que la ley abrió la parte de que se puede exportar huevos, no sé si es que escuchaste que incluso Emiratos Árabes y tal,
1: sí.
0: ¿Quién sabe? O sea, no nos cerramos a eso. Fuimos recién a una feria de alimentos en Bogotá que nos invitaron y allá el negocio de gallinas libres de jaulas está grande, entonces medio como hicimos alianzas para ver si es que algo podemos hacer por allá.
1: Para poder exportar.
0: Sí, exacto, porque no hay huevos orgánicos ni en Colombia ni en Perú.
1: ¿Ah, no hay?
0: Bueno, creo que en Perú ya hay una marca, pero en Colombia no hay orgánicos. Solo hay libres de jaulas, pero no orgánicos certificados.
1: Ah, o sea que eres pero la única en la región.
0: Sí, bueno, Java, es que ese es lo difícil y el reto, pero ahí estamos.
1: Claro, debe ser porque me decías tú que el balanceado, ¿no?
0: Claro, el alimento es lo difícil, ajá.
1: Que es la combinación de todos estos granos orgánicos.
0: Exacto.
1: Bueno, Viviana, pues te agradezco un montón. Esperemos que Organic Life siga adelante, primero por su convección y para
0: muchas
1: que hagan
0: gracias,
1: más Jimmy. Gallinitas felices, pero sobre todo para que comamos huevos orgánicos que... sí, obviamente estoy más que segura yo también que son más sanos que nosotros.
0: Y ya
1: que
0: vas
1: nosotros.
0: A probar la
1: y ahora
0: diferencia
1: voy
0: de
1: a probar
0: sabor.
1: La diferencia. Y aparte de eso, ¿vas a seguir creciendo también con otros, con por ejemplo, las frutillas, las uvas?
0: Sí, también estamos en Super Maxi y Mega Maxi con las frutillas orgánicas y ahora vamos a empezar también con las uvillas orgánicas.
1: Ah, ya, ok, perfecto. Ajá. Bueno, muchas gracias. Hemos visto pues cómo... crece y nacen y todo lo que pasa con las gallinitas felices, sí, de los huevos orgánicos de Organic Life.
0: Ah, y si quieren también saber más, pueden seguirnos en nuestras redes sociales como Organic Life EC. Uh-huh. Y ahí pueden ver videos cómo están las gallinas en pastoreo.
1: Para verles.
0: Ahí pueden ver todo lo que, claro, lo que tenemos.
1: Ok. Uh-huh. Bueno, muchas gracias, Viviana.
0: Muchas gracias a ti por la invitación.
1: No, y muchas gracias aquí por la docena de huevos orgánicos que los voy a probar. Volvemos en un instante.
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3: 10 horas, 8 minutos.

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4: Bueno, volvemos aquí a su programa Next Sigue, el GPS de la sostenibilidad y del Ecuador que avanza. Y estamos aquí con Gabriela Becerra, que es una estratega de comunicación, pero muy especializada en la cooperación internacional. ¿Cómo estás, Gabriela? Buenos días.
5: Buenos días, Jime. Gracias por la invitación.
4: Y bueno, le invitamos a Gabriela porque, como estamos hablando hoy día de productos orgánicos, productos naturales, también la comunicación es orgánica. Es decir, cuando se puede crecer sin pues tener que pagar en pautas, en publicidad, simplemente manejando el contenido. Y hoy en el noticiero, Gaby estuvo en UNICEF. Y UNICEF, pues obviamente, hablaba sobre todo este tema de protección a la niñez y que ellos trabajan también pues con empresas privadas. Entonces, muchas de estas fundaciones, al ver que los fondos para el Ecuador se han disminuido, ¿no? Porque obviamente somos... Ya no recibimos tantos fondos internacionales porque somos considerados un país de renta media y entonces ya se van los fondos para otro lado. Pero doy toda esta larga introducción porque todo esto le va a servir a nuestra audiencia para decir, por ejemplo, ¿cómo se hace esta comunicación orgánica, sobre todo para que las fundaciones o las empresas sin tanto recurso puedan exponer sus y comunicar su producto o su... causa. O su causa.
5: Sí, Jime,
4: en los medios.
5: Justamente lo que tú nos dices, ¿no? Nosotros desde hace más de una década como país, el Banco Mundial nos categorizó dentro de estos países de renta media. Pero eso, si bien suena súper bien, parece que nosotros estamos avanzando, lastimosamente hay una letra chiquita, que es la que nos quita de esta lista de países priorizados para que los grandes donantes sigan aportando, porque si bien nosotros salimos de la lista, no es que hemos dejado de tener necesidades como país. Y de hecho, yo creo que en esta última década hemos visto que los problemas son mayores, los problemas son multifacéticos, entonces la necesidad de esta inversión para nosotros es muy importante. Ahora, ¿qué es lo que nosotros tenemos que hacer, Jime? Creo que esta situación también se vio agravada, perdón, eso me estaba olvidando, con este tsunami que vivimos en el 2025 de los recortes globales de presupuesto, lo que nos llevó a replantearnos muchas de las conversaciones que se estaban quedando en la mesa.
4: De USAID, ¿no?
5: De USAID y de ahí, bueno, varios organismos de cooperación internacional también se vieron abocados a eso. Pero yo creo que nos llevó a esta conversación que era muy necesaria, que era súper importante, Jime, de ya no depender de un solo donante. ¿Qué viene de ahora en adelante? Y ahora esa es la propuesta que creo que nosotros tenemos que tratar de resolver dentro de la cooperación internacional, en no tanto qué pido, sino qué propongo. Y ese es el valor compartido que hoy nosotros como cooperación internacional y las empresas tenemos que buscar como un camino común para trabajar.
4: Aquí en el programa vienen muchas empresas, como dije, que trabajan con fundaciones, porque el momento de, por ejemplo, trabajar con la comunidad o trabajar por una causa, son las fundaciones las que saben hacer esa parte, ¿no? La empresa sabe hacer su negocio y se unen. Pero también yo veo que como que no se comunican bien porque hay muchísimas causas que son muy buenas, pero no logran este financiamiento de las empresas. ¿Cómo se se logra esto? ¿Cómo se logra este crecimiento orgánico?
5: Este crecimiento orgánico, Jime, yo creo que es una fase de procesos, ¿no? Uh-huh. Partamos de que la confianza en este momento es el activo más caro que toda empresa debe tener. ¿Y qué es lo que nosotros comenzamos a trabajar? Esta confianza es a través de las acciones, no solamente desde mi discurso. Uh-huh. Porque es muy difícil que nosotros podamos comunicar si no hay una gestión atrás que nos respalde. Por eso es tan importante que nosotros trabajemos en eso. Pero quiero adelantarme un poquito más porque hay dos situaciones que tenemos que ver desde la comunicación cuando estamos hablando de esta diversidad de nuevos socios, de nuevas alianzas que estamos trabajando. Por un lado, nosotros tenemos que entender que ya cambió el lenguaje. Nosotros no podemos hablar con el mismo lenguaje social desde la cooperación internacional o desde las ONGs con las que hemos estado hablando.
4: Claro.
5: Yo no le puedo convencer a un empresario, a un CEO de tomar una decisión si yo le estoy hablando de derechos, si le estoy hablando de incidencia, ¿no es cierto? Mi lenguaje tiene que cambiar, Jimé, porque esta gente habla en el lenguaje de renta, de reputación, de retorno. Entonces yo tengo que convertir todo este capital que yo he ido construyendo en este nuevo lenguaje, que además... Te digo porque tuvimos que transicionar muchas de estas ONGs o estos estas instituciones que están en el tercer sector, porque nosotros hablábamos, por ejemplo, de actividades. Hemos realizado 20 talleres, han llegado 300 personas, cuando en realidad el empresario lo que busca es que nosotros le demos solución a un problema que esté en su territorio. Entonces nosotros tenemos que comenzar a ver a la empresa no como el cheque a fin de mes, sino como el socio y el aliado estratégico, y del otro lado tienen que vernos a las organizaciones de base, de la sociedad civil, como aquellos que tal vez les van a ayudar a resolver ese problema que todavía no lo han visto con un resultado óptimo, ¿no?
4: Claro, por ejemplo, lo que sería un buen ejemplo es una planta de procesamiento en una, que es por lo general lo que pasa en áreas rurales, ¿no? Entonces, lo que tú haces es, como empresario, es si quieres pues mejorar todo tu trabajo con la comunidad, tienes que trabajar en esa área rural. Y pues ahí entra la ONG, pero la ONG o la fundación tiene que presentar buenos resultados, que es lo que nos estás diciendo, ¿no? Y resultados que sean medibles y que se hable el lenguaje de la misma empresa. Y en esa manera lo que se está haciendo también es contribuyendo a que al país salga adelante. Pero ¿por qué hay tanta diferencia? ¿Por qué no hay esta unión que debería sonar muy fácil, pero no la hay?
5: Creo, Jime, que son un tema de comunicación, y vamos a lo que tú me estabas diciendo, ¿no? Porque nosotros no logramos enganchar, en definitiva, con las acciones que nosotros estamos teniendo desde la cooperación o desde las fundaciones. Resulta que nuestra causa es lindísima. Uh-huh. Hemos tenido un montón de resultados, pero no logramos comunicar de la manera correcta. Sí, nosotros seguimos envolviéndonos en este tema de KPIs, en este tema de alcances, y no logramos transmitir, porque va más allá de una linda foto, va más allá de una linda historia de vida. Como te hablaba hace un momento, es un tema de reputación. Yo siempre escucho que aquí en tu programa utilizan las siglas ASG.
4: Sí.
5: Sí, ambiente, social, gobernanza. ¿En qué se resume eso básicamente? ¿Cómo las empresas ayudan a cuidar el planeta? ¿Cómo las empresas cuidan de la gente, de las comunidades? Y finalmente, ¿cómo están hacia adentro? Cuando nosotros juntamos estos tres factores, es cuando comenzamos a comunicar de mejor manera. Y esto no se trata únicamente, Jime, de un tema de presupuestos, porque a veces cuando pensamos en comunicación, pensamos en grandes presupuestos, videos para todo, fotos para todo, cobertura para todo. No, es que nosotros logremos enganchar la causa con la necesidad que tiene la empresa. Sí, de hecho, yo creo que muchas de las organizaciones del tercer sector tienen una experiencia amplia en territorios. Muchos,
4: muy buenas.
5: Buenísimas. Muchos gobiernos se han ido. Muchos periodos electorales cambian. Uh-huh. Pero las ONGs o las organizaciones de base tienen periodos más largos de trabajo y conocen de mejor manera a las comunidades. Y ahí es cuando viene esta necesidad de una comunicación asertiva, segura y también sostenible.
4: Claro, y la cooperación internacional también sí da fondos a empresas privadas que trabajan con ONGs. Por ejemplo, ahorita hay un fondo de la OIM, estuvo aquí hace unas semanas, que ya empresas que están constituidas, que son pymes, pues hay un fondo que es no reembolsable de 30,000 a 40,000 dólares que te ayude en el crecimiento, ¿no? Entonces, pero obviamente ahí también va a ver si las empresas comunican bien lo que están haciendo.
5: Jimé, yo creo que hay que transformar un poco la mentalidad y el lenguaje, como te decía, porque se sigue viendo como un tema de caridad, o de quitar a uno y dar al otro, y no va por ahí. Uh-huh. La causa, el momento cuando nosotros llegamos a entender esa problemática que vive la empresa y nosotros como cooperación podemos hacer la diferencia, ahí es cuando comenzamos a conectar con la causa. Ahí es cuando comienzan a moverse este tipo de cosas. Y créeme que no es únicamente lo que vivimos aquí en el país. Uh-huh. Esto también se vive a nivel regional y, de hecho, por ejemplo, en Estados Unidos. Este tema de lo sostenible ha tenido que cambiar de etiqueta porque ha sido muy cuestionado.
4: Claro.
5: Muy cuestionado. Pero cuando una etiqueta comienza a hacerte ruido, ¿qué es lo que tenemos que hacer? Mostrar resultados.
4: Claro.
5: Mostrar esos resultados en vidas transformadas, en cambios radicales, porque es todo un comportamiento que tú mueves a través de la sostenibilidad. Y después se traduce también esto en buenos resultados para las empresas. Tú hace un momento citabas, ¿no?, todas estas comunidades rurales. Y, por ejemplo, ahora en el Ecuador estamos viendo que a la gente le cuesta sostener a su capital humano por los desplazamientos, por ejemplo, por el tema de violencia, por el tema de la presencia de GDOs en ciertos lugares. Pero si hay una organización que ha trabajado de base, que ha hecho todo un acompañamiento y le explica a la gente cómo hacer uso de sus derechos, pues vamos a ver que es una comunidad en la que quieren invertir, a la que quieren volver y de la cual también van a sacar grandes resultados. Entonces, la comunicación es transversal, la comunicación es importantísima, pero sobre todo yo creo que aquí hay un compromiso, porque esta es una mesa de dos lados, la cooperación y las empresas.
4: Sí, este tema es muy importante en la sostenibilidad, porque como dije al principio, las empresas hacen lo que tiene zapatero a sus zapatos, y pues obviamente el rato de trabajar en la S, que es la parte social, lo hacen a través de fundaciones o crean sus propias fundaciones, porque no se trata de donar dinero, eso no es hacer un programa de desarrollo, ¿no? Las ONGs, por el otro lado, y las fundaciones tienen programas de desarrollo con una causa o varias causas en principal, y como te decía, suena que es facilito lograrlo, pero no. Bueno, y para terminar, Gaby, ¿cómo tú ves ahora el tema en el Ecuador con esto de la cooperación internacional y las ONGs? ¿Se están acercando más a las empresas o las empresas se están acercando más a las fundaciones?
5: Te voy a ser sincera, Jim. Uh-huh. Creo que ya hay empresas que han saltado esta brecha, pero hay algunas, que creo que son la mayoría, que tienen que hacerlo y verle como un aliado a la ONG. Para mí que es muy importante en este momento, esta conversación que ya ha comenzado a darse, nos está llevando a una nueva situación. Recuerda que cuando nosotros hace como unos 5 años íbamos por esos fondos, era lo que nos pedía el donante.
4: Claro.
5: Ahora, ¿cuál es la diferencia? Que desde territorio nosotros podemos plantear, yo soy bueno para esto, yo sé hacer estas cosas. Y también aquí quisiera aprovechar, Jimé, para hablar a quienes están desde el otro lado, desde las ONGs. Uh-huh. Hagamos algo simple. 3 cosas que para mí son importantes sobre la mesa para poder comunicar. Número 1, Jime, en una línea tengo que explicar por qué y para quién. Exacto. Estoy haciendo mi
4: no
5: trabajo.
4: No en documentos de 10 páginas.
5: Exactamente. Yeah. Otra, un buen mapeo de cuáles son las empresas que están con mi causa. Porque yo puedo salir y tener 20 reuniones, de las cuales no tengo un solo resultado, porque no todas están con mi causa.
4: Claro, la empresa tiene que ir a su core business, tiene que ir a... Es decir, si trabaja en alimentación, va a trabajar en ayudando en prevención de desnutrición infantil o ayudando en huertos familiares, algo similar.
5: Tu público objetivo es súper importante. Y tercero, Jimé, lo que tú me decías hace un ratito, no una presentación donde yo le cuento la visión, la misión, quién es mi fundador, no. Vamos a hablar del problema que nosotros estamos dispuestos a solucionar, ¿no? Como ONG, como un área de expertise y como técnicos. Y desde el lado de las ONGs, no verle a la sostenibilidad como un gasto, ¿no? Sino como socios a las ONGs, porque normalmente pensamos en mi donación de diciembre, qué vamos a hacer con mi voluntariado. Exacto. Empresarial, y esto trasciende. Esto es un proceso diario. Entonces, trabajar de manera conjunta exige que cada uno de nosotros depongamos esas posturas que hemos tenido y trabajemos por un bien común, y las causas están sobre la mesa.
4: Así es. Muchas gracias, Gabriela. Y ahorita que estábamos conversando se me venía a la mente, es como que una empresa es como que tú te haces una casa lindísima con todo en un barrio que no tiene nada, ¿no? ¿Qué va a pasar? vas a tener un montón de problemas, porque no puede ser que tú tengas agua y el de al lado no, no puede ser que tú tengas luz y los otros no. Y eso pasa en las comunidades, por eso es que las empresas comienzan a trabajar con su comunidad. No es solamente cuando dicen es que les doy empleo, no, no es cierto. Es que también compartes este bienestar con el resto y después las empresas ven que eso es beneficioso al máximo. Tienen, inclusive se vuelven hasta más rentables y más productivas porque logran que el sector también crezca. Como tú dices, no se está haciendo una donación, una caridad. Bueno, Gaby, muchísimas gracias y espero que estas tres cosas que volvamos a repetir. Una, escribir en una sola línea o en un párrafo qué es lo que haces bien. Segundo,
5: poder nosotros diferenciar muy bien cuáles son nuestros socios. Ya. O sea, hacer un muy buen mapeo de quiénes van a ser nuestros socios. Y la última, ir con nuestra propuesta al problema y no una presentación institucional.
4: Final, claro. Muchas gracias, Gaby, he estado aquí. Gaby es una estratega de comunicación, de cooperación internacional, que ha trabajado en varias ONGs y entonces a nivel nacional y regional. Por lo tanto, nos ha dicho estas claves para poder comunicar mejor. Volvemos en un instante. Muchas gracias, Gabriela. Volvemos en un instante con Conciencia, la ciencia que nos dice este grupo de chicos si la IA es bueno utilizarla o no. Vamos a ver qué nos dice. Estará con nosotros Ariel Heredia.
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8: Cuando se habla de la poesía negra, de la poesía con sabor, con memoria, con identidad afroantillana, surge un nombre que la representa.
9: Es el maestro Nicolás Guillén, poeta cubano, que inició su vida como tipógrafo y de tanto andar entre las letras, terminó escribiéndolas para que tuvieran su ritmo, su historia y su alegría.
8: Uno de sus más conocidos poemas canta su orgullo de cubano revolucionario y dice lo siguiente.
9: Cuando me veo y toco, yo, Juan sin nada, no más ayer. Y hoy, Juan con todo y hoy con todo. Vuelvo los ojos, miro, me veo y toco. Y me pregunto cómo ha podido ser.
8: Tengo, vamos a ver, tengo el gusto de andar por mi país, dueño de cuanto hay en él.
9: Zafra puedo decir, monte puedo decir. Y a míos para siempre y tuyos y nuestros.
8: Tengo, vamos a ver, que no hay guardia rural que me agarre y me encierre en un cuartel, ni me arranque y me arroje de mi tierra al medio del camino real.
9: Tengo, vamos a ver, que ya aprendí a leer, a contar. Tengo que ya aprendí a escribir, y a pensar, y a reír.
8: Tengo, que ya tengo donde trabajar y ganar lo que me tengo que comer. Tengo, vamos a ver, tengo lo que tenía que tener.
9: Así escribía. Así de feliz vivía con lo que la vida le había dado el poeta cubano Nicolás Guillén, nacido un 10 de julio de 1902.
8: Y que desde sus versos nos desea que todos tengamos lo que queremos tener.
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4: Bueno, volvemos a nuestro segmento del viernes, la ciencia con conciencia. ¿Cómo estás, Ariel?
10: Hola, Jimena, muchas gracias por el espacio. ¿Todo bien y tú?
4: Todo bien. Estamos aquí con Ariel Heredia, que pues ella es parte de Conciencia con M, que es el grupo que divulga las investigaciones científicas de la Universidad Católica. Y hoy vamos a hablar de algo que en este programa viene naturalmente y orgánicamente, que ya se está volviendo el uso de la inteligencia artificial. Hace un momento estuvo Gabriela Becerra, que nos decía cómo comunicar estratégicamente para que, y naturalmente, para que puedan las fundaciones y las empresas tener el mismo lenguaje. Ahora, te pregunto a ti algo similar. Con la IA y todo esto, si uno usa la IA para esa comunicación, ¿no? Es decir, que te haga todo, ¿es bueno o no?
10: Bueno, Gracias por el espacio, Jimena. Buenos días con los oyentes. Sí, justamente es un tema que también hemos escuchado y ya estamos familiarizados, lo escuchamos 24/7 y es la inteligencia artificial. Uh-huh. Ahora lo usamos para estudiar y trabajo, incluso para resolver dudas que son del día a día, muy Exacto. cotidianas y personales. Pero surgen justamente estas preguntas. ¿La inteligencia artificial realmente nos ayuda a aprender o va a reemplazar nuestra creatividad o simplemente es una herramienta más? Y aquí es, ¿quién no ha usado inteligencia artificial?
4: Claro, no, Ajá. ahorita te levantaría la mano todos.
10: Ajá, exactamente. Y es que justamente la inteligencia artificial generativa es una tecnología capaz de generar contenido de textos, imágenes, videos, a partir de una instrucción que nosotros le damos. Entonces, eso
4: el prompt.
10: Exacto, el
4: prompt.
10: El famoso prompt. Eso hay que tener claro, que no es que piense un ser humano detrás de eso. O sea, la inteligencia artificial no piensa de la misma forma que nosotros. Y claro, esas respuestas que se genera son justamente basados en grandes cantidades de contenido que están en el internet, y por esa razón siempre debe haber el pensamiento crítico de un humano para tomar esas respuestas y no simplemente decir, ah, bueno, ya me dio este, y no, porque no puede cometer errores, ¿no? Y la investigación de la PUCE, que es justamente este tema de la inteligencia artificial, específicamente ChatGPT, lo que hicieron fue investigadores y docentes de la Universidad Patricio Ceballos y Jorge Cruz, de la mano de estudiantes universitarios de comunicación de la misma universidad, fue analizar si la inteligencia artificial, específicamente ChatGPT, es una herramienta o no. Entonces, el hallazgo es interesante porque lo que hicieron fue pedirle a estos mismos estudiantes que escriban un texto a mano para contenidos digitales, luego lo digitalicen y a partir de esa digitalización, que ellos puedan pedirle como esta ayuda a ChatGPT de ayúdame a mejorar esto o que tenga más estructura, organización. Entonces, a la final, la ChatGPT sí logró mejorar estos aspectos como la claridad, la estructura y la organización de los textos. Además, ayudó a que este contenido digital pueda tener mayor visibilidad en internet, que es el famoso SEO, con S, que justamente es si yo busco palabras claves relacionadas a mi contenido, que me salga primero. Entonces, aquí te hago una pregunta, y a los oyentes también. ¿Creen que una herramienta como ChatGPT puede escribir muy bien un texto, pero al mismo tiempo equivocarse en el contenido del texto?
4: Claro, claro que sí se equivoca, porque me ha pasado. Son estas alucinaciones que se llaman, ¿no?
10: Ajá, exactamente. Y eso también encontró la investigación. O sea, decía que puede ser una gran aliada para esos aspectos como mejorar la puntuación, la ortografía, la organización del texto, pero siempre, o sea, los investigadores insisten de que siempre debe existir esta supervisión humana. Entonces, vamos a ir con el primer video que traemos desde Conciencia, que es para que puedan explicar, entender un poco más sobre este tema.
11: ¿Saben qué es lo que me molesta de mis estudiantes? Cuando creen que no me doy cuenta que su bendito deber está hecho con inteligencia artificial, es que se pasan. Miren esto. Hola, chat, porfa, dame 5 ejemplos de veces en las que fui honesto. Diosito, es que ni su propia vida saben, y encima hacen screen y mandan. Y no es que yo les esté diciendo que no pueden utilizar inteligencia artificial, pero que tampoco me quieran ver la cara de cojú. La inteligencia artificial puede ayudarnos mucho en clases, hay que decirlo. Una investigación de la PUCE lo puso a prueba. Hizo un estudio con 17 estudiantes para analizar cómo ChatGPT podría mejorar o corregir los textos que ellos solitos escribieron sin utilizar inteligencia artificial. Y lo lograron. Los resultados mostraron que los textos mejoraron bastante, sobre todo en claridad, organización y adaptación para SEO. Se lograron resultados súper buenos que incluso superaban el trabajo hecho solo por personas. Más que ayudarles a mejorar los textos, la inteligencia artificial transformó la forma en la que los estudiantes pensaban y aprendían sobre la creación de contenidos en entornos digitales. El éxito de este experimento es que la inteligencia artificial no les hizo todo, como a este man. Y es que, ¡pasa la gente, Diosito! El éxito fue que el profesor diseñó bien el ejercicio para hacer que la inteligencia artificial no reemplace la creatividad de los estudiantes, pero sí complemente el trabajo que hicieron. Y por eso les enseñó a cuestionar y a utilizar la inteligencia artificial con responsabilidad. ¡Ay, eso haría más fácil mi trabajo! Todos debemos aprender a ser responsables con el uso de inteligencia artificial, y eso incluye aclarar cuando un contenido ha sido generado con esta, proteger la privacidad nuestra y de otras personas, y pensar en los riesgos más heavy. La desinformación. Si no logramos eso, estamos cada vez más cerca de que personas como estas lideren el mundo. Piensen un poquito antes de utilizar la IA.
4: Claro, Ariel, sí, eso es muy cierto, porque de los, no, no lo digo yo, sino que ha venido de los técnicos especialistas en IA. Una cosa es el ChatGPT libre y el otro el pagado, uh-huh. ¿no? Las inteligencias artificiales creo que te dan las 5 primeras preguntas, tiene este thinking, es lo que dice pensando, uh-huh. entonces utiliza más información. Después ya comienza a utilizar los modelos más que no piensan tanto como decir, y ahí es cuando vienen estos problemas. Y sobre todo es porque la inteligencia artificial está diseñada para dar una respuesta. Entonces, por eso a veces se alucina, porque comienza a dar respuestas
10: por dar,
4: ajá. incluso cita a autores con libros o investigaciones que no existen. Exacto. Entonces, por eso es que uno siempre tiene que estar revisando.
10: Sí, exacto. Y justo la investigación y el video que mostramos decía que hay que verla como un apoyo, ¿no? Como una herramienta aliada, pero no como un reemplazo de nosotros. De dame haciendo todo esto, lo que decías, una estrategia de comunicacional, pedirme que me dé haciendo todo. No, porque no tiene ese pensamiento crítico que un ser humano sí la tiene. Entonces, sí, ChatGPT es ideal para generar ideas y mejorarlas para la redacción, corregir errores, pero siempre manteniendo el pensamiento crítico que nosotros tenemos y también la capacidad de nosotros de tomar decisiones de esto no es real. O sea, justamente lo que dices, te pueden dar autores que ni siquiera existen o libros que no existen y uno a veces luego se confía y...
4: Claro.
10: Exacto, no es el resultado que realmente
4: queremos. Por eso hay que siempre verificar, dime las fuentes que sean verificadas y dime cuáles son.
10: Exactamente. Entonces, lo que también el estudio encontró es que trabajar junto a la inteligencia artificial, ChatGPT, permitió que los estudiantes puedan desarrollar competencias digitales muy importantes, como evaluar información, tomar decisiones correctas y comprender mejor cómo funcionan los algoritmos que hoy en día son muy importantes y forman parte de las redes sociales y de nuestra vida cotidiana. Entonces, por ese lado, es como que sí nos enseña algo, pero siempre y cuando tengamos esta forma ética y crítica de verla. Entonces, ahorita vamos a ir con el segundo video, que es la entrevista a uno de los investigadores, Jorge Cruz.
4: Ok, escuchémosle.
12: Yo no voy a castigar al que usa inteligencia artificial si puede declarar cómo la usó, para qué y dónde estuvo su rol.
10: ¿Está mal utilizar la inteligencia artificial en clases? Que eso nos explique Jorge Cruz, investigador del Observatorio de Comunicación de la PUCE.
12: Sí, estamos, toma uno. Ya dañé todo ya.
10: ¿Cuáles son las ventajas de la IA en las aulas?
12: Las ventajas están en que tanto los distintos actores del proceso de aprendizaje, estudiantes y profesores, pueden generar mejores recursos y pueden mediar en su relación. Es decir, yo puedo generar un mejor recurso de presentación y ellos pueden generar un mejor recurso para poder adaptar lo que obtuvieron.
13: Estoy haciendo toda la trampa del mundo, mis hijos no me dejarían.
10: ¿Y cuáles son las desventajas?
12: Yo creo que precisamente tiene que ver con que nuestro rol no está definido. Es decir, no sabes qué va a ser de mí, qué va a ser de mi profesión. Creo que ese vacío todavía tiene que irse llenando, sea fortaleza o sea debilidad frente a la inteligencia artificial. Es la primera revolución industrial que realmente nos hace preguntar qué va a pasar conmigo porque ya no me necesitan. O esa es la percepción. Entonces, creo que ese es un gran ejercicio también para la docencia, saber y mostrarles cuál va a ser el nuevo rol en esta dinámica nueva.
13: La primera es...
10: ¿Cómo se puede controlar la IA en espacios educativos?
12: Yo creo que más que restricciones hay que entender quizá alcances. O sea, siempre lo planteamos más como un semáforo que como un stop, que como un no se puede, como una prohibición. Porque hay actividades que primero hay que recomprender todo. Hay que recomprender el proceso de aprendizaje, por ejemplo, o el proceso laboral y saber cuáles son verdes, amarillos y rojos, cuáles pueden libremente hacerse de manera autónoma, nunca independiente, sino autónoma, cuáles pueden hacerse con la compañía, con la guía de alguien o bajo ciertas reglas, que es el amarillo, cuáles no deberían hacerse, cuáles deberían tener muchísimos candados alrededor.
10: Mira la entrevista completa en YouTube.
4: Bueno, Ariel, ahí estuvo la investigación científica.
10: Exactamente, y ya para cerrar me gustaría dejarles una reflexión, y es que la inteligencia artificial llegó para quedarse.
4: Ya
10: no podemos decir como será de no usarla o si la uso o es un delito usarla. No, ya llegó para quedarse, pero lo importante es entender cómo usarla y de una forma responsable, ¿no? Entonces, la investigación también concluye justamente que estas herramientas pueden ayudar a potenciar, no a reemplazar nuestra creatividad, facilitar muchos procesos de aprendizaje y siempre y cuando las personas tengan ese papel activo, crítico y ético. Porque al final la inteligencia artificial o ChatGPT no es que va a reemplazar nuestro pensamiento para nada y ni siquiera nuestra creatividad o la responsabilidad de cómo comunicamos. Así que nos pueden seguir en Conciencia con M, conciencia.es con M, en nuestras redes sociales. Y muchas gracias, Kimena, por
4: no, este tema, gracias a ti, Ariel. Este tema es muy interesante y sobre todo deben estar siempre viendo cuáles son las actualizaciones, porque las inteligencias artificiales están renovando todo el tiempo, están sacando nuevos modelos y demás. Y sobre todo hay que tener algo que me dijo alguien muy, muy claro. Imagínate que cada marca de inteligencia artificial es una biblioteca, ¿no? Uh-huh. Entonces, tú tienes que, si en esa biblioteca no hay el libro que tú quieres, tienes que buscar en la otra inteligencia artificial, que es otra biblioteca. Por eso es que uno no se puede confiar de que solamente el ChatGPT o Claude te va a decir, o Gemini, cada cual está especializada. Pero sobre todo hay que tener mucho cuidado también, porque utilizan un montón de energía y de luz estos data centers.
10: Exacto.
4: Y no la utilice como un Google, o sea, no es un buscador.
10: Es como un buscador que tienes distintos títulos y tú puedes tener como esa libertad de ver en qué confías y en qué no, sino ahí simplemente te da una respuesta. Y eso también, o sea, pedirle que te dé haciendo absolutamente todo te quita justamente ese pensamiento crítico que tienes de tu creatividad de hacerlo desde cero.
4: Claro, porque la inteligencia artificial aprende de nosotros.
10: Exacto.
4: De nuestra inteligencia. Entonces,
10: sí, de todo lo que se sube a internet, a redes sociales, y ya es como que una mezcolanza para darte una respuesta. Y lo que tú decías, a veces alucina porque uh-huh. no tiene realmente la respuesta correcta por todo ese junte de tanta información que hay en internet.
4: Así es, Ariel. Bueno, muchas gracias. Y el programa de hoy se llamó El negocio de lo natural, justamente porque lo vimos en todas sus formas. Desde Danny Ocean, el artista de hoy, que creció orgánicamente, es decir, que no tuvo que hacer publicidad, produjo su canción y la subió desde su cuarto hasta el mundo. Viviana López demostró que las gallinas felices ponen unos huevos mejores, es decir, son orgánicos, y que el Ecuador puede producir alimentos regenerando el planeta. Y también estuvo con nosotros Carmen Borja compitiendo con los gigantes de la belleza desde lo natural y lo nuestro, y tiene un nicho muy especial en los mercados del mundo. Y Gabriela Becerra, quien nos recordó qué se debe hacer para comunicar correctamente entre fundaciones y empresas para que puedan colaborar mejor. Así que la lección del día es una sola: lo genuino en la música, en la granja, en la piel y en las causas crece más lento, pero crece de verdad y dura más tiempo. Así que también, como nos recomendó Ariel, no podemos pasarnos pidiéndole todo a la inteligencia artificial, porque entonces nosotros vamos a dejar de aprender.
10: Exacto.
4: Capaz se toma un poquito más de tiempo, pero si tú la usas como una herramienta o como un agente que te haga cosas, pues tu trabajo y tu profesión va a ser muchísimo mejor. 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El lunes volvemos siguiendo al Ecuador que avanza. Tendremos a Coprogreso y a la mutualista Pichincha, que nos van a contar cosas increíbles que hacen en sostenibilidad. Soy Jimena Vallejo y esto fue Next Sigue en Radio Sucesos 101.7, y les dejo con la canción de Danny Ocean, que también se hizo famosa creciendo orgánicamente, es decir, naturalmente.
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0: 11 horas, un minuto. 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
1: Amigos, ¿cómo están? Muy buenos días y bienvenidos a Time Out, tu tiempo libre de la radio por Sucesos 101.7 FM. Time Out, que siempre pretende poner buena música y presentarles, compartir con todos ustedes contenidos muy interesantes por los siguientes 120 minutos. Recuerden, martes y viernes estamos en vivo a partir de esta hora. Los martes y viernes, como lo mencionaba, y también tenemos los reprises de estos programas los días sábados y domingos, también a la misma hora, de 11 a 13 horas, martes y viernes, y reprise también de 11 a 13 horas, naturalmente por Sucesos 101.7. Yo soy Mauricio Rivas Mantilla y les doy a todos ustedes la bienvenida. Y además de darles la bienvenida, les quiero recordar, como siempre, que nos pueden sintonizar en www.radiosucesos.fm. En las diferentes redes sociales, en las plataformas, estamos prácticamente en todas, en las que más se utilizan, como Instagram, X y TikTok. Nos pueden encontrar como @radiosucesos.es. Marcarnos sus comentarios y sugerencias al WhatsApp, que siempre está abierto, 0999-999-9440-113, y también visitar nuestro canal en YouTube como Radio Sucesos 101.7. Y si quieres seguir la cuenta directa de este programa, claro que lo puedes hacer. Este espacio está siempre disponible para todos ustedes en la plataforma de Instagram como @timeout.es. Ahí podrán ustedes ver la agenda correspondiente a cada uno de los programas, los contenidos que subimos de manera semanal y siempre estar bien informados de lo que pasa, qué música colocamos y ponemos, cuál es la oferta, la propuesta para cada uno de nuestros programas. Muchas gracias a todos ustedes por estar en sintonía y por seguirnos en Instagram como @timeout.es. 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Y bien, nos metemos de lleno en los temas de este programa. El Centro Presidencial Obama abre sus puertas, las abrió ya hace poquito más de una semana, con una torre inspirada en su presidencia, que tuvo dos, de hecho, Barack Obama, y con él llega un campus que está redefiniendo el concepto de una biblioteca presidencial, como siempre se la ha hecho, por lo menos en los Estados Unidos. Además de ser quizá la primera biblioteca digital con más de, escuchen ustedes, 1.500 millones de documentos ya a disposición del público in situ, o si tú deseas, también los puedes revisar a través de la red. Un lugar que incluye una réplica del despacho oval de la era Obama y muestras de los hitos y las oportunidades durante sus mandatos. Hoy le echamos un vistazo a este edificio, a este complejo, a este centro presidencial Obama, que bien vale la pena recorrerlo. El famoso Sylvester Stallone cumplió 80 años este día lunes, y pues él sigue dando golpes, ¿no? Muy típico en cuanto a las diferentes películas, a la saga de Rocky, a Rambo y a todas aquellas que son de muchísima acción. Sylvester Stallone, cumpleañero, 80 años, sigue dando golpes y a estas alturas pelea, pero por su legado, que son los derechos de la saga de Rocky. ¿Quién creyera que, aunque fue su creación y escritas por él todas, y la, sobre todo la número uno, que ganó el Oscar a Mejor Película, los derechos recaen en manos del productor, con quien ha tenido varios desencuentros a lo largo de estos 40 años. Para rematar, I Play Rocky, la película que saldrá el próximo diciembre de este año, no cuenta con la presencia ni la aprobación de Sylvester Stallone. La historia narra cómo un joven aspirante actor que vivía casi en la calle peleó con el cerrado sistema de los estudios de cine hasta conseguir escribir y protagonizar lo que rápidamente se convertiría en un hito del cine. Interesante información del boxeador más famoso del cine, que hoy lo vamos a tocar en Time Out. Y terminamos el programa de hoy con notas curiosas del Mundial. Esto no es una camiseta. El uniforme surrealista de Bélgica para jugar contra España ahora a poquitas horas. La camiseta de los Diablos Rojos está inspirada en el artista René Magritte, un pintor surrealista belga conocido por sus ingeniosas y muy provocativas imágenes. Es parte de la indumentaria de la selección belga, ha dado mucho que hablar, y se dice que es el mejor amuleto que tiene la selección. Buena música y contenidos muy interesantes hoy por Time Out. Sean bienvenidos. Iniciamos musicalmente recordando a Bonnie Tyler, conocida como la primera dama del rock. La británica, que falleció el pasado miércoles a los 75 años, fue conocida principalmente por su éxito, que ya lo estamos escuchando, Total Eclipse of the Heart, tema que alcanzó el número uno en múltiples listas internacionales y se convirtió en uno de los grandes himnos de la década de 1980. Hoy la recordamos.

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1: Hoy vamos a hablar del Centro Presidencial Obama, que abrió sus puertas con una torre inspirada en su presidencia y la arquitectura de Chicago. El Centro Presidencial Obama abrió sus puertas al público el pasado 19 de junio de este año y con él llega un campus que está redefiniendo el concepto de biblioteca presidencial, por lo menos hasta ahora lo que hemos visto de aquellas dedicadas a los expresidentes de Estados Unidos. Ubicado en Jackson Park, en el lado sur de Chicago, el centro está diseñado para ser experimentado y no solamente visitado. Rodea el vecindario con senderos y espacios de encuentro pensados para atraer a la gente de forma natural. Por ello, no hay un único punto de entrada. Se invita a los visitantes a pasear entre el arte público y la vegetación mientras se desplazan entre los edificios del campus de más o menos unas 8 hectáreas. El campus incluye varias estructuras, entre ellas una sucursal de la Biblioteca Pública de Chicago, con una sola sala de lectura que alberga los libros favoritos del expresidente Barack Obama. Un complejo deportivo de más de 5.500 metros cuadrados y el Fórum, que funciona como sala de espectáculos, estudio de grabación y mucho más. Sin embargo, la joya de la corona es la Torre del Museo, de la que hablaremos a continuación.

La torre del Museo del Centro Presidencial Obama fue diseñada por Todd Williams y Billy Thyssen, que son una pareja de arquitectos muy famosa, muy reconocida en Estados Unidos, y que el presidente Obama las escogió a ellos para hacer este centro presidencial museo que lleva su nombre. Y también lo hicieron en colaboración con los arquitectos paisajistas también muy renombrados, Michael Van Valkenburg y asociados. Con 68 metros de altura y 8 pisos, es una reinterpretación contemporánea del estilo de los museos tipo Caja del Tesoro de los alrededores y de Chicago, populares en los siglos XIX y XX. Este tipo de edificio presenta una fachada mayormente sólida con muy pocas ventanas. Su propósito es transmitir una estructura protectora que exprese seriedad arquitectónica, y este estilo se puede apreciar en el Instituto de Arte de la ciudad, el Museo Field, el Acuario Shed y tantos otros. La llamativa torre facetada está revestida de una especie de granito de New Hampshire que por su estilo constituye la mayor parte de la fachada. Sin embargo, la robusta estructura mantiene un gran interés visual gracias a las ventanas estratégicamente ubicadas en la parte superior, casi en la torre, y en los intricados detalles tallados en piedra que también adornan a esta torre. En la esquina superior de la torre del museo se encuentra un parasol con un texto con letras de más o menos 1,5 metros de altura que forman 103 palabras que citan el histórico discurso del expresidente Obama en el año 2015 conmemorando el 50 aniversario de las marchas de Selma a Montgomery. Estas marchas de Selma a Montgomery, como nota, lo quiero comentar, fueron tres manifestaciones históricas por el derecho al voto de los afroamericanos en 1965. Los activistas recorrieron 87 kilómetros desde Selma hasta Montgomery, Alabama. Estas protestas fueron el catalizador que impulsó la histórica Ley de Derecho al Voto de ese mismo año, de 1965. El cantante Stevie Wonder fue parte de la inauguración del Centro Presidencial de Obama. Escuchemos su música.

El interior del edificio combina espacios de exposición, oficinas y lugares para la reflexión. Cuatro plantas están dedicadas a exposiciones, entre las que se incluyen una réplica del despacho oval de la era Obama y muestras de los hitos y las oportunidades perdidas durante sus dos mandatos. También mira hacia el futuro, repasando primero la historia de la legislación sobre derechos civiles y posteriormente con llamamientos a la acción que invitan a los visitantes a participar en el servicio público desde ahora. La planta superior de la Torre del Museo está concebida como un espacio de tranquila contemplación. Conocida como la Sala del Cielo, sus ventanales que van del suelo al techo ofrecen vistas del South Side, parcialmente ocultas por las letras de la fachada. Estas letras de este texto que leyó Obama en 2015. Uniendo esta vista con el interior se encuentra una pintura creada específicamente para el lugar por Idris Khan, cuya obra presenta miles de palabras estampadas a mano del discurso de Obama en Selma. El centro presidencial Obama tardó más de 10 años en construirse y los arquitectos trabajaron estrechamente con el expresidente, quien contribuyó al diseño general, incluyendo la concepción de la Torre del Museo. Obama hablaba de Brancusi como un escultor que admiraba, recordó la arquitecta Billy Thyssen al diario Chicago Tribune. Hizo muchas sugerencias acertadas y también algunas no tan buenas.

Barack y Michelle Obama han destacado la importancia del barrio donde se ubica el centro. Y es que fue donde Michelle creció y Barack inició su carrera política como organizador comunitario. Se prevé que el centro, con un costo aproximado de unos 850 millones de dólares, atraiga a 1 millón de visitantes al año a este nuevo icónico lugar de Jackson Park, colindante con la Universidad de Chicago. Además de un museo que honra el legado de un presidente, una biblioteca presidencial tradicional, como la Biblioteca y Museo Presidencial de Franklin Delano Roosevelt en Hyde Park, New York, y la Biblioteca Presidencial de Lyndon B. Johnson en Austin, Texas, alberga documentos reales que dan fe del trabajo de un presidente. Pero como dato importante, los administradores de Obama afirman que él fue el primer presidente digital, más de 1.500 millones de páginas de registros como correos electrónicos se originaron digitalmente, lo que hace que un archivo físico sea innecesario para el centro de Obama. No debería ser necesario venir físicamente al centro para consultar todos sus documentos, afirman. Desde el año 2000 aproximadamente, los registros presidenciales han sido mayoritariamente digitales, por lo que un archivo físico es menos importante, y así lo dice H.W. Brands, historiador de la Universidad de Texas, colaborador del Smithsonian y autor de varios libros sobre la presidencia estadounidense. El Centro Obama es una evolución lógica de esta tendencia. Espero que los futuros presidentes sigan su ejemplo. Otro de los asistentes a la inauguración del centro y museo dedicado a Obama fue Bono, y escuchemos uno de sus éxitos junto a su banda U2.

La arquitectura contemporánea no es nueva en las bibliotecas presidenciales. Basta con pensar en la torre triangular de la Biblioteca Presidencial de John F. Kennedy en Boston, obra del arquitecto E.M. Pei. Pero suele recibir críticas por romper con estilos más sobrios. Los arquitectos del Centro Obama explicaron que la forma seguía a la función, ya que construyeron verticalmente para minimizar su impacto en el parque y que las exposiciones del museo no necesitan ventanas. Hemos hablado de que la forma sea una linterna y cuatro manos, dice el arquitecto Ted Williams. Eso es todo, pero lo más importante es lo que sucede en el interior. Es decir, ellos han juntado en una fotografía que yo la puedo describir a cuatro manos que hacen un bloque y ponen una linterna adentro, en donde precisamente Todd Williams, el arquitecto, dice: lo más importante es lo que sucede en el interior de estas cuatro manos unidas, que vienen siendo las cuatro paredes. Es una torre lo que se ha concretado y se ha realizado para el centro presidencial de Obama. Las cuatro plantas del museo, situadas en el corazón del centro, narran la historia del ascenso y los logros del presidente Barack Obama, desde su infancia en Hawái, donde creció, hasta su incursión en la política como organizador comunitario en Chicago y su elección como presidente en 2008. Pero comienza con la historia de Estados Unidos contada a través de los movimientos sociales, desde la esclavitud y la independencia hasta la campaña por el sufragio femenino, y sobre todo que se convierta en el primer presidente negro del país solo fue posible gracias a las personas, los movimientos sociales y los logros que lo precedieron y que realmente allanaron el camino, así afirma Luis Bernard, directora del museo. Él quería asegurarse de que la educación cívica estuviera presente en todos los ámbitos, pero sin que se sintiera como una tarea escolar forzada. Gracias a los movimientos por los derechos civiles. Queremos que la gente que venga aquí al Centro Presidencial Obama contemple una obra de arte, se ponga al lado de un desconocido y converse sobre esa obra y cómo les conmueve, dicen los críticos muy acertadamente.

Nos vamos al corte. Enseguida hablaremos de Sylvester Stallone, que esta semana cumplió 80 años y sigue en plena batalla por su legado. Tiene unos pendientes sobre los derechos de todo el legado, sobre toda la saga de Rocky, que todavía no son de su absoluta propiedad. Y pues a pesar del paso de las décadas, no logra todavía convencer al productor, que es el dueño de los mismos. Hablaremos del tema y por supuesto pondremos música de las películas de Rocky Balboa. No te muevas de donde estás, que estás en sintonía de Time Out.

0: en sucesos, ya regresamos con más de Time Out. 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
1: Sylvester Stallone cumple o cumplió ya 80 años en plena batalla por su legado. El actor y guionista estadounidense prepara el lanzamiento de sus memorias en este mismo año en el que se va a estrenar una película sobre el proceso de creación de Rocky, de la que asegura no ha formado parte. Sylvester Stallone solo podía llegar a los 80 años que cumplió el pasado lunes 6 de julio de una sola manera, al pie del combate. El ítaloamericano siempre ha sido un luchador. En la ficción aún sigue repartiendo puñetazos en Tulsa King, la serie que transmite Paramount Plus con muchísimo éxito y que espera ya su cuarta temporada. Pero fuera de la pantalla encara una batalla aún más difícil. El actor y guionista neoyorquino, eterno rival de Arnold Schwarzenegger, precursor del culturismo en Hollywood y pionero en las sagas de eternas secuelas millonarias, lucha ahora por proteger su legado de la saga Rocky.

El próximo mes de diciembre se cumple el 50 aniversario de Rocky, la cinta que lo convirtió en un ícono, y para celebrarlo está previsto el estreno de I Play Rocky, la película que narra la historia de cómo un joven aspirante actor que vivía casi en la calle peleó con el cerrado sistema de estudios de cine hasta conseguir escribir y protagonizar lo que rápidamente se convertiría en un hito del cine. Es decir, un bonito homenaje a los inicios de Stallone, si no fuera porque Sly, que es como lo apodan, no ha tenido como cosa rara ni voz ni voto en el proceso. O por lo menos eso asegura el legendario Rocky Balboa. Me chocó mucho la noticia, no tengo nada que ver. Como lo viví en mis carnes, pensé que tal vez podría participar. Reconocía hace meses en una entrevista para la revista The Playlist. El intérprete, en cambio, prepara su propio homenaje con la publicación de sus memorias en las que cuenta su versión de la historia. Sin embargo, Peter Farrelly, director de I Play Rocky, confesó al mismo medio, The Playlist, que Sylvester Stallone sí había dado luz verde al proyecto y que tal vez se había olvidado de ello por estar centrado en su libro. Este lío podría tener relación con la batalla que Stallone libra desde hace varios años por los derechos de la saga de Rocky, que, pese a haberla creado y escrito él mismo, siguen perteneciendo al productor Irwin Winkler, pero el conflicto es mucho más profundo. Sly lleva toda su vida peleándose contra su imagen pública y su pasado. Al fin y al cabo, su carrera no ha sido más que una batalla constante por reescribir su propia historia.

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2: Ecuador recibió una donación del gobierno de Emiratos Árabes Unidos para fortalecer las capacidades operativas de la Casa Militar de la Presidencia. El aporte incluye 2 ambulancias y un moderno sistema portátil de rayos X que beneficiarán la atención médica, la respuesta ante emergencias y las labores de protección presidencial. La Cancillería destacó que esta cooperación refleja el fortalecimiento de la relación bilateral impulsada por el gobierno de Daniel Noboa.
1: Hasta aquí su microinformativo de esta hora. 12:08. 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

de Italian Stallion. Desde bien pequeño tuvo que empezar por lo más duro, convencerse de que su vida sí tenía sentido. Y no fue nada fácil. Su madre Jackie, una corista que acabaría convertida en astróloga y personaje televisivo, le recordaba casi a diario sus intentos de aborto fallidos. Su madre, muy dura con Sylvester, lo culpaba de estar embarazada y de hecho se negaba a aceptar su embarazo y nunca dejó de ir en autobús, aun cuando tenía ya algunas semanas. Fue en uno de esos trayectos donde su madre inició su parto. Las prisas del imprevisto y el mal uso de un forceps dejaron a Stallone con parte de los labios, la lengua y las mejillas paralizados de por vida. En el futuro, ese rostro impávido, casi sin movimiento, y esa forma de hablar arrastrada, consecuencia de su nacimiento, acabarían convirtiéndolo en una estrella única. Pero de pequeño no le traían más que problemas. En el conflictivo barrio de Hell's Kitchen en Nueva York, era el candidato perfecto para las burlas de otros niños y en su casa para las palizas de su padre Frank Stallone, un inmigrante italiano dedicado a la peluquería. Los niños son como arcilla. Los moldeas, los marcas, los hieres y ya nunca vuelven a tener la misma forma, reconocía el actor en una entrevista reciente a la cadena CBS. Sus padres se pasaban el día discutiendo y tras el divorcio le tocó quedarse con su padre. Sly se rebeló entonces contra todo, pasó por 13 colegios en 12 años y hasta acabó en una academia militar. Pero dentro de ese torbellino encontró su salvación, el cine. El cine en general y la película Hércules de 1958 de Steve Reeves en particular le abrieron las puertas a un mundo donde no todo tenía por qué acabar mal. Decidió que quería quedarse a vivir allí. En Nueva York probó suerte como actor, pero con su cara solo le contrataban para ser de extra, siempre en el papel de matón o en las diminutas obras del off-off de Broadway, donde buscaban actores dispuestos a desnudarse. Acabó durmiendo en portales y estaciones de autobuses y fue entonces cuando le ofrecieron la oportunidad que cambiaría su carrera, pero para mal. La precariedad le obligó a aceptar un papel en una película porno que luego relanzaron con el apodo de Rocky, el semental italiano. ¿Era eso o acabar robando? Así que la hice, gané $200 en 2 días y conseguí salir de la estación de bus, declaró en el pasado para la revista Playboy.

Esa es la icónica canción Living in America de James Brown, que formó parte de la banda sonora de la película Rocky IV allá en 1985. El tema se hizo mundialmente famoso gracias a la espectacular escena en la que el padrino del soul, así se le conocía a James Brown, interpretara en el mismísimo ring durante la extravagante entrada del boxeador Apollo Creed, que iba a pelear con Ivan Drago. Y que, pues bueno, ya sabemos lo que pasó. El que no superó la prueba fue Apollo Creed, precisamente. Y luego ya viene la número 5, donde se enfrentan Rocky Balboa y Ivan Drago. Bien, continuemos con la celebración de los 80 años de Sylvester Stallone, que tocó fondo. Descubrió que si el sistema no tenía un espacio para él, un hueco para él, hablamos del sistema de los estudios de cine, se lo tendría que construir él mismo. Subsistió con distintos trabajos y decidió, pues, teñir de negro las ventanas de su apartamento para concentrarse en escribir hasta 16 guiones. Entre ellos estaba Rocky, una historia creada en solo 3 días e inspirada en el combate real entre Muhammad Ali y Chuck Webner, que convertiría al protagonista en todo un símbolo para los marginados y los perdedores, como el propio Sylvester Stallone. El guión interesó a los estudios, pero no querían que lo protagonizara él. Le llegaron a ofrecer, en esa época, más de $300,000, y aunque necesitaba el dinero, había vendido incluso a su perro Butkus, historia que contamos aquí en Time Out. Se negó a que otro encarnase al personaje que él había diseñado a su medida y que pensaba que él lo tenía que hacer. Al final lo consiguió. Su cara y la del propio Butkus, que recuperó e incluyó en la cinta, no tardaron en proyectarse en cines de medio mundo. Rocky ganó el Oscar a Mejor Película en 1977 y Sylvester Stallone había conseguido todo lo que había soñado. O eso pensaba, porque para entonces ya había quedado atado a un personaje y a la imagen que el mundo se había formado de él. Lo descubrió en una recepción en la Casa Blanca mientras le daba la mano a 3 presidentes del país: Gerald Ford, Ronald Reagan y Jimmy Carter. Ninguno le llamó por su nombre, es decir, Sylvester o Sylvester Stallone. Para ellos era simplemente Rocky. Me sentía atrapado en la imagen de Rocky, pensaba. Es que no se han dado cuenta de que no soy un hombre autoritario, pero la gente se imaginaba que yo era un primitivo en mi vida privada, como si en realidad fuera Rocky y ese fuera el único papel que supiera interpretar, explicaba en la revista Rolling Stone. Intentó separarse el personaje con otras películas sin lograrlo.

Mientras Stallone llenaba las portadas de todos los tabloides con sus amores ocasionales, lo único que le permitía volver a conectar con el público eran las secuelas de Rocky. Hasta que, claro, llegó John Rambo. En Rambo First Blood de 1982 utilizó a un veterano de guerra para volver a volcar todas sus frustraciones personales. El personaje tiene una ferocidad que me impresiona hasta a mí. Mi padre era el Rambo de la vida real. Con él siempre había un ultimátum físico, confesaba el actor en Sly, su documental en Netflix de hace algunos años. Fue otro éxito, pero como se dice, el remedio fue casi peor que la enfermedad. El personaje terminó encasillándolo aún más como héroe de acción y arrastrándolo a una competición que terminaría con su carrera. Era 1982, se acababa de estrenar Conan el Bárbaro y las comparaciones con Arnold Schwarzenegger eran inevitables. La década de los 80 se convirtió así en una batalla encarnizada por ver cuál de los dos sacaba el cuchillo, fusil o machete más grande. Y Stallone estiró hasta convertir en caricaturas sus dos sagas. Rambo, que había nacido como un ícono de la contracultura crítico con el ejército, acabó convertido en el máximo exponente del patriotismo de la época de Ronald Reagan. Sin embargo, fue en el ámbito de la comedia lo que puso el último clavo en su ataúd en cuanto a películas se refiere. Su némesis había triunfado en este género y Stallone lo intentó sin suerte varias veces en los 90. Perdió entonces a sus representantes. Se creó este relato de que yo ya había tenido mi momento y que me iba a, así lo confesaba, y que se iba pues prácticamente a terminar ya su carrera. Así lo dijo a la revista Variety. Y en parte fue algo cierto, aunque con mucho más dinero y reconocimiento, volvía a encontrarse en la misma situación de 20 años atrás. Tenía que abrirse un hueco para una industria que se negaba a aceptarlo. Se apartó unos años y no fue hasta bien entrado el siglo XXI que regresó con Los Mercenarios. La idea se le ocurrió en un concierto de viejas leyendas del rock. Allí recuperó la ilusión por escribir una historia capaz de reunir a las grandes estrellas del cine de acción de los años 80 y 90 que, como él, habían sido olvidados. Entre ellos tenía que estar el mismísimo Schwarzenegger, con el que al fin celebraba una paz que en realidad había firmado muchos años antes.

Después de cumplir los 60, Stallone tuvo que pasar por la traumática muerte en julio de 2012 de su hijo Sage, que había aparecido en Rocky V, y desde entonces afrontó su paso a la tercera edad como solo él sabe, luchando una y mil veces contra lo que se espera de él. En los últimos años se ha acercado al presidente Donald Trump, que incluso lo ha nombrado embajador de Hollywood, pese a que durante toda su carrera ha insistido en mantenerse al margen de la política. Con The Family Stallone, un reality de los estudios Paramount, al más puro estilo de las Kardashian, con momentos tan surrealistas como el actor invitando al Papa Francisco a hacer un sparring durante su encuentro en mayo de 2024, quiso dejar constancia del gran cambio que había vivido en relación con su familia y con su tercera mujer, Jennifer Flavin, a pesar de que justo en aquel momento estuvieran a punto de divorciarse. Y aunque haya anunciado en múltiples ocasiones la despedida final de sus dos alter ego, Rocky y Rambo, aún se resiste a dejarlos ir. Al fin y al cabo, su papel en Creed, secuela del mítico boxeador, le valió su última nominación al Oscar. ¿Serán sus memorias el punto final definitivo? A juzgar por lo que confesaba hace tiempo en su documental en Netflix, no parece nada probable. La gente me dice, te sientes vacío, de pequeño nunca me apoyaron. Y yo creo que es verdad. Puede que ese apoyo lo saqué del amor y el respeto de los desconocidos. Sentirse acogido y querido por el público es algo insaciable. Ojalá pudiera superarlo, pero no soy capaz. Así, la breve historia de Sylvester Stallone, mejor conocido como Rocky Balboa. Y les dejo con la canción, el tema de la película la más conocida, una composición de Bill Conti, director de orquesta estadounidense muy, muy famoso y que se hizo pues aún más famoso con el tema central de la película Rocky.

Ese era Bill Conti, un gran compositor estadounidense. Imaginen ustedes, compuso esto en el año 76. Tiene esta composición 50 años. Se titula Gonna Fly Now y fue pues parte principal de la película Rocky. Así celebramos los 80 años de Sylvester Stallone, que se niega todavía a colgar los guantes y hace muy bien. Yo creo que tiene todavía recorrido. Su última serie, Tulsa Kings, que se presenta en Paramount Plus, es realmente muy, muy buena. Y no ha perdido el toque, como se dice. No ha perdido el toque Sylvester Stallone y acabó de cumplir apenas 80 años. Nos vamos al corte, regresamos de enseguida. 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
1: Arte y fútbol se unen una vez más. La camiseta de Bélgica, que en poquito más de una hora ya jugará su siguiente partido. La camiseta de Bélgica en el Mundial está por todas las redes sociales. El uniforme surrealista de Bélgica para jugar contra España. Esto no es una camiseta. Así está la leyenda en la camiseta de la selección de Bélgica, no de ahora, sino de los últimos partidos. Esta camiseta de los Diablos Rojos está inspirada en el artista René Magritte, un pintor surrealista belga conocido por sus ingeniosas y provocativas imágenes. Pretendía con su trabajo cambiar la percepción precondicionada de la realidad y forzar al espectador a hacerse hipersensitivo a su entorno. Bélgica tiene uno de los uniformes más especiales del Mundial. Los Diablos Rojos tienen una camiseta que no hace honor a su apodo, sino más bien a todo lo contrario. De color azul celeste y con el dibujo de esferas y líneas rosas, la selección belga lucirá esta elástica o camiseta en el partido contra España al ser el equipo visitante, entre comillas. Titulada "Esto no es una camiseta", en homenaje a uno de los artistas más importantes del siglo XX, como lo dijimos, René Magritte. El título está inspirado en la obra del pintor belga La traición de las imágenes, de 1929. Esta es una imagen de una pipa de fumar y justo debajo el siguiente mensaje que dice: "Esto no es una pipa". Esta obra dio lugar a múltiples interpretaciones y a debates sobre la relación de los objetos y su representación real. Además, la camiseta de Bélgica incorpora las formas esféricas de la otra obra de René Magritte, La voz de los vientos.

Sin embargo, la prenda más que a la obra La Voz de los Vientos de Magritte, también conocida como La Voz del Espacio, se asemeja a otra titulada Cascabeles Rosas, Cielos en Jirones de 1930. En la obra expuesta en el Museo Reina Sofía de Madrid, las esferas son de color rosado, además de contar con un cielo nuboso en su lado izquierdo. Tanto las esferas de color rosado como el celeste del cielo queda reflejado en la indumentaria belga. Esta camiseta ha enamorado a los aficionados belgas y a los de todo el mundo, pues esta camiseta está agotada en la web oficial de la marca Adidas. No es nuevo que Bélgica utilice el patrimonio cultural para inspirarse en alguna de sus camisetas. En el pasado ya se inspiraron en el personaje Tintín o en el Tomorrowland. La creatividad de los Diablos Rojos va más allá y su piel siempre cuenta con distintivos llamativos. La equipación o uniforme en este mundial ya les dio suerte en sus encuentros con Nueva Zelanda y Estados Unidos. Es más, en los dos encuentros contra estas selecciones fue por goleada. A ver si contra España en poquísimos minutos su camiseta surrealista les sigue ayudando.

Y el tiempo se nos vino encima. Gracias a todos ustedes por estar en sintonía de Time Out, tu tiempo libre de la radio, a través de Radio Suceso 101.7. 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Gracias a todos ustedes por sus mensajes, sus comentarios, por siempre estar pendientes. Y recuerden, nos pueden seguir a través de Instagram en @timeout.es. En Instagram @timeout.es para que estén siempre con los contenidos y la agenda de este programa. Gracias a Vinicio Soria en los controles. Yo soy Mauricio Rivas Mantilla y será hasta la próxima.

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2: En este terminal hay 11 terminales más, como el Viaterio en Quito, que están despachando con normalidad. Sí.
3: Y dio detalles de la decisión tomada con la que este 12 de julio los precios de las gasolinas Extra y Eco, así como del diésel, bajarán.
2: El método de bandas se mantiene, pero la excepcionalidad de no permitir que suba 3 meses seguidos se aplica este mes porque ya sería el tercer mes. Es la caja fiscal la que asume estos golpes del mercado internacional.
3: Insisten que se trata de una medida excepcional y que espera que las tensiones bajen con el gremio de la transportación, que llegó a advertir con paralizarse.
2: Recordemos que los transportistas han estado hablando mucho de este tema y con esto esperamos que se tranquilice.
3: La medida se volverá a analizar en agosto dependiendo de las condiciones del mercado internacional, al que calificó de volátil. Recalcó que la baja de los combustibles no aplica para la gasolina super, cuyo precio está liberado, y que ahí sí se espera un incremento. Carlos Acoto, Teleamazonas.
4: Los informes con indicios de responsabilidad penal que levantó la Contraloría en torno a los patrimonios de alcaldes y prefectos revelan un sistema de corrupción enquistado. Ocurre mientras en el país se escogerán nuevas autoridades seccionales en noviembre.
5: Es muy grave la corrupción que encontramos en el país.
3: Acreditaciones en efectivo que no se justifican, cuentas bancarias y bienes que no se reportan. Una repentina bonanza económica que no pasa desapercibida. Se ha vuelto una constante en el examen de patrimonios de funcionarios públicos, alcaldes y prefectos incluidos. El Contralor General del Estado, Mauricio Torres, detalla algunos números.
5: En años anteriores se hacían 20, 25 declaraciones juramentadas, exámenes de declaraciones juramentadas. Nos estamos haciendo aproximadamente 120 declaraciones por año. Es bastante, la mayoría sale en IRPES.
3: Y a un poco más de 4 meses de un nuevo proceso electoral seccional, ¿dónde queda la responsabilidad de las organizaciones políticas? Es una pregunta que Leonardo Gómez, periodista de investigación, se hace.
6: Y en esto no es solamente un partido de izquierda o de derecha, están fallando todos desde hace muchísimos años. Y no me digan que es que una vez que suben a la alcaldía nosotros no tenemos control de eso, porque siguen teniendo control, se benefician de las mieses del trabajo de un candidato que llega a la alcaldía.
3: Existe la necesidad de afinar controles previos al financiamiento de las campañas, sobre todo para evitar el flujo de dinero ilícito que después se paga a costa de los ciudadanos, asegura.
6: Porque estas personas después suben al poder, pero cuando suben al poder quieren cobrar lo que entregaron, quieren cobrar los favores, meter personas dentro de a las agencias de tránsito, dentro del cuerpo de bomberos, montando empresas que luego buscan tener contratos con las alcaldías a los que ellos apoyaron en la campaña.
3: A propósito de los 32 exámenes especiales con indicios de responsabilidad penal levantados por la Contraloría, la Comisión de Régimen Económico convocará a representantes de la Fiscalía para que informen sobre el avance de las investigaciones. Carlos Acoto, Teleamazonas.
4: El caso Sino Hidro llega a su etapa final. Ya concluyó la fase de alegatos. El Tribunal de la Corte Nacional de Justicia resuelve las últimas incidencias antes de entrar en deliberación.
7: Hoy se cumple el día 31 y el último del juicio por el caso Sino Hidro aquí en la Corte Nacional de Justicia. En esta jornada concluyeron los alegatos finales, las réplicas y las contrarréplicas. Fiscalía y Procuraduría defendieron su acusación y mantuvieron el pedido de condena para los procesados por el presunto delito de cohecho. En respuesta, la mayoría de las defensas de los 20 procesados aseguró que la Fiscalía modificó su teoría del caso durante el juicio. No individualizó la conducta de cada acusado y reiteró que no existen pruebas suficientes para sustentar una sentencia condenatoria.
8: Fiscalía, más que llegar a una réplica, hizo un ataque personal a las defensas, no ha desvirtuado las tesis argumentativas que nosotros hemos planteado.
9: Y creo que ese es uno de los mayores vicios que tiene este proceso.
7: Concluida esta etapa, el tribunal deberá resolver el pedido de revisión de medidas cautelares de Priscila Burneo, luego de que la fiscalía retiró la acusación en su contra. Una vez resuelta esa incidencia, los jueces deberán definir los siguientes pasos del proceso antes de entrar en etapa de deliberaciones.

0: Tras 40 años, el primer enfrentamiento mundialista entre España y Bélgica, este viernes ambas selecciones volverán a encontrarse en los cuartos de final de la Copa Mundial de la FIFA 2026. Mientras tanto, Argentina y Suiza afinan sus estrategias para disputar un boleto a las semifinales. Valery Villalba nos trae toda la información a esta hora. Hola, Valery.
1: Hola Liz, amigos, ¿cómo están? Muy buenas tardes. Así es, qué partidazos que se vienen y falta poco para conocer quién será el nuevo campeón del mundo en esta edición. Pero, por supuesto, ya Francia selló su boleto a las semifinales y ahora tocará ver quién será el rival, si España o Bélgica. Aquí se enfrenta la mejor defensa contra la mejor delantera que hay en el mundo actualmente. Así que vamos a ver a continuación cómo llegan ambas selecciones para este compromiso que, por supuesto, usted lo podrá disfrutar por la pantalla de Teleamazonas.
2: Hoy a las 14 horas, España y Bélgica se enfrentarán por los cuartos de final de la Copa Mundial de la FIFA 2026 en la cancha de Teleamazonas. El equipo español con Lamine Yamal como líder de la nueva generación de La Roja buscará acceder a las semifinales tras 16 años de ausencia desde el título conquistado en Sudáfrica 2010. Mientras que el técnico francés Rudy García quiere dar pelea y permitir alargar el último baile de figuras como Kevin De Bruyne, Thibaut Courtois y Romelu Lukaku. La mejor defensa del torneo se medirá con una de las delanteras más efectivas de la competencia. España intentará imponer su tradicional posesión de balón y mantener su portería invicta, mientras que Bélgica confiará en el poder ofensivo de sus figuras para poder avanzar. Dos selecciones que llegan en gran momento, aunque con estilos muy diferentes, con antecedentes históricos, figuras de primer nivel y un boleto a las semifinales en juego. Todo está listo para que España y Bélgica protagonicen uno de los encuentros más atractivos de los cuartos de final. Y usted lo disfrutará en la cancha de Teleamazonas. Antonella Iglesias, Teleamazonas.
1: Los partidazos sin duda será el Argentina y Suiza que se llevará a cabo este sábado en Kansas City. Aquí también se están preparando para sellar o para ver quién va a pasar a las semifinales de esta edición de la Copa del Mundo. Por supuesto, la selección albiceleste llega de un reñido partido contra Egipto. Usted recordará seguramente cómo lo sufrieron y cómo pudieron remontar en los últimos minutos gracias también a uno de los goles de Lionel Messi. Mientras que Suiza se midió con Colombia. En dicho encuentro, el arquero Gregor Kobel tuvo una gran actuación en los penales que le permitieron al cuadro suizo clasificar a los cuartos de final. Argentina frente a Suiza se jugará mañana a las 8 de la noche en la pantalla de Teleamazonas, por supuesto. Así que todo se está ultimando, todo el equipo de Lionel Scaloni también se está trabajando pues, para poder llegar de la mejor manera al último equipo sudamericano que se encuentra sobreviviendo, por decirlo de esta manera, en la edición de la Copa del Mundo. Pero queremos recordar para ustedes los partidos que se vienen y que podrá disfrutar, por supuesto, en la pantalla de Teleamazonas para que también pueda apartar este espacio en su agenda. Son los últimos partidos, estamos en la cuenta regresiva. Así que atención, Noruega frente a Inglaterra a las 4 de la tarde. Mire usted, Erling Haaland y Harry Kane se enfrentarán en este duelo a las 4 de la tarde. Y el partido que usted lo podrá disfrutar desde esta señal, Argentina frente a Suiza a las 8 de la noche. Igual recuerda que media hora antes arrancamos con la previa para revisar cómo llegan estas elecciones en estos cuartos de final. Con esta información, amigos, hacemos una pausa, pero ya regresamos con más.
3: Trece horas, 12 minutos.
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9: Hace tan solo 3 días, el gobierno anunció a Ecos del Sol como el diseño ganador para la construcción del Museo Nacional, cuyo costo bordea los 100 millones de dólares. Diseño y valor que desató una ola de cuestionamientos en el país sobre la necesidad de la obra y que terminó con la renuncia de la viceministra de Cultura y Patrimonio, Romina Muñoz. Renuncia que fue solicitada por la ministra de Educación, Gilda Alcíbar, y que se confirma en este documento, en el que le solicita presente el correspondiente informe de fin de gestión. La ex viceministra no se ha anunciado hasta el momento sobre su salida, sin embargo, en su cuenta de X, justificó por qué se eligió a dicho diseño.
10: La selección fue el producto de un proceso transparente y profesional de jurados nacionales e internacionales. La flexibilidad de las salas permanentes permitirán que 1.2 millones de bienes culturales de distintos formatos y culturas puedan ser valorados en su integridad y brillen en su diversidad.
9: Para elegir el diseño del Museo Nacional, las propuestas pasaron por un jurado calificador, en el que también participaron delegados del presidente y la vicepresidenta de la República, a más de expertos y arquitectos internacionales. Uno de ellos, el presidente del Colegio de Arquitectos de Pichincha, Diego Ordóñez. En una entrevista radial, así como para Primicias, explicó que aún se puede realizar modificaciones al diseño, pues no es el definitivo.
11: Pero lastimosamente se ha llevado, digamos, la opinión generalizada basada solamente en imágenes y sin entender todo. Entonces, creo que es interesante que haya opinión porque todos los proyectos así siempre tienen opinión y polémicas.
9: Por ahora, no hay certeza de lo que ocurrirá con el diseño y cuál será el futuro del Museo Nacional. En Quito, Karen Haro, Teleamazonas.
0: La búsqueda de los desaparecidos tras el aluvión en Canzama continúa, aunque en los últimos 3 días sin resultados positivos.
12: Sandra Machuca, desde la Zona Cero, con toda la información.
13: Buenas tardes, compañeros. Les saludamos desde la Zona Cero de aquí de Canzama, en donde en nuestro recorrido hemos podido encontrar a los familiares de los desaparecidos, quienes piden que no se deje de buscarlos. En la siguiente nota les contamos la dura realidad que se vive en esta tragedia.
14: Encontramos a Víctor Hugo Belduma siendo atendido por la Cruz Roja Ecuatoriana, luego de permanecer 5 días hospitalizado tras el aluvión en Canzama. Él y su esposa son sobrevivientes de esta tragedia.
15: De ese pueblo no había nadie que nos auxilie. Al poco rato llega el señor Giovanni Guanucci, a quien le doy mi agradecimiento muy sincero. Ojalá Dios le colme de muchas bendiciones a él y su familia, porque fueron el punto principal quienes, unidos con los moradores de Canzama que habían ido a una parte más alta, los vinieron a rescatar.
14: En este séptimo día de la emergencia, varias familias han regresado a sus viviendas para tratar de recuperar alguna de sus pertenencias. Hasta el momento, se mantiene la cifra de 11 cuerpos recuperados, mientras los familiares de las personas desaparecidas piden que no se abandonen las labores de búsqueda.
16: Autoridades, por favor, no nos abandonen. Es el pedido primordial que les hacemos. No nos abandonen hasta encontrar el cuerpo de cada uno de los desaparecidos.
14: Porque... La búsqueda continúa con maquinaria pesada en la zona cero y con equipos del cuerpo de bomberos en los afluentes. Además, las entidades gubernamentales permanecen activas a través de sus equipos técnicos para atender la emergencia.
17: Pensado hacer un proyecto para 50 viviendas, ya hemos articulado, ya estamos haciendo los estudios que corresponden.
18: Aquí en esta zona se construyó unos sistemas de drenajes y hay un canal principal, que es un canal grande, que de igual manera se lo empezó a limpiar desde la parte baja, se lo va a venir limpiando. Estamos tratando de buscar todo lo...
14: Quienes desean realizar donaciones pueden entregarlas en la iglesia de la parroquia Guadalupe, desde donde se coordina la distribución de la ayuda hacia el albergue y la cocina comunitaria.
13: Desde el COE provincial se está haciendo un trabajo de planificación para relevos para los equipos de rescate tanto en la zona cero como en los ríos, con el fin de que la búsqueda continúe. Es el informe que les tenemos desde acá, desde el sector de Canzama. Ustedes continúan con más información.
0: Gracias, Sandra. Estaremos pendientes de novedades. En otros temas, distintas carteras de Estado presentaron un balance de resultados de obras ejecutadas en Pichincha.
12: El gobierno hizo la entrega de más de 60 millones de dólares en beneficios para la provincia.
19: En Conocoto, el presidente Daniel Noboa, junto a parte de su gabinete ministerial, hizo la entrega de beneficios para la provincia de Pichincha. El IES anunció una inversión de 69 millones de dólares a la seguridad social de la provincia y la construcción del hospital básico de Cayambe. El Ministerio de Trabajo, una inversión de 183 mil dólares.
20: Entregamos tres instituciones educativas completamente renovadas. Gracias a una inversión de más de medio millón de dólares. Entregamos 3.000 capacitaciones y certificaciones por competencias laborales.
21: También estamos avanzando con pasos importantes en la transformación de la Unidad Médica Central Quito, que dejará de ser un hospital ambulatorio para pasar a ser un hospital básico.
19: Esta entrega de beneficios a la provincia de Pichincha por parte de varias carteras de Estado asciende a los 60 millones de dólares.
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3: 13 horas, 21 minutos.
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12: El gobierno venezolano solicitó la liberación de recursos bloqueados en el extranjero para financiar la reconstrucción de las zonas afectadas. Paralelamente, la ONU impulsa una campaña para recaudar casi 300 millones de dólares destinados a la recuperación del país. Y los fenómenos meteorológicos extremos dejan un saldo de víctimas y graves afectaciones en España, Asia y Estados Unidos.
0: Incendios forestales, tifones e inundaciones mantienen en alerta a varias regiones.
2: Las llamas siguen atormentando a España. Un voraz incendio forestal en Almería dejó al menos 12 personas fallecidas, 23 desaparecidas y 8 heridos. Tras avanzar a gran velocidad y atrapar a decenas de habitantes entre las llamas, más de 400 efectivos continúan combatiendo un fuego que ya consumió miles de hectáreas y obligó a evacuar a cientos de personas. Mientras tanto, en Asia, el tifón Babi dejó al menos 15 muertos en Filipinas por deslizamientos de tierra y ahora amenaza a Taiwán y algunas partes de Japón, donde más de 2.000 personas fueron evacuadas. Escuelas, comercios y cientos de vuelos fueron suspendidos ante la llegada de uno de los ciclones más poderosos de las últimas décadas. El impacto del clima también se siente en Estados Unidos. Después de una intensa ola de calor, fuertes lluvias e inundaciones afectaron el noreste del país, dejando vehículos atrapados y operativos de rescate. Mateo Paredes, Teleamazonas.

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1: Dos presuntos integrantes de los Choneros, identificados como alias Robert y alias Aguacate, fueron abatidos durante un operativo del bloque de seguridad, luego de que, según las autoridades, atacaran al personal militar y policial. Tras el enfrentamiento, se decomisó armamento presuntamente vinculado a actividades delictivas. Ambos registran antecedentes por asesinato, delincuencia organizada, robo y tenencia ilegal de armas.
0: Hasta aquí su microinformativo de esta hora. 13:30.
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0: 14 horas, un minuto.
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1: ¿Se han preguntado por qué no hay vendedores informales en las carreteras de Estados Unidos? Simple. Ellas fueron concebidas originalmente no como vías de conexión territorial, sino como infraestructura militar. En 1947, el Congreso norteamericano aprueba una ley que permite construir la actual red federal de carreteras con la intención de facilitar el desplazamiento de tropas de una costa a otra en el caso de una posible invasión. Esto comenzó a especularse cuando en 1929 se le asignó a un coronel del ejército estadounidense que llevara a sus soldados por tierra desde San Diego, California, hasta la ciudad de Nueva York. Dicho periplo duró más de 6 semanas. Demasiado tiempo para lograr que las Fuerzas Armadas reaccionaran ante una invasión. Nota adicional. Aquel coronel que estaba encargado de dicha misión era nada más que Dwight Eisenhower, futuro comandante de las Fuerzas Aliadas en la Segunda Guerra Mundial y 34º presidente de los Estados Unidos.
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3: 14 horas, 31 minutos.
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1: Aquiles Álvarez rechazó la solución médica que el Estado le ofreció en la clínica Alcibar para tratar su problema de vesícula, a pesar de la recomendación del cirujano tratante.
2: Paciente Aquiles Álvarez Enríquez no firma el formulario del reverso de este documento, sin embargo, hace constar lo siguiente. Conozco que el médico tratante me ha recomendado la realización del procedimiento quirúrgico de colecistectomía para la paroscópica para efectuarla en consideración de los estudios efectuados en esta institución. Sin embargo, decide no someterse al procedimiento en este momento y prefiere programarlo con posterioridad. ¿Es lo correcto?
3: Lo que
2: hemos pedido refleja lo que nosotros queremos.
0: Hasta aquí su microinformativo de esta hora. 14 horas, 58 minutos. 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

0: Bienvenidas, bienvenidos, gracias por sintonizar Radio Suceso 101.7. Gracias, gracias por compartir estas horas de música, comentarios y entrevistas. Y ojalá, como siempre lo decimos, ojalá al final del programa podamos imaginar con esos favores que la fantasía nos hace, que hemos rendido un real, justo, merecido, muy merecido homenaje a la inteligencia, a la sensibilidad, a la autoestima, a la confianza, a la alegría de vivir. Y siempre, siempre, siempre a las ganas de luchar de todos, donde quiera que nos encontremos, a las ganas de luchar por una vida mejor en lo individual y en lo colectivo. Recordamos que llegamos hasta ustedes gracias a la presencia de estas destacadas empresas e instituciones que creen que la radio, en medio de nuestras humanas, de nuestras inevitables limitaciones, la radio puede y debe llegar con calidad y calidez. ¿Cuándo fue la última vez que hiciste algo por ti? 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

Sean todos bienvenidos a un nuevo vuelo de música y palabra con cierto sentido. Estamos cerrando estas semanas, esta semana más bien, la primera de julio, no es cierto, la segunda de julio en la que nos encontramos, 10 de julio del 2026. Vamos a ir con algo de música en este viernes y enseguida volvemos.

Me parece que ayer, queridos amigos, ya habíamos estado centrados en esta relación que tenemos con otros animales, que no siempre nos gusta verla, es cierto, a veces nos pasa porque nos sentimos superiores por ser seres humanos, precisamente. Sin embargo, la ciencia nos recuerda constantemente, hey, aquí tienes un primo hermano, hey, aquí te pareces a un ratón, oye, el pez tal vez tiene algo que ver contigo. Y así vamos dándonos cuenta de que la historia evolutiva es distinta. Es más, a mí me encanta leerte, escucharte, siempre me puedes escribir a través de redes sociales, Facebook con cierto sentido, X, arroba Reina Victoria DZ, Instagram y TikTok, arroba Reina Victoria 10, y el correo electrónico para quienes no utilicen redes sociales, reina.diez.mora@gmail.com. Estaba pensando ahora en más animales que tienen relación con nosotros seres humanos. Vamos a adentrarnos nuevamente en su mundo después de un momento.

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Sigamos entonces. El animal elegido para esta tarde, los grandes simios. Esos grandes simios comparten con nosotros algo muy bello y desde hace millones de años atrás, y es el patrón de la risa. Díganme que no les parece hermoso, díganme si es que no les dan ganas de sonreír cuando escuchan eso. Chimpancés, gorilas, bonobos, nosotros seres humanos, seguimos un patrón parecido a la hora de reírnos. Eso habla sobre la evolución, como no, el origen evolutivo de la risa y la conexión que tiene con esto poderoso que está pasando ahora, la palabra, la comunicación. Y no sé, uno se puede reír constantemente con cualquier ocurrencia que veamos, pero a veces no siempre se logra dibujar esa sonrisa o sacar esa risa. Entonces hay que hacer un gran esfuerzo para que salga esa sonrisa, para que nos riamos. Pero lo que nos dice la ciencia es, ojo con esto, la risa es un instinto innato y universal que no solo compartimos todos los seres humanos, sino que también mantiene muy fuerte ese vínculo con los grandes simios. Ahora vamos a hacer un ejercicio de imaginación, pero después de un temita musical.

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0: Entonces, nuestro ejercicio de imaginación es el siguiente. Vamos a imaginar a un chimpancé, con sus pelitos, con esos dientes grandes, y casi siempre, entre esas imágenes que más los retratan, es ese reír entre dientes. Siempre sacando los dientes, mostrándolos, sonriendo. Los gorilas, por ejemplo, sueltan carcajadas, y los bonobos, ellos sí, se matan de la risa. Sí, se matan de la risa. Va a decir una expresión que quizás no es apta para radio. Pero bueno, en todo caso, todos estos animales que acabamos de mencionar, así como nosotros, se ríen con un ritmo regular, repetitivo, como el nuestro. Y estas son recientes publicaciones que se han hecho, deben ser del mes pasado o algo así, en donde se han registrado las risas de niños y grandes simios jóvenes que viven en cautiverio. Eso sí es importante especificar, pero en todo caso, se les grababa cuando estaban jugando o cuando les hacían cosquillas. Y con esta muestra, que es pequeña, a diferencia de otros estudios que se han llevado a cabo, deja ver ese patrón generalizado de risa en el mundo de los primates. Y también se dieron cuenta de que la risa aparece sobre todo cuando hay este juego social o cuando hay interacciones de tipo afectivo. Lo que nos quiere decir que esa risa es fundamental, porque está diciendo, aquí hay una interacción pacífica, tú me caes bien, y por eso me río contigo. O tal vez me sincronizo contigo, me la paso tan bien contigo que soy sincronizado, y cuando nos reímos, bueno, hay una coordinación entre los individuos de ese grupo. Y ustedes van a decir, bueno, ¿y entonces qué es lo que distingue a los otros primates de un ser humano? Enseguida se los cuento.
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¿Qué distingue a un ser humano y su risa de un chimpancé, de un bonobo, de un gorila? Es la velocidad y la flexibilidad con la que nos reímos. Normalmente nosotros seres humanos lo hacemos de una forma mucho más rápida. Me parece que cuanto más cercano es el parentesco evolutivo, es decir, si es que es un chimpancé y un bonobo, también aumenta la velocidad y la flexibilidad, mientras que si se trata de un gorila o de un orangután, es mucho más pausada. Además, nosotros seres humanos podemos variar el ritmo de la risa en función del contexto. Si es que son cosquillas, uno se va en el una cosa y ya. Muy graciosa que va a tener que irme a reír después de eso. O podemos modular la risa de una forma social. Creo que allí los niños son un gran ejemplo, porque cuando ellos se dan cuenta de que los adultos están riendo de algo, de repente empiezan también a reírse en conjunto. Y allí podemos ver esas diferencias, porque no es lo mismo una sonrisita que está contenida en un momento tal vez cómplice, a una carcajada con los en un ambiente que está relajado con los amigos. Es distinto. Pero lo interesante es que grandes simios y nosotros seres humanos somos grandes maestros de la risa. Y eso es hermoso. Y me gustaría añadir algo más después de un tema musical.

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Entonces, la risa, los chimpancés, los bonobos, los gorilas, los grandes simios y los seres humanos compartimos. Somos maestros de la risa. Es hermoso. ¿Por qué? Redes sociales. Y por allí también tiene mucho que ver con la comunicación. Este patrón marcado de risa funciona como el... ese tic-tac del metrónomo, que con cada sonido, con cada jadeo, cada resoplido, o en cierto modo cada ja-ja-ja-ja-ja, va en intervalos parejos. Esta capacidad de producir, que hace un rato les dije que solo es exclusivo de los seres humanos, también sucede en los... conducta compartida, incluida seres humanos y grandes simios. Compartimos esa conducta y es curioso porque hace pensar mucho en la evolución. Es un registro vivo que nos hace pensar en el camino evolutivo, los cambios en el control vocal, en las capacidades rítmicas para poder reírse, pero que seguramente con el tiempo le dieron lugar a la aparición del habla y del lenguaje en nosotros seres humanos. Es algo maravilloso lo que está sucediendo, porque se puede explorar la risa y cómo esta se transformó a lo largo de, ojo con esta hermosa cifra, 15 millones de años de evolución de los homínidos. ¿Cómo llegamos a perfeccionar de forma progresiva el control vocal a través del tiempo? Y es algo maravilloso la risa, tiene una importancia enorme que se las voy a contar a continuación.

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Entonces, la risa. ¿Por qué es importante? Uno se siente bien. Eso es un hecho. Cuando uno se ríe, eso quiere decir que ha sido un buen momento, que ha sido un buen día. Hay momentos muy gratos que uno lleva consigo de reírse. Porque se está divirtiendo uno, está pasándola bien. Y sí es un hallazgo importantísimo este aspecto de la unidad que mantenemos con nosotros grandes simios. Y a su vez nos deja ver que es quizás una de las expresiones vocales más importantes. Porque esto es algo en lo que no se puede traducir, no lo podemos hablar, sino que simplemente sucede, escuchamos ese ja, ja, ja, ja, ja, ja, ja, y nos mantenemos unidos. Y esto además hace mucho énfasis en este hecho de reafirmar cuán sociales somos. Somos seres ultra sociales. Entonces, la risa aparece como un mecanismo de unión. Y es positivo. Definitivamente es algo positivo. Es una conducta compartida, como ya lo habíamos mencionado en más de una ocasión. Y bueno, habrá que esperar a ver qué más descubren los científicos, qué más nos dicen sobre este tema, y ya seguiremos ampliándolo más en este espacio, queridos amigos. Vamos a ir, sí, con música, cómo no, y volvemos.

0: A veces como seres humanos nos sentimos un tanto pesimistas. ¿Por qué? Porque cuando uno empieza a revisar las estadísticas, ¿qué ha pasado en el planeta? Decimos, vaina, estamos aquí agotando absolutamente todo lo que tenemos a nuestro alrededor. Estamos acabando con este precioso planeta Tierra que es nuestro hogar. Y que uno dice, ¿cómo? Si tenemos uno solo, ¿cómo hemos llegado a contaminar tanto para tener tal cantidad de plásticos que podríamos tranquilamente hacer una escalera de ida y vuelta desde el planeta Tierra hasta la Luna con tanto plástico? Y sí que uno dice, ¿y ahora? ¿Todavía cabe allí la esperanza? ¿Albergamos una lucecita de esperanza? Y la respuesta es que sí. Afortunadamente, como seres humanos, con nuestra gran creatividad, con ese poder de unión, de fuerza del colectivo, siempre puede transformar las cosas. Así que para mí es una verdadera alegría recibir esta tarde a María Esther Briz. Ella es bióloga, también es magíster en sistemas de protección de plásticos. Y está aquí para contarnos muchas cosas sobre lo que está sucediendo en este julio sin plásticos y todo lo que está por venir, porque por supuesto no es un mes, sino que esto es siempre. Bienvenida a este espacio.
1: Muchísimas gracias por la invitación y gracias a todos los que nos escuchan.
0: Qué bueno tenerte acá y saber que se están haciendo cosas. Hemos lastimado, sí, pero estamos haciendo cosas para intentar poner un freno o al menos transformar las formas de vivir.
1: Sí, totalmente. Justamente por eso desde la Alianza estamos impulsando esta iniciativa que es Julio Sin Plásticos, que es una campaña global que empezó en 2011 y a la que la Alianza Basura Cero Ecuador nos hemos unido. Tal como comentas, es verdad que hemos hecho las cosas, digamos, no tan bien, pero hay forma de solucionarlo. No siempre vivimos con plástico, la vida no siempre fue con plásticos desechables. Entonces, hay formas de... O sea, la campaña Julio Sin Plásticos justamente intenta invitarnos a hacer las cosas de formas diferentes, en que otra vez, por ejemplo, no usemos plásticos desechables, etcétera. Entonces, repensar la forma en la que consumimos cosas, en la que compramos cosas, y también a las empresas repensar la forma en la que ellos nos están vendiendo sus productos, ¿no? Entonces, tiene mucho que ver con soluciones más que solamente lamentarnos porque hay un problema gigante de contaminación por plásticos. ¿Qué podemos hacer todos, cada uno desde nuestra trinchera, digamos, para intentar solucionar el problema?
0: Es ya pasar a la acción. A veces quizás encontramos un poco de inconvenientes cuando algo ya está tan enquistado como el plástico, porque la respuesta para todo es plástico. Si me voy a llevar la comida, la gran mayoría va a optar por esos plásticos porque son más económicos, porque es lo que ya se acostumbra, lo que se conoce y demás. Y a veces cambiar esos hábitos toma su tiempo. Yo qué sé, si es que uno lo piensa como individuo, podría quizás yo llevar mi tupper si es que voy a salir a comer y que no siempre me acabo la comida y listo, va en mi cosito, en mi recipiente de vidrio y no generé esa basura. Sin embargo, se sigue produciendo. ¿Y allí qué se hace?
1: Exacto, mira, de hecho el gran problema del plástico actualmente es la producción y para qué lo estamos usando, como tú dices. Actualmente están produciendo más de 440 millones de toneladas de plástico al año y se calcula que cerca del 40 o entre el 40 y el 50% está pensado para el sector de embalajes y empaques, lo que significa que va a ser basura en menos de 6 meses, con lo cual es una producción gigante que está pensada para generar residuos. Entonces, lo que tú comentas de no solamente yo llevar mi envase, sino en ponernos a crear sistemas de reuso nuevamente donde todo esté preparado para que tú lleves tu envase. No solamente tu envase de comida, sino que vayas a un mercado, a un supermercado y en lugar de tener que comprar productos de limpieza o de higiene personal, por ejemplo, en envases que luego vas a desechar, tener la opción de ir con tu envase y rellenar. Entonces, también son las opciones que nos ofrece el sistema. O sea, es como crear ese ecosistema para que podamos volver a la reutilización, a desechar menos envases, incluso a consumir de manera más consciente. Porque si tú vas a tus negocios de barrio, local, a lo mejor no necesitas consumir tantos envases. Muchos de los envases están hechos para que los productos duren mucho tiempo en percha. Entonces, si en lugar de ir a comprarlo a un supermercado grande, vas al donde a la tienda de la esquina de tu casa, a lo mejor no necesitas ese envase y puedes llevar tus propias cosas o la persona de la tienda te lo puede vender al granel. Entonces, también es una forma de tomar acción, activar economías locales. Es decir, hay muchas cosas incluidas dentro de la reducción de los plásticos desechables.
0: Ese es el ideal, sería una gran alternativa que todos empecemos a regresar a ver al barrio.
1: Claro.
0: A lo pequeño. Pero ¿cómo se hace para hacerle frente al sistema industrializado? Porque ahora intentaba imaginarme, pintarme la historia en la cabeza, ir al supermercado, pero ¿cómo hace si es que hay una guerra de marcas? Si es que estamos pensando en shampoo, por ejemplo. ¿Cómo funcionaría o cómo está la gran empresa ante eso?
1: Mira, de hecho, por ejemplo, ahora tienes varias marcas locales que te venden, donde tú puedes ir a diferentes tiendas que venden al granel, donde tú puedes ir con tus propios envases a rellenar y te lo venden por peso, tanto de detergente, o sea, de ropa, shampoo, acondicionador, cremas, o sea, un montón de cosas que ya puedes hacer. ¿Cómo sería si todas estas, si las grandes marcas, en lugar de solo tener envases en un supermercado, tuvieran estaciones donde tú puedes rellenar?
0: Claro, sería otra historia.
1: Claro, y no es que nos estamos inventando nada nuevo, en otros países de hecho existe.
0: ¿Podríamos poner ejemplos?
1: ¿Ejemplos de países?
0: Sí,
1: por ejemplo, en Holanda existen estaciones de rellenado de envases de diferentes productos, igual que en Alemania. En Chile hubo, había también una iniciativa súper buena que se llamaba Al Gramo, donde tú podías ir a comprar también productos al granel de limpieza. En Colombia, en Medellín, por ejemplo, existe un sistema, hay una empresa donde tú llamas y ellos tienen rutas, entonces tú ya sabes cada cuánto tienes que rellenar tus productos de limpieza y de higiene.

0: creo que también es súper bueno que no necesariamente todo lo que consumas tenga que venir de grandes corporaciones multinacionales, sino impulsar negocios locales, impulsar diferentes formas incluso de relacionarnos con quien nos venden los productos, que no es solamente ir a coger las cosas de una percha y no sabes ni quién lo hizo. Entonces hay varias cosas envueltas.
1: Correr a lo que ya estamos acostumbrados.
0: Sí y no. Sí, pero por ejemplo, está enquistado, pero es súper nuevo. Yo, cuando yo era en mis primeros años de universidad, no te estoy diciendo niña, no existían las botellas, el agua que se vendía en botellas de plástico. Eso no existía, había bebederos en todos lados. Es verdad que estamos, por ejemplo, yo soy de Guayaquil, una ciudad donde no puedes tomar el agua de la llave. Con lo cual necesita un poco más de planificación, definitivamente. Pero yo salgo todos los días de mi casa con mi termo. Y con eso duro casi todo el día y se lo puedo rellenar. Hay muchos sitios ahora donde ya puedes rellenarlo. Por ejemplo, en centros comerciales suelen tener lugares para rellenar tu botella. Entonces, es cuestión de ponerle un poco de intención. No se puede hacer todos los cambios de una sola, pero poco a poco. Y te vas acostumbrando y luego haces otro, y te vas acostumbrando y luego haces otro, y te vas acostumbrando hasta que finalmente, poquito a poco, vas sacando la desechabilidad, digamos, de tu vida.
1: Se transforma. Sí. Y esto me lleva a pensar cómo estamos aquí en el Ecuador.
0: Estamos menos bien de lo que nos gustaría, la verdad. Mira, en Ecuador tenemos regulación para plásticos de un solo uso y para ciertos plásticos de un solo uso. De hecho, está vigente ya desde hace algunos años y, por ejemplo, prohíbe ciertos objetos y además prohíbe el uso de estos objetos en lugares como áreas protegidas, zonas marino-costeras. Sin embargo, no ha habido una suficiente difusión para la implementación de la ley. Los locales, por ejemplo, que venden comida a pie de playa no lo saben, con lo cual te siguen vendiendo bebidas en vasos desechables a pesar de que están prohibidos. No hay suficiente conocimiento de que no puedes entrar en áreas protegidas con estos productos regulados y la gente sigue llevando tarrinas y cosas así que en realidad están prohibidas. Entonces, no hay suficiente difusión y para ninguno de los dos, ni para los usuarios ni para la gente que vende sus productos, o sea, expendedores de alimentos, por ejemplo, sobre la ley. Y claro, tampoco hay, por ejemplo, los sorbetes están prohibidos, los sorbetes plásticos.
1: Pero se siguen utilizando.
0: Igual que los cubiertos plásticos, las tarrinas de polipropileno y de poliestireno, de espumafón, de poliestireno expandido. Entonces, hay algunos artículos que están regulados por la ley y que todavía la gran mayoría del público no lo conoce.
1: Claro, es una sorpresa porque, entonces, ¿quién está llevando control de esto?
0: Exacto, no se está llevando el control como se debería.
1: Es grave, hay que hacer algo. ¿Qué se propone desde la Alianza?
0: Nosotros con esta iniciativa de Julio Sin Plásticos lo que queremos es sobre todo invitar a repensar sus formas de las formas de consumo, sobre todo las formas de producción también. Consumimos productos, queremos el producto, no el envase. Eso es lo que queremos. Entonces también es una petición a las empresas de cómo nos venden, ¿no? Y para esto hemos organizado varios eventos que se van a dar a lo largo del mes. Para ver la agenda completa de los eventos pueden entrar en la cuenta de Instagram de la Alianza, que es @basura0sc. Y bueno, vamos a tener un cineforo infantil en la Cinemateca de la Casa de la Cultura. Vamos a organizar una auditoría de marcas en el Parque La Carolina, también el 26 de julio, de residuos recuperados en Ríos, en Esmeraldas. Se va a hacer también el lanzamiento de dos documentos, una cartografía digital de comercio transfronterizo, porque en Ecuador también recibimos residuos de plásticos de otros países, también el lanzamiento de una guía para escuelas para implementar estrategias basura cero en escuelas. Es decir, tenemos una serie de eventos que vamos a estar realizando a lo largo de todo el mes para invitar a la gente a pensar un poco cómo estamos consumiendo cosas y a cambiar hábitos también.
1: Qué importante es esto. Y me gusta mucho que hayas partido por las infancias. Es una de las principales actividades.
0: Sí, es una

0: principales actividades, porque además también por experiencia de la Alianza Basura Cero Ecuador y de los miembros de todas las organizaciones que la componen, hay muchísimas iniciativas que trabajan con niños. Educación oceánica, por ejemplo, sea por plásticos, también el contacto con la cultivar plantas, hacer compostaje, porque eso también es como desplastificar nuestras vidas, ¿no? Cuando nosotros cultivamos nuestros propios alimentos, ya estamos teniendo un paso menos de ir a comprarlos en bolsas de plástico o envueltos en plástico. Entonces, es ahí, todos los sistemas basura cero son muy integrales, ¿no? Es como buscar todos estos componentes en los que estamos, potencialmente podríamos generar residuos, pero estamos evitando hacerlo.
1: Y también ese hecho de acercarte a la tierra y verla con otros ojos te hace mucho más sensible. Porque además, si tú te involucras, te das cuenta de lo que representa y lo que es.
0: Exacto, y el valor que tiene, por ejemplo, cultivar un tomate y no que ya te venga hecho, digamos.
1: Y la diferencia del sabor.
0: Claro.
1: Una diferencia enorme.
0: Exacto.
1: Muy bien. Entonces, querida María Esther, una vez más la invitación para que todos puedan sumarse a este Julio sin plásticos, a este mundo sin plásticos. Por favor.
0: Sí, muchísimas gracias. Bueno, los invitamos por parte de la Alianza Basura Cero a unirse a las actividades que estamos preparando. Pueden verlas en nuestras redes sociales, todo el itinerario, qué días van a ser y dónde van a ser. Así que están invitadísimos, invitadísimas todas a acompañarnos en estas actividades.
1: Maravilloso, qué alegría haberte recibido en este espacio y como lo hablábamos tras micrófonos, después de tantos años encontrarme nuevamente, y qué bueno que sigan y que sean muchos más años. Y luego con otras noticias.
0: Sí, muchísimas gracias. La próxima vez también esperamos poder darles mejores noticias y todo lo que ha resultado de estas actividades.
1: Que así sea. Gracias.

0: Cuando se habla de la poesía negra, de la poesía con sabor, con memoria, con identidad afroantillana, surge un nombre que la representa.
1: Es el maestro Nicolás Guillén, poeta cubano que inició su vida como tipógrafo y de tanto andar entre las letras sin quererse vacunar contra ellas, terminó escribiéndolas para que tuvieran su ritmo, su historia y su alegría.
0: Uno de sus más conocidos poemas canta su orgullo de cubano revolucionario y dice lo siguiente.
1: Cuando me veo y toco, yo, Juan sin nada, no más ayer, y hoy Juan con todo, y hoy con todo vuelvo los ojos, veo, miro y toco y me pregunto, ¿cómo ha podido ser?
0: Tengo el gusto de andar por mi país, dueño de cuanto hay en él.
1: Zafra puedo decir, monte puedo decir, y amigos para siempre, y tuyos y nuestros.
0: Que no hay guardia rural que me agarre y me encierre en un cuartel, ni me arranque ni me arroje de mi tierra a medio del camino real.
1: Que ya aprendí a leer, a contar. Que ya aprendí a escribir y a pensar y a reír.
0: Que ya tengo donde trabajar y ganar lo que me tengo que comer. Tengo lo que tenía que tener.
1: Guillén fue un defensor desde siempre de las causas de los desposeídos y su militancia lo llevó en los años 30 al exilio por distintos países de Sudamérica.
0: Y estuvo presente en España en plena guerra civil en repetidas actividades contra el franquismo.
1: De Nicolás Guillén también es este verso con marcada cadencia africana.
0: Iba yo por un camino cuando con la muerte di ¡amigo! Gritó la muerte, pero no le respondí. Miré nomás a la muerte, pero no le respondí.
1: Pues aunque un día sí tuvo que responder, lo recordamos cuando nació a la vida un 10 de julio de 1902.
0: Y lo recordamos porque desde sus versos nos desea que todos los pueblos del mundo tengamos alguna vez lo que merecemos y soñamos tener antes de que tengamos que responder.
2: 16 horas, un minuto.
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Pues bien, tenemos mucho para compartir en esta tarde del 10, hoy es 10 de julio. Al frente en control es el doctor Vinicio Soria, dispuesto a entregarnos la mejor música. Tenemos temas que tienen que ver con... Un momentito, por favor. Con las palabras árabes, con... ¡Ay, qué pena! Bueno, con las palabras árabes, con... Errores en castellano, errores cotidianos en castellano sobre los perros. Nos piden que hablemos sobre el volcán Krakatoa y, oh, y las fallas tectónicas, las placas tectónicas. Bueno, sobre el Alzheimer, ya lo hemos comentado en estos días, qué pena, pero no vamos a insistir en el asunto. Sobre el Mundial de Fútbol también podemos comentar algo al respecto, aunque cada día con... un poquitito más de alergia. Bueno, vayamos con música y volvemos. No.

Un queridísimo amigo que se llama Rómulo Sánchez, queridísimo amigo, queridísimo hermano, está en las Europas en este momento. Está en las Europas en este momento y nos envía unas fotos ahí como por hacernos dar un poquitín de envidia. Nos envió unas fotos de un museo donde él está ahí contemplando unos cuadros de Van Gogh, Vincent Van Gogh. Vincent Van Gogh es un personaje verdaderamente extraordinario. Puede ser, ¿no?, porque hay gustos para todo. Puede ser que haya gente a la que no le guste la pintura de Van Gogh, pero cuando uno conoce, a mí particularmente sí me gusta, ¿no? Pero cuando uno conoce al personaje, simplemente lo mínimo que puede hacer es quitarse el sombrero ante esa condición humana, ante esa calidad humana, ante esa estatura ética del personaje. Enseguida les quiero comentar uno o dos pequeñitos asuntos acerca de Van Gogh, de lo que recuerdo haber leído acerca de él. Y lo invitamos en un momento entonces, ¿eh? Voy a ordenar mi mente primero.

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No, no tenía pensado esto. La verdad es que nadie me ha preguntado por el tema. Nadie, nadie. Pero este amigo, queridísimo amigo Rómulo Sencia, nos envía las fotos de él contemplando a Van Gogh. Y digo, no es justo, no es justo pasar por encima de Van Gogh y no mencionarlo. Van Gogh es un personaje verdaderamente, verdaderamente maravilloso desde el punto de vista no solo pictórico, ya eso puede ser objeto de discusión entre gustos distintos. Hay gente que dirá, no, no, a mí me gusta es Rembrandt, o me gusta Botero, o me gusta Picasso, pero bueno, no se trata de gustos ahora. En eso nunca nos podríamos poner de acuerdo. Pero hablemos de Van Gogh, no desde el punto de vista pictórico, sino desde el punto de vista humano. Porque sí, se conocen sus pinturas, pero ¿quién fue Van Gogh? Van Gogh fue un personaje que hasta los... Miren esto. Hasta los 30 años, él fue un empleado de banco, común y corriente. Llevaba una vida opaca, una vida oscura, una vida modesta, discreta. Un personaje más en medio de todos los habitantes del mundo y nunca había descubierto su vocación de pintor. Pero no solo eso, sino que descubrió también su vocación religiosa, pero religiosa en el mejor de los sentidos. Religiosa en el sentido de religare. No se trataba de la liturgia, de la sotana, estas cosas, no. Sino una actitud religiosa, de religarse ante el mundo, ante la vida, ante la naturaleza. Entonces, a partir de los 30 años, abandona su carrera de oscuro empleado bancario y se lanza como predicador religioso. Y en una de esas experiencias como predicador religioso, llega a una mina, espero no equivocarme, creo que es en Bélgica, no sé si era Bélgica u Holanda, llega a una mina de carbón, a predicarle a los trabajadores. Y enseguida les cuento lo que pasó y cómo terminó todo.

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Espero no desordenarme con Van Gogh, porque son muchos los comentarios que hay que hacer de él, pero voy a intentar sintetizarlos. Lo cierto es que él empieza a trabajar como predicador en una mina, como predicador religioso, en una mina de carbón, creo que en Bélgica, y sucede que él decía, yo no puedo predicar desde afuera sin haber estado dentro de la mina. Y cuando entra a la mina y conoce la mina de carbón, les cuento que es una de las experiencias, yo he estado en alguna mina de carbón, es una de las experiencias más intensas, ¿eh? Oh, se siente uno absolutamente al borde del infierno allí. Verdaderamente tenebroso el tema. Bueno, él empieza a predicar a los mineros, pero dice, yo necesito saber cómo es el trabajo. Y cuando entra a la mina y se da cuenta de las condiciones de trabajo durísimo, empieza después a predicarle a los dueños de las minas. Les dice, oiga, ¿pero cómo es posible que ustedes paguen estos salarios que apenas dan para que malcoman los trabajadores si ustedes no son capaces de permanecer una hora dentro? Porque se mueren del terror, del pánico morirán si son capaces de estar dentro de la mina. Entonces terminan los empresarios de las minas protestando ante la iglesia a la que pertenecía Van Gogh y lo expulsan y le prohíben predicar. De allí pasa un tiempo el hombre perdido, buscando por aquí, buscando por allá cómo vivir, y termina como maestro de escuela en una zona rural de Londres, cerca de Londres. Enseguida les cuento qué pasó.

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Van Gogh, después de los 30 años, empieza a buscar qué hacer y a ratitos pinta, busca trabajo por aquí, vive, sobrevive como puede, termina siendo profesor, maestro en una escuela en las afueras de Londres, ya en una zona campesina. Y allí el profesor o el rector de aquella escuela le dice, bueno, le doy alojamiento en un cuartucho que hay aquí y le doy la comida y algunas monedas. Entonces, Van Gogh lo que hace es que la comida que le dan a él la comparte con los estudiantes. Pero no solo eso, sino que el rector lo nombra también tesorero y le dice, usted les tiene que cobrar tantos peniques, tantas monedas al mes a los estudiantes. Y Van Gogh se niega a cobrar esas monedas porque dice, señor rector, imagínese que hay niños en clase que se me han desmayado de hambre alguna vez. Se me han desmayado de hambre y por eso es que yo comparto la comida con ellos. A un niño que se me desmaya de hambre en clase, ¿usted pretende que yo le cobre tantos peniques al mes? Imposible. Así que, otra vez, Vincent Van Gogh fuera y se queda sin trabajo. Y empieza a vagabundear de un lado para otro buscando trabajo. Y esa es su vida. Pero en aquella época, sobrevivía uno no sabe cómo, logra pintar, imagínense, él después de los 30 años empieza a pintar, muere como a los 37, 38 años, pinta cerca de 1000 cuadros. Es decir, pinta cerca de un cuadro por semana. ¿Y quién lo sostenía? Enseguida les voy a contar.

Bueno, rápidamente concluyamos esto de Van Gogh porque hay otros temas pendientes. Pero solamente recordemos que a Van Gogh, él tenía más hermanos, entre ellos a un queridísimo hermano, Theo, que era menor que él. Y Theo es el que lo sostiene a él toda la vida. De hecho, hay un libro muy bello que se llama Cartas a Theo. Y son las cartas que se cruzan entre Vincent y su hermano Theo. Y Theo le dice, no, tranquilo, que ahí te voy colaborando en la medida de lo posible. Y Van Gogh nunca produjo un centavo, nunca. En dos o tres ocasiones pudo trabajar, pero nunca produjo un centavo porque el tipo no vivía en este planeta. Moneda que recibía era moneda que repartía. Y hay un momento en el que él está tan pobre, miren esto, miren qué ironías. Esto es importante saberlo. Van Gogh nunca vendió un cuadro en toda su vida. Nunca. Y él decía, bueno, yo lo único que espero es que algún día mis cuadros valgan más que el óleo y la tela que he gastado ahí. Espero que valgan más que eso. Porque lo que tuvo que hacer en un momento dado para vivir, y esto lo escribe él en una carta a su hermano Theo, fue vender 25 cuadros. ¿Saben lo que es eso? Vender 25 cuadros en paquetes de 5 cuadros cada uno, envueltos, enrollados, y se los vendía a otros pintores para que los pintores pintaran encima de sus cuadros. Y los vendió cada paquete de cinco cuadros, los vendió a un franco, es decir, a 20 centavos de franco. Hoy, el cuadro más barato de Van Gogh no se lo muestran a uno por 20 millones de dólares, con seguridad que no. Y él vendió 25 cuadros a 20 centavos de franco cada uno, en paquetes de 5 cuadros. Tenga, le vendo 5 cuadros para que usted pinte y repinte sobre ellos. Así de ingrato es el mundo del arte. Así fue la vida de Van Gogh. Enseguida les comento algo más.

Creo que cierro el espacio de Van Gogh solamente recordando esto, que es que es un personaje verdaderamente fuera de serie. Van Gogh era un personaje profundamente religioso, religioso en el mejor de los sentidos, ¿no? Religioso en el sentido de predicar con el ejemplo. Él nunca tuvo nada de él, nunca, nunca. Todo era para entregar a los pobres, a los desposeídos, al que tenía hambre, al que tenía tanto hambre como él, o inclusive menos. Él compartía todo. Y en un momento dado, conoce a una mujer que ejerce la prostitución. Esa mujer está en embarazo. Tiene una enfermedad muy propia de su oficio. Y Van Gogh se va a vivir con ella para cuidarla y para protegerla. Porque, entonces, escándalo en su familia. Dicen, pero Vincent, pero estás loco. Es una mujer de la calle, mira que está enferma, mira que está en embarazo. ¿Pero qué te pasa? Y él dice, pero ustedes no dicen que leen la Biblia. Hay una frase ahí que dice, amaos los unos a los otros. Esta mujer necesita más amor que nadie. Y entonces decide entregarle la vida y los últimos centavos que tiene a esta mujer. Lo interna en un manicomio y se corta una oreja. Ese es Van Gogh. Bueno, creo que lo dejamos ahí. Uf, qué personaje. Vayamos con música y volvemos.

0: Muchísimas gracias.
1: Unos consejos comerciales y regresamos con Cierto Sentido.
2: A esta hora, recuerde que no existen árboles que el viento no haya sacudido. 16 horas, 47 minutos.
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10: Buenos días. Buenos días, buenas tardes. ¿En qué estamos?
9: No, atención con eso que salió con un error. Así que volvamos a grabar hasta que quede bien.
10: Ahora sí, bien dicho, buenos días.
9: Claro que sí, es muy fácil. Cuando uno se equivoca grabando, no pasa nada. Simplemente vuelve atrás, borra, repite y al final todo sale bien. Buenos días, buenas tardes. Al final no importa mucho, un error más, un error menos, no tiene mayor trascendencia. Inclusive, si me llego a equivocar en este momento, no pasa nada. Lo peor sería que ustedes pudieran reírse, burlarse y al final perdonarme. ¿Se dan cuenta? Hay errores que no tienen trascendencia. Pero la vida no es así. No siempre es así. Cuando uno conduce...

La verdad es que tenía N temas distintos, pero nos centramos en Van Gogh como consecuencia de unas fotos que nos envía desde Europa un queridísimo amigo, hermano, Rómulo Sánchez. Bueno, dije que no lo hablaba más de él, pero sí, necesito comentar esto. Las últimas palabras de Van Gogh son: hermano, prometo pagarte todo, le dice a su hermano Teo en una carta. Prometo pagarte hasta el último centavo, el día antes del día de mi muerte. Finalmente no le paga nunca un centavo, porque Van Gogh no tenía un centavo. Y algo más que dice es, al final, es: nunca, nunca seremos felices. Cuando vemos ese cuadro de Van Gogh, cambio de tema, La noche estrellada, que todos lo conocemos, son unas estrellas así grandes como pelotas de algodón. ¿Saben cómo pintaba él? Él se arrodillaba junto al lienzo, se ponía unas velas en la cabeza, ¿ya? No, primero se arrodillaba frente al lienzo, sacudía la cabeza, sacudía, hasta quedar absolutamente borracho de tanto mover la cabeza, al punto que si se hubiera puesto de pie se hubiera caído. Por eso pintaba de rodillas. Y enseguida se ponía un casco hecho con metal y con unas velas encendidas para poder ver. Y empezaba a pintar. Entonces pintaba sin tener un foco visual. Pintaba sin tener mucho control de la mano. Y por eso lograba ese efecto maravilloso de La noche estrellada. Cuando vean La noche estrellada, que es uno de sus cuadros más famosos, recuerden que lo pintó así, de rodillas, a punto de caerse de la borrachera, de tanto mover la cabeza. Y con

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Varias veces se repitió lo mismo y lo tengo que volver a decir. No es que me enloquezca, no es que me apetezca demasiado hacer correcciones gramaticales, porque puede sonar un poquitito petulante. ¿Quién soy yo, hombre? ¿Quién soy yo para hacer correcciones gramaticales? No soy nadie, porque yo también cometo errores gramaticales, con absoluta seguridad. Con seguridad que sí. Por eso, si alguien me corrige, yo lo agradeceré inmensamente. No se trata de hacer mofa, sino de intentar que esa herramienta que en los medios de comunicación utilizamos todos los días sea una herramienta limpia, limpia, como un cirujano debe tener limpio e impoluto el bisturí, por supuesto. Ni más faltaba, es su herramienta de trabajo. Bueno, perdón. Ya, perdón, me tragué un poquitín. Alguien me pregunta cuál es cuál es el verbo más difícil en castellano. Realmente no lo había pensado. El verbo más difícil de conjugar en castellano, no lo sé. Creo que puede ser el verbo haber. Y les voy a soltar tres errores con el verbo haber. Y la gente dirá, bueno, mucha gente dirá, bueno, ¿cuál es el error? Por ejemplo, habemos personas a las que nos gusta hacer ejercicio. Ese es un error. Han habido distintos accidentes en la ciudad en los últimos días. Ese es otro error. Hubieron elecciones en Nicaragua hace un mes. Ese es otro error. Y son frases que uno escucha todos los días, ¿sí? No, es que habemos artistas, ¿qué tal cosa? Bueno, hubieron accidentes o han habido. Esos son errores. Y más de una persona se preguntará, bueno, ¿y cuál es el error? Enseguida lo vemos.

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Doña Isabel dice, no tengo el registro, señora, la verdad es que no tengo el registro. Dice que hace algunos días hice un comentario sobre la democracia que a ella no le agradó. Bueno, en eso estamos, pero enseguida me quiero referir a eso, ¿no? Por lo pronto me quiero referir de nuevo al verbo haber, que es uno de los verbos, quizás el verbo más complicado que tenemos en castellano. El problema del verbo haber es que es un verbo impersonal, es un verbo que no se conjuga yo, tú, él, ¿no? No se conjuga así. No se dice yo hay, tú hay, él hay, no, no. ¿Cómo se conjuga el verbo haber? Nosotros hay, no, no, no. Simplemente se conjuga en singular, siempre en singular, refiriéndonos a la existencia. Uno dice, hay un libro sobre la mesa, o hay 20 libros sobre la mesa. Hay una persona o hay 1000 personas. ¿Se dan cuenta? El verbo no cambia. Y si me refiero a un grupo de personas en las que yo estoy incluido, debo decir, hay personas a las que nos gusta la comida ecuatoriana. Hay personas. No habemos, habemos no. ¿Por qué? ¿Cómo se conjuga con yo, tú, él, nosotros? No, no se puede. La gente a veces dice, no, yo he, tú has, él ha. No, esa unidad, yo he, tú has, él ha, no quiere decir nada. Nada en el idioma castellano. El verbo conjugado, es la mínima unidad en el idioma castellano que tiene sentido. Si yo digo corro, juego, pienso, escribo, leo, decido, se dan cuenta, cada una de esas unidades, pienso, escribo, luego, pienso, escribo, leo, miro, cada una de esas unidades tiene sentido. Pero si yo digo yo he, tú has, él ha, no, no dice nada. No dice nada. Es porque el verbo solamente se conjuga en singular y es impersonal. Hay, hay. Entonces, si digo hay una persona o hay 1000 personas en presente, en pasado digo hubo una persona o hubo 1000 personas. No hubieron. Hubo un accidente o hubo 20 accidentes. Hubo. Y si yo digo allí, en ese recinto, habrá una persona o habrá 20 personas. No habrán, no. No existe en castellano eso. Ahora, ese es un error que se oye todos los días. Qué pena decirlo, todos los días en los medios de comunicación. Y me pregunto, bueno, ¿para qué uno estudia 5 años si no tuvo el elemental regalo de encontrarse con un profesor que lo corrigiera en 5 años? En una universidad. No, no en cualquier parte, no, en la universidad. Con la situación agravante de que muchas veces el profesor también comete ese error. Bueno, perdonen que me regodeé en estos temas, pero alguien me pidió el favor. Vayamos con música.

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Doña Isabel, gracias por su correo electrónico. Elogia el programa, sí, muchísimas gracias, señora, es usted muy generosa. Y también nos dice que hace algunos días hizo un comentario, yo no lo recuerdo, ni más faltaba. Hice un comentario acerca de la democracia y dije que había algo ahí que no me gustaba. Tiene toda la razón, yo no recuerdo haber hecho el comentario, pero tiene toda la razón. ¿Por qué? Esto suena a herejía, ¿no? En un mundo que dice la democracia, la democracia, la democracia, esto es una herejía. Es decir, yo tengo reservas filosóficas frente al funcionamiento de la democracia. No solamente reservas orgánicas, ¿no?, de cómo funciona, porque muchas veces es simplemente una farsa, pero reservas filosóficas. Enseguida me quiero referir a este tema que es una herejía. Enseguida la comentamos.

rápidamente, me quiero referir al tema de la democracia en dos aspectos, en el aspecto orgánico y en el aspecto filosófico. En el aspecto orgánico es cómo funciona. Realmente no creo yo, no creo, con todo el respeto, que los que representan democráticamente a una nación estén representando realmente a esa nación. Están representando en un momento dado a un grupo de votantes que se rige por un impacto de carácter publicitario y comercial. Eso, ni siquiera ideológico, sino puramente publicitario, puramente comercial. Esa es la parte orgánica. Ahora, ya vemos los resultados del modelo. El modelo arroja corrupción, arroja desigualdad, arroja injusticia, arroja inseguridad social, insatisfacción colectiva e insatisfacción personal. Si hiciéramos una estadística, una encuesta, ¿se siente usted absolutamente feliz, tranquilo, relajado? ¿No tiene usted miedo al futuro? ¿Piensa que sus hijos van a vivir mejor, que el país estará siempre mejor? Creo que una gran mayoría va a decir que no, ¿eh? ¿Se siente usted plenamente satisfecho, seguro, tranquilo en este momento? No. Y llevamos 200 años de democracia, ¿no? Bueno, poco menos, salvo la Junta Militar y demás. Pero eso demuestra que el modelo no arroja los resultados. Eso desde el punto de vista orgánico, desde el punto de vista funcional, desde el punto de vista de lo que entrega. Yo le puedo decir, bueno, tengo esta maquinaria para producir alimento y sucede que no produce alimento sino chatarra y basura y chatarra, y produce gases y ruido y... Eso no es alimento, ¿no? No, es que sí produce alimento, espera y verá, espera y verá. Entonces, más allá del discurso, la maquinaria no funciona. Pero hay gente que dice, no, sí, sí, es lo único que tenemos, entonces votemos por esto. Entonces, la parte orgánica de la democracia, hay que mirarlo así, no funciona. No produce felicidad, no produce satisfacción, no produce seguridad, que es lo que uno desea, ¿no? Yo no conozco a nadie que diga, yo quiero ser tan millonario como Musk. No. La gente dice, yo quiero vivir en un país tranquilo, sin rejas, sin asesinatos, sin delincuencia, donde yo tenga trabajo, donde mis hijos tengan estudio, donde ellos después puedan trabajar. Es lo que la gente quiere. Una casita, ya. Eso es todo. La democracia no entrega eso. Eso, que es lo elemental y lo que la gente sueña. Así que desde el punto de vista funcional, orgánico, la democracia no funciona. Eso es indiscutible. Enseguida nos referiremos al tema filosófico, que es también complicado.

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1: A esta hora, recuerde que no es prudente hablar con la boca llena ni con la cabeza vacía. 17:32.
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Un comentario de cierre sobre el tema de la democracia es que está concebida con una pobre inteligencia, con una inteligencia cuantitativa. Si usted va a analizar un fenómeno, si va a elegir algo, usted elige dos aspectos, la cantidad y la calidad. Usted no compra un balde de perfume, ¿no? El perfume viene en un frasco pequeñito, porque lo que importa es la calidad. Y si a usted le venden una tonelada de comida en mal estado, usted dice, no. No, es que es muy barata. No, es que no quiero una tonelada en mal estado. Quiero la porción del día en buen estado. Usted elige la calidad. Entonces, la inteligencia tiene la posibilidad de elegir cuantitativa o cualitativamente. El cuantitativo es muy primitivo. Lo puede elegir mi perro. Yo a mi perro le ofrezco dos bandejas, una con unos poquitos granos de alimento y otra llena. Y él se lanza sobre la llena, ¿no? Y eso lo hacen todos los animales. El pajarito, el perro, todos, ¿no? Pero los seres humanos elegimos así cuantitativamente en algo que no puede ser tratado de esa manera, que es la democracia. Debería ser cualitativamente. La democracia no elige por quién tenga la razón, por quién sea mejor, por quién sea más honesto, por quién sea más capaz, sino dónde hay más gente. Eso. Aquí, Giovanni Córdoba es un tipo honesto, perfecto, capaz, honrado, todo. Y al otro lado hay dos pillos. Democráticamente, los dos pillos, los dos ladrones, los dos incapaces, tienen más poder que Giovanni Córdoba. Esa es la democracia. Entonces yo me niego a que mi vida y la vida de un pueblo sea regida por cuántos kilos de carne. ¿Cuántos kilos de carne hay a un lado y cuántos kilos de carne hay al otro lado? Pero no hay un análisis de la inteligencia, de la bondad, de la solidaridad, de la capacidad, del deseo de hacer bien las cosas, ¿no? Simplemente, ¿cuántos hay? Ya, son 20, ya, 20 contra 18, ya. Ganaron los 20 pillos. Se acabó. Mire, es tan terrible la democracia que un señor que se llamó Don Adolfo Hitler, ganó unas elecciones con el 98%. Ya, listo. ¿Quién va a refutar eso? El hombre más bello de la antigua Grecia, filosóficamente hablando, el mejor de todos, el más noble de todos, que se llamó Sócrates. ¿Saben por qué murió Sócrates? Porque democráticamente se definió su muerte. Democráticamente. Un grupo de jueces lo juzgaron, venga la redundancia, lo someten a juicio, por supuesto, y la mayoría votó ¿qué? Que sí, que se tomara la cicuta. Democráticamente. Democráticamente acabaron con el hombre más inteligente de la Grecia antigua, no solamente con el más inteligente, sino con el padre de todos los filósofos. Todos los filósofos que vinieron después de él algo le debían a Sócrates. Entonces no solamente fue el más inteligente, sino el más bueno, el mejor de todos, el mejor ser humano. Cuando a él lo obligan a beber la cicuta, El verdugo que le entrega la cicuta se pone a llorar y sale del cuarto. Porque dice, estoy condenando a muerte al mejor hombre de Grecia. Y Sócrates, con sus alumnos que están presenciando la muerte, dice, qué mal me siento que este hombre esté llorando por mí. Qué mal me siento de causarle un dolor. Y se toma la cicuta, que había sido decidida democráticamente. Ya, listo. Entonces, cuando a mí me hablan de democracia, yo digo, a ver, ¿de qué estamos hablando? Vayamos con música y volvemos.

Esto fue todo por hoy en esta tarde del viernes 10 de julio. Al doctor Giovanni Córdoba en control, muchísimas gracias. Al doctor Vinicio Soria, que nos antecedió en controles, también muchísimas gracias. A todas y todos ustedes, mil gracias por acompañarnos, por soportarnos, por apoyarnos. Y a nuestras empresas gentiles, inteligentes, leales, auspiciantes, gracias por creer que la radio puede y debe llegar con calidad y calidez. Tengamos un bonito fin de semana, en paz, en orden, tranquilos, relajados. Fuerte abrazo, los quiero mucho y hasta el próximo lunes. 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
2: 17:52.
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5: Mientras permanece prófugo de la justicia y con orden de prisión preventiva, el asambleísta Raúl Chávez habría recibido alrededor de $12,000 en sueldos y beneficios pagados con recursos públicos. El legislador no asiste a cumplir sus funciones, pero sigue percibiendo remuneraciones mientras su situación no se resuelve en la Asamblea Nacional. El caso reabre el debate sobre los vacíos legales y la responsabilidad ética de un funcionario que, según la justicia, evade su obligación de comparecer ante los tribunales.
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1: Horas en punto, bienvenidos a Impacto Informativo a través de Radio Suceso 101.7 en FM. Mi nombre es Edgar Vázquez, muy buenas tardes. Le agradezco de antemano su gentil sintonía. 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Nuestros invitados para hoy, vamos a conversar en breve con el presidente de la gremiación de estaciones de servicio Candepe, Ivo Rosero. Vamos a hablar de los precios de los combustibles. Enseguida analizaremos con el viceministro de Vivienda, Daniel Elmir, el hecho de que el gobierno subsidiará casas de mayor valor. Luego conversaremos con el docente, urbanista y sociólogo Fernando Carrión sobre el Mundial 2026, donde se cruzaron algunas líneas rojas. Y hablaremos en nuestro segmento de salud con la otorrinolaringóloga Andrea Jacome. Hablaremos de alergias o resfriados. Antes, la información más destacada de las últimas horas. El presidente de la República ha promulgado el decreto 446, por el cual ha dado por terminadas las funciones del señor Jaime Otón Bernabé Erazo como ministro de Salud Pública y ha designado al señor Juan Carlos Abeiga Parra como ministro de Salud Pública. Otra información que viene desde el portal Primicias, diseño del Museo Nacional fue rechazado, dice el ministro Luque, no es lo que el Ecuador necesita. La empresa pública encargada del proyecto del Museo Nacional ha decidido rechazar la propuesta presentada por el Colegio de Arquitectos, anunció este viernes el ministro de Infraestructura y Transporte, Roberto Luque, ante la serie de críticas recibidas. El anuncio se da un día después de la renuncia de la viceministra de Cultura, Romina Muñoz, en medio de la controversia desatada por el diseño denominado Ecos del Sol, que resultó ganador de un concurso entre 17 opciones analizadas. Los hemos escuchado atentamente y no solo eso, coincidimos con ustedes, el diseño propuesto para el Museo Nacional no es lo que el Ecuador necesita, especialmente Quito, anunció Luque en su cuenta de la red social X, funcionario que era parte del comité del concurso y en el que también participaba la vicepresidenta María José Pinto. La empresa pública encargada del proyecto del Museo Nacional en el ejercicio de sus competencias ha decidido rechazar la propuesta presentada por el Colegio de Arquitectos. Como ministro, respaldo plenamente esta decisión porque comparto la convicción de que el proyecto debe responder al sentir de la ciudad y estar a la altura de lo que Quito y el país merecen, agregó. Horas con 4 minutos en Impacto Informativo. Iniciamos nuestra ronda de entrevistas en este viernes 10 de julio. Saludamos a través de la vía virtual al presidente de la gremiación de estaciones de servicio Candepe, Ivo Rosero. Ivo, buenas tardes, gracias la oportunidad. Este 12 de julio, es decir, pasado mañana, como es habitual en los últimos meses, cambiará el precio de los combustibles. El viceministro de Hidrocarburos, Eduardo Racines, dijo hoy que habrá una baja de 5 centavos en el diésel y en las gasolinas Eco País y Extra, a partir de un nuevo mecanismo que se promulgó el día de ayer y que en suma lo que pretende es que cuando el precio internacional suba, no necesariamente los combustibles en el Ecuador también suban. Ese es un poco el espíritu. Camdepe ayer hablaba de que el mecanismo es confuso. ¿Sigue confuso todavía? Ivo, buenas tardes, bienvenido.
2: Buenas tardes. Bueno, la redacción del decreto sí es confusa, pero el decreto en sí, la parte numérica, no. Ayer se dieron dos eventos. El primero, un anuncio oficial mediante boletín de prensa en que el gobierno dice que en Ecuador van a bajar los precios de los combustibles. Entonces, ese anuncio es un compromiso, ¿no? Es decir, no tiene vuelta atrás porque fue un anuncio público. Simultáneamente se emite el decreto 444, que es un decreto excepcional, ¿sí?, que no elimina el sistema de bandas. Es un decreto que se activa siempre y cuando se cumplan tres condiciones simultáneas. Si bien el decreto en su enunciado dice que su objetivo es reducir las asimetrías que puedan generarse entre los precios internacionales de los combustibles y los precios nacionales, este decreto hace específicamente alusión a la disminución de los precios de los combustibles, pero no dice absolutamente nada cuando sube el precio de los combustibles. Entonces, si bien es un tema bastante técnico, tampoco es nada del otro mundo, vamos a entender rápidamente, voy a tratar de simplificar las tres condiciones establecidas para un mejor entendimiento. Primero, la primera condición dice que la variación acumulada del PPI, nos vamos a referir al precio de paridad de importación como PPI, correspondiente a dos periodos anteriores, registren una disminución igual o superior al 15%. Eso dice en palabras. Sin embargo, en la fórmula que está más abajo, dice menor o igual al 15%. Es decir, hay una contradicción. Eso probablemente responde a un error de tipeo, no probablemente, y obviamente debe corregirse porque este es un decreto presidencial. Segundo, la segunda condición que establece este decreto para poder activarse es que en tres periodos consecutivos, el PPI, ya vamos a hablar de qué es el PPI, durante tres periodos consecutivos, su incremento acumulado sea mayor al 50%. ¿Sí? Y en tercer lugar, bueno, los dos primeros hacen referencia al PPI, precio de paridad de importación, y en tercer lugar hace referencia a que el precio de venta en terminal del periodo anterior y el precio de venta en terminal a determinarse en el periodo actual lleguen al tope de la banda, es decir, 5%. Al cumplirse estas tres condiciones, como entendemos sucedió ahora, se activa este decreto 444, que en esencia dice que se pone un techo hacia abajo, ¿no?, del 1.5% en la disminución de precios. Ese 1.5% multiplicando por los precios de venta al público, 3.31 en las gasolinas de 85 octanos, y 3.25 en el caso del diésel, da aproximadamente 5 centavos. Por eso es que nosotros, desde el momento que se emitió el decreto, se revisó esto, y yo ya pude mencionar que la disminución iba a ser de 5 centavos, y de hecho después fue corroborada por la autoridad.
1: Pero usted el día de ayer además añadió que no solamente se reduciría en 5 centavos, sino que este mecanismo impediría que el precio de los combustibles suba más o menos en un rango de 15 centavos.
2: A eso voy. Entonces, yo decía que el PPI, pues es importante que conozca a la ciudadanía, el PPI es la famosa fórmula polinómica, ¿no?, que se utiliza en el Ecuador para determinar finalmente el precio en terminal. Y ese PPI o precio de paridad de importación tiene cinco variables. Esto es muy importante entenderlo y no es tan complejo como suena. La primera variable, la más importante, es el PM o precio marcador de la costa este del Golfo de México, que es donde nosotros compramos el combustible para importarlo y el que usamos como referencia para determinar el precio de venta al público finalmente. Entonces, ese precio marcador de la costa este del Golfo es el que fluctúa diariamente, hora a hora, ¿no?, en función de lo que pase a su vez con el WTI. Desde un punto de vista estrictamente técnico, ¿no?, de acuerdo a nuestro criterio, y tomando en consideración dos factores fundamentales. El primer factor es que hoy día, 10 de julio, el subsidio del diésel es de $1.60 por galón. El subsidio de la gasolina eco es $1.17 por galón y el subsidio de la extra es de $1.02 por galón. Subsidios altísimos, ¿no? Con ese considerando, y por otro lado, tomando en cuenta que ese PM que acabo de explicar, el precio marcador de la costa este del Golfo, que se toman los últimos marcadores y se saca un promedio, comparando los últimos marcadores de este mes con los últimos marcadores que se utilizaron para el mes anterior, en el caso de las gasolinas solamente hubo una disminución de 25 centavos en la costa este del Golfo de México. Entonces, esos 25 centavos resultan insuficientes para absorber el subsidio, en el caso de las gasolinas de 85 octanos, de $1.02 para la extra y $1.17 para la eco. Por estos dos considerandos, ¿no?, el altísimo nivel del subsidio y la disminución que no alcanza a absorber ese subsidio en el precio marcador, podemos concluir que, en estricto sentido, apegado a la metodología del sistema de bandas, este mes debía irse también a un incremento de precios al tope de la banda. Pero el sistema de bandas fue emitido a través de un decreto presidencial, ¿no?, y está vigente desde junio del 2024. Pero el presidente tiene la última palabra y tiene la potestad, cuando él considere pertinente, de emitir otro decreto modificatorio que puede ser en beneficio del Estado o en beneficio del consumidor. En este caso, es en beneficio del consumidor porque evitó, ¿no?, que se vaya al tope de la banda 15 centavos y encima hizo que se baje 5 centavos a partir del domingo.
1: Ahora, Ivo,
2: pero esto tiene un costo para el Estado.
1: Reduccionista decir que lo que se está aplicando en esta ocasión en torno a la variación de los combustibles de este 12 de julio es incrementar el subsidio sobre el diésel, sobre la gasolina extra, sobre la gasolina Ecopaís?
2: Definitivamente que sí. Ahora, ¿cuánto le ha costado, tomando los últimos tres meses de 11 a 11, esto debe conocer la ciudadanía, al Estado ecuatoriano el subsidio? En el primer mes fueron $190 millones, en el segundo mes $210 millones y en este último mes $250 millones, que sumados dan $650 millones que no han sido trasladados al consumidor. En otras palabras, ¿no?, esto demuestra que ni remotamente, de lejos, el consumidor ecuatoriano ha sentido la magnitud del impacto de la guerra en el Estrecho de Hormuz. Por ejemplo, en países hermanos como el Perú, el diésel ha bordeado los $7 por galón, la gasolina regular los $6 por galón, en Colombia la gasolina regular $5 por galón. Entonces, realmente no hemos sentido ese embate gracias al sistema de bandas, ¿no? Pero a la larga ese subsidio es altísimo y lo está absorbiendo el Estado ecuatoriano y a la larga pagamos todos.
1: ¿Y usted cree que, al menos en el tema del diésel, usted cree que lo desembolsado es superior al subsidio del diésel que fue retirado en septiembre pasado? Es decir, ¿este se ha pulverizado o las ganancias que se pretendía tener se pulverizaron?
2: No todavía, falta para eso, ¿no? Porque el subsidio del diésel era mucho, mucho más alto, ¿no? De hecho, se estimaba un ahorro en subsidio de 1.100 millones de dólares cuando se subió el precio del diésel $1 por galón en septiembre.
1: Ahora estamos por la mitad, ¿no? 600 millones.
2: No, 600 millones en los tres productos subsidiados. Sí, en los tres productos subsidiados. Entonces, como mencionaba, desde un punto estrictamente técnico, ese es nuestro criterio, y el Estado está haciendo un esfuerzo adicional. Pero debemos recordar que los únicos países que tenemos subsidio todavía en el Ecuador son Venezuela, Ecuador y Bolivia. Veamos cómo está Venezuela, veamos cómo está Bolivia, ¿no? Los otros países vecinos y los de corte socialista, ¿no?, han eliminado los subsidios porque ya está demostrado que ese subsidio nunca llega al más necesitado. Países como Perú, Colombia, Brasil, México ya no tienen subsidio a los combustibles. En el Perú, con un diésel de $7 y con un sueldo básico de $270, el impacto inflacionario es gigantesco, ¿no? Y lo están sufriendo. En el Ecuador eso no ha pasado. Entonces, este decreto es excepcional y tiene que cumplirse simultáneamente esas tres condiciones, que es difícil que se den siempre, ¿no? Y entonces durará 30 días. El 11 de agosto se volverá a evaluar si es que coinciden esas tres condiciones que las acabamos de mirar, pues se prolongarían 30 días más. Pero lo más probable es que eso no suceda, y es mejor que no suceda.
1: Bueno, pero
2: ¿por qué razón?
1: Este desembolso extra que está haciendo el Estado, es importante anotar que tiene lugar cuando, por la guerra en Irán, han subido de una forma precipitada los precios del petróleo, lo cual está dando mayor valor agregado a las exportaciones petroleras. Sin embargo, la compra de derivados parece ser más alta. Es decir, este desembolso proviene de la caja fiscal y no del mercado de crudos.
2: Por supuesto, proviene de la caja fiscal, pero entendamos la metodología de cálculo, ¿no? Independientemente del recrudecimiento que sucedió hace 3 días en el conflicto en el Estrecho de Hormuz, de todas maneras, como estaba hecho la metodología de cálculo de los últimos 20 marcadores, nos íbamos a ir al tope de la banda. No es que porque recrudeció el conflicto se hizo este decreto para amortiguar el golpe, no, en absoluto. De todas maneras, nos hubiéramos ido al tope de la banda, así no hubiera recrudecido el conflicto. ¿Por qué? Porque en el promedio calculado de los marcadores de los últimos 20 disponibles, todavía había incidencia de los altos precios cuando recién se anunció el acuerdo verbal antes de la firma del entendimiento entre Irán y Estados Unidos. Entonces, todo apuntaba a que en agosto, porque hay una disminución, una curva de disminución de los precios de los derivados, pues habría una reducción muy importante que iría hacia el techo inferior de la banda, que es un 10%, y eso equivale a 30 centavos por galón. Por eso es que yo digo, ojalá, ¿no?, se resuelva rápido el conflicto y no se vuelva a replicar y aplicar este decreto 444. No, porque si se replica, la disminución será de 1.5%, pero si no se cumplen las tres condiciones, la reducción será del 10%, que equivale a 30 centavos por galón, que es mucho más beneficioso para el consumidor.
1: Ahora, Ivo, ¿cuáles serían los nuevos precios de diésel de Ecopaís y de Extra, y si es que las estaciones de servicio están preparadas para lo que sucede cada mes en estas fechas? Es decir, que usted tenga una fila de vehículos tratando de aprovechar ese desfase, ese aparente ahorro que a veces es ínfimo.
2: Bueno, comparando lo que pasó en mayo fue un caos porque se sumaron muchos factores. Entre esos, sobre todo la falta de funcionamiento de la refinería, no se retrasó la puesta a punto de la refinería, hubieron retrasos en los buques de importación, de hecho lo reconoció la Agencia de Regulación y Control, obviamente hubo una sobredemanda, hubieron varios factores, y también, lamentablemente, hubieron cupos que se pusieron el 10 de mayo, el día anterior al cambio de precios, ¿no? Unos cupos más altos. Entonces, en cada centro de distribución, en el Baterio, por ejemplo, tuvieron que repartir ese escaso combustible a las comercializadoras y esta a su vez a las estaciones de servicio. Eso y afectó mucho, pero para junio ya hubo una mejor comunicación con las autoridades de energía. Nosotros solicitamos expresamente que en los días de cambio de precios se aumenten los cupos, ¿no? Para que se pueda atender la sobredemanda del consumidor, porque el consumidor ya supo, ¿no? Y durante 4 meses consecutivos de una subida de precios se lanzaron a comprar, ¿no? La gente desesperada porque muchos no sabían cuánto iba a subir, cuando en realidad, en el peor de los casos, subiría el tope de la banda, que son 15 centavos por galón. Cuando una persona va a tanquear y dice, lléneme el tanque, en promedio le entran 10 galones. 10 galones por 15 centavos equivale a $1.50. Hacer 4 o 5 horas de fila para ahorrarse $1.50, sacrificando tiempo de familia o ir mal dormido al trabajo, realmente no vale la pena. Pero este mes la situación cambia. ¿Por qué? Porque la gente ya sabe que va a bajar el precio. Y va a bajar en 5 centavos, que tampoco es de un valor importante. Si es que están casi vacíos y van a tanquear, dicen, lléneme el tanque, ¿cuánto se van a ahorrar? 10 galones por 5 centavos, 50 centavos. Entonces, probablemente van a tanquear el 12 una vez que ya esté bajado el precio. Esperemos que no haya filas, ¿no? Pero ahora sí hay combustible suficiente porque la refinería está trabajando ahora, pues, según dicen las autoridades, ya al 90%. Bueno, ¿no? Y esperemos que no haya cupos, ¿no?
1: A menos que la gente piense perderse el partido de Argentina con Suiza, pero cada uno pues decidirá lo que quiera hacer. Gracias, Ivo, por esta explicación. Gracias por estos minutos.
2: Muchas gracias también, siempre a la orden. Gracias.
1: Muchas gracias. Estuvo con nosotros Ivo Rosero, presidente de la Agremiación de Estaciones de Servicio, CAMDEPE. Son las 18 horas con 20 minutos. En breve, el viceministro de Vivienda, Daniel Elmir. Volvemos.

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0: 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Gracias, viceministro, por la visita. Bueno, quisiera consultarle en primera instancia este comunicado del ministro de Infraestructura y Transporte, Roberto Luque, que ha señalado que el gobierno ha decidido rechazar la propuesta presentada por el Colegio de Arquitectos, y de esta manera aparentemente vuelve todo a cero. Esto causó la renuncia de la viceministra de Cultura. Sí, se tenía un diseño para el Museo Nacional, ahora ¿en qué condiciones queda? Viceministro, bienvenido.
1: Hola, Edgar, buenas tardes, un saludo a toda la audiencia. Bueno, realmente la promesa del presidente Noboa de hacer un museo para la ciudad de Quito y para el país, en este caso, sigue en pie, y eso es lo que el ministro Luque ha detallado el día de hoy. Justamente lo que se ha hecho es escuchar a la ciudadanía y hacerle también caso a lo que están las personas diciendo sobre el tema, porque la idea del gobierno nacional es que el proyecto del Museo Nacional sea un ícono para el país y para la ciudad, obviamente, y eso tiene varias aristas, ¿no? Lo primero es que sea funcional, por supuesto tiene que ser funcional, pero también tiene que ser estéticamente adecuado para la zona en la que está emplazado. Entonces, ahora con esto que se ha dado un poco hacia atrás con la decisión de no aceptar el anteproyecto que ha presentado el Colegio de Arquitectos, creo que va a ir a un análisis un poquito más profundo sobre el tema, ya viendo estas aristas que le decía, ¿no? La funcionalidad, pero también la forma, porque lo que el presidente quiere es que todos los tesoros nacionales estén bien resguardados, pero a la vez quiere que este museo en sí sea un tesoro del país. Es decir, que salga en todas las postales del Ecuador, que es lo que normalmente sucede, que la gente quiera ir a visitar el museo, no solamente por las piezas históricas, que obviamente son lo más importante, sino también por la forma, por la estética y por lo que representa el museo para el país.
0: Claro, es decir, esta decisión se tomará pues en un segundo momento, pero ¿seguirá siendo del Ministerio de Educación y Cultura o del Ministerio de Infraestructura?
1: Eso justamente se está definiendo ahora. Lo que se están es primero terminando los procesos para dar de baja esta propuesta que ha presentado el Colegio de Arquitectos, y ya en días posteriores se darán mayores detalles sobre cómo va a funcionar.
0: Perfecto. Hablemos de el tema propuesto, es decir, de los mecanismos de vivienda de interés social. La semana pasada, en primera instancia, se ha reglamentado la posibilidad de que personas naturales o jurídicas pues puedan entregar, donar viviendas y que se los impute dentro de su impuesto a la renta, por un lado. Pero por otro lado, se ha ampliado el subsidio para casas de interés social. Ahí hemos visto que ha pasado de 44 a 54 salarios básicos, es decir, estamos hablando de $26,028. Uh-huh. ¿El Estado va a entregar casas por este valor a qué tipo de familias?
1: Bueno, a ver, primero, esta idea nace de la necesidad que tiene el Estado de entregar casas de manera súper ágil. Lastimosamente, los procesos de contratación no son precisamente ágiles. Aparte, hemos encontrado varios temas que siempre existen, de corrupción y demás. Y entonces, el presidente Noboa tomó la decisión de permitir que las empresas privadas puedan pagar sus impuestos con las casas directamente. ¿Qué es lo que planteamos nosotros aquí? Son dos escenarios en los cuales la gente que paga hoy impuestos puede hacer donaciones de casas. El primero es el segmento 1, que son casas 100% subvencionadas, es decir, no tienen ningún costo para la ciudadanía. En este caso, las casas pueden ser hechas en terreno propio de los beneficiarios o en terrenos del Estado o de los promotores inmobiliarios. En el caso de que es terreno propio de la persona, el donante de la vivienda puede hacerle una vivienda de hasta 54 salarios básicos unificados, es decir, mal contados, $25,000. Si es que es en terreno propio del Estado o de un promotor constructor, la vivienda puede costar hasta 74 salarios básicos unificados, eso son alrededor de $35,000. ¿Qué es lo que pasa? La empresa que quiera hacer una donación de este estilo tiene que firmar un convenio con el Ministerio de Infraestructura y Transporte y decirnos, esta es la cantidad de dinero que yo voy a donar en un proyecto que usted, Ministerio, tenga calificado con beneficiarios que estén dentro del registro social. Las personas las escogemos nosotros como ministerio, no es que las escoge el constructor, no las escoge el donante. El ministerio hace un análisis socioeconómico y vamos a ver en el registro social que estén abajo de 29.13 puntos para poderles otorgar una vivienda 100% gratuita. Ese es el segmento.
0: Es el caso de las donaciones.
1: De las donaciones hablando. Al 100%. Ya. Pero también hemos visto que existe una gran necesidad en un segmento que nunca ha sido atendido, que es el que está, no son extremadamente pobres, pero tampoco llegan a alcanzar para un crédito hipotecario. Ese es el segmento 2. En ese segmento lo que estamos permitiendo es que exista un subsidio parcial del Estado de hasta 21 salarios básicos unificados, en los cuales ahí un promotor inmobiliario tiene un proyecto de hasta 135 salarios básicos unificados, es decir, $65,000. En ese caso se califica por parte del ministerio el rango en el que está la persona, no puede ganar más de 3.5 salarios básicos unificados la familia. Nosotros calificamos eso y le otorgamos el subsidio de 21 salarios básicos unificados, es decir, la casa de $65,000 pasaría a costar $55,000 y también acceden al crédito Miti Miti o al crédito Credicasa al 2.99%. Igualito que en el otro caso, la empresa privada que quiere hacer la donación nos dice, tengo esta cantidad de dinero, voy a donarla en el proyecto X que está en tal ciudad, calificado por el ministerio, nosotros hacemos todo el proceso, el sector privado entrega las casas con este subsidio y la gente puede recibir su vivienda de manera inmediata.
0: Claro, pero por los incrementos que se han dado desde el viernes pasado, el primero de 44 a 54 salarios, el otro de 64 a 74 salarios, eso significa que, como le decía en la pregunta inicial, ¿qué es lo que se espera de los interesados una vez que ya se les está incrementando el subsidio? Esto, perdone que utilice el término, pero está regalando el Estado. O sea, ¿qué pone la contraparte?
1: Sí, a ver, justamente lo que... Primero, ¿por qué subimos los techos? Porque ha habido un incremento en el precio de la construcción de alrededor del 28% en los últimos 2 años. Entonces, con los techos que teníamos de 44 salarios básicos unificados, no alcanzaba para una casa. Estábamos entregando unas casas de muy baja calidad. Ahora subimos el
0: casas el demasiado pequeñas.
1: Más que demasiado pequeñas, nos tocaba sacrificar acabados, a veces no tener cerámica de buena calidad, o sea, de mejor calidad. Entonces ahora el presidente nos dijo, vea, mejoremos las condiciones de las personas, eso es lo más importante, así que por eso aumentamos un poco los costos. También en lo que es con terreno propio del Estado, lo que estaba sucediendo es que los gobiernos autónomos descentralizados normalmente nos regalaban una parte de lo que vamos a hacer. Por ejemplo, aplanaban el terreno. Lastimosamente luego venía...
0: Pero no todos los GATs, ¿no?
1: No todos los GATs, pero el GAT que nos daba terreno normalmente nos extorsionaba después. Es que yo, como yo te di, te aplané el terreno, entonces pon los beneficiarios amigos del alcalde. Así no funcionamos nosotros,
0: o sea,
1: en este gobierno.
0: El letrero debe ir con el nombre del alcalde.
1: Con el nombre del alcalde y a los beneficiarios que el alcalde quiere. Entonces, esa parte también nos movió a decir, ¿cuánto están invirtiendo los GATS? 10 salarios básicos, listo. Entonces, vamos a invertirlos nosotros directamente y lo hacemos desde el Ministerio de Infraestructura. ¿Qué es lo que hace, en este caso, la empresa privada? Es, como digo, ver la cantidad de impuestos que va a pagar este año. De eso puede destinar el 30% para pagar con casas y obviamente va a tener siempre una retribución también social. En el caso de las empresas que van a dar subsidio parcial, hay muchas que tienen trabajadores que ganan menos de 3.5 salarios básicos unificados. Entonces, sus propios trabajadores van a poder acceder a una casa gracias a la empresa. Entonces, por ahí es la retribución que nosotros estamos buscando.
0: Hablando de subsidio parcial, sube de 49 a 73 mil dólares.
1: No, sube a 65 mil dólares, sube a 135 salarios básicos unificados. Era de 109 hasta ahora 135 salarios básicos unificados.
0: Pero si alguien vio una casa de 100 mil dólares, ¿el subsidio parcial es de 65 mil?
1: No, el subsidio parcial es en casas de hasta 65 mil dólares. En esas casas nosotros les damos un subsidio parcial de 21 salarios básicos unificados. Eso es mal contado 10.300 dólares. Ese es el subsidio que nosotros le damos.
0: El resto sí se consigue.
1: El resto tiene la gente que pagar con crédito, ya sea miti miti al 4.99% o Credicasa al 2.99%.
0: ¿Solo de estas dos entidades?
1: Sí, claro, bueno, de los dos programas, porque dentro de Mitimiti tenemos varias entidades financieras que están actuando. En el caso de Mitimiti tenemos Banco del Pacífico, Banco del Pichincha, Banco General Rumiñahui, Mutualista Pichincha, Mutualista Suay, y acabo de tener la buena noticia de que ya entra Produbanco también. Entonces pueden acceder al crédito al 4.99 con cualquiera de esas entidades, más el subsidio de los 21 salarios básicos unificados. Con eso ya logramos que una persona que gana alrededor de 700 dólares pueda acceder a una vivienda propia.
0: ¿Cómo ha sido el volumen de interesados en todos estos meses en donde se ha puesto en vigencia este plan de vivienda?
1: Bueno, realmente el interés es grandísimo. Justo la semana pasada estuve en la ciudad de Guayaquil y tengo ya el ofrecimiento de varias empresas allá por cerca de 1.500 unidades habitacionales que quieren ya hacer la donación. Entonces, es importante. Nosotros como Estado hemos estado regalando más o menos 3.000 al año. Ahora, con este ofrecimiento podemos regalar 1.500 solo con una empresa. Así que creo que esto va a ser una cosa muy buena. En realidad, la gente se ha dado cuenta de que la mejor ayuda que le puede dar a la gente es darle una vivienda. Va a asegurarse de que los impuestos están bien utilizados en lo que uno quisiera que se utilicen los impuestos, y eso ha abierto mucho las posibilidades con la gente.
0: Justamente a eso me refería. Ahorita deben estar escuchando algunas personas que quisieran saber cómo se incorporan pues a este plan de vivienda, en donde en algunos casos están recibiendo la vivienda sin desembolso alguno.
1: Sí, bueno, para acceder a las viviendas, a cualquiera de las viviendas subvencionadas por el Estado, tienen que entrar a la página www.mit.gov.es, que es del Ministerio de Infraestructura y en este caso ya, ¿cómo es? Tecnología. Ministerio de Infraestructura y Tecnología, que somos ahora porque nos fusionamos también con Mintel. Entran en esa página y ahí van a encontrar ustedes un link que dice planes de vivienda. Ahí les va a salir un formulario en el cual llenan todos los datos y la misma aplicación les dirige a cuál de los planes nosotros podemos entregarle. Puede ser a 100% subvencionada cuando usted tiene su propio terreno, o puede ser 100% subvencionada en terreno del Estado, o también puede ir a ver los proyectos inmobiliarios que tienen tanto subsidio parcial y crédito como los que únicamente tienen crédito, que son los que están por encima de los 135 salarios básicos.
0: ¿Y cuántos interesados tiene hasta ahora y a cuántas familias se les ha entregado?
1: Le podría dar el dato exacto, si me permite un segundo. Son como, claro, como 54 mil afiliados registrados tengo ya en el catálogo de necesidades. Es una barbaridad de gente la que está en esto. Nosotros justamente tenemos que seguir atendiendo lo más rápido posible y la única forma es con el sector privado.
0: ¿El plan Mitimiti no tiene cambios?
1: El plan Mitimiti no tiene ningún cambio, absolutamente ninguno. El único que tiene es que ahora existe también este subsidio parcial de 10 mil dólares. Eso le permite a la gente, obviamente, bajar mucho la cuota, ¿no? Entonces, pueden acceder.
0: ¿Y los que ya están haciendo trámites no podrían incorporarse también de este beneficio?
1: Si es que todavía no han avanzado y que no está el crédito aprobado, podrían entrar a este beneficio, sí, por supuesto.
0: Y en el Credicasa igual, tampoco hay cambios.
1: Credicasa tampoco hay cambios, más allá de lo mismo, ¿no? El bono que estamos dando
0: que
1: nosotros a la gente.
0: Una tasa preferencial
1: sí.
0: En términos sumos, ¿no?
1: Sí, por supuesto. Y ahora estamos haciendo una.
0: Nadie tiene esa tasa de interés.
1: Esto que estamos haciendo ahora no se ha hecho en ninguna parte del mundo, ¿no? Entonces, somos un ejemplo ahora, primero con la tasa más baja de la historia y ahora con este modelo en que las empresas puedan pagar sus impuestos con casas. Justo hace un momento me reunía con un buen amigo, Jorge Rosero, que me decía que quiere ya mañana mismo empezar a entregar unas viviendas. Entonces, simplemente ya estos días firmaremos el convenio y empezaremos a entregar. Como le digo, en todo el país está la gente interesada y yo sigo visitando empresas todas las semanas para darles a conocer sus beneficios.
0: Usted recibió créditos internacionales para seguir adelante con el proyecto.
1: Sí.
0: Eso fue la última vez que conversamos. ¿Habría la posibilidad de seguir explorando ese tipo de financiamiento?
1: Es que todo lo que está dentro de esto, que va a entrar con financiamiento Mitimiti o Credicasa, está con esos fondos internacionales, para eso está. Lo que hicimos es ampliarlo para que la más gente pueda entrar, porque antes las casas estaban hasta de $50,000, no hay oferta de eso, no existe. Alguien hizo en algún punto mal el número en la historia y no existía oferta. Ahora que estamos hasta los 65,000, ya tenemos oferta, ya podemos dar el bono, y eso va a ampliar la capacidad de la gente para poder acceder a los créditos internacionales, que justamente conseguimos estos 604 millones.
0: ¿Cómo ha sido la respuesta del sector privado?
1: Espectacular, justamente han estado a la espera de que saquemos el reglamento. Lastimosamente han habido retrasos porque tenemos varios temas pendientes, pero ahora tengo justamente la próxima semana que reunirme con algunos empresarios grandes de la ciudad de Guayaquil que quieren conocer de primera mano cómo funciona esto y entrarle a la donación de las viviendas. Así que la respuesta del sector privado ha sido espectacular.
0: Ese es el siguiente paso entonces en este plan.
1: En este plan ese es el siguiente paso, es lo que ya estamos haciendo. Yo ya me he reunido con varios grupos económicos grandes del país, importantes, explicándoles esto. El ministro Luque también ha hecho exactamente lo mismo, el señor presidente. Ahora también justamente estamos viendo por la emergencia de Zamora que acabamos de tener, estamos viendo que una de las empresas mineras que están en la zona pague sus impuestos con las casas que necesitamos para la gente de Zamora. Eso nos va a permitir entregarles mucho más rápido las viviendas. Ya tenemos el terreno actualmente listo. Estamos solo esperando que el GAT nos pase a nombre del ministerio en estos días. Ya tenemos el proyecto armado y vamos a hacerlo con impuestos de las empresas mineras que están en el sector.
0: ¿Es Lundin Gold la empresa?
1: Estamos hablando con varias empresas que están en el sector. Sí.
0: Justamente de eso nos informó la asambleísta Esperanza Rogel. Y ella nos decía sobre el interés, ¿no es cierto?, de los damnificados, porque ni siquiera son interesados, son los damnificados que se quedaron sin casa. Y que en el corto plazo, pues, el Estado haría entrega de estas unidades de vivienda.
1: Sí, ese corto es de la
0: plazo,
1: fama,
0: sí. ¿Cuánto estamos hablando?
1: A ver, el proyecto que hicimos con Piñas ahora de la emergencia del año pasado lo estamos ya prácticamente entregando a fin de mes. Entonces, más o menos entre 8 y 10 meses es lo que toma hacer un proyecto inmobiliario. Ojalá logremos ahora con el sector privado reducir ese tiempo. Pero lo importante es que ahora estamos atendiendo inmediatamente, que es algo que no sucedía en otros gobiernos. Yo mismo estoy atendiendo ahora proyectos que vienen de hace dos gobiernos que no se han atendido nunca, por ejemplo en Esmeraldas. En Esmeraldas acabo de contratar, estamos contratando hoy me parece, sí, el proyecto nuevo de Esmeraldas, que ha estado esperando 8 años ahí. Entonces estamos sacando todas las cosas pendientes, pero ahora estamos atendiendo de manera inmediata, con casas prefabricadas, con mucha más tecnología, y obviamente con el apoyo del sector privado, que nos permite no tener temas tan complejos en la contratación pública, sino más bien recibir las casas listas para la entrega inmediata.
0: Perfecto, viceministro. Le agradezco por estos detalles. Gracias por la charla.
1: Muchas gracias a usted. Un saludo y ya van a ver que el museo va a salir espectacular.
0: Bueno, seguiremos hablando al respecto. Estuvo con nosotros el viceministro de Vivienda, Daniel Elmir. Son las 18:44. En instantes, el docente urbanista y sociólogo, Fernando Carrión.

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0: 18 horas con 47 minutos en Impacto Informativo. 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Son las 18 horas con 48 minutos. Saludamos a través de la vía virtual al docente urbanista y sociólogo, el arquitecto Fernando Carrión. Fernando, buenas noches. Gracias la oportunidad. Va tocando a su fin el Mundial de Fútbol 2026, celebrado en los Estados Unidos, en México y en Canadá. Pero lamentablemente, al parecer, se han cruzado algunas líneas rojas, y quizá la más roja, que por gestión del presidente Trump, presidente del país anfitrión, aceptado por él, aceptado por la Casa Blanca, la FIFA perdonó una tarjeta roja al delantero de la selección de los Estados Unidos, Balogun, que no sirvió para nada, porque jugó y Estados Unidos salió goleado por Bélgica, como muy gráficamente lo ejemplificaron sus jugadores. La reacción, obviamente, contra esta amnistía de la tarjeta roja salió de Bélgica, pero también Europa respaldó la molestia. Esto no puede ser. Se rompió el respeto a la normativa y quién sabe, está en peligro la continuidad del presidente de la FIFA, Gianni Infantino. ¿Cómo catalogar lo que ha pasado, Fernando? Bienvenido, buenas noches.
1: ¿Qué tal, Edgar? Un saludo cordial a toda la audiencia. Sí, francamente fue una acción absolutamente fuera de toda lógica del fútbol, porque el fútbol tiene establecido las sanciones muy claramente de tarjeta amarilla, tarjeta roja, y lo que tenía que haberse hecho es cumplir esa norma. Pero aquí hubo una llamada del presidente de los Estados Unidos, del presidente de la FIFA, y él simplemente lo que hizo fue acatar eso y retirar la tarjeta roja para que su jugador más significativo en términos del número de goles pueda participar. Pero ahí viene la paradoja. Si participó, perdieron por goleada, que es una cosa que está ahí. Ahora, lo que hay que ver es que viene hacia adelante, porque si se abre una puerta de este tipo, pues no solo que va a pasar en los torneos de la FIFA, sino en los torneos de cada una de las regionales, que si yo... La UEFA, la CONMEBOL, etcétera.
0: No, ayer Francia estaba exigiendo que se perdone la tarjeta amarilla de uno de sus integrantes, porque claro, si es que ayer le ponían otra amarilla, ya no podía jugar la semifinal.
1: No, eso es clarísimo, y entonces queda un antecedente, y ese antecedente termina siendo norma, y entonces hay que ver qué pasa. Ojalá no se caiga en esa tentación, pero se ha abierto la puerta, sin duda.
0: ¿Qué futuro tiene la carrera de Gianni Infantino al frente de la FIFA, cuando queda muy en claro pues su actitud genuflexa ante uno de los organizadores del Mundial?
1: Él fue electo en el 2015, en otras palabras tiene 11 años. Me parece que este Mundial de Fútbol a la FIFA le deja un remanente económico muy, muy fuerte, que, con el cual podrá jugar muchas cosas, pero su imagen con esta decisión no es la mejor. Entonces va a bajar su legitimidad y va a bajar su capacidad de dirección, que no sabemos hasta dónde pueda llegar. Probablemente se lo cuestione y esa sea una forma de resolver este tema, ¿no? Su salida.
0: Bueno, el tema es importante, sin duda alguna. Tiene siempre que existir el respeto a la normativa. Tiene siempre que existir el respeto al árbitro, a los árbitros. El momento que se acaba eso ya no hay fútbol.
1: Es que la norma es esa, y no solo es la norma, es la justicia, es la ley, es el arbitraje, y todo eso tiene una legitimidad, incluso los grandes debates que se tienen. Pongamos el caso del partido este de Bélgica, donde también hubo algunas cosas ahí que no quedaron claras, pues eso ha levantado también muchas discusiones. Pero esta es una cosa que ha sido asumida institucionalmente, de tal manera de que todavía la cosa es mucho más compleja. A mí me parece que sin duda que Infantino queda debilitado muy fuertemente a pesar de todo lo que ha pasado en este mundial.
0: Otra línea roja y también bien colorada, el tema del racismo.

0: los africanos y los afroamericanos. ¿Sí? ¿Cómo puede, en este siglo XXI, mantenerse ese tipo de posiciones? Y en el fútbol, sobre todo.
1: No, es una cosa absolutamente absurda. Y fue el partido entre Paraguay y Francia, donde Paraguay hizo un partido muy interesante. Perdió 1-0 y básicamente con un gol que metió Mbappé. Y entonces aparece esta parlamentaria paraguaya con cosas que no tienen nada que ver, con un nivel
0: bueno,
1: de
0: a ver, Mbappé tiene sus cosas, ¿no? Es arrogante, no, eso sí, es un sí, hecho. Sí. No es el primero ni será el último.
1: No, no,
0: y
1: no.
0: Además Paraguay, hay que admitirlo, hizo un buen partido, pero después ya estuvo solo repartiendo patadas. Pero de ahí a tener este debate denigrante...
1: No, fue una cosa absurda, porque es una cosa racista, xenófoba, así es, todos los calificativos que se puedan poner. Y Mbappé salió y le respondió muy, muy fuertemente. Pero lo que me parece que está atrás es que la señora perdió piso, porque el presidente Paraguay tampoco le apoyó, y el presidente de Francia le apoyó a Mbappé. De tal manera de que el espacio donde entró esta señora por su condición política, que es el espacio político precisamente, pues me da la impresión que se le va debilitando. Y todas las acciones que dice que va a hacer, pues yo creo que no tiene ningún fundamento y simplemente quedará en ese palabrerío, y ella, sin duda, muy, muy desgastada.
0: Ahora, una línea roja que tiene que ver con nosotros, y fue lo que sucedió con México cuando todavía estaba con OCDE, es decir, el partido con nosotros y el partido con Inglaterra. Aquí hay una componente bien complicada, porque es racismo y caos, en donde hubo descrédito al adversario, hostigamiento y respeto, hacerlo saber menor, ¿no? ¿Cómo México nos trató? ¿Cómo México nos trató a nuestros hinchas? Tratarlo con elementos racistas y respetar los himnos y quizá lo más indignante, atacar y herir a los hinchas, pues no, la razón de ser un poco del fútbol es esa, los hinchas. ¿Y cómo es posible que no puedan ir a un país como sucede cada 4 años e ir tranquilos y disfrutar de una fiesta del fútbol? ¿Qué sucedió con el resto de partidos excepto esos dos de México, donde la gente ha salido ganando o perdiendo, pero finalmente todo era una sola fiesta? ¿Cómo es posible que México no haya permitido esto y lo haya envilecido?
1: No, yo creo que ahí hubo otros componentes políticos también, y creo que uno de los más importantes fue el del nacionalismo. Para nadie es desconocido que las relaciones entre México y Ecuador no son buenas, al extremo de tener rotas las relaciones, porque nosotros invadimos la embajada mexicana. Y entonces la impresión que yo tengo es que aquí hubo primero un peso de los medios de comunicación, porque una comunicadora en uno de los canales más significativos empezó a hacer una campaña para que justamente los hinchas vayan a gritar en el hotel donde estaba el Ecuador para no permitirle descansar. Y recién el gobierno mexicano actúa 4 horas y media después, casi 5 horas, para impedir eso. Es decir, cuando ya se había cumplido todo el objetivo.
0: Y de forma muy tibia, ¿no? Porque ahí puso a unos piquetes que no impedían nada.
1: Y otros medios de comunicación, como es el caso de medios de comunicación del Ecuador, sufrieron el impacto de la violencia también. Entonces, aquí hay un tema respecto de la comunicación, una que estimula y otra que sufre. Por otro lado, tenemos también el caso de los hinchas, que también fueron tratados muy mal. Hay imágenes, varias imágenes de todo esto. En otras palabras, yo creo que esa lógica nacionalista que está atrás de esto y esa lógica de la confrontación política entre dos países ha terminado con una cosa que pues México más bien se caracterizaba por ser un país que daba bienvenida a los turistas. Por eso es lo que tiene esa cantidad de turistas. Pero me da la impresión que esto va a producir problemas incluso en ese orden.
0: Claro, ahora no fuimos los únicos, ¿no? A los ingleses también, a los hinchas ingleses sí, también se les aplicó la misma medida. Hubo el irrespeto al himno. Ahí, claro, creo que hubo mayores contingencias.

0: En torno a al hospedaje de la selección inglesa, una especie de juego del gato y el ratón, hasta que los hinchas, los extremistas, por supuesto, averiguaron dónde estaban y trataron de impedirles el descanso. Pero igual, pasó el maltrato a los hinchas. ¿Es posible que esto quede en los antecedentes de México si es que sigue insistiendo en ser sede del fútbol internacional? No sé, bueno, Copa América, o quizás se le ocurra pretender ser sede nuevamente de un mundial.
1: Bueno, quizás un par de cosas. Una primera es que la Federación Ecuatoriana de Fútbol pidió investigación. Y yo creo
0: que no se le ha respondido hasta ahora.
1: Exactamente, no se le está haciendo seguimiento a eso. Y esto debería salir a la luz para que Infantino nuevamente pueda asumir una cosa de este tipo, porque si no queda claro, pues la cosa va a ser complicada. Y me parece que la cosa está clara porque los resultados para México fueron favorables en el caso del Ecuador. Tan es así que lo de Inglaterra, si le hubiera ido mal con Ecuador, me da la impresión que eso no tenía sentido, pero como le fue bien, pues replicaron, claro, a un nivel mucho más bajo por los antecedentes que hay, por lo que es Inglaterra, etcétera, pero eso terminó siendo exactamente igual. Y entonces yo creo que lo que tiene que hacer la Federación Ecuatoriana de Fútbol, a través de la Conmebol, por ejemplo, es pedir que esa investigación se lleve a cabo para saber exactamente qué es lo que ocurre, porque las cosas son francamente inauditas.
0: Eso en cuanto a las líneas rojas. Mientras tanto, ya se acaba el Mundial. Esta es la última semana de juegos. Mañana hay dos partidos, de ahí tenemos las semifinales martes y miércoles. Tercero y cuarto el próximo sábado, de mañana en 8, y de este domingo en 8 la gran final. ¿Será que tenemos la misma final de 2022, Argentina-Francia?
1: A ver, yo creo que aquí hemos tenido como dos grandes momentos. Uno, el paso de a los 16avos de final, que fue, me parece, muy interesante porque aquí hubo como dos, tres cosas interesantes. Una primera es que África clasificó a 10 selecciones y de las 10, 9 pasaron a los 16avos.
0: Claro, qué récord.
1: Sudamérica clasificó 6 a las finales, 6 equipos, que será el cupo.
0: Y queda uno.
1: Y de esos 5 pasaron también. El único que se quedó fue Uruguay. Entonces los resultados para África y para América Latina fueron interesantes. No así para Europa. Pero ¿qué es lo que ocurre? Ya a partir de los octavos y cuartos de final, me da la impresión que vamos entrando en la lógica actual del fútbol mundial. Y para mí la lógica del fútbol mundial es un tema de presupuestos. Estaba revisando, los equipos, las selecciones más costosas son en este orden. Primero Francia, que ya está clasificado. Segundo, Inglaterra, que yo creo que mañana clasificará. Y tercero, España, que ya clasificó. En el caso de Argentina, yo creo que Argentina va a clasificar, pero sería la excepción porque no está entre los 8 países que tienen los presupuestos más altos. Pero lo que sí tenemos claro en esta fase casi final, ya llamémosla así, es que el fútbol es principalmente europeo. Y en segundo lugar, son las selecciones que tienen los presupuestos más altos las que van a llegar a los lugares más significativos.
0: O sea, que Francia va a estar en la final.
1: A mí me da la impresión que sí, y si esto que estoy diciendo es cierto, la final sería con Inglaterra. No sé si les corresponda a los dos estar en las semifinales en lugares que les permita unirse. Pero según los presupuestos, eso sería. Y en tercer lugar estaría España, que podría también entrar en esa misma lógica.
0: Veamos qué es lo que sucede. Gracias, Fernando, por este diálogo. Gracias por estos minutos.
1: No, muchísimas gracias. Un fuerte abrazo. Chao, chao.
0: Muchas gracias. Estuvo con nosotros el docente, urbanista y sociólogo, el arquitecto Fernando Carrión. Son las 19:03. En nuestro segmento de salud vamos a conversar con la otorrinolaringóloga, la doctora Andrea Jacome. Volvemos.